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7: El hombre asesinado a balazos mientras conducía su vehículo en la ruta 160 en Coronel tenía antecedentes policiales por diversos delitos. Suspendido el transporte de carga, permanece el paso internacional Cardenal Antonio Zamoré en Puyehue. La restricción ocurre por abundantes nevazones y viento blanco. La Universidad Austral de Chile sancionó a cuatro de sus estudiantes tras el ataque a la ministra de Ciencias, Jimena Lincolao, ocurrido en abril, cuando el plantel inauguraba su año académico. En un operativo en Estación Central se logró ubicar a 37 de los 131 niños haitianos buscados, según un listado remitido por la Subsecretaría de la Niñez, mientras la PDI confirmó el paradero de otros 33 citados en el preinforme del ente contralor. A 32 aumentó el número de niños haitianos ubicados por la municipalidad de Temuco. El alcalde de la comuna llamó a clarificar la situación, asegurando que no se realizó un cruce pertinente de la información.
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7: Exactamente 20 horas, 5 minutos.
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10: Delincuencia en barrios y en el centro de Valdivia, como el tráfico y microtráfico de drogas, serán expuestos por la Unión Comunal de Junta de Vecinos a la Seremi de Seguridad Pública este lunes. Carlos López nos amplía.
11: Se trata de la primera reunión que los dirigentes vecinales sostendrán con los representantes de la actual administración de gobierno, después de haber sostenido instancias similares con las anteriores autoridades. Así lo indicó el presidente de la Unión Comunal de Juntas de Vecinos de Valdivia, Abraham Ayala, quien dijo que el encuentro está fijado para este lunes 22 de junio a las 12 horas con 30 minutos en la Seremi de Seguridad Pública.
12: En la Seremi de Seguridad tenemos una reunión con el directorio de la Unión Comunal, donde tocaremos varios temas que a nosotros nos preocupa como dirigentes sociales, como a las juntas de vecinos. Temas, por ejemplo, la delincuencia que se está formando en los barrios y también la delincuencia que se ha formado en el centro de Valdivia, hablamos del centro como también Costanera, ese tipo de delincuencia, y también tocaremos el tema del tráfico y microtráfico aquí en Valdivia.
11: El dirigente aseguró que la delincuencia en los barrios y en el centro de Valdivia les preocupa, sobre todo en sectores identificados.

0: picados y porque la venta y consumo de droga están de la mano con hechos delictivos. Explicó que esto se debe porque el consumidor se transforma en delincuente para adquirir recursos y con ellos conseguir sustancias ilícitas. Esperando que por estos temas y tras la reunión con el Seremi de Seguridad Pública, Juan Agustín Meléndez, haya acciones concretas.
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2: Estudiantes de segundo medio de Valdivia registraron un aumento en el consumo de alcohol, tabaco y marihuana, según datos de Senda. Desde el organismo llamaron a reforzar el rol de padres, madres y adultos cuidadores, especialmente durante el mes de la prevención. En entrevista con la radio, la coordinadora de Senda Previene, Carolina Larragaña, explicó que junio es considerado el mes de la prevención. En el marco del Día Internacional contra el Uso Indebido y el Tráfico Ilícito de Drogas, establecido por Naciones Unidas cada 26 de junio. La profesional explicó que en ese contexto, el servicio está desarrollando actividades en establecimientos educacionales, barrios focalizados y espacios comunitarios, con el objetivo de fortalecer factores protectores y reducir riesgos de consumo en niños, niñas y adolescentes. Larragaña señaló que una de las principales preocupaciones está en Valdivia, donde los datos de la encuesta Juventud y Bienestar muestran alzas en distintas sustancias entre estudiantes de segundo medio. Según detalló, el consumo de alcohol durante el último mes llegó a un 21,6%, mientras que quienes declararon haberse embriagado subieron de un 3,8% a un 4,6%. El consumo de tabaco también aumentó, pasando de un 2,2% a un 5,8%. En tanto, la marihuana subió de un 15% a un 21,6%, cifra que desde Senda miran con preocupación por la baja percepción de riesgo que existe entre adolescentes. La coordinadora de Senda Previene advirtió que cualquier consumo en esta etapa debe considerarse riesgoso, debido a que el cerebro adolescente aún está en desarrollo y existe mayor posibilidad de dependencia en la adultez.
3: Se ha normalizado y siendo una droga ilícita está alcanzando casi el mismo porcentaje del alcohol. Entonces sí es una sustancia que merece preocupación, sobre todo por los daños que puede generar también en la formación de los adolescentes, en cómo ellos incluso se van motivando, afecta la concentración y, como te decía anteriormente, también puede haber mayor riesgo de dependencia al usarla en una etapa tan precoz.
2: Desde Senda indicaron que durante este año se volverá a aplicar la encuesta Juventud y Bienestar, dirigida a estudiantes de segundo medio del país. El proceso se desarrollará entre julio y septiembre, con participación voluntaria de los establecimientos educacionales, y permitirá obtener información nacional, regional, comunal y por establecimiento. Larragaña llamó a las familias a estar atentas a cambios de conducta, ánimo o grupos de amistades, pero evitando enfrentar el tema desde el juicio o la crítica. La profesional recordó que las personas que necesiten orientación pueden llamar al Fono Drogas y Alcohol 1412, además de acudir a las oficinas comunales de Senda Previene.
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2: Carabineros investiga la muerte de un conductor producto de un choque en Avenida Pedro Montt en Valdivia. La víctima es un hombre de 44 años de edad, quien conducía un vehículo color plateado marca Toyota Yaris, el cual se dirigía hacia el sur y volcó frente a la villa El Estanque. El conductor chocó a unos 50 metros antes de llegar a la avenida Circunvalación Sur, muriendo en el lugar. Como le indicó el comisario de servicio de la Primera Comisaría de Carabineros de Valdivia, capitán Paulo Uribe.
5: Un vehículo que había impactado un choque, que había impactado una señalética, y este, producto de la velocidad, se vuelca en el lugar, quedando en el bandejón central. Producto de este accidente, el conductor fallece en el lugar por los daños y choque ocasionado.
2: El oficial operativo de la CIA de la Policía Unificada.

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3: Episodios críticos de contaminación atmosférica registró Valdivia este mes, marcado por el frío y antes que llegaran las lluvias. Carlos López nos amplía.
4: La información la confirmó a la radio la Secretaría Regional Ministerial de Medio Ambiente, que la cifró en lo que va de mes en 4 alertas y 2 preemergencias ambientales. El seremi del ramo, Enrique Gilmore, atribuyó esta situación a los efectos del fenómeno climático del Niño.
5: Tenemos que considerar que este año estamos con un fenómeno meteorológico, el fenómeno del Niño, que en rigor se está manifestando recién, por lo cual los meses anteriores hemos estado con menos precipitación, temperaturas mínimas ambientales más bajas, por lo tanto el frío y el uso de la calefacción ha sido necesario. Y eso ha hecho que el otoño se haya adelantado las episodios críticos en relación a años anteriores.
4: En mayo hubo 9 eventos constatados de polución, con 4 alertas y 5 preemergencias ambientales. La autoridad manifestó que ahora, entrando al invierno, con el ingreso del fenómeno del Niño, habrá mayores lluvias y vientos, por tanto, un aumento en la ventilación. El seremi Gilmore llamó a la comunidad a revisar el sitio web airevaldivia.gov.cl para conocer a diario la condición del aire y adoptar las medidas del caso, de haber restricciones, de establecerse algún episodio de contaminación atmosférica.

0: inmunidad de rebaño ante enfermedades respiratorias se espera lograr a fines de mes, según la Seremi de Salud de Los Ríos. La campaña de vacunación para la población de riesgo alcanza el 74% en la zona, estando más bajos los adultos mayores y embarazadas, según los organismos de salud. Si bien se hizo un llamado a que estos se protejan con el suministro de las respectivas dosis, en paralelo se busca llegar al 80% de cobertura. Esto porque con ello se logra una inmunidad colectiva, también conocida como de rebaño, dado que los virus respiratorios contagiarían a menos gente y merma su propagación. Esta condición podría llegar a fin de mes, siempre y cuando la gente se vacune, según la jefa del programa de inmunización de la Seremi de Salud, Carol Aracena.
1: Deberíamos estar cercando al 75-80% ya a finales de junio, pero idealmente esto tiene que ser lo antes posible, porque ya estamos empezando, ¿cierto?, a puertas de comenzar el invierno, la época más cruda, de mayor circulación viral, y la vacuna demora 2 semanas en hacer efecto. Entonces necesitamos cuanto antes protegernos.
0: El subdirector de gestión asistencial del Servicio de Salud de Los Ríos, Daniel Guillé, dijo que sin prejuicio de aquello realizan periódicamente un estado de situación de la red asistencial para estar preparados.
2: Ya cuando tienes vacunaciones por sobre el 70%, tu nivel de inmunidad de rebaño ya empieza a aparecer. Entonces, efectivamente, hay una protección mayor sobre la población. Por otro lado, es importante el estado de la red y nosotros estamos haciendo este monitoreo con indicadores de situación de mayor ocupación, tanto de las urgencias como de hospitalizados, para ir liberando en forma ordenada y racional recursos de apoyo en la medida que estos vayan siendo necesarios en el dispositivo que lo vaya necesitando.
0: El profesional sostuvo que en general las oleadas de afectaciones vienen principalmente en otoño, con un comportamiento plano en invierno y un rebrote en primavera o cuando los estudiantes vuelven de vacaciones de invierno, tema que constantemente es monitoreado con vigilancia epidemiológica, sumando los llamados a que la comunidad adopte cuidados generales.
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0: 22% de avance tiene la ruta precordillerana que une las comunas de Futrono y Lago Ranco, proyecto que inició la construcción de 3 puentes que están en el trazado. Se trata del mejoramiento de la ruta Rupe Meica Alto y Rupe Meica Bajo, la cual es mandatada por la Dirección de Vialidad del Ministerio de Obras Públicas para un tramo de 25 kilómetros y por el cual se desarrollan movimientos de tierra con grandes volúmenes de excavación. Asimismo, ya están en curso las faenas de construcción de los puentes Sotobío, Chilcoco y Huisge. Todo esto se confirmó, lo confirmó el seremi del MOP, Ulises Rivera.
1: Actualmente tiene un avance físico de un 22%, es una tremenda obra, más de 33 mil millones de pesos, 33 mil 500 prácticamente, y lo que pasa es que contempla además 3 puentes importantes en esa conexión, son 25 kilómetros, y en esos 25 kilómetros hay 3 puentes, uno de ellos el Sotobío, que es un puente de más de 100 metros de largo, está el puente Chilcoco, y un puente de 37 metros de largo, y el puente Huisge, que es aproximadamente 30 metros de longitud.
0: La ruta propiamente tal considera una calzada pavimentada de 7 metros de ancho más permas de 1,5 metros, sumado a obras de saneamiento superficial, instalación de tuberías y muros de hormigón. Actualmente tiene una intervención de 22 kilómetros, cuyo tramo final está trazado, está considerado para los meses de primavera y conectar así ambos sectores de Rupe Meica, existiendo actualmente un desvío para evitar el aislamiento. Sobre los puentes, estos avanzan en sus fundaciones, estribos y elevaciones para instalación de vigas de acero. El proyecto tiene un plazo de ejecución de 3 años y estima tener a 300 personas trabajando en verano, la gran mayoría con residencia en la zona. El convenio entre la Universidad Austral y HUB Chile busca aumentar y mejorar la producción de la ostra chilena e insertarla en el mercado internacional. La alianza fue firmada entre la Casa de Estudios a través de su centro experimental Quien Pillén, que está en Ancud, y el Centro de Transferencia Tecnológica especializada en la industria acuícola, con la idea de impulsar el cultivo de ostras para que éstas sean competitivas en el mercado internacional. Tras conversaciones entre las partes, surgieron instancias que involucraron a otros actores, entre ellos los mitilicultores que cultivan choritos. La idea, traspasar las semillas de ostras, que son de uso científico por parte de los investigadores de la UAT, a los productores, y estos bajo el acompañamiento técnico de HUB Chile, generar una cadena de valor con estándares globales, sumando a otros investigadores y a proveedores de insumos, materiales y tecnología que completen la cadena operativa. El director de la estación experimental, Quien Pillén, Jorge Ruiz, dijo que igualmente necesitarán el apoyo intersectorial del Estado para que la ostra chilena vuelva a insertarse en el mundo.
2: Y para eso se necesita probablemente una política sectorial coordinada con servicios como Senapesca, Subpesca, ProChile, Servicios de Salud, todos probablemente dentro de su ámbito van a tener que colaborar en un proceso que apunta a que la ostra chilena vuelva a ser un producto importante y de exportación de calidad, sustentable, trazable hacia los mercados internacionales.
0: El trabajo es de largo aliento. En unos 4 años más se verían resultados de las primeras ostras chilenas cultivadas bajo la debida trazabilidad. En unos 10 a 15 años más se espera contar con volúmenes que permitan competir a nivel internacional. La ostra chilena es una especie nativa con larga historia en la isla grande de Chiloé, cuya industria prosperó hasta una producción de 220 toneladas en la década de los 50. Sin embargo, el terremoto de 1960 y luego la introducción de la ostra japonesa, la cual es de mayor tamaño y con un ciclo de crecimiento mucho más rápido, mermó sustancialmente este sector. Pero esta historia ahora podría cambiar, según buscan los investigadores.
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0: Para mañana, domingo 21 de junio, te contamos que continúan las precipitaciones débiles en toda la región de Los Ríos. Ahora, respecto de las temperaturas, te contamos que se esperan temperaturas máximas de 11 grados en San José de la Mariquina, también en Taiwín, en la comuna de La Unión. Se esperan 10 grados de máxima en las comunas de San José de la Mariquina, también en Los Lagos, en Payaco, en Crucero, también en Corral. En Valdivia se espera mañana una máxima de 11 grados y una mínima de 4 grados. 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
0: Apenas un tiempo le bastó a Colo Colo para pasarle por arriba a Cobresal, ganó 3-0. Y así cerró la primera rueda como el líder exclusivo de la Liga de Primera 2026. En la 15ª jornada, el elenco albo demostró su estado de gracia y ya en 5 minutos lo ganaba en el Monumental. Tras una buena jugada colectiva, Lautaro Pastrán abrió la cuenta tras asistencia de taco de Javier Correa. El propio Pastrán, al minuto 11, asistió a Víctor Felipe Méndez para el 2-0. Como si de coincidencia se tratara, el volante goleador metió un balón a punta de penal. Se asoció con Correa y Jason Rojas. Como 9, apareció para poner el 3-0 antes del descanso. Con el dominio ya consolidado, los de Fernando Ortiz jugaron más relajados en su cancha frente a los mineros, quienes ahondaron su pésimo momento en el torneo. El equipo de El Salvador a la fecha acumula 12 partidos con derrotas. Por su parte, y gracias a una nueva victoria, el cacique marcha en lo alto de la Liga de Primera como líder, indiscutido, con 36 unidades a su haber. Cobresal, en su amargo presente, es 14º con 13. La selección de Alemania remontó este sábado contra Costa de Marfil. Ganaron 2-1 en la segunda jornada del Mundial 2026. Gracias a 2 goles de Dennis Undav en los minutos 68 y 94, con el que superó el 0-1 en la media hora de Frank Kessy. El conjunto africano sorprendió a la Mannschaft al adelantarse en el minuto 30. Tras una acción individual de Jan Diomandé, por la banda izquierda, que se aprovechó un rebote dentro del área para firmar el 0-1 y silenciar momentáneamente a los alemanes. Pese a dominar gran parte del encuentro y generar numerosas ocasiones, Alemania encontró dificultades para superar al portero contrario. Los germanos incluso vieron cómo se les anularon 2 goles durante una primera mitad marcada por la frustración ofensiva. La reacción llegó en el segundo tiempo gracias a los cambios introducidos. Dennis Undav, recién ingresado, igualó el marcador en el minuto 68 tras conectar con un centro preciso de Nadiem Amiri. Cuando parecía que el empate sería definitivo, Alemania encontró el premio en el tiempo añadido. Felix Netscher filtró un pase perfecto para Undav, que controló dentro del área y definió con calidad para firmar el 2-1 definitivo y desatar la celebración alemana. Con este triunfo, Alemania suma 6 puntos de 6

visibles, eso convierte en la primera selección calificada del Grupo E. Costa de Marfil se mantiene con 3 unidades tras su victoria inicial frente a Ecuador. Seguimos en el ámbito del fútbol, y es que Cristiano Ronaldo no lo pasa nada de bien a este Mundial 2026. El astro de la selección portuguesa ha sido blanco de críticas por su rendimiento en el andar de la cita mundialista. Tras el empate ante RD del República del Congo, los medios lusos cargaron duramente contra Cristiano Ronaldo. Y una de las críticas más ácidas provino desde la columna de opinión del periodista Nuno Saraiva en Ábola. Gracias por todo, Cristiano. Ahora es momento de marcharse, tituló el reportero, quien también lapidó a otros jugadores de la selección y al entrenador Roberto Martínez. El Mundial empezó mal para Portugal, no solo por el resultado, el rendimiento contra Congo, sino sobre todo por la sensación de que la selección nacional entró en la competición sin una idea clara, sin capacidad de reacción y sin el liderazgo que exige un escenario de esta magnitud. Eso fue lo que dijo el periodista. La convocatoria de Roberto Martínez ya había generado dudas. La decisión de llevar un número excesivo de porteros, el aparente desequilibrio entre laterales y centrales, y la ausencia de jugadores con características específicas para ciertos momentos del partido, como Joao Paulinho, suscitaban legítimamente interrogantes. El problema es que estas dudas no desaparecieron con el primer partido. Al contrario, se afianzaron. Eso fue lo que dijo también el periodista. Bueno, esta columna fue despiadada con el astro de la selección portuguesa, aunque también hubo espacio para el agradecimiento por su trayectoria en Portugal.

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1: SAES informa que por trabajos de ampliación y mantenimiento en su red de distribución, suspenderá el suministro eléctrico en los siguientes horarios y sectores. Domingo 21 de junio, en la comuna de Los Lagos, en las calles Balmaceda, Ecuador, Tarapacá, Arica, Argentina, en horario de 10:15 horas a 16:15 horas. SAESA solicita tomar las precauciones necesarias para disminuir los efectos que esta suspensión de suministro pudiese ocasionar. En la radio se encuentran documentos a nombre de Juan Morales Soarzo. Se pueden retirar en horario de oficina en Aníbal Pinto 1664. Así es como la radio sirve a sus auditores.

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Así todos los que nos escuchan hasta ahora, por acá por la radio te seguimos acompañando. Te vamos a seguir acompañando con información contingente, ¿cierto? ¿Has escuchado sobre la paradoja de la conexión? Bueno, te vamos a hablar un poco de esto. Esto, claro, porque la vida cotidiana está llena de interacciones sociales, pero no todas contribuyen por igual a nuestro bienestar. En lugar de centrarnos en aumentar su cantidad, hay pruebas que indican que es más importante mejorar la calidad de la interacción y comprender en qué condiciones resultan más beneficiosas. Bueno, todo esto en un contexto de un mundo hiperconectado, ¿cierto? Acá lo más importante no es estar siempre disponible, sino saber elegir cuándo, cómo y con quién interactuar. Muchas personas, especialmente entre los más jóvenes, dicen sentirse solas. Esta aparente contradicción, en el contexto del mundo hiperconectado, refleja la paradoja de la soledad. Estamos más conectados que nunca, pero los niveles de soledad van en aumento. Bueno, la clave para entender esta paradoja no está en fijarnos en cuántas veces interactuamos, sino en cómo son estas interacciones. Bueno, tradicionalmente se ha asumido que socializar más siempre es mejor. Ahora, las investigaciones recientes sobre interacciones cotidianas, basadas en metodologías más precisas, muestran una realidad que va más matizada. No todas las interacciones tienen el mismo impacto en nuestro bienestar. O sea que lo que marca la diferencia acá es la calidad. No solo importa que una interacción sea agradable, auténtica y significativa, también cuenta cómo valoramos a las personas con quienes interactuamos y si nos sentimos genuinamente valorados por ellas. Los estudios, basados en métodos de muestreo de experiencias, que analizan las interacciones cotidianas en un tiempo real durante varios días, muestran que las interacciones de mayor calidad se asocian de manera consistente a un mayor bienestar momentáneo y menores índices de soledad. Bueno, incluso quienes requieren menos

más esfuerzo y se relacionan con mayores niveles de energía. Todo esto asociado. Bueno, se sugiere que una conversación breve, incluso una charla de pasillo, dicen acá, pero genuina, puede aportar más que horas de intercambio superficial. Bueno, de hecho, estas últimas pueden resultar agotadoras sin dejar apenas huella. Entonces, ¿de qué depende la calidad de interacción social? Un factor importante a tener en cuenta es la modalidad. O sea que si la interacción tiene lugar cara a cara o a través de la tecnología, a través de una pantalla. Bueno, junto con la modalidad hay otros factores de peso como el propósito de la interacción. Claro, si es como algo más ligero, si es algo más intenso, ¿cierto? Bueno, también influye acá el lugar, las condiciones ambientales. ¿Dónde es esta interacción? ¿En un espacio cerrado, al aire libre? Todo esto depende. Hay más gente alrededor, hay ruido. El grado de familiaridad también influye acá en la interacción. De hecho, los estudios mencionados demuestran que hay determinadas circunstancias en las que puede ser más beneficioso para la calidad de la interacción que esta sea a través de alguna tecnología. Por ejemplo, dependiendo de la sensibilidad del propósito de la interacción, sí se requiere mayor control sobre la comunicación, o sea, poder pensar lo que se dice, elegir cuándo responder y gestionar mejor la autoexpresión. ¿Todavía has escuchado sobre esta paradoja de la conexión? Te leemos.

Oye, si es que te gusta ver películas en plataformas de streaming y tienes Prime Video, te contamos que hay una película que ya está disponible acá en esta plataforma, que está bastante interesante. Te vamos a contar un poquito sobre esto. Bueno, esto te contamos que fue uno de los fenómenos de taquilla del año pasado, con un presupuesto de 35 millones de dólares, recaudó más de 400 millones de dólares alrededor del mundo. Se trata de La empleada, la versión fílmica de la exitosa novela de suspenso de Freida McFadden, bestseller mundial, Chile incluido. Está protagonizada por la actriz del momento, Sydney Sweeney. Ella igual muy famosa por haber protagonizado ahí a Cassie en Euphoria. También está Amanda Seyfried, y ya está disponible en Prime Video, como te comentábamos. Te vamos a contar un poco sobre la película. ¿De qué va esto? Te contamos que la historia sigue a Millie, una joven de pasado complicado que consigue un trabajo en la casa de una familia adinerada, como empleada puertas adentro. Pronto nota que pasan cosas raras, incluyendo que ella duerme en un ático donde la ventana está enrejada y la puerta se cierra por dentro. Bueno, acá hay muchos giros, señalan, mucho suspenso también, y dicen que Millie, la protagonista, descubrirá los secretos de la pareja con la que convive. Bueno, el éxito de La empleada fue explosivo tras su debut en librerías el 2022, sobre todo generado por seguidores en el mundo de TikTok y de BookTok. Claro, donde está esta sección de TikTok, donde este algoritmo, donde se comenta mucho sobre libros. Desde entonces, McFadden ha vendido más de 6 millones de copias en todo el mundo, incluyendo dos secuelas de la historia de Millie, acá de La empleada. La versión fílmica fue estrenada el año pasado y siguió con un éxito arrasador, señalan acá. No solo porque contaba con fans literarias, sino también por tener a una de las estrellas del momento, como te comentábamos, Sydney Sweeney. Bueno, comprobó que tenía capacidad de atraer públicos más allá de Euforia. La cinta es un thriller que mantiene los misterios atrapantes del libro. Por supuesto, Hollywood ya prepara su secuela, siguiendo la tanda de... Claro, de estrenar películas que tiene un público cautivo de antemano. Esta vez la actriz estará acompañada de Kirsten Dunst, Michelle Morrón y el actor de Love Story, Paul Anthony Kennedy. La sinopsis adelanta que ahora

protagonista trabajará para ser una mujer que nunca ve dentro de la casa, para luego descubrir los secretos que se esconden tras la puerta. Bueno, de esta secuela se espera el estreno ya a fines del próximo año.

Oye, ¿tú viste la película El Náufrago? Un clásico, ¿cierto? Bueno, sabes que Tom Hanks, el protagonista, estuvo en una entrevista recientemente para el podcast The Rest is Entertainment. O sea, el resto es entretenimiento. Bueno, él recientemente estuvo promocionando Toy Story 5. Ayer te comentábamos también sobre esta película que ya se estrenó acá en Chile. Él mencionó que le parece curiosamente cruel que le pregunten cuál considera la mejor película de su carrera. Según explicó, para él no importa si una producción fue un éxito comercial, ya que todas representan experiencias muy enriquecedoras de éxito y fracaso. Bueno, también comentó que por lo general no vuelve a ver sus películas después de su estreno, porque encuentra cosas que le gustaría cambiar o mejorar. Ahora, reconoció que hay escenas que prefiere evitar del todo, porque considera que su actuación no estuvo a la altura de lo que esperaba. Al ser consultado por un ejemplo en concreto, él dice que recuerda una secuencia de El Náufrago. Esta película que protagonizó junto con Ellen Hunt el año 2000, y en la que también tuvo como singular compañero a Wilson, el famoso balón de voleibol. Hay un momento en Náufrago que fue doloroso para mí. Eso fue lo que dijo Tom Hanks. En la cinta, Hanks interpreta a Chuck, un analista de sistemas de FedEx, una multinacional estadounidense líder en logística, transporte y servicios de paquetería. El personaje de Kelly, interpretado por Ellen Hunt, es su novia. Ambos planean casarse, pero la historia cambia por completo cuando Chuck sobrevive a un accidente aéreo en medio del océano y permanece desaparecido durante 4 años en una isla desierta. Bueno, finalmente es rescatado, regresa a su casa, pero descubre que Kelly ya era una mujer casada. Fue precisamente durante el reencuentro donde Hanks considera que no logró transmitir lo que el personaje necesitaba. Él dice, Chuck regresa a la casa de Kelly y le devuelve el reloj. Hay un momento en el que simplemente pienso, no estoy ahí. Hago un gesto de que siento que es falso, es mío, no de Chuck. Bueno, el actor agregó que cuando la película aparece en televisión, suele abandonar el lugar antes de que llegue la escena. Bueno, igual reconoce que no se dio cuenta de este detalle durante el rodaje. Él dice que no fue hasta que la vi terminada. Entonces dije, simplemente sigo adelante y nunca estuvo ahí. Bueno, pese a esta autocrítica, Náufrago, dirigida por Robert Zemeckis, se convirtió en uno de los mayores éxitos cinematográficos del año 2000. La película recaudó más de 429 millones de dólares en la taquilla mundial y fue la tercera más vista en ese año. Además, el actor recibió una nominación al Oscar como Mejor Actor. La producción también fue nominada en la categoría de Mejor Sonido. Una película sumamente premiada. Bueno, por su interpretación, el actor además obtuvo el Globo de Oro a Mejor Actor en una película dramática. La cinta también ganó popularidad gracias a Wilson, el balón de voleibol que acompaña a Chuck durante el aislamiento en la isla y que convierte en su único compañero antes de perderse en el mar. Bueno, con el tiempo llegó a ser un símbolo de la película, ¿cierto? Y el propio Hanks ha realizado varias apariciones públicas acompañado de esta famosa pelota. Oye, sigue con nosotros, ya son las 8 de la noche con 55 minutos. Ya muy pronto viene El Informador.

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0: 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En Bio Bio, una nueva hora. 9 de la noche.
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2: Vamos con una nueva revisión de noticias. Comenzamos con información policial. Tomamos contacto con una de nuestras unidades móviles, con Jorge Villegas.
3: Claro, para ampliar la información respecto a esto que dimos a conocer hace algunos minutos, estos disparos que se produjeron acá en las afueras del Centro Juvenil Don Bosco de la calle San Francisco de la comuna de La Florida. Esto fue cerca de las 5:30 de esta tarde, cuando en un hecho confuso se registraron disparos acá en las afueras de este recinto, cuando cerca de 45 niños, niñas y adolescentes se encontraban justamente compartiendo una convivencia acá dentro de este recinto, y producto de los disparos el guardia del recinto ingresa justamente hacia la sala donde se encontraban estos menores, pidiéndoles por favor que no salieran del lugar. Fue por eso entonces que tras estos disparos una de las víctimas, al intentar huir de esta balacera, ingresa a este recinto, y es ahí donde finalmente fue alcanzado por uno de estos disparos, provocándole la muerte en el lugar. Otro adolescente de aproximadamente 17 años también resultó herido producto de esta balacera. Sin embargo, según pudimos conversar con los encargados, justamente algunos de los encargados que se encontraban en el interior de este recinto al momento de los disparos, la totalidad de los niños que pertenecen a esta comunidad se mantienen completamente ilesos. Una información en completo desarrollo. Se encuentra carabineros trabajando a esta hora acá en el sitio del suceso, en conjunto con seguridad ciudadana en el lugar. 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
2: Un sujeto fue formalizado por agresión a carabinero al interior de un cuartel policial. Hecho ocurrido en la comuna de Tucapel. Nos informa Mario Tapia desde Radio Bio Bio Los Ángeles.
4: El hombre había sido detenido en la tarde del viernes último en el retén de Tucapel, cuando, por circunstancias que se investigan, llegó a esta unidad policial en estado de ebriedad, diciendo que se venía a entregar por un delito. Esta situación llamó la atención del personal de guardia. Sin embargo, se produjo un altercado allí con esta persona, que se tornó violento, y este agredió a un carabinero, al carabinero de guardia, con un golpe en el rostro, según se indicó. Posteriormente fue detenido, reducido y dejado en el cuartel a disposición de la justicia por agresión al carabinero de servicio. Una vez enfrentado el control de audiencia de la detención correspondiente de manera jurisdiccional en el

0: Regional de Yungay, esto es en Ñuble, se decidió dejarlo formalizado con cautelares solamente de alejamiento de la víctima y alejamiento del retén policial donde ocurrieron los hechos. 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
1: Un hombre de 62 años falleció durante esta tarde en un partido de fútbol en la localidad de Peña Blanca, en la comuna de Villa Alemana. Aníbal Rosales nos informa.
2: Un hombre de 62 años falleció hace algunos instantes mientras disputaba un partido de fútbol en Peña Blanca, en la comuna de Villa Alemana. De acuerdo con la información entregada por Francisco Quirós, presidente de la Asociación Unión Peña Blanca de Fútbol, el hecho ocurrió durante la tercera fecha del campeonato oficial en la cancha de Peña Blanca. La víctima fue identificada como un jugador de la categoría 55 años, quien se desvaneció en la cancha antes de que terminara el primer tiempo. Tras esta emergencia se realizaron maniobras de reanimación y posteriormente llegó personal de ambulancia que trabajó cerca de 40 minutos intentando salvar su vida. Pese a los esfuerzos, el jugador falleció en el mismo recinto deportivo y en el lugar ya se encuentra carabineros y se espera la llegada del fiscal y del servicio médico legal para realizar los procedimientos correspondientes. Desde la región de Valparaíso, Bío Bío, la radio.
1: Partido por la Democracia inició un proceso de consulta interna para impulsar la renovación del partido a través de su sitio web. Juan Oporto con los detalles.
3: La mesa directiva del Partido por la Democracia puso en marcha una consulta interna a través de la plataforma digital ppdescucha.cl, instancia con la que la colectividad busca recoger directamente de su militancia y simpatizantes las ideas y propuestas que orienten el proceso de renovación del partido. La iniciativa se enmarca en el camino de modernización impulsado por la directiva encabezada por el diputado Raúl Soto, electo presidente del PPD el pasado 31 de mayo, quien asumió con el compromiso de transformar a la colectividad en un partido moderno, cercano y digital. En ese sentido, el parlamentario señaló que la renovación del PPD no se decreta desde un escritorio en Santiago, sino que se construye escuchando a la gente en cada rincón de Chile. El sitio cuenta con un cuestionario que invita a reflexionar sobre la identidad del partido, el rol que debe jugar en el Chile de aquí al 2030, las causas y prioridades que deben motivar su acción política y los cambios necesarios para conectar con la ciudadanía y proyectar una imagen renovada. La directiva sistematizará los resultados para nutrir las definiciones de su colectividad. 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
1: Hasta aquí el informador. La temperatura a esta hora en la Unión es de 6 grados.
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0: En el ámbito de la contingencia, esta vez en el ámbito deportivo, en el contexto del Mundial de este año, ¿sabes qué? Marcelo Bielsa volvió a instalar el debate. Muy fiel a su estilo, el seleccionador de Uruguay apuntó con dureza contra las pausas de hidratación en cada tiempo de los partidos, una de las innovaciones implementadas en el Mundial de este año. Bueno, en la rueda de prensa previa al duelo de este domingo frente a Cabo Verde, el ex director técnico de La Roja cuestionó el impacto de estas interrupciones que tienen sobre la esencia misma del juego, que advirtió que modifican una estructura histórica del fútbol. Bueno, y igual se ha escuchado un poco de esto en redes sociales, ¿no? ¿Tú tendrás tu opinión por ahí? Bueno, si quieres dar tu opinión, por ahí te podemos escuchar o leer. Él dice que jugar cuatro tiempos en lugar de dos cambia lo que culturalmente se había construido para interpretar el fútbol. Este cambio cultural no le agrega nada, dice, y le quita mucho. Bueno, las pausas que se realizan a mitad del primer y del segundo tiempo se suelen extender entre 3 y 5 minutos y fueron pensadas para favorecer la recuperación de los futbolistas en condiciones climáticas exigentes. Ahora, estas también funcionan como ventanas comerciales para las transmisiones televisivas, un aspecto que ha generado cuestionamientos entre aficionados de distintos países. Bueno, para el loco Bielsa, el problema excede la cuestión física y alcanza directamente el espectáculo. Él dice, cuando se dividió en cuatro, no se pensó en el efecto que puede tener sobre lo que hizo que el fútbol sea un deporte que enamora. Pensó en otra cosa que no critico ni analizo. Aunque evitó profundizar sobre los motivos que impulsaron la medida, Bielsa dejó en claro que entiende que el fútbol perdió parte de su identidad con estas interrupciones. Él finalmente dijo, antes el fútbol tenía unas características, ahora otras. El VAR no hizo otra cosa que mejorar el fútbol, pero este otro intento... Puntos suspensivos.
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la noche con 16 minutos. Y sabes qué, hoy día, recientemente, el ex candidato presidencial y el alcalde de la comuna de Las Condes, Joaquín Lavín, criticó el tratamiento de la justicia a su hijo del mismo nombre y también de su nuera Katy Barriga. Esto lo informó este sábado El Mercurio. Su hijo, el exdiputado Joaquín Lavín León, actualmente permanece en prisión preventiva en el anexo Capitán Llaver, acusado de fraude al fisco y otros delitos, luego de que la Corte Suprema rechazara por 5-0 un recurso de amparo. Afirmó que la prisión es cuando alguien es un peligro para la sociedad, cuando hay riesgo de fuga o cuando algo supuestamente puede intervenir. Yo creo que nada de eso se justifica en este caso, ni el de Katy Barriga tampoco. Pero bueno, si hay juicio justo, estas acusaciones se van a caer. Eso fue lo que dijo Joaquín Lavín. Barriga, recordemos, ex alcaldesa de la comuna de Maipú, está acusada por un millonario déficit de 32 millones de dólares, que denunció a su sucesor y actual alcalde de la comuna, Tomás Podanovich. Además, relató que la primera vez que vino a la cárcel a ver a su hijo fue tremendo, durísimo. Él dice, a mí me duele mucho, creo que a cualquier padre le duele más lo que le pasa a su hijo que lo que le pasa a él. Yo me cambiaría con Joaquín, dice, yo preferiría estar preso, yo en vez de él. Bueno, recientemente el exalcalde Lavín denunció que habría un ensañamiento de la fiscalía con su nuera. Él además señala que me di cuenta que había un ensañamiento más allá de lo normal cuando vi la insistencia de la fiscalía por meter a Katy presa. Salía libre y la fiscalía argumentaba otra cosa para volver a meterla a la cárcel de nuevo. Eso pasó varias veces. Y cada vez que trataban de meterla presa, buscaban agregar una nueva acusación que fuera mediática y alguien relacionado con el caso filtrar alguna información.

A mí me parece que estos juicios, que son tan mediáticos, es el principio que la fiscalía tiene que ser imparcial y tiene que actuar objetivamente, no se cumple. Eso fue lo que dijo Joaquín Lavín en la entrevista. Le consultaron sobre por qué él creía que la justicia brindaba ese trato. Y él dijo que creía que tenía que ver con la presión de la opinión pública. Tratas de no ir en contra de la opinión pública, entonces sigue el juicio mediático más que el real. Porque aquí los juicios no han empezado siquiera. Entonces tú ya declaraste culpabilidad y tienes que satisfacer esa idea. Los juicios que son muy mediáticos, en el que hay cadenas de opinión pública anticipada, los fiscales no actúan objetivamente, dice. Porque teóricamente la ley dice que el fiscal debe investigar con cuál celo lo que favorece y lo que perjudica al imputado. Y eso no se da, dijo finalmente. Agregó que a su juicio su nuera es una persona admirable. Imagínate que la persona a la que están le están diciendo, le vamos a pedir a usted 37 años de cárcel y tiene que devolver 32 mil millones. Todas cosas que son horribles. Y a mi juicio, falsa, señaló. Y ella sigue adelante, dice, porque... Y aquí la veo viniendo a ver a Joaquín todas las semanas y preocupándose de los hijos. O sea, es admirable. Eso fue lo que señaló Joaquín Lavín recientemente en torno a estos casos de corrupción que están afectando a su familia.

ayer específicamente el Fondo Nacional de Salud, o sea, FONASA, dio inicio al proceso de devolución de cotizaciones pagadas en exceso. Más de 6.195 millones serán restituidos a los afiliados por pagos en el marco de errores administrativos, dobles cotizaciones o sobrepaso del tope imponible. Todo esto fijado en 87,8 UFs. Son más de 70.000 los usuarios del servicio de todo el país que recibirán una parte de este monto, y que corresponden a cotizaciones registradas entre octubre del 2020 y septiembre del 2025. Bueno, ¿cómo puedes saber si es que te toca recibir esta devolución de cotizaciones de FONASA? Bueno, te contamos que acá hay un proceso que se llama proceso DPE. Tú lo puedes buscar en internet, ¿cierto? Se llama, está considerado como el proceso masivo de devolución de cotizaciones pagadas. DPE. Bueno, puedes buscarlo, ¿cierto? Acá en fonasa.gob.cl aparece la manera en que tú podrías darte cuenta de que te toca o no te toca esta devolución. Bueno, tienes que seleccionar primero si es que eres una persona jurídica o natural, ingresas tu clave única y, bueno, en el caso de que tengas derecho a un pago, va a aparecer ahí en la pantalla una propuesta de devolución. De lo contrario, el mismo sitio te va a comunicar que no calificas para recibir la devolución de pago de cotizaciones en exceso. Eso entonces, recuerda que debes ingresar a la página de FONASA. Puedes ingresar a dpe.fonasa.gov.cl para conocer si es que te toca acá la devolución de pago en exceso.

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esta aparente calma entre Estados Unidos e Irán, se habría roto nuevamente, se cerraría nuevamente el estrecho de Hormuz. Y a raíz de esto, bueno, había venido el alza del petróleo. Y bueno, acá tenemos un análisis de Felipe Díaz. Es un analista que está analizando acá el alza del combustible. Dice también que la llegada de El Niño, este fenómeno climático, y la sequía, todo esto está configurando una especie de tormenta perfecta para el bolsillo. Bueno, y es que no solamente sobre la inflación, ni un efecto pasajero del precio del petróleo. Le contamos que Felipe Díaz, que es ingeniero civil electrónico, con magíster en gestión sustentable de recursos y ex negociador climático internacional de Chile, advierte que la canasta básica de alimentos enfrenta una convergencia inédita de riesgos que podrían seguir presionando el bolsillo de los chilenos. Como te comentábamos, el alza del diésel, el fenómeno del Niño y los efectos acumulados de la sequía y el cambio climático estarían configurando este escenario. El trabajo, acompañado por un equipo, evalúa la vulnerabilidad de los 79 productos que integra la canasta básica oficial. Concluye que la mayor amenaza no recae sobre bienes prescindibles, sino sobre alimentos cotidianos que forman parte de la dieta habitual de millones de hogares. El índice construido identifica una vulnerabilidad promedio alta y ubica entre los productos más expuestos, escucha bien, el pan corriente, las papas de guarda, los aceites vegetales, la carne de vacuno, el arroz, el pollo, el jurel en conserva, la leche, los huevos y las paltas. Precisamente algunos de los alimentos con mayor presencia en el consumo diario. Acá la tesis central del estudio es que estos productos enfrentan riesgos simultáneos. El aumento del precio del combustible encarece el transporte de los centros de producción hasta los mercados urbanos. El Niño, esta amenaza de productividad agrícola y la disponibilidad de recursos pesqueros. La sequía estructural además eleva sostenidamente el costo de producción. Como resume el propio autor, la tormenta perfecta no es una metáfora, es una consecuencia de hechos en curso, con nombres técnicos, fechas precisas y organismos públicos que las documentan mes a mes. En el caso del pan, el análisis sostiene que toda la cadena depende del transporte terrestre y de costos energéticos, que terminan trasladándose al consumidor. Las papas, producidas principalmente acá en el sur del país, requieren largas cadenas logísticas y además podrían verse afectadas por alteraciones climáticas en las zonas de cultivo. Las carnes de vacuno enfrentan mayores costos de transporte refrigerado, mientras que el arroz y los aceites vegetales son sensibles a variaciones en los mercados internacionales y a los costos de distribución. Ahora, hay preocupación también en el jurel en conserva, considerando una de las proteínas que es una de las proteínas más accesibles para los hogares de menores ingresos. Según el documento, el calentamiento del océano, asociado al fenómeno del Niño, puede modificar la distribución de especies marinas y elevar los costos de captura. En paralelo, productos como huevos, leche y pollo también aparecen entre los de mayor exposición debido a la combinación de mayores costos de alimentación animal, energía y transporte.

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1: Oye, te persigo desde hace años, pero para ti no existo. Un poco de eso habla esta canción. ¿Qué tendrá que ver una canción de amor que hable de religión o una canción de religión que hable de amor? Nada. Losing My Religion es un exitazo del grupo R.E.M., publicado en 1991. En la canción, Michael Stipe canta los versos That means the corner, that means the spotlight, losing my religion. Aquí estoy yo en el rincón, aquí estoy en el foco de atención perdiendo mi religión. Esta frase, losing my religion, en español literalmente perdiendo mi religión, es una expresión del sur de los Estados Unidos que significa perder la compostura o llegar al límite de la paciencia. Stipe dijo a New York Times que el tema trata sobre una expresión romántica. Además, mencionó que se trataba sobre alguien que suspira por otra persona, pero que es un amor no correspondido que te atrapa. Stipe comentó el argumento de su canción con Every Break You Take de Police, diciendo que es simplemente una clásica canción pop sobre la obsesión. Siempre he creído que las mejores canciones son las que cualquiera puede escuchar, ponerse en ese lugar y decir, sí, ese soy yo. Perdiendo mi religión, losing my religion, R.E.M., en esta cápsula.

0: Oye, ya mañana, domingo 21 de junio, se celebra el Día del Padre. Y si es que estás planeando quizás algo diferente, te contamos que en el Museo de las Telecomunicaciones, ubicado en Vicente Pérez Rosales, sabes que mañana la entrada va a estar liberada. Bueno, acá el museo te invita a conocer la historia de las telecomunicaciones desde el telégrafo, pasando por el teléfono, hasta internet. Y también cómo las vidas van cambiando a la par de la tecnología. Así que, bueno, te repetimos que el Museo de las Telecomunicaciones mañana va a tener entradas liberadas por el Día del Padre. En el ámbito de la cultura, de la contingencia, te recordamos que continúa la temporada de Relámpago. Te contamos que la sesión más próxima sería para este lunes 24 de junio. Te contamos que va a estar la función de Aventuras Submarinas. Te contamos un poco de qué va esta función. Esta mágica historia Luz Negra busca entregar herramientas en temas de importancia para el territorio, como es la divulgación científica en el cuidado de nuestros humedales, fauna marina y medio ambiente. Acá la historia relata lo que sucedió en el fondo marino después del terremoto y posterior maremoto en el año 1960 acá en Valdivia, contándonos cómo se reconstruyó la historia, la vida acuática más bien, sobre sus especies en la región y cómo, a través de los Juegos Olímpicos del Agua, se recuerda y honra cada año a quienes ya no están. Bueno, desde el Teatro Cervantes recomiendan llegar con antelación. 45 minutos, ojalá, de anticipación al teatro. Mantener la ubicación durante todo el evento. Te comentamos que puedes comprar tus entradas a través de passline.com. Acá te adelantamos que la preventa está a 5.000 pesos. Acá señalan que mantengas idealmente tu ubicación durante todo el evento. Se prohíbe el consumo de alimentos y líquidos en el recinto y también señalan acá que la zona de la galería no está recomendada para adultos mayores, niños, ni tampoco para personas con movilidad reducida. Bueno, eso entonces respecto de la contingencia cultural. Te vamos a seguir informando sobre qué más pasa acá en la capital regional, en Valdivia, acá en la radio.
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Tan solo 5 minutos nos separan a esta hora de las 10 de la noche. Te recordamos que para esta noche se esperan cielos con nubes y claros, ¿cierto? Aparentemente no habrían precipitaciones hasta mañana, en la madrugada, ¿cierto? De mañana, también por la tarde, en un momento de la tarde igual llovería, aunque eso sí, se espera lluvia débil. Tan solo 0,3 milímetros durante la tarde, entre las 2 de la tarde y las 5 de la tarde, ¿cierto? Lluvia débil, un dato ahí importante si es que quieres armar un panorama. Igual te contamos que para el resto de la semana, dígase lunes, martes, miércoles, no habrían precipitaciones, aunque sí habrían bajas temperaturas. Para el martes y el miércoles, tan solo 2 grados la temperatura mínima acá en la capital regional. Ahora, en los lagos, hasta ahora te contamos que hay una sensación térmica de tan solo 4 grados. Tampoco se esperan precipitaciones durante la noche, para mañana, eso sí, también en la tarde, en un horario muy parecido acá en la capital regional. Para el lunes también se esperan precipitaciones, martes, miércoles y jueves. Temperaturas bajas, pero no habrían precipitaciones en la comuna de Los Lagos. Oye, los dejamos hasta acá este día sábado. Ya nos seguimos escuchando y recuerda que sigue la programación acá en la radio. Ya nos escuchamos.

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3: ¿Cómo están? Muy buenas noches, sean bienvenidos y bienvenidas al Informador de las 22 horas. Comenzamos con información policial, tomamos contacto con una de nuestras unidades móviles, Jorge Villegas.
4: Sí, nosotros nos mantenemos acá en la comuna de La Florida, calle San Francisco, producto de este homicidio que se registró en el interior del centro juvenil Don Bosco, esto producto de un hecho confuso que partió con disparos, ¿no?, en contra de 12 víctimas que se encontraban en las afueras de este sector. Uno de ellos, intentando huir de los disparos, ingresa a este recinto y fue alcanzado por los disparos mientras se encontraba en su interior. Hace algunos minutos llegó la policía de investigaciones hasta el lugar a levantar lo que son ya las primeras diligencias oficiales, ¿no?, producto de este homicidio. Que terminó con esta persona adulta fallecida producto de los disparos y un adolescente también herido por impactos de bala. Sin embargo, se mantiene aún con vida. Se encuentra cercado al sitio del suceso, como lo mencionamos. Estamos a la espera entonces de tener mayores antecedentes de cómo ocurrieron los hechos una vez se levanten las primeras diligencias y existan resultados, ¿no?, de parte de la policía de investigaciones producto de este hecho que se registró acá en la comuna de La Florida, en el lugar. 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
3: Cambiamos completamente de tema porque hay más detalles de una emergencia por derrame de un químico al interior de una planta frigorífica en Osorno. Los detalles con Eduardo Palacios.
5: Tras la focalización del lugar donde se originó el vertimiento del químico, a esta hora bomberos ya tiene controlada la situación al interior de la empresa frigorífico Osorno, donde un derrame de amoníaco fue lo que originó un protocolo que incluyó la presencia de ambulancias que en primera instancia hizo creer de la persona lesionada, pero esto fue descartado por bomberos. Según se ha explicado, esto es parte del proceso productivo, la utilización de este químico, y en función de esta fuga es que se generó la presencia de equipos especializados, particularmente en el tratamiento de materias peligrosas. Esto también activó el llamado a los vecinos a mantener la calma, porque si bien es cierto, en primera instancia hubo un fuerte olor, más tarde esto se limitó al área donde se generó este problema, pero ya la situación ha sido controlada, según se ha explicado por parte de los voluntarios que ya se encuentran en el lugar prácticamente recogiendo el material luego de esta contingencia en Osorno, en esta planta frigorífica ubicada en el sector de Ovejería, muy cerca del radio céntrico de esta ciudad. En Osorno, Bio Bio, la radio.
3: El diputado socialista Raúl Leiva se refirió a las nuevas medidas impulsadas por el Ministerio de Seguridad para enfrentar el crimen organizado. Más detalles con Valentina Obreque.
6: El diputado socialista Raúl Leiva abordó las nuevas medidas anunciadas por el Ministerio de Seguridad, entre ellas la intervención de 50 barrios críticos del país, y sostuvo que la lucha contra el crimen organizado requiere una estrategia basada principalmente en inteligencia y persecución criminal. El parlamentario señaló que la experiencia internacional, particularmente en países como México y Brasil, demuestra que la participación de las Fuerzas Armadas en este tipo de tareas no ha generado los resultados esperados y en algunos casos ha contribuido a profundizar el problema. En esa línea, Leiva afirmó que el crimen organizado debe enfrentarse mediante un trabajo coordinado de investigación, inteligencia y persecución de las organizaciones criminales, diferenciando

0: estudiando este fenómeno de los problemas de orden público o de la simple disuasión del delito mediante presencia militar en los territorios. 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
1: La presidenta del Colegio Médico, Ana María Arriagada, cuestionó el diagnóstico de la ministra May Chomalí y defendió el desempeño de los hospitales públicos. Sebastián Cornejo con los detalles.
2: La presidenta del Colegio Médico, Ana María Arriagada, cuestionó las declaraciones de la ministra de Salud, May Chomalí, respecto a que el aumento del gasto en salud no se ha traducido en un incremento equivalente de la producción asistencial. La dirigente sostuvo que las estadísticas oficiales muestran que tanto las consultas de especialidad como las intervenciones quirúrgicas han registrado un aumento sostenido en los últimos años. Arriagada afirmó que no es cierto decir que los hospitales no tienen una productividad adecuada, argumentando que la red pública ha incrementado sistemáticamente las atenciones ambulatorias y la productividad quirúrgica de acuerdo con los datos disponibles. Las declaraciones se producen en medio del debate por los recortes presupuestarios en salud y las medidas de eficiencia impulsadas por el gobierno, discusión que ha abierto diferencias entre autoridades, gremios y parlamentarios respecto al diagnóstico sobre el desempeño actual del sistema sanitario. 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
1: Revisamos información del deporte con Felipe Espina.
4: Finalizó recién el compromiso entre Ecuador y Curazao, igualdad sin goles, más allá del dominio abrumador del conjunto dirigido por Sebastián Becachese. Con este resultado, Ecuador suma un punto y deberá definir ante Alemania en la última fecha su clasificación a la siguiente ronda de la Copa del Mundo. A primera hora, Alemania, en esta misma zona, había derrotado por 2-1 en su compromiso a Costa de Marfil, y con este resultado los germánicos aseguraron su lugar en la ronda de los 32 mejores de la cita planetaria.
1: 22 horas con 5 minutos. El cielo en Santiago se encuentra nublado, la temperatura es de 10 grados y la humedad es del 78%. Quédese en nuestra compañía, ya vuelve la hora de la radio con Camila Jara. Muy buenas noches.
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1: 2:11, estamos haciendo la hora de la radio. Recuerden que nos pueden escribir al más 569-9207-888 o también nos pueden llamar a nuestra línea gratuita, que está siempre disponible para ustedes, el 800-810-810. Bien, bueno, a esta hora tenemos otro tema importante de qué hablar, en esta oportunidad también relacionado con con finalmente la inteligencia artificial, por supuesto, y entendiendo que en los últimos años la IA ha ido transformando industrias completas. Ahora también está llegando con fuerza al mundo del derecho. Hoy vamos a conversar sobre esta herramienta que promete agilizar procesos, reducir costos, facilitar el acceso a asesoría legal de calidad para las personas, emprendedores, empresas. ¿Estamos frente a una nueva era también para la justicia? Bueno, vamos a hablar acerca de eso con Gustavo Balmaceda, abogado y gerente general de Justice Now. ¿Cómo estás, Gustavo? Buenas noches.
2: Hola, buenas noches, Camila. Gusto saludarte.
1: No, muchas gracias a ti, Gustavo. Y primero que todo, ¿qué es esta plataforma? Cuéntanos.
2: Mira, es una herramienta de inteligencia artificial que es solo de derecho y solo de derecho chileno. Y lo interesante es que nuestra herramienta no funciona como una inteligencia artificial común, sino que opera sobre la base de más de 4 millones de documentos que nosotros mismos alimentamos con un código y un algoritmo nuestro, cosa que el riesgo de alucinación es muy, muy bajo. Y que no tienen las inteligencias artificiales comunes, digamos. Tú le pones, no sé, una inteligencia artificial genérica, algo al código chileno y te responde con el código mexicano, por ejemplo, por decirlo de alguna manera.
1: 100% enfocado en Chile.
2: Efectivamente.
1: Perfecto, perfecto. Pero ¿cómo funciona? Porque, por ejemplo, yo en el día a día necesito solucionar alguna duda respecto, por ejemplo, a temas de herencia. ¿Yo puedo ocupar esta aplicación para eso?

0: Claro, porque un accidente en la ruta 11CH deja al menos 3 fallecidos en la región de Arica y Parinacota. Nos cuenta Andrés Bravo desde esa zona.
1: Claro, se trata de un accidente ocurrido hace pocos instantes en la ruta 11CH que une nuestro país con Bolivia, altura del kilómetro 50, una colisión de alta energía entre un camión y una camioneta. Como resultado preliminar de este accidente, se registra al momento un saldo de 3 personas fallecidas y una persona con lesiones de carácter grave. La ruta se mantiene transitable de manera parcial, habilitada solo por una vía para el tránsito vehicular. En el lugar se encuentra trabajando unidades de cuerpo de bomberos, personal del servicio de atención médica SAMU y carabineros de Chile realizando labores de atención de la emergencia y control de tránsito. Esta información que está en completo desarrollo. Reiteramos, 3 personas fallecidas en este accidente de tránsito, kilómetro 50, ruta internacional 11CH, en Arica, Bio Bio, la radio.
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3: Estamos de vuelta, retomamos también la entrevista con Gustavo Balmaceda, abogado y gerente general de Justice Now. Gustavo, sigues ahí en línea, ¿cierto?
4: Por supuesto.
3: Perfecto, muchas gracias por esperarnos, pero ahí la noticia no espera tampoco. Bueno.
4: No, y bien triste lo que escuchamos.
3: Exacto, muy lamentable. Sí, lamentable. Gustavo, bueno, retomando también lo que hablábamos recién, y haciendo una recapitulación, nosotros estamos hablando también que en el día a día hay problemas que podríamos definir también como cotidianos, costos altos, procesos que son lentos, para cualquier persona enfrentar también un problema legal, desde un contrato de arriendo, hasta temas, como decíamos recién, de herencia, defensa laboral, etcétera, dan miedo por dos razones: el tiempo que toman y el costo de los honorarios debido a las horas de los profesionales que deben invertir revisando quizás cuánta cantidad de papeles. En ese mismo contexto, cuéntanos cómo nos puede ayudar Justice Now con ciertos trámites en el día a día.
4: Mira, es una muy buena pregunta y aquí tenemos que ser muy éticos con nuestros oyentes. Justice Now no reemplaza un abogado. Uh-huh. Justice Now es un servicio que es una herramienta para los abogados. ¿Ya? En este minuto no hay ninguna herramienta en el mercado que reemplace un abogado humano. Sí puede ser de ayuda para una persona que no sea abogado y de una profesión similar, por ejemplo, un contador auditor, una persona que sea gestor de trámite y que se gaste mucho dinero en abogado.
3: Yeah.
4: Para el ciudadano común y corriente que quiera resolver un problema común para ahorrarse los costos de un abogado, no es ético que yo le diga a la comunidad que Justice Now reemplaza a un abogado, porque eso no es real.
3: Perfecto, sí, no, te no. Puede guiar en ciertas cosas que hay que realizar de la mano de un abogado.
4: Efectivamente. Y sí puede servir, por ejemplo, para una persona que va a una entrevista con un abogado y quiere una segunda opinión.
3: Uh-huh.
4: O quiere escuchar otra opinión. Para eso sí sirve.
3: Perfecto.
4: Pero no reemplaza a un abogado.
3: ¿Cuáles son las principales preguntas que ustedes han identificado que hacen los chilenos en esta inteligencia artificial? No sé si tendrán algún catastro.
4: Sí. La mayoría de las preguntas son de carácter laboral,
3: ya,
4: de carácter tributario y de familia.
3: Esos tres áreas son las que más se repiten.
4: Efectivamente. Y después yo le diría al área penal.
3: Perfecto.
4: Que es el área criminal, cárcel.
3: Perfecto. Gustavo, y dentro de esas mismas áreas, yo sé que obviamente todo esto es confidencial, me imagino, la información, etcétera, pero dentro de eso, ¿ustedes también han identificado que de alguna forma existe mucha desinformación respecto a cómo funcionan todos estos procesos, estos trámites, etcétera?
4: Bueno, de todas maneras, pues eso es lo interesante que tiene nuestra herramienta, que como nosotros hemos alimentado manualmente, hay que decirlo así, son más de 4 millones de documentos, los documentos oficiales, por ejemplo, de la Dirección del Trabajo, de la Contraloría General de la República, etcétera, preguntas cotidianas que hacen abogados que se dedican al derecho laboral o contadores, auditores,

0: pueden acceder a la fuente directa de la Dirección del Trabajo, resoluciones, dictámenes, etcétera, con una alucinación que es bajísima. Y lo interesante es que se da la respuesta y nuestra herramienta te da la fuente. Y después tú la pinchas y accedes a la fuente directa.
1: ¿Cree que estamos, Gustavo, entrando en una nueva era donde el acceso a la justicia será más democrático gracias a la inteligencia artificial?
0: Totalmente, totalmente. Pero nunca hay que desnaturalizar al abogado. Lo que sí, un llamado para el oyente que sea abogado, que tiene que confrontar siempre las citas. Hace poco hubo un caso bien comentado de unos abogados en una alta corte que ocuparon inteligencia artificial sin confrontar las fuentes y resulta que citaron leyes y sentencias falsas.
1: Importante.
0: Y fueron sancionados.
1: Claro,
0: fueron sancionados,
1: de todas maneras.
0: Gravemente.
1: Sí. Bueno, ahí también, Gustavo, si una persona o un emprendedor nos está escuchando a esta hora y nunca ha utilizado tampoco servicios legales apoyados por la IA, ¿por qué hoy en día debería confiar en esta nueva forma de trabajar y cuáles serían los beneficios más inmediatos que vería en su caso?
0: Para el emprendedor, para el empresario PYME, abaratar sus procesos, de todas maneras. O sea, los costos legales hoy en día con esto se abarata de una manera brutal. Y por ejemplo, para el colega que me esté escuchando que cobra por hora, ¿cómo cobraba por hora antiguamente antes del uso de esta herramienta? Es muy diferente a cómo cobra por hora al uso actual de la herramienta. Le pongo un ejemplo muy concreto. Yo subo un expediente, esto es muy importante que sepan también nuestro oyente, el tema de la protección de datos. Nosotros tenemos todo encriptado, no tenemos cómo acceder a la información de nuestros clientes. Tenemos un convenio con la nube de Google, iCloud, pero no es iCloud, disculpe, Cloud Drive, con Google tenemos un convenio donde nosotros no podemos acceder a la información de nuestros clientes y Google tampoco. ¿Ya? Eso está absolutamente protegido.
1: Importante.
0: Entonces, eso es súper relevante.
1: Sí.
0: Eso es súper relevante. Porque el cliente tiene un problema con su cuenta, nos cuenta su problema, pero nosotros no podemos acceder a la información que él sube. Entonces, la información. Y tampoco nuestra inteligencia artificial se entrena con las preguntas que hacen nuestros clientes. Eso es muy, muy importante que lo tengan presente.
1: Sí.
0: Entonces, básicamente, yo le subo, por ejemplo, un expediente, le hago preguntas, hago un escrito, etcétera. Yo hoy me demoro más en corregir lo que me da la herramienta en lo que la herramienta elabora. Entonces, lo que antes me demoraba 10, 15 horas, ahora me demoro 3, 4.
1: Claro, por eso hablamos de una herramienta que va de la mano con el trabajo de los abogados, no viene a reemplazar al profesional.
0: No. Y aquí el profesional tiene que tomar dos opciones que son súper válidas. O quiero ser más productivo y tomar más casos, o quiero tener mejor calidad de vida.
1: Importante, ¿eh? Porque por lo general, todas las inteligencias artificiales, claro, vienen a reforzar como herramientas distintas áreas de nuestra vida diaria y también al mismo tiempo nos proporcionan mejorar nuestra calidad de vida. Es una forma de verlo también.
0: Claro. Yo, por ejemplo, hay días que días laborales que antes los terminaba 7, 8 de la noche, perfectamente los puedo terminar a las 2 o 3 de la tarde.
1: Así es. Bueno, por eso hay que ser tan amigo de la inteligencia artificial, con las precauciones debidas, ¿cierto?
0: Exactamente. Nunca, nunca hay que perder de vista que hay que corregir todas las respuestas que la inteligencia artificial te da. Sea
1: sí.
0: La nuestra, sea la competencia, siempre hay que corregir todo.
1: Siempre revisar. Esa es la recomendación.
0: Claro. Lo que nosotros podemos afirmar de nuestra plataforma es que hemos trabajado con un algoritmo y un código muy riguroso y las respuestas que dan son muy, muy, muy afirmativas. O sea, nuestro margen de error, no me atrevo a decir llega al 1%, pues, pero es bajísimo. Es bajísimo, y eso no lo tiene la competencia y menos las herramientas de inteligencia artificial comunes.
1: Bien, Gustavo Balmaceda, abogado y gerente general de Justice Now, quiero agradecer el tiempo con nosotros para poder hablar acerca de este tema, de bueno, todos estos avances tecnológicos de la inteligencia artificial, que ha ido transformando las industrias completamente. Gustavo, que tenga una muy buena noche y muchas gracias.
0: Muchas gracias. Que nos visiten en nuestras redes sociales, en Instagram y en LinkedIn.
1: Si quiere, ¿las puede dar ahí?
0: Tenemos una página web, justicenow.ai, que en Instagram ponen justicenow.
1: Perfecto. Ahí entonces está para que quienes están interesados lo puedan seguir en las redes sociales. Y en caso de que quedaron con la duda, también me pueden escribir al WhatsApp de la radio y yo se los envío por acá. Gustavo, que tenga una muy buena noche.
0: Muchas gracias, muy buenas noches.
1: Que estés muy bien, chao, chao. 22 horas con 25 minutos, seguimos escuchando buena música. Es momento de Ignacio Val y María Colores. Solo quiero verte.

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1: Precaución, indica Ruta del Maipo, un vehículo detenido en el kilómetro 72, Ruta 5 Sur, sector Bypass Rancagua, dirección norte. Hay una pista habilitada, modere su velocidad y respete la señalización. Hay personal de asistencia en tránsito al lugar. También Vespucio Sur informa de que fue retirado un obstáculo al poniente en la pista de acceso sector Unicornio, comuna de Lo Espejo. Esta pista ya está habilitada. La misma autopista Vespucio Sur informa de justamente de este mismo lugar para que tengan

0: mucha precaución. También en Ruta Libertadores indican que ya no es, bueno, el accidente fue en el kilómetro 33, sector Quilapilún, en dirección a los Andes. Ya está con las pistas habilitadas, se da por finalizado y el llamado es a circular con mucho cuidado. 22 horas con 29 minutos, nos separamos un momento y ya estamos de regreso en la hora de la radio.
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2: El 20 de junio de 1779 fue entregado al tráfico el puente de Calicanto que atravesaba el río Mapocho. Su construcción demoró 12 años y después fue demolido porque una crecida lo dañó, lo demolieron y se perdió una de las obras claves de la arquitectura de nuestro país, que perfectamente pudo haber sido conservada. Hasta el día de hoy hay lamentos por eso. A mediados del siglo XVII representaba toda una aventura cruzar el río Mapocho. El famoso cronista Joaquín Eduardo Bello lo describió como el río típico araucano, beligerante y solapado, dispuesto a atacar cuando se siente fuerte. Tal cual, el torrente destruyó en innumerables ocasiones los puentes instalados para comunicar la ciudad con el sector norte, denominado La Chimba. En 1763, tras derrumbarse el reconstruido puente antiguo, el Cabildo de Santiago tomó la decisión de ejecutar una estructura sólida que asegurase el tránsito en toda época a los 22.000 habitantes que en ese entonces tenía la capital. Durante 9 días se publicaron los pregones para la licitación, pero nadie se atrevió a asumir el reto. Entonces, el presidente Antonio Guili Gonzaga dispuso que el trabajo se hiciese por administración, designando al corregidor Luis Manuel de Sañartu. Sañartu fue siempre un hombre muy discutido. Terror de los delincuentes, sostenía, por ejemplo, que no valía la pena reparar los muros de la cárcel pública, sino tener engrillados permanentemente a los presos. Entonces, conociendo su ideología, recurrió a los presos para la construcción del puente. Se estableció un verdadero penal a las orillas del río. Y cuando el procurador de pobres se quejó a la Real Audiencia por los implacables gemidos del continuo padecer de estos miserables que se hallan trabajando al rigor del sol con una vergonzosa desnudez, mal comidos, enfermos, ultrajados y hostilizados por los holgazanes guardianes, cito textual, Luis Manuel Sañartu replicó que los reos vivían allí fornidos y lozanos, extrañándose de la defensa que se hacía de estos individuos, y dijo, como si fueran sujetos de particular distinción y mérito, y no ladrones dignos del más severo castigo. Y agregaba Sañartu que los reos gustan más de la cadena, o sea, de los trabajos del puente, que de la dura prisión que padecían confinados en la cárcel. Para vigilar los trabajos, el paternal corregidor se hizo construir un mirador en lo más alto de su casa, y desde ahí con catalejo miraba todos los días a los reos y también a los guardias para ver si hacían trabajar a los presos. El puente de Calicanto medía 202 metros de largo, de los cuales 120 correspondían al ancho del río y el resto a las rampas necesarias para alcanzar la altura de la calzada, que se elevaba casi 12 metros por sobre el lecho del cauce, justamente para prevenir las crecidas. Por allí, por el puente, circulaban cómodamente enormes carretas en ambos sentidos, y también había un amplio espacio para cabalgaduras y peatones. Al principio el puente no tenía nombre, por lo que solo se le llamaba como Puente Nuevo, y esta denominación se cambió por la de Puente de Calicanto por los materiales empleados en su construcción: cal de Polpaico y cantos o piedras canteadas provenientes del Cerro Blanco. Además, se emplearon en la argamasa de la construcción unos 200.000 huevos. Ese fue el cemento de la época. El puente de Calicanto, entregado al tráfico el 20 de junio de 1779 y que lamentablemente después fue destruido.
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1: 22 horas con 38 minutos, estamos haciendo La Hora de la Radio. Recuerden que nos pueden escribir al más 569-9207888. También nos pueden llamar al 800-810-810, una línea abierta completamente gratuita para nuestros auditores, auditoras que nos están escuchando en todo.

0: El país. Les cuento que a esta hora en Santiago hay cielo nublado, una temperatura de 9 grados, humedad del 80%. Vamos a revisar qué está pasando en el país. Les cuento que en Arica a esta hora hay 19 grados, con nubosidad parcial variando a cubierto. Para mañana se espera una mínima de 18 y una máxima de 20. Seguimos revisando qué ocurre en el norte de nuestro país. En Iquique, 19 grados hay en este momento, cielo cubierto. Para mañana una mínima de 17 y una máxima de 19 grados. En tanto, revisamos qué pasa en Antofagasta. 16 grados hay en este momento, cubierto el cielo, y para mañana se espera una máxima de 17, una mínima de 15. Revisamos también qué ocurre en Copiapó, que a esta hora también está nublado, y para mañana se espera una mínima de 11 y una máxima de 18. Vamos a estar revisando el pronóstico del tiempo en todo lo que nos queda revisar aquí en el mapa de nuestro hermoso y largo país. Pero antes vamos a hablar acerca de otro tema también bien interesante, que tiene que ver con un estudio que se llama primera radiografía del bolsillo de los chilenos. Bueno, este estudio nos da a conocer cómo están manejando el dinero los chilenos. ¿Logran ahorrar, invertir o enfrentar imprevistos financieros? Bueno, este estudio también nos da datos importantes sobre la relación de las personas con sus finanzas. Para hablar acerca de esto, estamos conectados a esta hora con Ignacio Mieres, jefe de investigación de XTV Latam. Ignacio, muy buenas noches, ¿cómo estás?
1: Buenas noches, bien, ¿y tú?
0: Muy bien, gracias, Ignacio. Primero que todo, me gustaría que nos contaras cuál es el principal objetivo de conocer también estos datos, esta información a través de este estudio radiografía del bolsillo de los chilenos.
1: Sí, mira, este estudio se hizo principalmente con el objetivo de conocer realmente cómo está la finanza de los chilenos. Digo que hay un contexto que uno tiende a suponer muchos factores, lo cual el mismo estudio no eran como tal. Ya, al final son chilenos que tienen capacidad de ahorro, y uno da por hecho ciertos mitos que revelan que no, de verdad sigue estando ahí, y lo que buscamos es unir el contexto de, hey, sabemos ahorrar, pero ¿cómo lo está haciendo? ¿Si logra beneficiarse o quizás no? ¿Cuál es la capacidad que tiene?
0: ¿Y cuáles son los principales resultados que lograron analizar? Hay 10 hallazgos que yo estoy viendo el estudio acá, que llaman la atención. Si nos puedes contar más al respecto.
1: Sí, de hecho, una de las máximas que tienen las finanzas personales siempre habla de tener este colchón financiero. Ya, en caso de que te pase cualquier cosa, las personas puedan tener un dinero donde responder. Entonces, acá es donde centramos gran parte del esfuerzo para conocer cómo está ese colchón financiero. Y obviamente hay un grupo en el cual no pueda tener ese colchón financiero, pero empezamos a evaluar y los datos eran que el 70% de los chilenos tendría como máximo para cubrir 6 meses. Entonces nosotros decimos, si es alguien soltero, puede estar bien, pero si es una persona que tiene familia, sigue siendo el número bajo. De hecho, de ese 70%, el 27% puede cubrir menos de un mes. Es decir, si tú pierdes el trabajo, quedas sin tu ingreso personal, bueno, 27% de los que tienen un colchón financiero no podrían sobrevivir otro mes. Es decir, están muy dependientes a ese ingreso único que tienen. Entonces, para averiguar eso, también se le preguntaba para saber cuál es la capacidad de ahorro. Es decir, recibes tu salario, ¿cuánto puedes ahorrar de ese salario para poder armar este fondo de emergencia?
0: Claro.
1: Y acá alejándonos del tema de inversión, sino que es para poder solventar cuando venga alguna sorpresa. Y el 81% como máximo puede ahorrar el 10% de su salario. Ya, lo que sigue siendo una cifra muy débil. Es decir, necesita 10 meses como máximo para poder solventar un mes si no tuviera ese ingreso.
0: Claro. Bueno, estos resultados explican también en buena parte la baja capacidad de ahorro que evidencia esta investigación. Ahí también en detalle, el 81% de los encuestados puede guardar como máximo solamente, como decías tú, Ignacio, el 10% del sueldo. ¿Qué es lo que ustedes identifican también que está fallando hoy en día?
1: Sí, acá primero,

0: viendo la parte del ahorro y luego viendo la parte de la inversión, acá en el ahorro claramente es un tema del sueldo, ya que es muy baja la capacidad de ahorro. Y acá pueden ser dos temas: es que el chileno vive muy justo en el mes, o también existe la alternativa de que pueda que vive sobre su capacidad y eso esté drenando su capacidad de ahorro. Entonces están esos dos mundos, pero básicamente antes de nosotros evaluar que la persona tenga que invertir o buscar ciertas rentabilidades, siempre tiene que existir este fondo de emergencia. Al tener ese fondo de emergencia tan bajo, se limitan todas las otras posibilidades.
1: Sí, bueno, estamos hablando de que la capacidad mínima de ahorro mensual es de 5.000 pesos.
0: Así es.
1: Y es bajísimo.
0: Exacto, y de hecho el máximo de este universo que se encuestó puede llegar hasta el 10% de su salario.
1: Claro, bueno, ahí es lo que llama la atención y lo que indicamos también, que existen emergencias que pueden ocurrir inesperadas, y eso también aparece como la principal inquietud financiera de las personas encuestadas, porque 71% de los encuestados seguía por también dicen que la emergencia inesperada es la principal inquietud. Después le sigue la enfermedad de un ser querido con el 49% y le sigue el temor a perder justamente el trabajo con un 42%. Bueno, ¿qué otras conclusiones sacan de esta radiografía, Ignacio?
0: Sí, lo otro que observamos, ya ver la parte del ahorro, es ver cómo está la parte de educación financiera.
1: ¿Ya?
0: Porque sabemos que la inversión cada vez está en boca de todos, y hay un interés que tiene el chileno en invertir, que es justamente donde puede hacer este ahorro crecer. Pero sí, cuando miramos la parte de la educación financiera, acá nos encontramos con otra brecha. Es decir, una de las preguntas es, hey, ¿ves la inversión como una oportunidad? Y dos de cada tres decía que efectivamente lo ve como una oportunidad. Pero cuando intentamos profundizar y decir, bueno, si lo ves como una oportunidad, ¿lo haces? Bueno, menos de un tercio estaría invirtiendo actualmente. Entonces, ahí una de las preguntas era, veamos también el conocimiento. Y más de la mitad dice saber poco o nada sobre inversiones.
1: Claro.
0: Y aquellos que se consideran expertos, ahí la cifra es mucho menor, 1 de cada 20.
1: Sí, porque bueno, los resultados muestran ahí que los chilenos de alguna manera también quieren trabajar el dinero, quieren invertir, pero tampoco tienen la información. Entonces también necesitan entender cuáles son las opciones antes de poder actuar y efectivamente hacer crecer ese dinero. Y ahí es donde la educación financiera cumple un papel que es muy importante. Ignacio, me preguntan también acá nuestros auditores, ¿dónde pueden encontrar más detalles o el estudio, esta radiografía completa?
0: Este estudio de momento se ha estado desarrollando, lo hemos estado comentando, próximamente deberíamos publicarlo ya en nuestra página web, xte.com, en la sección Chile. Debería estar disponible todos los datos para que se pueda profundizar.
1: Buenísimo. Bueno, Ignacio Mieres, jefe de investigación de XTV Latam, quiero agradecer el tiempo con nosotros para poder hablar acerca, en detalle, acerca de este estudio, la primera radiografía del bolsillo de los chilenos.
0: Muchas gracias.
1: Que estés muy bien. Buenas noches. 22 horas con 47 minutos. Nos vamos a la música. Escuchamos a esta hora Agamusa con Filo.

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1: Estamos de regreso, revisamos también el pronóstico del tiempo. Hace un ratito quedamos en Copiapó, revisamos brevemente lo que ocurre para retomar. Copiapó hasta ahora está nublado, para mañana se espera una mínima de 11, una máxima de 18. Revisamos también qué pasa en Rapa Nui o Isla de Pascua. En este momento hay 21 grados, nublado y chubascos variando a cubierto y lluvia. Para mañana se espera una mínima de 19 y una máxima de 22. También avanzamos a nuestra querida isla, el archipiélago Juan Fernández. Nubosidad parcial con viento en este momento entre 25 y 40 kilómetros por hora. Para mañana se espera una mínima de 12 grados y una máxima de 15. Avanzamos, ¿qué está ocurriendo, por ejemplo, a ver, en este lugar? Qué hermoso lugar, y muchos auditores nos escriben de acá también. La Serena, Coquimbo, 12 grados a esta hora, nubosidad parcial. Para mañana se espera una mínima de 8 y una máxima de 17. Revisamos también qué está ocurriendo en la región de Valparaíso. 12 grados a esta hora, nubosidad parcial con viento entre 25 y 40 kilómetros por hora. Para mañana se espera una mínima de 5 y una máxima de 16, con una tarde que va a estar también con cielo despejado con viento entre 25 y 40 kilómetros por hora. Región metropolitana, muchos me están preguntando también al WhatsApp de la radio. A esta hora hay 9 grados, nubosidad parcial variando a nublado. Para mañana se espera una mínima de 6 y una máxima de 13. Vamos a tener una tarde acá en la región metropolitana con nubosidad parcial, pero ojo, porque la madrugada estará cubierto y llovizna débil, así que a prepararse. Revisamos también, alcanzamos qué está ocurriendo o qué va a ocurrir en la región. Sigamos avanzando. Rancagua.

nublado, para mañana una mínima de 4, una máxima de 12, para tener una mañana con cielo nublado, una tarde con nublado variando a nubosidad parcial, y en la noche ya va a estar totalmente despejado. Revisamos también qué está ocurriendo en Concepción, 9 grados a esta hora, está nublado, chubascos aislados y con probable tormenta eléctrica, con viento entre 25 y 40 kilómetros por hora. Para mañana se espera una mínima de 6, una máxima de 12. Van a iniciar el día con un cielo nublado, chubascos débiles y también una probable tormenta eléctrica. Y en la tarde esto va a cambiar porque habrá un cielo nublado con chubascos aislados. Bien, 22:55 minutos. Los quiero invitar a seguir escuchando buena música. Escuchamos a Ed Sheeran con Photograph.

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3: ¿Cómo están? Muy buenas noches, sean bienvenidos y bienvenidas al Informador de las 23 horas. Ampliamos la información por un accidente que dejó 3 personas fallecidas en la región de Arica. Nos entrega detalles Andrés Bravo.
4: Efectivamente, continúan los equipos de emergencia en el kilómetro 50 de la ruta internacional 11CH que une nuestro país con Bolivia. Tras esta colisión de alta energía entre un camión y una camioneta, lamentablemente se ha confirmado que 3 personas fallecieron en este accidente, mientras que hay otra persona que se encuentra en estado de extrema gravedad. Como decíamos, bomberos, carabineros, el SAMU continúan en el lugar y se espera la llegada de la CIA, quien investigará entonces las causas de este accidente que lamentablemente deja a 3 personas fallecidas y otra persona que se encuentra en extrema gravedad, según los datos informados por los equipos de emergencia que continúan en el lugar. Es una información que está en completo desarrollo. En Arica, Bio Bio, la radio.
3: Seguimos con información policial. Nos entrega detalles una de nuestras unidades móviles en la región metropolitana, Jorge Villegas.
5: Claro, porque continúan los trabajos de parte de la Policía de Investigaciones a través de la Brigada de Homicidios en el sitio del suceso producto de este homicidio en contra de un hombre adulto de aproximadamente 25 años, quien producto de un confuso hecho fue víctima de disparos mientras se encontraba en las inmediaciones del Centro Juvenil Don Bosco de la Comuna de La Florida. Dijimos hace algunos minutos que esta persona, al intentar huir de los disparos, que 3 personas aparentemente le habrían percutado en su contra, ingresó hasta el recinto en el cual existían niños, cerca de 45 niños y adolescentes al interior de este centro compartiendo en una actividad comunitaria, y es por eso entonces que al intentar huir de estos balazos ingresa al lugar y fue alcanzado por una gran cantidad de disparos que finalmente terminan quitándole la vida en el lugar. Es por eso entonces que se está trabajando en el sitio del suceso para poder esclarecer con mayor claridad la dinámica del hecho, cómo se llegó también a esta situación que, como lo mencionamos, terminó con esta persona fallecida y una adolescente también herida producto de aparentemente un golpe con la empuñadura de un arma en su cabeza, el cual fue trasladado ya también hasta un centro asistencial. Bio Bio, la radio.
3: La Dirección Meteorológica de Chile emitió un aviso por heladas normales a moderadas para la región de Valparaíso. Los detalles con Aníbal Rosales de Radio Bio Bio en esa región.
6: Heladas normales a moderadas afectarán a la región de Valparaíso desde la madrugada de este lunes. La Dirección Meteorológica de Chile emitió un aviso por heladas normales a moderadas para diversas zonas de la región de Valparaíso y otras regiones de la zona centro-sur del país. Este fenómeno se registrará entre la madrugada del lunes 22 y la mañana del martes 23 de junio, asociado a condiciones de altas presiones tras el paso de sistemas frontales. En el caso de Valparaíso, el aviso considera sectores de la cordillera de la costa, precordillera y valle precordilleranos. La autoridad meteorológica advirtió además una alta probabilidad de escarcha, por lo que se recomienda extremar las precauciones en rutas y caminos. Desde la región de Valparaíso, Bio Bio, la radio.
3: Los diputados UDI, Jaime Coloma y Eduardo Cretón, anunciaron un proyecto de ley para tipificar como delito el denominado secuestro virtual. Tenemos más información con Fernando Ríos.
7: El propósito de aplicar las mismas penas que en casos reales, los diputados de la UDI, Jaime Coloma y Eduardo Cretón, anunciaron que presentarán ante la Comisión de Seguridad Ciudadana el proyecto de ley que busca tipificar como delito el llamado secuestro virtual, modalidad empleada por organizaciones criminales que simulan la captura de una persona. La iniciativa sucede a la serie de recomendaciones que dio la Policía de Investigaciones para evitar ser víctima de extorsión. Esto

0: A raíz del auge de casos similares en los últimos años, los parlamentarios en tanto calificaron como indispensable que las penas sean las mismas que en casos reales, ya que esos delitos no pueden seguir aprovechándose de la legislación actual y lucrar con el miedo con total impunidad. 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
1: Este 20 de julio, en el Día Mundial de las Personas Refugiadas, la Defensoría de la Niñez hizo un llamado a construir entornos protegidos y participativos. Más información con Josefa Chamaro.
2: La Defensoría de la Niñez indicó que buscar refugio es buscar protección, argumentando así que los niños, niñas y adolescentes que huyen de conflictos, persecución y violencia tienen derecho a recibir protección y a reconstruir sus respectivos proyectos de vida. Asimismo, la organización indicó que entre los años 2015 y 2025 en Chile se registraron 4.557 solicitudes de refugio, de las que solo se pudieron otorgar un total de 316. En la línea indicaron que el refugio es más que un estatus migratorio, afirmando que es una medida de protección directa, asegurando que ningún niño o adolescente debería haber interrumpido su desarrollo personal por tener que abandonar su hogar. Por último, la organización fue enfática en que el refugio es una herramienta para resguardar los derechos de los niños cuando la vida, la seguridad y su integridad se ven amenazados. 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
1: 23 horas con 5 minutos. El cielo en Santiago se encuentra con nubosidad parcial. La temperatura es de 9 grados y la humedad es del 81%. Quédese en compañía de la radio. Ya vuelve la hora con Camila Jara.
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1: Estamos de regreso haciendo la hora de la radio y les quiero informar que Vespucio Sur da a conocer que fue retirado un obstáculo al poniente en la pista izquierda, sector Coronel, comuna de La Granja. Esta pista ya está habilitada. En tanto, en Ruta 68 informan que a esta hora se registra tránsito normal a lo largo de Troncal Sur. El llamado es a respetar los límites de la velocidad. También revisamos información acerca de lo que está ocurriendo en Autopista Central. Hay trabajos en la vía para que estén atentos. Ruta 5 al sur, kilómetro 10,7, sector Pasarela, Avenida Perú, ocupando la pista derecha para que circulen con precaución. Seguimos escuchando buena música. Es el turno de Diana Ross.

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1: Seguimos revisando el tránsito en Vespucio. Vespucio Sur, sí. Reiteran de nuevo, sí, que este obstáculo que estaba el poniente en la pista izquierda, sector Coronel, comuna de La Granja, fue retirado. La pista ya está completamente habilitada y el llamado es a conducir con precaución. Ruta Sur dice que se mantiene el tránsito de camiones con carga sobredimensionada desde el sector General Cruz, kilómetro 447 al sur. Recuerda también conducir con precaución. Revisamos lo que indica la ruta de la Araucanía. Precaución porque persisten lluvias leves por sectores y tránsito expedito en toda la ruta. Revisamos por acá también lo que nos dice Autopista Central. Hace 36 minutos se informó de trabajos en la vía General Velázquez al norte, kilómetro 4,7, sector Jorge Irmas, ocupando la pista derecha para que circulen con cuidado en esa zona. También Ruta del Maipo llama a tener precaución por un vehículo detenido en el kilómetro 72. Ruta 5 Sur, sector Bypass Rancagua, dirección norte, una pista habilitada. Modere la velocidad y respete la señalización porque también hay personal de asistencia en tránsito y en el lugar trabajando justamente en este evento. También revisamos que en la ruta 68 se informa que hay tránsito normal a lo largo de Troncal Sur. 23 horas con 17 minutos, escuchamos a Dua Lipa con Maná. Oye, mi amor.

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1: 23:22, nos separamos un momento y ojo porque ya viene la hora retro, el momento que tanto esperan muchos. Ya estamos de regreso.
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1: Comenzamos con una tremenda artista, Paloma San Basilio, es una de las voces más representativas de la música en español de las últimas 5 décadas. Su carrera, iniciada en los años 70, se ha caracterizado por una combinación de elegancia interpretativa, potencia vocal y una notable versatilidad artística que le permitió transitar con éxito entre la balada romántica, la canción melódica, el pop y el teatro musical. Escuchamos a Paloma San Basilio con Juntos.

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2: Pocas voces han acompañado tantos cambios sociales y culturales en España como la de Víctor Manuel. A lo largo de más de 5 décadas de carrera, el artista asturiano ha construido una obra sólida y coherente, marcada por la sensibilidad poética, el compromiso con su entorno y una notable capacidad para conectar con el público a través de historias cercanas y profundamente humanas. Su repertorio abarca desde canciones de temática social hasta baladas de gran carga emocional, siempre con letras cuidadas y una marcada vocación narrativa. Temas como Solo pienso en ti, inspirada en una historia real de amor, o Asturias, convertida en un símbolo de identidad regional, muestran la amplitud temática y la profundidad de su propuesta artística. Escuchamos a esta hora a Víctor Manuel con Bailarina.

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1: Dueña de una de las voces más versátiles y potentes de la música latina, Yuri ha mantenido una exitosa carrera artística durante más de 4 décadas, consolidándose como una de las intérpretes más populares de México. Su

capacidad para reinventarse y adaptarse a distintas tendencias musicales le ha permitido conservar su vigencia a lo largo del tiempo. Desde sus inicios, en los años 70, destacó por su carisma escénico y por una voz de amplio registro, capaz de abordar con solvencia baladas románticas, pop, música tropical e incluso repertorios de inspiración cristiana. Su estilo interpretativo combina fuerza, emotividad y una notable presencia teatral que ha sido una de sus principales señas de identidad. Escuchamos a Yuri con Todo mi corazón.

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1: La trayectoria de José Feliciano representa una de las historias más admiradas de la música latinoamericana. Nacido en Puerto Rico y radicado desde joven en Estados Unidos, logró conquistar escenarios internacionales gracias a su extraordinario talento como cantante, compositor y especialmente como guitarrista. Su estilo combina influencias del bolero, la música latina, el pop, el soul, el folk, creando un sonido distintivo que trasciende géneros y fronteras. Desde sus primeros éxitos destacó por una voz cálida, expresiva, capaz de poder transmitir tanto la intensidad de una balada romántica como la energía de una interpretación rítmica. Escuchamos a José Feliciano con Paso la vida pensando.

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1: Es el turno de Buddy Richard. En la historia de la música romántica chilena, pocos hombres han tenido una influencia tan persistente como Buddy Richard, con una carrera que se consolidó especialmente en las décadas de 1960 y 1970. Se convirtió en uno de los principales exponentes de la balada y el pop latino en Chile, dejando un catálogo de canciones que aún siguen vigentes en la memoria colectiva. Su propuesta musical se apoya en la balada sentimental, con arreglos clásicos de la época, una interpretación vocal también directa, intensa y muy emocional. Esa forma de cantar sin excesos técnicos, pero con mucha carga expresiva, fue clave para conectar con un público amplio que encontró en sus canciones historias de amor, desamor y nostalgia cotidiana. Entre sus temas más emblemáticos destacan Tu cariño se me va, probablemente su mayor éxito y una de las baladas más reconocidas de la música chilena, junto a Mentira, otra pieza clave de su repertorio. Escuchamos a esta hora a otra de sus canciones importantes de Buddy Richard, Despídete con un beso.

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1: Lionel Brockham Richie Jr. nace el 20 de junio de 1949. Es un cantante, compositor, productor, discográfico y personalidad de la televisión estadounidense. Alcanzó la fama en la década de 1970 como compositor y co-vocalista principal del grupo Motown. En 1980 escribió y produjo el sencillo número uno en el Billboard Hot 100 de Estados Unidos, Lady, para Kenny Rogers. Escuchamos a esta hora a Lionel Richie con Diana Ross, Endless Love.

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1: 23 horas con 54 minutos. Nos llegan algunos mensajes. Hola amigos de Bio Bio, dedíquenle a todos esos padres que ya partieron.

La canción es muy linda, se llama Préstame a mi padre. Y así también empiezan a llegar algunos mensajes, porque mañana, en 5 minutos ya, podríamos decir oficialmente, este domingo 21 de junio comienza esta celebración del Día del Padre, donde muchos aprovechan de desayunar con sus papás, almorzar, tener un día muy bonito, recordarlos también a quienes no están en este plano terrenal. Así que mañana vamos a estar también leyendo todos sus saludos para saludar a sus papás que lo pueden estar escuchando a través de la radio. También les cuento que ya llegó Nicolai Estañaro, ya está listo y dispuesto para acompañarlos durante toda la noche. Ay, miren, y un dato no menos importante, mañana oficialmente también llega el invierno, así que nada, hay que prepararse, tomar todas las medidas de prevención para no enfermarse, para no resfriarse y pasar un invierno agradable. Vamos a estar atentos a aquello. Saludamos a todos quienes nos están escuchando a través de biobiochile.cl, en la región metropolitana, en Santiago, Valparaíso, en Concepción, en Los Ángeles. Saludamos a quienes nos escuchan en la Araucanía, en Temuco, en Valdivia, Osorno y Puerto Montt. Y de esta manera ya me comienzo a despedir con una muy buena canción, Van Halen, Can't Stop Loving You, que nació un 20 de junio de 1954. Músico estadounidense de Van Halen, Michael Anthony. Que estén muy bien. Viene Nicolai para el trasnoche en la radio. Buenas noches. Chao, chao.

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1: El Chilote de Peñalosa con el Choño de la Quebrada para comenzar un nuevo día con nuestra música chilena aquí en la radio.

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2: Una balacera frente a un centro juvenil en la comuna de La Florida dejó un muerto y un adolescente herido. Los municipios activaron la búsqueda de niños haitianos en distintos operativos. Estación Central localizó a 37 menores de edad y Temuco a 32. En el gobierno advierten que los niños hallados podrían no pertenecer al preinforme de Contraloría. Mientras un grupo de funcionarios consulares arribó a Puerto Príncipe, Marco Antonio Aguayo fue nombrado como embajador en misión especial de Haití. Daniel Jadue acusó motivaciones políticas en el caso Luminarias tras recibir una nueva querella por parte del Consejo de Defensa del Estado. La Universidad Austral de Chile cerró la investigación y sancionó a 4 de sus estudiantes por la agresión a la ministra de Ciencias, Jimena Lincolao. El Ministerio de Salud alertó de un pic de circulación viral de influenza y reforzó el llamado a la vacunación para niños menores de 5 años y adultos mayores. El Partido Republicano evalúa impulsar una reforma para reponer los antiguos quórums de modificación constitucional. En el exterior, las Fuerzas Armadas iraníes anunciaron este sábado el cierre del estrecho de Hormuz al tránsito marítimo en respuesta a los ataques israelíes en el sur del Líbano. Mientras, Estados Unidos aseguró que el tránsito continúa durante la jornada, aunque se mantienen vigilantes para garantizar la apertura del estrecho. Dentro del estado de excepción decretado, policías y militares bolivianos empezaron a levantar

0: los bloqueos que desde inicios de mayo realizaron en carreteras los sectores que exigen la renuncia del presidente de Bolivia, Rodrigo Paz. En el deporte, Ecuador igualó sin goles ante Curazao en la segunda fecha del Grupo E de la Copa del Mundo. En este mismo torneo, Alemania venció por 2-1 a Costa de Marfil y se clasificó a la siguiente fase del torneo. Y en el fútbol local, Colo-Colo y Universidad Católica vencieron a Deportes Recoleta y Deportes Copiapó respectivamente en duelos de la tercera fecha de la fase de grupos de la Copa Chile.
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2: 12 de la noche, 5 minutos.
0: Muy buenos días, bienvenidos y bienvenidas a Radiograma en esta edición que hacemos de medianoche por las 43 estaciones de Bio Bio, la radio en todo el país. El saludo también para quienes nos escuchan y nos ven a través de la televisión digital por Bio Bio TV y biobiotv.cl, y quienes nos escuchan por biobiochile.cl y en nuestra aplicación de Radio Bio Bio. Cuando a esta hora en Santiago tenemos una temperatura de 9,2 grados, el cielo se encuentra nublado. En nuestra capital la humedad alcanza al 80%. La mínima, registrada ayer sábado 20 de junio, fue de 6,1 grados en la estación Pudahuel a las 6 de la mañana con 40 minutos, mientras que la máxima alcanzó los 15,9 grados en la estación Santiago a las 14 horas con 35 minutos. Para hoy, domingo 21 de junio de 2026, Día del Padre, saludamos por supuesto a todos los padres en su día, y además el inicio del solsticio de invierno, el Huachimpantur también, Día de los Pueblos Indígenas, el comienzo de esta temporada de invierno de este año. Les contamos que para hoy Santiago tendrá extremas de 6 y 13 grados centígrados, cielo cubierto y llovizna débil por la madrugada, y ya en la mañana cielo nublado y en la tarde nubosidad parcial en nuestra capital. Mientras que Valparaíso y Viña del Mar registra a esta hora una temperatura de 12 grados con una humedad del 71% y con cielo despejado. Pronóstico para hoy en Valparaíso y Viña del Mar: cielo despejado por la mañana y en la tarde viento entre 25 y 40 kilómetros por hora. Extremas de 5 y 16 grados centígrados. El Gran Concepción, en tanto, presenta a esta hora nubosidad parcial y chubascos con una temperatura de 9 grados y una humedad relativa en el ambiente que alcanza al 93%. Para hoy, Concepción presentará cielo nublado, chubascos aislados y probable tormenta eléctrica por la madrugada y la mañana, para pasar a la tarde a chubascos aislados. Extremas de 6 y 12 grados centígrados. Más 569-9207-888 es nuestro WhatsApp, donde recibimos sus notas de voz, sus notas de texto, videos e imágenes a través de esta plataforma multimedia, así como también está disponible el 800-810-810. Recuerde, 800-810-810, línea telefónica completamente gratuita, llamada desde distintas partes de nuestro país. Atentos a la información que ocurra en las carreteras y también en su entorno, donde quiera que usted se encuentre. Con esta invitación partimos con esta presente entrega de noticias, de las noticias más importantes, las más relevantes ocurridas en nuestro país y en el mundo. A partir de este momento les entregamos información independiente. Y partimos contándoles que un operativo en Estación Central logró ubicar a 37 de 131 niños haitianos buscados según un listado remitido por la Subsecretaría de la Niñez, quiero decir. El informe es con Juan Oportote.
3: Durante la mañana de ayer sábado se realizó un operativo en Estación Central encabezado por el alcalde Felipe Muñoz para continuar la búsqueda de los niños haitianos. A partir de un listado de 131 menores emitido por la Subsecretaría de la Niñez, se logró ubicar a 37 en buenas condiciones. Al respecto, el jefe comunal señaló que desde inicios de año la oficina local de la Niñez de la comuna ha realizado labores de verificación y seguimiento.
4: Y decirle que hemos estado durante toda la mañana con estos operativos, con nuestros profesionales de la municipalidad, recorriendo distintos sectores de Estación Central con el listado que nos ha entregado la Subsecretaría de la Niñez, de manera de poder despejar las condiciones en las cuales se encuentran los niños y niñas que han sido mencionados.
3: Por su parte, la ministra de Desarrollo Social, María José Wulf, destacó que la PDI localizó a otros 33 menores del preinforme de Contraloría, quienes están con sus padres. No obstante, aclaró que los hallados por los municipios no corresponden necesariamente a los 64 casos del ente Contralor, sino un catastro de la población.
5: Esos casos no necesariamente corresponden a los 64 del preinforme, sino que responden a un llamado realizado desde la Subsecretaría de la Niñez de conocer el estado de la población que ha ingresado por reunificaciones familiares para verificar que se encuentren bien,

0: El caso ha generado repercusión dentro del Congreso. El diputado socialista Daniel Manucheri criticó a la derecha al hablar de secuestros sin ninguna prueba, mientras que su par de la UDI, Mario Lavarría, le respondió que sus descargos presentan un doble estándar político.
1: Sectores de derecha hablaron de secuestros sin una sola prueba. Confundieron niños inubicables en un registro con niños desaparecidos.
2: Cada vez que hay dirigentes de oposición involucrados en irregularidades, o bien le bajan el perfil o critican los informes que mandan de la Contraloría.
0: En paralelo, la preocupación por la posible comisión de delitos graves llevó a las autoridades a adoptar medidas extraordinarias. El delegado presidencial de la región metropolitana, Germán Codina, convocó para los próximos días un consejo regional de seguridad con el objetivo de reunir a los alcaldes de la capital, coordinar la búsqueda de menores y levantar alertas tempranas ante el Ministerio Público. Por último, la Corte de Apelaciones de Santiago, por medio de una resolución, exigió a ministerios, servicios y la Policía de Investigaciones entregar informes en 24 horas.
3: Dos personas fueron detenidas tras un violento asalto a un camión de carga en la comuna de Maipú, mientras que en la Florida la Policía de Investigaciones indaga un homicidio con arma de fuego al interior del Centro Juvenil Don Bosco. Los detalles de la jornada policial con Jorge Villegas.
4: En la intersección de Avenida Américo Vespucio con la Autopista del Sol, un grupo de al menos 5 desconocidos abordaron al conductor de un camión de carga con armas de fuego, logrando robar el vehículo con toda su carga valuada en más de 110 millones de pesos. Tras la huida, Carabineros rastreó mediante cámaras de seguridad la ruta de los asaltantes, logrando ubicarlos en la comuna de Cerro Navia con la totalidad de la carga y con 2 de los 5 asaltantes, quienes fueron detenidos. Detalles los entregó el teniente Fabián Lagos del Departamento de Encargo y Búsqueda de Personas y Vehículos de Carabineros.
5: Es parte del proceso investigativo que estamos llevando a cabo ahora para obviamente dar con la totalidad de la organización criminal que estaba detrás de este ilícito y obviamente no descartar la participación en ningún otro o si están cometiendo ilícitos en alguna otra parte del sector bajo esta misma modalidad. Efectivamente son 5 sujetos los que efectúan el robo y dentro de esos 5 se está dando con la identidad de ellos para proceder a su detención.
4: Otro hecho policial tiene relación con el homicidio de un adulto de aproximadamente 25 años tras un confuso hecho en las afueras del Centro Juvenil Don Bosco de la comuna de La Florida. 2 personas llegaron hasta el lugar buscando un lugar para comprar maquinaria pesada, donde fueron abordados por 3 personas quienes tras un confuso hecho comienzan a disparar. Una de las víctimas ingresa al recinto intentando huir de los disparos, sin embargo fue ultimado en su interior. La Policía de Investigaciones indaga el crimen.
3: El hombre asesinado a balazos mientras conducía su vehículo en la ruta 160 en Coronel tenía antecedentes policiales por diversos delitos. A su vez, fue absuelto por un doble homicidio calificado e incumplía un arresto domiciliario total. Nos informa José Manuel Lagos desde Radio El Carbón de Lota.
6: El asesinato se registró mientras un hombre de 35 años conducía su vehículo en dirección sur a norte a la altura de la embotelladora y pasarela peatonal Yacolén cuando recibió una cantidad aún no determinada de disparos, falleciendo en el lugar. De las primeras diligencias sobre el crimen se refirió el fiscal jefe de Coronel Hugo Cuevas.
7: En principio había con una segunda persona, con un acompañante, aparentemente su pareja, persona que está sido individualizada y se le va a entrevistar.
6: La fatal víctima recibió los disparos desde otro vehículo que transitó por la carretera. Él o sus autores son intensamente buscados por la Policía de Investigaciones, cuyas diligencias quedaron a cargo del Laboratorio de Criminalística y de la Brigada de Homicidios de Concepción, dijo el subjefe de esta última unidad, el subprefecto Miguel Ángel Carrillo.
8: El hombre presentaba lesiones por arma de fuego. Se están realizando diversas diligencias a fin de establecer clara y fehacientemente las circunstancias del hecho.
6: El fallecido fue identificado como Moisés Loyola Rifo y contaba con diversas detenciones por delitos tales como robo en lugar habitado y no habitado, porte de arma de fuego y arma blanca, lesiones graves y menos graves, y un doble homicidio calificado ocurrido en la población O'Higgins de la misma comuna en 2016. De esto último fue absuelto tras ser llevado a juicio. A su vez, incumplió un arresto domiciliario total en medio de una indagatoria en su contra por porte de arma prohibida.
3: Ante las advertencias meteorológicas, la ruta cordillerana de Ralco estuvo cortada por más de 5 horas en la comuna de Alto Biobío, por donde se registró una fuerte remoción de masa. Nos trasladamos al sur de nuestro país. La información, o no mantenemos, mejor dicho, en el sur de nuestro país, la información la tiene Mario Tapia desde Radio Biobío en Los Ángeles.
9: Habilitado quedó el tránsito para todo tipo de vehículos en la ruta Ralco cerca del puente Quiauco, luego del trabajo de despeje que hizo maquinaria de vialidad en el sector. La remoción en masa y rodados se registraron en la madrugada del sábado en el sector de la ex hostería La Pola, antes del puente Quiauco, donde por varias horas el tránsito estuvo interrumpido para todo tipo de vehículos.

0: de nieve. Durante la tarde del sábado se informó que en la zona de Alto Biobío se presentaban precipitaciones y vientos en sectores precordilleranos de la provincia de Biobío. 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
1: Se lo habíamos adelantado a nuestros titulares, el exalcalde de Recoleta, Daniel Jadue, rompió el silencio y en conversación con Biobío, la radio, acusó persecución política ante la querella del Consejo de Defensa del Estado presentada en su contra, en el caso Luminaria. Sebastián Catalán nos cuenta más.
2: Durante la conmemoración de los 114 años del Partido Comunista, el exalcalde de Recoleta, Daniel Jadue, abordó en conversación exclusiva con la radio la querella interpuesta en su contra por el Consejo de Defensa del Estado, en el marco del denominado caso Luminarias. El ex jefe comunal manifestó sorpresa frente a la acción, planteando que esta aparece, desde su perspectiva, de manera tardía. También señaló que la causa se encontraba a puertas de cerrarse, motivo por el cual su defensa ya había pedido el sobreseimiento. En esa línea, sostuvo que el CDE estaría siendo empleado por el gobierno para perseguir a sus adversarios.
3: No van a llegar a nada como no llegaron en los últimos 6 años, ¿sí? Una investigación muy lejana, muy antigua, en donde han querido transformar algunos una donación cultural hecha por ley de donaciones culturales en algo parecido a un soborno, a un cohecho. Es absurdo.
2: En contraparte, el abogado querellante Cristian Espejo criticó sus palabras y aseguró que Jadue no estaría diciendo la verdad. Con esta determinación, la investigación seguirá vigente pese a extenderse por más de 5 años. De todos modos, Jadue insistió en que enfrenta el proceso con tranquilidad.
1: En la región de Valparaíso, el Minbu solicitó al Consejo de Defensa del Estado hacerse parte de una querella criminal por presunto fraude y falsificación contra empresas dedicadas a la reconstrucción de El Olivar en Viña del Mar. Desde Radio Biobío en la región nos informa Karim Aguirre.
4: El ministro de Vivienda, Iván Poduje, solicitó al Consejo de Defensa del Estado presentar una querella criminal en representación del fisco por graves irregularidades detectadas en programas de reconstrucción en El Olivar, en Viña del Mar. Las acusaciones apuntan nuevamente a la entidad patrocinante Social Arquitectura y a la constructora San Sebastián, sumándose además 1A1 SPA. La investigación del Minbu sostiene que hubo utilización indebida de la función pública para favorecer a entidades patrocinantes privadas durante las gestiones de Rodrigo Uribe y su sucesora en el Servio de Valparaíso, Nerina Paz. La abogada de Social Arquitectura, Erika Mayra, calificó las acciones anunciadas por el ministro como un amedrentamiento.
5: Nos parece que el ministro nuevamente usa el amedrentamiento comunicacional y el aparato del Estado para justificar sus decisiones ilegales por las que ya está querellado ante la justicia. Además, nos parece que esta es una clara maniobra comunicacional.
4: En X, el ministro Poduje anunció nuevas denuncias en 3 servicios regionales, entre ellos el de Valparaíso, y futuras acciones administrativas y judiciales, y ratificó que la Corte de Apelaciones de Valparaíso no ha revertido las demoliciones ni suspendido actuaciones del ministerio.
1: La Universidad Austral de Chile sancionó a 4 de sus estudiantes tras el ataque, recordemos, a la ministra de Ciencias, Jimena Lincolao, ocurrido en abril cuando el plantel inauguraba su año académico. El informe desde Radio Biobío en Valdivia con Carlos López.
6: La Universidad Austral de Chile confirmó la culminación de los procesos disciplinarios internos por los hechos ocurridos el 8 de abril para la inauguración del año académico en el Aula Magna, cuando la ministra de Ciencias, Jimena Lincolao, estuvo encerrada ante manifestaciones y al salir, aquello ocurrió en medio de empujones, insultos y lanzamiento de agua. Al comprobar la participación de 4 de sus estudiantes en tales acontecimientos, la UACH a uno los sancionó con la suspensión académica de 3 semestres, a otro por 2 semestres y a los restantes a 1 semestre. El senador de la Democracia Cristiana por Los Ríos y socio de la Universidad Austral, Iván Flores, indicó que el plantel debe revisar sus estatutos.
7: Creo que la Universidad Austral tiene que actualizar los estatutos para tener un protocolo de cómo actuar cada vez que ocurran hechos violentos a manera de evitarlos y prevenirlos. Me alegro de que la universidad haya resuelto.
6: Sin dar entrevistas, la Universidad Austral indica que lo que los define como institución no son los momentos en que todo transcurre sin conflicto, sino la forma en que enfrentan las dificultades. 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
1: En materia política, el presidente del Partido Republicano, Arturo Esquella, propuso reponer los antiguos quórums de modificación constitucional. La idea será evaluada por la colectividad durante los próximos días para medir su viabilidad política. Nos informa Valentina Obreque.
8: El presidente del Partido Republicano, Arturo Esquella, propuso reponer los antiguos quórums de modificación constitucional y llamó a abrir una discusión.

0: sobre esta materia en el Congreso. La idea fue planteada en medio del debate por la reforma que busca endurecer las acusaciones constitucionales, aumentando las firmas necesarias para presentar un libelo y estableciendo mayores requisitos para su tramitación. A juicio de Esquella, si existe disposición para fortalecer la estabilidad institucional mediante cambios a las acusaciones constitucionales, también corresponde revisar las normas que regulan las reformas a la Carta Magna. En esa línea, el timonel republicano defendió la necesidad de elevar nuevamente las exigencias para modificar la Constitución.
1: Esta también es una muy buena oportunidad para que entre todos corrijamos el daño que se le hizo a la Constitución actual, bajándole significativamente el quórum para su reforma. Haciendo un llamado, digamos, a la seriedad, creemos de que perfectamente se podrían abordar estos dos temas pensando precisamente en el mismo factor que es la estabilidad del país.
0: La propuesta será analizada por la colectividad los próximos días para evaluar su viabilidad y eventuales respaldos políticos en el Congreso.
2: El gobierno proyecta impulsar una reforma al mercado de capitales. En asociaciones de pymes han surgido cuestionamientos de si las medidas podrían terminar beneficiando principalmente a los sectores de mayores ingresos. Los detalles en el informe de Josefa Sciamaro.
3: El ministro de Hacienda, Jorge Quirós, anunció que el gobierno está trabajando en una reforma para el desarrollo del mercado de capitales. La iniciativa sería presentada durante el segundo semestre de este año. En términos simples, la propuesta tendría un impacto directo en las inversiones, el ahorro y el acceso al crédito. La iniciativa ha sido valorada de forma positiva, sin embargo, existe cierto resquemor respecto de su impacto en las pequeñas y medianas empresas. Así lo plantearon las agrupaciones de pymes, quienes valoraron la oportunidad, pero advirtieron que este tipo de proyectos suelen beneficiar principalmente a las grandes empresas. El secretario general de la asociación UNAPYME, Luis Solís, y el vicepresidente de CONAPYME, Héctor Sandoval, enfatizaron en la necesidad de que sean considerados de manera directa en la iniciativa.
4: Tiene que ser siempre pensando en cómo esto va a beneficiar al mundo de las pequeñas y medianas empresas, porque en general se hacen cambios regulatorios que favorecen a la gran empresa y tienden a concentrar más los mercados.
5: Ojalá llegue a las pymes, porque el gran problema de las pymes es que dependen exclusivamente de la banca y de las exigencias que tiene la banca.
3: Parte del contenido del proyecto aún se encuentra en evaluación, ya que los criterios técnicos deberán pasar por filtros políticos en el Congreso.
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2: El presidente de Estados Unidos, Donald Trump, aseguró este sábado que no habrá peajes en el estrecho de Hormuz durante los 60 días del periodo de alto al fuego, ni tampoco después que expire ese plazo. El mandatario escribió este mensaje en su red de Truth Social después de que Washington y Teherán firmaran un memorando de entendimiento que desde el pasado jueves abre un periodo de 60 días de tregua para alcanzar un acuerdo final que pondría fin a la guerra iniciada por Israel y Estados Unidos el pasado 28 de febrero. El presidente de Estados Unidos no hizo alusión al cierre del estrecho de Hormuz anunciado ayer por Irán como respuesta a los ataques israelíes en el Líbano. Trump añadió en su mensaje que la única excepción por la que se establecerían peajes sería si fueran impuestos por y para los Estados Unidos de América, en caso de que no se concrete el acuerdo, por los servicios prestados como el ángel de la guarda a los países de Oriente Medio con el fin de recuperar costes pasados, presentes y futuros. Las Fuerzas Armadas iraníes anunciaron este sábado el cierre del estrecho, el tránsito marítimo, en respuesta a los ataques israelíes en el sur del Líbano, mientras que Estados Unidos aseguró que el tránsito continuó durante la jornada, aunque se mantienen vigilantes para garantizar la apertura del estrecho. Hoy domingo está prevista la primera ronda de negociaciones en Suiza, en la que participará el ministro de Exteriores de Irán, Abbas Araghchi, pero este último advirtió hoy que acude para obligar al cumplimiento del memorando que considera vulnerado por los ataques de Israel contra el Líbano. Teherán afirmó que estas conversaciones solo podrán conversar cuando se... podrán comenzar cuando se inicie la aplicación de las obligaciones contempladas en el acuerdo, especialmente en el punto relativo al fin de la guerra en todos los frentes, incluido el Líbano. El enviado especial de Estados Unidos para Oriente Medio, Steve Witkoff, y el yerno del presidente Donald Trump, Jared Kushner, se encuentran ya en Suiza para iniciar las conversaciones a las que se unirá el vicepresidente J.D. Vance. Y en Bolivia, policías y militares empezaron este sábado a levantar los bloqueos que desde inicios de mayo realizaron en carreteras troncales que conectan el occidente y el centro del país, los sectores que exigen la renuncia del presidente Rodrigo Paz dentro del estado de excepción decretado la madrugada de este sábado. Los agentes se desplegaron desde temprano en ciudades como El Alto, vecina de La Paz, para empezar a retirar las piedras, bloques de concreto y montículos de tierra colocados por los manifestantes en la carretera hacia la región andina de Oruro, donde también partió otro grupo de agentes y militares. A su paso por esta ruta, los agentes fueron recibidos con aplausos por varios vecinos de zonas que permanecieron bloqueadas desde el 6 de mayo, cuando los sindicatos campesinos de La Paz y la Central Obrera Boliviana COB iniciaron sus protestas, a las que luego se sumaron otros sectores sociales y seguidores del expresidente Evo Morales. La comitiva, liderada por el ministro de Defensa, Ernesto Justiniano, llegó hasta la localidad de Achica Arriba, donde el pasado 23 de mayo, un intento de desbloqueo derivó en enfrentamientos entre agentes y manifestantes. Justiniano dijo a los medios que en esta ocasión las Fuerzas Armadas y la policía han venido a hacer un trabajo principalmente de limpieza de la ruta y constataron que algunos puntos eran prácticamente bloqueos fantasmas, sin manifestantes y donde solo quedaban piedras y premonitorios de tierra. El ministro destacó que no ha habido ningún inconveniente y que se ha visto tranquilidad. La victoria de esto es que la gente que ha soportado estar sin trabajo, sin circulación. Quiere decir que la victoria de esto es de esa gente, de estar con sus derechos impedidos, de hacer una vida normal, afirmó Justiniano, y agregó que se espera que a partir de la declaración del estado de excepción se recupere la normalidad en todo el país.
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2: Bien, vamos a la información deportiva en estos momentos, mientras que a esta hora se está desarrollando el encuentro entre Túnez y Japón. Va ganando el cuadro nipón por la cuenta mínima a su símil de Túnez en cuanto al último partido de la fecha de la Copa del Mundo que se realiza en Canadá, Estados Unidos y también en México. Bueno, vamos ahora también a propósito del Mundial. Ecuador, ¿qué pasó con Ecuador? Igualó sin goles ante Curazao y deberá definir ante Alemania en la última fecha su clasificación a la siguiente ronda de la Copa del Mundo. Los germanos vencieron por 2-1 Costa de Marfil y aseguraron su lugar en la fase número 32 de los mejores. En el otro resultado del día, Países Bajos venció por 5-1 a Suecia. En el fútbol local, Universidad Católica venció por 3-0 a Deportes Copiapó y Colo-Colo derrotó a Deportes Recoleta los duelos correspondientes a la tercera fecha de la fase de grupos de la Copa Chile. En este último torneo, Universidad de Chile se mide hoy ante las 17:30 horas ante Santiago Wanderers en el Estadio Nacional. Los detalles con Felipe Espina.
8: Ecuador igualó sin goles ante Curazao y deberá definir en la última fecha del grupo E ante Alemania su clasificación a la siguiente fase de la Copa del Mundo de la FIFA 2026. Los germanos vencieron 2-1 a Costa de Marfil y aseguraron su lugar en la ronda de los 32 mejores del torneo. En el otro resultado del día, Países Bajos venció por 5-1 a Suecia. En los duelos de hoy, desde las 12, España enfrenta a Arabia Saudita en Atlanta por el Grupo H. El entrenador de la selección hispana, Luis de la Fuente Castillo, dejó en duda la titularidad de Lamine Yamal.
9: Lamine está bien, es la mejor noticia. Veremos el tiempo que consideramos oportuno. Ya sé que diréis desde el comienzo, en el segundo tiempo. Lo más importante es que está de vuelta, al igual que otros compañeros, y que está con unas ganas tremendas de hacer algo importante en este campeonato. Esa es la mejor de las noticias.
8: A las 15 horas, Bélgica se mide ante Irán en Los Ángeles por el Grupo G, mientras que Uruguay jugará desde las 18 horas ante Cabo Verde en Miami. Marcelo Bielsa, entrenador de los Charrúas, valoró la motivación que deben tener los jugadores que participan de este torneo.
10: Cualquier jugador que participa en la Copa del Mundo no necesita motivación, porque la repercusión, la dimensión, el alcance, la majestuosidad que tiene un torneo de este nivel pone a todo aquel que participan en un grado de entusiasmo muy, muy grande y justificado.
8: La jornada mundialista de hoy finaliza en Vancouver desde las 9 de la noche con el enfrentamiento entre Nueva Zelanda y Egipto por el Grupo G. En el fútbol local, Universidad Católica venció por 3-0 a Deportes Copiapó en duelo correspondiente a la tercera fecha del Grupo B de la Copa Chile. El entrenador de los cruzados, Daniel Garnero, analizó la victoria en el arranque de su participación en este tradicional torneo.
11: Como todo, queremos competir a lo máximo y llegar a lo más arriba posible. Estamos con esa cierta decepción de no haber podido pasar en la Copa de la Liga.

0: Nos tocaba arrancar y bueno, estábamos muy metidos en este juego, sabíamos que iba a ser un partido difícil, en una cancha difícil. En línea general el equipo hizo un gran juego y terminamos llevándonos un resultado muy, muy merecido.
1: Colo Colo en tanto venció también por 3-0 a Deportes Recoleta en Santa Laura y se instaló en el primer lugar de su grupo. Fernando Ortiz, DT del Cacique, puntualizó lo que más rescata de la victoria.
2: Creo que la seriedad hoy en nosotros me gustó mucho. Si bien el número del resultado fue positivo, me gustó que en todos los jugadores el que tuvo la posibilidad y que entró lo hizo con la seriedad que se merece vestir esta camiseta.
1: En los partidos de hoy destaca el enfrentamiento entre Universidad de Chile y Santiago Wanderers, que se disputará desde las 17:30 horas en el Estadio Nacional.
3: Y a esta hora actualizamos el marcador entre Túnez y Japón. Segundo gol de Japón. Atención, segundo gol a los 31 minutos, cerca de los 30 minutos de partido. Japón, y entonces el marcador se comienza a acumular para el cuadro nipón. 2-0 frente a Túnez. El primer gol fue registrado a los 4 minutos de partido por parte de Daichi Kamada. Y cerca de los 30 minutos de partido, poco más de media hora de partido, Ayase Ueda, a los 31 minutos, aquí lo tenemos ya actualizado, marca el segundo para Japón en la fase del grupo F. Entonces Japón vence por 2-0 y hasta el momento se posiciona como segundo en la tabla del grupo F, y el líder es Países Bajos. Y de esta manera terminamos esta presente entrega de noticias de Radiograma. Agradecemos la sintonía, pero quédese en nuestra compañía porque ya en los próximos minutos comienza el trasnoche de la radio compañía hasta las 8 de la mañana. Y más información, como siempre, en biobiochile.cl y cada una hora en El Informador. Por su atención, gracias, tengan muy buenos días.
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2: Señoras y señores, muy buenos días, bienvenidos y bienvenidas al trasnoche de la radio a través de nuestras 43 estaciones y también por nuestra señal de Biobío TV en la aplicación de Radio Biobío y como siempre en Biobío Chile.cl en este día muy, muy especial porque hoy no solamente cambiamos de temporada, no solamente hablamos justamente de esto, de estos rituales que dan paso obviamente a la temporada de invierno, sino que además hoy es el Día del Padre, así que saludamos a todos los papás en su día, a los que son realmente padres, a las mamás y papás a la vez, o a los papás y mamás a la vez, en fin, o a los abuelos que prácticamente se han transformado en papás de sus hijos, que en el fondo son los nietos, pero a todos los papás de Chile, y por qué no decir también del mundo, nuestras más sinceras felicidades y nuestro abrazo y nuestro cariño para quienes nos han formado como hijos, como hombres, como mujeres. Así que muchas gracias a todos los papás, especialmente a mi padre Marcos, que ya en un ratito vamos a celebrar también el Día del Papá. Bueno, y si usted quiere saludar a su papi, también hágalo a través de nuestras vías de comunicación. ¿Le parece? Bueno, más 569-9207888 y también está disponible el 800-810-810. Nuestras dos líneas telefónicas completamente, dos líneas gratuitas, el WhatsApp de la radio y también la línea gratuita llamada sin costo, que es el 800-810-810. Procedo también a saludar a quienes hacen posible este trasnoche de la radio. En esta ocasión tenemos noche y madrugada de Nicos al cuadrado, señoras y señores. Me acompaña al otro lado del cristal, en la nave nodriza de

La radio, el señor Nicolás Chacón, que lo ven ahí en pantalla a través de Bio Bio TV. ¿Ah? ¿Cómo está, Nico? ¿Todo bien? Excelente. Bien, oiga, muy bien, pues, ¿ah? Muy bien, pues, comenzando este día muy especial. A propósito, saludos para el Día del Papá. Por supuesto, Antonio Chacón, saludos, por supuesto, ahí, ahí con un corazoncito y el besito para Antonio Chacón, el papá de Nicolás Chacón. Así que, bueno, para todos los papás de la radio también, pues, ¿ah? Para todos los que son papás en este, en esta Casa Real también, las felicidades y el aguante también por parte de los hijos. Mire que muchos de ellos han tenido que aguantar a sus papás llegar hasta horas muy tardías a la casa, de repente fines de semana, porque, bueno, la prensa, la radio, el periodismo es así, pues, ¿eh? Así que también saludamos a los hijos que han tenido el aguante durante todo este tiempo de tener de repente a sus papás trabajando, incluso en un día como el Día del Papá. Así que un abrazo grande para todos los que son papás aquí en la radio y también para nuestros papás auditores, que ya se deben estar integrando a esta hora a través del más 569-9207888. Como les decía, los papás de verdad, no a los que, no a los de corazón, ¿no? Usted sabe cuáles son esos. No, pues, sí, para los que siempre, a los papás que están presentes. Y como les decía, a las papás y mamás que son a la vez, ¿no? Así que bueno, y bueno, también para los que no están. También vaya el recuerdo, el cariño, el abrazo al cielo para aquellos papás que ya no se encuentran en muchas familias, a los que recién partieron quizás, ¿verdad? Y debe ahí faltar o debe estar ahí vacía una silla en la mesa familiar, ¿cierto? Y bueno, para los que partieron hace muchos años, vaya entonces el lindo recuerdo de quienes dejaron huella también en esta vida, ¿cierto? Bueno, sus saludos en el Día del Padre lo hacen a través de nuestro WhatsApp, más 569-9207888, y además está disponible el 800-810-810. Si usted quiere conversar con nosotros, también saluda a su papá. No solamente estamos respondiendo quizás sus inquietudes relacionadas a accidentes de tránsito, bueno, los hechos que ocurren en su, a su alrededor, bueno, también es esta línea está abierta para que usted salude a su papá en vivo y en directo. Y además, si usted quiere también, si a usted no le gusta llamar y le gusta enviar notas de voz, bueno, también está disponible el más 569-9207888. En este Día del Padre, y en este día también de los pueblos indígenas, ¿ah? Sí, porque hoy debería ser feriado, pero tocó justo que es domingo. El Día de los Pueblos Originarios, hoy se celebra cada 21 de junio coincidiendo con el solsticio de invierno, un feriado para reconocer la diversidad, historia, lenguas y tradiciones de los, escuche bien, 10 pueblos originarios del país. Se me había olvidado, aparte del Huetipantu, que marca el inicio, por supuesto, de un nuevo ciclo de la naturaleza, el retorno del sol, el Machac Mara Aymara, también en el norte de nuestro país. Celebramos el Machac Mara, el Huetipantu y el comienzo del invierno. En un ratito más vamos a conversar con Arturo Gómez, nuestro querido astrofotógrafo, para adentrarnos en la previa de lo que será el solsticio de invierno. Y le cuento inmediatamente a qué hora exactamente va a comenzar este fenómeno. Anótelo también en su agenda también, ¿eh? 4 de la madrugada con 24 minutos, 5 de la mañana con 24 minutos en las regiones de Aysén y Magallanes. 4 de la madrugada con 24 minutos desde Arica hasta la región de Los Lagos. A esa hora va a comenzar oficialmente el invierno. Y vaya que comenzó rapidito el invierno, porque ya hasta ahora hace bastante frío por lo demás. De hecho, la temperatura de estos instantes es de 6,4 grados, se espera una mínima de 5 grados. Y prepárese que el lunes, ya mañana, vamos a tener 2 grados de mínima. Y el martes, 0 grados. O sea, si hay 0 grados, por lo menos en el sector centro de Santiago, imagínense, por ejemplo, en sectores como Lampa, como Colina, bueno, también como un poquito más al sur, ya San Bernardo, Paine, Wynn, donde las heladas son bastante intensas. Así que prepárese para 2 jornadas de bastante, bastante frío. Así que comienza el invierno con creces en nuestro país. Y como siempre les digo, comiencen a abrocharse su cinturón de seguridad. Pónganse en sus respectivos asientos, abróchense el cinturón de seguridad, quiero decir, porque este vuelo
a partir de este momento empieza a surcar.

Los cielos de Chile y el mundo. Este es el trasnoche de la radio para ustedes en este domingo 21 de junio de 2026. Que se mantiene este recorrido, este viaje, hasta las 8 de la mañana en este domingo. Señoras y señores, bienvenidos y bienvenidas al programa de hoy. Y así, así comenzamos con Dua Lipa. Esto es Houdini, la magia de la radio suena aquí en el trasnoche de Bio Bio.

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1: 0:44 minutos con toda la energía, claro que sí, pues para celebrar a nuestros padres que hoy están en su día. Y a propósito, ¿usted qué le va a hacer en el día del papá? ¿Qué tiene planificado? ¿Cuál va a ser el panorama? ¿O usted como papá no sabe qué sorpresa le van a dar quizás? Porque yo sé que muchos auditores que son papás están trabajando a esta hora y van a llegar a sus casas con los hijos también para alguna sorpresa, ¿o no? Bueno, más 569-9200-7888 y 800-810-810. Por acá, Walter Peña nos acompaña hasta ahora a través del WhatsApp. Dice que desde Freire, Araucanía, nos está viendo a través de la señal abierta de televisión digital. Para ustedes allá, bueno, yo soy una persona con discapacidad, dice. Mi nombre es Walter. Súper bueno su canal. Hace 15 días que los veo allá en Villa El Bosque de Freire, en la Araucanía. Y nuestra señal allá en Temuco es el 29.1, señal abierta. También llega, por supuesto, a la localidad de Freire, cerca de Temuco, ¿cierto? Sí, pues, así que saludos para ti, Walter, un abrazo grande, gracias por acompañarnos ahí a través de la pantalla de BioBio TV. A pesar de que, claro, 21 de junio es el día del papá, de manera comercial, el viernes fue el día, claro, pero en el verdadero sentido ya simbólico del día, de la conmemoración, es el día 19, pero comercialmente, al igual que el día de la mamá, se traslada la fecha para el domingo, ¿cierto? Sí, pues para el segundo.

tercer domingo del mes de junio. Exactamente. Bueno, aquí saludamos también a Nancy Carolina, que nos dice que allá en la Florida dice que hay un ruido molesto, dice, un ruido extraño molesto parecido a lo de un motor. No saben de qué se trata. Esto se registra en el paradero 19 de la Florida, según ahora. A ver si Nancy nos está escuchando a esta hora, si sigue ese ruido, para ver qué pasa en ese momento. Me imagino que habrá llamado Seguridad Ciudadana, Carabineros, porque me imagino que es un ruido que también no deja dormir ahí a los vecinos o vecinas como Nancy ahí en el paradero 19, pero eso es lo que nos informa a esta hora a través de nuestro WhatsApp. Saludamos a Carlito de Talca, que nos acompaña aquí con la radio y el trasnoche. Un abrazo en el Día del Padre a todos los auditores. Mucho frío por allá, hasta las 8 de la mañana, sí. También se viene por acá el frío en nuestra capital. Hoy a propósito, Nicolás Chacón, ¿se vino en auto o se vino en moto? En autito. Ah, ya sí, porque ya en moto y con este frío, uy, le va a congelar hasta, usted sabe, ¿verdad? Nancy Rubio, saludamos a nuestra auditora que dice que su papá hace un año y 7 meses partió. Un beso al cielo entonces y un abrazo para el papá de Nancy Rubio. Y bueno, saludamos también a quienes, bueno, especialmente en este año no lo van a poder celebrar físicamente con sus papás, pero sí lo van a estar ahí acompañando desde el más allá. En especial, por ejemplo, un buen amigo mío, hombre de radio también, como Julio Stark, que también bueno, va a tener su primer día sin su papá. Así que un abrazo y un beso enorme para el gran Julio, que no sé si nos está escuchando, pero igual le mandamos un abrazo grande a don Julio en este día muy, muy especial para él y para toda su familia. De todas maneras, hola Nicolás, saludos afectuosos para ustedes y a esos muchos padres que son padre y madre a la vez, criando a sus hijos o hijas sacrificadamente. El saludo afectuoso de parte de nuestro auditor Rodrigo, que nos acompaña a esta hora a través de nuestro WhatsApp. Y además, estamos con Alexander, que nos escucha desde los Andes. Dice, una bendición a mi viejo que está en el cielo, Ricardo, que también lo recuerda con mucho cariño. Nuestro fiel auditor Alexander de los Andes, saludando, por supuesto, en el cielo a su papá Ricardo en este día muy especial. Hola amigos de Biobío, acá en Valparaíso, en mi trabajo de nochero en una escuela. Mucho frío, ¿ah? Nos cuenta que hay vientos de 30 kilómetros por hora. Y también se une, naturalmente, a los saludos del Día del Papá. Un saludo amoroso a mi papá ya fallecido, pero vivo en mi recuerdo. A mis hijos, que también son padres, y a todos los papás del mundo. Bendiciones. Muy bien, pues ahí está el lindo recuerdo de parte de nuestro auditor, que se llama Enrique Liceo. Cariños y un abrazo grande, Enrique. Gracias por acompañarnos allá desde el 94.5 de Valparaíso. Y acá tenemos a María Mercedes. Un gusto escucharte. Bienvenido a mi casa. Gracias por la información y por la grata compañía. Que tengan excelente entorno. Saludos a todos los papitos. El mío está en el cielo. Un beso a Juan Manuel Marimán. Así que también nos unimos al saludo desde el más allá al papá de nuestra querida María Mercedes. Y también caricias a Gastón, que no lo vimos acá con Nico. Todavía no lo hemos visto por acá, pero debe aproximarse ya en la mañana nuestro querido Gastón Miauchati, que lamentablemente perdió la apuesta. Ustedes vieron ahí en las cuentas de Bio Bio Chile, Gastón iba por Costa de Marfil y Cuñita por Alemania. Ganó, dicen por ahí que ganó, por fin ganó Cuñita. Sí. Ganó Alemania, claro, frente a Costa de Marfil. Gastón estaba por Costa de Marfil y Cuñita, nuestra gata de Valparaíso, por Alemania. En Purranque, por acá nos escribe Paola del Carmen Acevedo, que hace mucho frío por allá en Purranque. Quiero enviar un saludo a mi papá, que hace 7 meses partió al cielo. Desde aquí, un abrazo enorme y un beso en la pelá, para ti, viejo querido. Qué lindo, lindo saludo de parte de nuestra auditora, que no me dice por acá su nombre, pero se identifica como Sideral acá en el WhatsApp, y que recuerda también a su papá que se encuentra allí, como decía Buzz Lightyear, a propósito que se estrenó Toy Story 5, en el infinito y más allá. Cristian de Cerrillos, literalmente hoy empieza el ciclo del verano. Y es verdad, es muy cierto, ¿eh? Invierno acá en el hemisferio sur, verano en el hemisferio norte. Hola Nicolás y Nicolás Chacón, les saluda Lipe desde Quintero, muy contento por el equipo del trasnoche Curazao, que sumó su primer punto, y no es que me caiga mal Ecuador, pero me cae peor el vendehumo del entrenador. Sí, pues recordemos que el entrenador de Ecuador es nada más y nada menos que Sebastián Becachese, alguien muy recordado por los hinchas de la U, sí. Bueno,
Eso es irónico por lo demás, ya.

Qué grato escucharte por acá de San Pedro de las Panas, se cree Georgina. Quiero enviar un abrazo al cielo a mi padre. Por culpa del maldito cigarro nos dejó hace ya unos años. También saludar a todos los padres del trasnoche y al papá de mis hijos, Mauricio, que lo celebramos el viernes. Cariños de parte de Georgina. Por acá, Piero de Coyipuy y Marlena se frío después de la lluvia. Por allá también está heladito. En Los Álamos también, mucha lluvia y frío, quiero decir. Nos escribe por acá Gisela y quiere saludar a su papá Sergio. Gracias, Dios les bendiga. Tengo 8 años, mira. Saludamos ahí a Gisela, cariño a Gisela. Y bueno, el abrazo, por supuesto, para su papá Sergio, quien estará a esta hora en la sintonía en Los Álamos, donde está lloviendo y hace mucho, mucho frío. También nuestro techito amarillo Raucher, el móvil 666, está a esta hora también ahí activo en la sintonía y atento a lo que ocurre también en las calles, ¿no? Así que un abrazo grande para el Raucher. Saúl, conserje nocturno en Peña Blanca, turno largo y abrigado con buzo térmico. Significa que hace mucho frío por allá. Excelente compañía, la Bio Bio. Saludamos también a Andrés Venegas, que está a esta hora con nosotros. Que sea un excelente programa. Abrazos desde Talca. Y por acá, buenas noches. ¿Cuándo van a habilitar la señal abierta en Melipilla? Uy, también tenemos la señal abajo en Melipilla. Bueno, lo único que sabemos es que estuvo hace un par de horas o hace un par de días la señal inhabilitada, la de Biobío Curicó. No sabemos si, a ver si nuestros auditores de Curicó nos cuentan si todavía están con la señal abajo, si ya se habilitó la señal, para que también tengamos en ese sentido también un chequeo de lo que está pasando en otros puntos de nuestra de nuestro país, ¿eh? Bueno, en el caso de Melipilla, en la señal de TV. ¿Cuándo van a limitar la señal abierta en Melipilla? No sé todavía, pues, amigo. Eso no sé qué está pasando, no sé qué, cuándo va a estar la señal de Melipilla, pero mientras tanto, véanos a través de biobiotv.cl. Si usted no encuentra señal abierta por allá, si no lo encuentra en algún cable operador, muy simple, www.biobiotv.cl, para que usted también nos vea a través del streaming. Mira, a propósito de lo que nos decía nuestra auditora, que hay un ruido, dice que al parecer no es de motores, sino que es de batucadas en el paradero 20 de Vicuña Maquena, dice. El ruido es fuertísimo en estos momentos. Dice que llamó a Seguridad Ciudadana a este auditor, que no se identifica, y no saben de dónde es ese ruido, ¿ya? Bueno, vamos a estar averiguando qué pasa allá en la comuna de La Florida. Por acá tengo ¿a quién más tengo en este momento? Bernardo García, por acá, que nos cuenta que el solsticio de invierno fue una fecha clave, reconocida y significativa en todas las religiones antiguas, en todos los continentes. El comienzo de un nuevo ciclo anual es la esperanza de que la naturaleza volverá a dar frutos. Es también la conciencia de ser parte de una naturaleza a la que se respeta y no unos depredadores sin freno. Todo tiempo pasado fue conceptualmente mejor, aunque hoy tengamos más bienes y comodidades. Hay una reflexión que nos quiere compartir a esta hora Bernardo a propósito de la fecha, de lo que es el solsticio de invierno, más allá, por supuesto, del significado astronómico, sino que también del hecho de cuidar y de respetar la naturaleza. O como se dice en los pueblos originarios, la Pachamama. Gran beso a mi padre Antonio Acevedo, de parte de Paola del Carmen, que nos acompaña en estos instantes. Saludos, Nicolás, y su fiel auditora María Ibáñez de la Cisterna. Saludos al cielo, mi papito Héctor Ibáñez. Cariños para ti, María, y el recuerdo para el papá Héctor, que la va a estar ahí acompañando, vigilando, cuidándola ahí desde el cielo, ¿cierto? Bueno, cariños, saludos para la gente que está a esta hora en el exterior. Por ejemplo, Oscar desde Everett, Estados Unidos, un saludo a mi padre, igual que están en Conce, y un saludo a todos los padres del trasnoche, acá comenzando el verano, exactamente, así como nosotros comenzaremos el invierno un ratito más, allá van a comenzar con el verano. Y de Estados Unidos nos vamos a México, acá comenzando el verano, pero con mucha lluvia. Saludos a mi viejo bello, a mi padre, que lo extraño mucho. Hasta Los Ángeles, Chile, un abrazo afectuoso a don Manuel Parada, de parte de Paulo Parada, que nos escribe allá desde México. En Saltillo, órale, en México, que también es una de las sedes del Mundial de Fútbol. Hace 2 años, dice por acá María de Caldera, que su papá se fue al cielo. Te extraño mucho, Arturito. Mari por acá nos escribe con su afectuoso saludo a su papá, que está en el cielo. Vamos a ir con su saludo en un ratito más.

A través del WhatsApp de la radio, más 569-9207888. Recuerden que en un ratito más tenemos noticias del informador. Y a la vuelta del informador vamos a tener a don Arturo Gómez para hablar precisamente del solsticio de invierno desde el lado astronómico. Y por supuesto también vamos a aprovechar de preguntarle qué es lo que se viene de aquí a final de mes, qué es lo que se viene para el mes de julio en cuanto a novedades o fenómenos astronómicos. ¿Les parece? Vamos a la música, ¿te parece, mi querido Nico Chacón? ¿Con qué nos vamos? Con Max Segers, que nos invita a recorrer la Panamericana aquí en la radio.

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2: El Ministerio de Salud reiteró el llamado a grupos de riesgo para vacunarse contra enfermedades respiratorias, entrando en semanas críticas del calendario epidemiológico. Nos cuenta los detalles Sebastián Cornejo.
3: La influenza tipo A se mantiene como el virus predominante entre la alza de circulación de enfermedades respiratorias de cara al inicio del invierno. Al 17 de junio, el MinSal informó que las atenciones de urgencia por causas respiratorias aumentó en 3 puntos con respecto a semanas anteriores, llegando así un 36,5%, lo que ha preocupado a las autoridades de salud. Por eso mismo, la Seremi de la región metropolitana, Pía Venegas, comentó que desde los organismos tienen todos los insumos a disposición para lograr la mayor cobertura posible.
4: Pero nosotros como autoridad sanitaria estamos haciendo todos los esfuerzos para llegar a todos lados. Este es un ejemplo claro de que queremos estar en el terreno, queremos estar en el territorio, para que nadie tenga excusa.
3: Por su parte, el doctor Juan Carlos Molina, director del Centro Transdisciplinar en Longevidad de la Universidad Finisterre, reforzó la importancia de que entre profesionales de salud trabajen hacia el mismo objetivo, lograr que la mayor cantidad de personas se vacune.
5: Que antes que llegue el frío, antes que llegue el invierno, uno debería estar preparado inmunológicamente, vale decir, con las defensas preparadas. Los programas de vacunación salvan vidas.
3: Para revisar su recinto de vacunación más cercano, el MinSal habilitó un buscador en línea de vacunatorios abiertos los fines de semana. A través de mevacuno.gov.cl se puede acceder al detalle de los más de 1.600 recintos a nivel nacional.
2: El Ejecutivo anunció cambios al sistema de admisión escolar, donde se pretende instalar criterios de selección para establecimientos altamente demandados. La medida ha generado diversas reacciones desde el Congreso. Los detalles con Fernando Ríos.
6: Polémica generó el anuncio del Ministerio de Educación tras informar una serie de cambios que tendrá la reforma al sistema de admisión escolar, donde se incluirán criterios de selección en colegios que así lo requieran. Y es que tras omitir el acuerdo sostenido con la mesa técnica del SAE, la titular de Educación, María Paz Arzola, propuso una vía paralela de admisión, una que introduce el rendimiento académico y entrevistas como criterio de selección más estrictos. Desde algunos sectores han tachado la iniciativa de excluyente y discriminadora. Otros aplauden una medida que acabaría con la denominada tómbola. Así declararon los diputados Emilia Schneider y Ricardo Newman.
7: Lo más importante es poder devolver a los padres la posibilidad de elegir.
8: No estamos disponibles a volver atrás, a volver a un Chile donde eran los establecimientos educacionales quienes escogían y discriminaban a la y los estudiantes.
6: Si bien la presentación del proyecto no tiene fecha fijada, el asunto promete convertirse en objeto de discusión durante la próxima semana.
2: Y en noticias de carácter internacional, el presidente de Colombia, Gustavo Petro, anunció este sábado la muerte en combate de Iván Jacobo Hidrobo Arredondo, alias Marlon, identificado por las autoridades como el principal jefe de las disidencias de las FARC, al mando de Néstor Gregorio Vera Fernández, alias Iván Mordisco, en el departamento del Cauca, el jefe máximo de los frentes del Cauca que había enfrentado al gobierno y matado a los indígenas y caucanos en general, alias Marlon, segundo de alias Iván Mordisco, ha caído en combate. Escribió Petro en su cuenta de X. El mandatario calificó la operación como el golpe más duro a las estructuras armadas de la mafia propinado por su gobierno en el suroeste del país y aseguró que la banda que Marlon dirigía en el Cauca ha sido derrotada por el número de fusiles incautados, personas capturadas y menores de edad liberados. Petro añadió que aunque mantiene la apuesta por la paz, esta debe constituirse sin ingenuidades y destacó la acción de las fuerzas militares como una victoria del ejército de la nación y más seguridad para Colombia. Alias Marlon era señalado por las autoridades como el máximo jefe de los frentes de las disidencias de las FARC en el Cauca y estaba al frente del bloque Jaime Martínez, una de las más fuertes del Estado Mayor Central, EMC, la principal disidencia de las FARC, liderada por Iván Mordisco, el hombre más buscado de Colombia. El anuncio se produce a horas del inicio de la segunda vuelta presidencial entre el ultraderechista Abelardo de la Espriella y el izquierdista Iván Cepeda, en una campaña en la que la seguridad ocupó un lugar central del debate político debido al deterioro del orden público en varias regiones y al aumento de las acciones de grupos armados ilegales. Una de la madrugada con 4 minutos, 8,4 grados marcan los termómetros en Santiago, el cielo se encuentra con nubosidad parcial a esta hora, la humedad alcanza al 83%. Iquique, 18 grados de temperatura con cielo cubierto en la capital de Tarapacá, la humedad alcanza al 64%.
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0: 1:10, ya estamos de vuelta. Don't Stop Believing, no paren de creer, ¿eh?, en la vida. Una canción de motivación junto a Journey. También motivación para saber que en un par de horas más vamos a tener en nuestro país el comienzo del invierno. Un tema que ya lo habíamos comentado durante la semana, especialmente junto a Mario Álvarez aquí en el Trasnoche, pero es bueno también recapitular y recordar a nuestros auditores que en un par de horas más daremos paso a la temporada de invierno, en una fecha que astronómica y también dentro de la cosmovisión indígena tiene mucha, mucha relevancia. Estamos junto a don Arturo Gómez, astrofotógrafo y, como le decimos cariñosamente, el profesor Arturo Gómez. Querido profe, ¿cómo está? Bienvenido al Trasnoche de la Radio, un gusto saludarlo.
1: Hola, hola, ¿qué tal? ¿Cómo están todos ustedes también por acá? Yo en la casa de aquí en Santiago La Reina, a minutos después a acostarme un poco porque los médicos así me han pedido mantener un horario normal para lograr, digamos, esta cosa de las posibles enfermedades que se pueden ir acumulando si uno hace una vida totalmente anormal en los horarios, en el caso mío. Claro. Yo trabajé 44 años en Tololo en horario nocturno y entonces el impulso nocturno se me quedó grabado muy bien y me cuesta mucho, mucho dormirme temprano acá en Santiago.
0: Sí,
1: a veces lo logro, otras veces no lo logro.
0: Claro, bueno, es parte de la adaptación después de muchos años de trabajar obviamente de noche, de madrugada y todo sea naturalmente por la salud, ¿no es cierto?
1: Así es, claro que sí. Así que estamos haciendo un esfuerzo que es bastante grande,
0: sí,
1: no
0: pues
1: lo niego, para hacer horarios normales. Incluso las comidas se alteran, eso también.
0: También, ahí, sí, es un tema, sí, también, ¿eh? Así que creo que lo vamos a analizar también dentro de poco con algún especialista, con algún médico o nutricionista, porque yo sé que más de alguno, no solamente usted, profesor, sino también muchos auditores que están prácticamente en las mismas. O sea, yo admiro realmente a la gente que lleva años trabajando en este mismo horario, en esta misma rutina, y la verdad es que realmente admirable, pero también convengamos que también pasa la cuenta.
1: Evidentemente, evidentemente. Y bueno, y sobre todo, todo aquel grupo de personas que nos escuchan y escuchan también a ustedes en el Trasnoche, ese es un millones de personas trabajan durante la noche que no se ven, digamos, que como están todo el resto durmiendo, las personas externas a ese horario no ven al grupo de personas que trabajan durante la noche hasta horas de la madrugada.
0: Claramente, claramente. Así que, bueno, así que saludos para todos ellos y que nos han acompañado desde años acá en el Trasnoche. Y bueno, también a los que quizás están en estos momentos también recién acompañándonos del Trasnoche y que también muchos de ellos se habrán enterado de que hoy va a comenzar el invierno, 4 de la madrugada con 24 minutos, según la información que tengo acá en la mesa de trabajo, 5 de la mañana con 24 minutos, las regiones de Aysén y Magallanes. Para recapitular, porque ya sabéis que es un tema que también lo ha comentado hoy en la semana con Mario Álvarez, pero ¿de qué se trata el solsticio de invierno? Porque también hay que aclarar respecto a las terminologías, porque por un lado hablamos del equinoccio en otoño y en primavera y el solsticio en verano y en invierno. Pero adentrémonos en el solsticio de invierno, que también, como yo le decía, profesor, es una fecha muy especial, sobre todo para la cosmovisión de los pueblos originarios, y no por nada hoy día también se celebra o se conmemora el Día de los Pueblos Originarios, ¿no?
1: Efectivamente, y no solamente los pueblos originarios nuestros acá, sino que a nivel mundial. Estamos hablando de México, Perú, Inglaterra, donde están esas famosas piedras megalíticas de Stonehenge, en el cual en este minuto ya hay muchas personas,
0: sí,
1: en ese sector, principalmente turistas, esperando la salida del sol, que se efectúa precisamente en puntos muy determinados de aquel círculo, de estas piedras megalíticas, y hacen fiestas, cantan, tocan instrumentos, de igual forma como en México, las famosas pirámides, y acá en Perú, donde tenemos Machu Picchu,

0: Exactamente, y bueno, justamente en esta fecha donde pasamos ya definitivamente a las bajas temperaturas, de hecho ya se están sintiendo, y de hecho ya en los próximos días vamos a tener temperaturas incluso bajo cero durante la semana, así que el invierno se viene con todo.
1: Con tutti, claro, y así como nosotros decimos, ya estamos entrando en pocas horas más en forma oficial astronómicamente al solsticio de invierno, en el hemisferio norte están justo al revés, están claro, esperando los calores intensos, porque ellos van a esperar, curiosamente, el solsticio de verano. Ahora, ¿por qué, si estamos en la misma tierra, en este lugar tan chiquitito, tenemos ese cambio tan grande de invierno nosotros acá en el hemisferio sur y verano en el hemisferio norte? Claro. Y eso se debe exclusivamente a la posición del sol en relación a los puntos geográficos que por donde pasa nuestro sol, por sobre nuestras cabezas. En este minuto, por ejemplo, el sol lo podemos ver a la tarde, a mediodía, muy al norte, y por eso es que nosotros recibimos desde el sol mucha radiación calórica, porque la radiación tiene que atravesar una gran capa de atmósfera para que llegue a nosotros. Por eso las temperaturas bajas. En cambio, en ese mismo instante de mediodía, en el hemisferio norte, ellos tienen al sol justo sobre, prácticamente en el cenit, es decir, la capa de atmósfera que tiene que atravesar esta radiación calórica es mínima, por eso que hay tantas temperaturas en esos sectores del hemisferio norte en esta fecha.
0: Exactamente, exactamente. Bueno, ¿qué implicancias, digamos, dentro del lado más, más práctico, más doméstico, además, bueno, de las bajas temperaturas y todo lo demás, qué implicancias tiene para el común de los mortales el cambio de, claro, de temporada?
1: Bueno, esta fecha tiene una característica muy importante que ya todos nos hemos dado cuenta, en el cual las noches se han ido haciendo cada vez más largas, las noches con oscuridad más largas. Uh-huh. Y eso implica de que esta noche vamos a tener la noche más larga del año con oscuridad. En cambio, en el día vamos a tener el día más corto de luz solar, debido precisamente a la posición que tiene el sol en relación a nosotros acá en el hemisferio sur. En cambio, en el hemisferio norte es justo al revés. Ellos van a tener el día más largo de luz solar y la noche más corta de oscuridad. Y eso se debe exclusivamente a que nuestra tierra, nuestro planeta, está inclinada, está inclinado el eje polar de nuestra tierra, es decir, el eje por donde rota nuestro planeta, está inclinado 23.5 grados en relación al plano galáctico, y esa inclinación, que no todos la tienen en el sistema solar, los otros planetas del sistema solar, hace de que el sol, en relación a estos puntos geográficos, el sol esté en una época del año muy al norte o muy al sur, dependiendo el mes del año en el cual se hagan las mediciones. En este minuto el sol está muy al norte y para nosotros muy al norte, y para los del hemisferio norte está prácticamente sobre ellos, sobre el cenit. Y estos dos puntos, el punto norte donde está el sol o el punto sur donde está el sol, se conocen como los famosos trópico de Cáncer en este minuto, y el otro extremo, que es acá hacia el hemisferio sur, es el trópico de Capricornio. Y estos trópicos, el de Cáncer al hemisferio norte y el trópico de Capricornio, son los puntos extremos en los cuales el sol

0: en el cielo llega a su máxima posición más lejana del Ecuador. Aquí hay mucha terminología, pero es terminología bastante sencilla porque todos sabemos dónde está el Ecuador.
1: Claro.
0: Entonces, ahora el sol está muy al norte del Ecuador y ese es el famoso trópico de Cáncer. Y este trópico de Cáncer es una línea imaginaria que da vuelta alrededor de la Tierra, y lo interesante es que está ubicada en diferentes puntos de nuestra Tierra, cruza diferentes puntos de nuestra Tierra, como es, por ejemplo, Hawái, México, Cuba, el norte de África, la India, el sur de China y todo el Pacífico Norte. Esa es la vuelta que da el Sol en este trópico de Cáncer en su máxima posición al norte, es decir, en esta fecha. Exacto. Y el trópico de Capricornio, que nos correspondería a nosotros acá al hemisferio sur, está, digamos, el sur de Brasil, el norte de Argentina, Paraguay, el sur de África, Australia, todo el Pacífico Sur, y curiosamente pasa por Antofagasta, por la zona norte de Antofagasta. Y ahí, como en Antofagasta tenemos tantos observatorios astronómicos importantes a nivel mundial en nuestro país, se ha creado un monumento muy interesante, donde cuando tú te instalas en ese lugar geográfico que está al norte de Antofagasta y el sol está pasando sobre ti, sobre el trópico de Capricornio, tú no produces sombra, porque sol, como está encima de tu cabeza, la sombra queda sobre ti mismo y no hay sombra en ese minuto que el sol está en ese punto geográfico cuando pasa sobre el cenit, sobre tu cabeza.
1: Exactamente. Bueno, y hay que recordar, a propósito de lo que usted dijo, profesor, sobre la noche más larga, el saludo para regiones más australes, ¿eh? Coyhaique, sí. Punta Arenas, donde la noche ni siquiera es larga, prácticamente eterna, ¿no? Van a tener muy Exacto. pocos días de luz, por lo menos en este, ya se siente por lo menos en estos días de que hay muy poca luz de día ya en la zona austral de nuestro país, ¿eh?
0: Efectivamente, bueno, todos sabemos que se indica que en los polos, en el polo sur o en el polo norte, que son los puntos extremos de estas posiciones de, digamos, de latitudes en nuestra Tierra, la noche en el polo sur o el día en el polo sur dura 6 meses, claro. 6 meses de luz y 6 meses de oscuridad en los polos. Y como Punta Arenas, por ejemplo, queda a una cierta distancia ya de los polos, ahí se nota que las noches en invierno son eternamente largas y el día dura algunas horas nada más. Claro. Pero mientras más al sur vamos caminando para llegar al polo sur, ahí ya es lo extremo, 6 meses de luz y 6 meses de oscuridad.
1: Claramente, así que bueno, saludo también para la gente de Punta Arenas, de Coyhaique, que nos están escuchando hasta ahora y que, bueno, van a vivir obviamente una noche mucho, mucho más larga de la habitual. Y todo lo contrario también, lo que nos contaban auditores, por ejemplo, desde los países escandinavos, ¿eh? Noruega, Suecia, donde también se viven ahí algunas fiestas para celebrar prácticamente el día más largo, ¿eh?
0: Claro.
1: Naturalmente por producto del cambio de verano.
0: Exactamente, claro, exactamente. Ellos hacen, o sea, en todos los lugares se hacen fiestas por la llegada del solsticio o de los equinoccios, y pero las más, digamos, divulgadas son aquellas que te nombré, las de México, Perú, claro. Y las de estas piedras megalíticas en Inglaterra, de Stonehenge, donde en la televisión siempre las muestran, sí, y pues son muy muy llamativas y muy muy bonitas de ver.
1: Exactamente, bueno, y de hecho también hace algunos instantes hubo una transmisión vía streaming respecto al inicio, al cambio de temporada.

0: Y justamente el solsticio en las piedras de Stonehenge, que es una de las más conocidas y más populares, no solamente del Reino Unido, sino que también de todo lo que es la historia de la humanidad en el fondo.
1: Sí, sí, sí, tienen muchas, muchas historias. Y por eso, también como es un lugar tan turístico Inglaterra, y tienen acceso con mucha facilidad esos lugares, históricos, llega tal cantidad de turistas, al igual como sucede en Machu Picchu y también allá en México con sus famosas pirámides. Lo interesante es que las pirámides están hechas de tal forma que las sombras que se producen con la luz del sol a medida que va elevándose el sol desde el horizonte hacia el cenit, van produciendo diferentes figuras y figuras geométricas, que todo eso sin duda alguna lo estudiaron esas civilizaciones para producir ese efecto visual en toda la población que se acercaba a estas pirámides. De igual forma como en Perú, en Machu Picchu también hay edificaciones y piedras que van dando la indicación de la posición del sol y el momento exacto en el cual el solsticio se está produciendo en ese minuto. De igual forma como otras piedras indican cuándo se va a producir el equinoccio, que es el momento en el cual el sol, que estaba primero al extremo sur o al extremo norte de la Tierra, cruza justo sobre el ecuador de la Tierra. Es decir, el sol cruza ya sea de norte a sur por el ecuador o viceversa de sur a norte, según sea el momento del año que se hace la observación.
0: Claramente, así que bueno, vivimos entonces el solsticio de invierno en este lado del mundo, en el hemisferio sur. Comienza eso de las 4:24, hora continental, hora de Chile, y a las 5:24, recuerden, en las regiones de Aysén y Magallanes, ¿eh? Así que también vamos a estar ahí anunciando a nuestros auditores el trasnoche cuando marque el reloj, las 4:24, demos el inicio oficial, por supuesto, al solsticio de invierno. Así que lo vamos a ver aquí en vivo y en directo, ¿no?
1: Sí, perfecto, excelente. Ahora, el otro punto interesante astronómico, que ya lo he nombrado recientemente, además de los solsticios, son los famosos equinoccios, que es el otro momento en el cual se produce el otro cambio de estación. Y nosotros, como estamos en el solsticio de verano, como estamos nosotros comenzando el solsticio de invierno en un par de horas más, este solsticio de invierno va a terminar cuando se produzca el solsticio de primavera para nosotros, que sería el equinoccio de primavera, claro, para septiembre. El mes de septiembre tenemos el otro cambio de estación y se va a producir el día martes 22 de septiembre, no el 21, el martes 22 de septiembre.
0: Martes 22, ya.
1: Claro, cuando sean las 21:05, en ese instante va a terminar el invierno y comienza por el equinoccio la primavera. Ahora, ¿por qué el 22 y no el 21? Resulta de que los puntos límites y exactos de cambio de estación son cuando el sol cruza el ecuador de nuestra tierra o el ecuador celeste, porque son sinónimos. El ecuador terrestre equivale al ecuador celeste que está en el cielo. Y el equinoccio se produce cuando el sol va a cruzar el equinoccio de primavera, cuando el sol va a cruzar desde el hemisferio norte hacia el hemisferio sur, y ese punto se va a producir el martes 22 y no el 21, porque la Tierra viene viajando alrededor de su órbita en una forma un poquito más lenta. La Tierra no gira alrededor del Sol con una velocidad constante, porque la órbita de la Tierra es alargada, es como un huevito. Entonces

0: esa forma de huevito, como no es un círculo, como es un huevito, la Tierra en estos diferentes puntos de esta órbita alargada, que es un elipse, es el nombre técnico, avanza en algunos momentos un poco más rápido en la órbita y en otros momentos un poco más lento nuestro planeta en esa órbita. Y justo para el equinoccio de primavera, la Tierra va lentamente moviéndose en su órbita y llega un día después o dos días después, eso depende de algunos factores, a ese punto. Por eso la primavera nunca se ha producido el 21, sino que el 22, o el 23 incluso.
1: Ah, claro.
0: El 22 o el 23.
1: ¿Se ha adelantado en algún momento?
0: El 21.
1: Disculpe, profesor, ¿se ha adelantado en algún momento la fecha o no?
0: No. Siempre ha sido por un detalle de órbita de la Tierra alrededor del Sol. En esta época del equinoccio de primavera para nosotros, 22 o 23 de septiembre.
1: Ya, para tenerlo claro de que en esa fecha, entre el 22 y el 23, va a comenzar oficialmente la primavera, por lo menos acá en nuestro país y en el hemisferio sur en líneas generales. Conversamos con Arturo Gómez, astrofotógrafo, que lo quiero invitar a usted, profesor, a que nos vayamos a una brevísima pausa, porque a la vuelta le voy a preguntar qué es lo que tenemos para el calendario relacionado a justamente a fenómenos o a eventos astronómicos para lo que resta del mes de junio y lo que se aproxima para el mes de julio. ¿Le parece?
0: Sí, perfecto. Hay bastantes cosas interesantes en el cielo a nivel mundial, así que eso lo vamos a explicar. Y lápiz y papel, por supuesto, para todos los que están escuchando, porque hay muchas novedades para lo que resta de este año y qué pasa el próximo año, porque realmente va a estar espectacular con eclipses de luna y de sol.
1: Ah, va a estar muy bueno entonces lo otro año, ¿no?
0: espectacular, lápiz y papel entonces.
1: Ah, sí, así que aprovechen esta pausa. No es pausa de hidratación, no, sino que es una pausa para que vayan a tomar lápiz y papel en estos momentos. Así que conversamos con Arturo Gómez, astrofotógrafo, con el mapa estelar. De todo esto y mucho más a la vuelta de la pausa. ¿Le parece? Vamos a la pausa y ya volvemos. Somos el Trasnoche de la Radio. No se vaya.
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1: Antes de continuar con Arturo Gómez, con el profesor Arturo Gómez y el mapa estelar, hay gol en el Mundial allí en Estados Unidos, Canadá y México. Bueno, esta vez Túnez y Japón. En estos instantes, 69 minutos de partido, hay gol de Japón. Junya Ito recibió pase filtrado, se metió al área, sacó el disparo y lo manda a la red para el tercero de los samuráis azules. Va perdiendo a pesar del cambio de DT que tuvo Túnez. Túnez en estos momentos está perdiendo este encuentro frente a Japón. 3-0 es el marcador. Ya llevan en estos instantes aproximadamente 79 minutos de partido. Lo va ganando Japón en estos instantes. El equipo del Sol Naciente que busca ser protagonista del juego 1000 en la historia de los mundiales y llevarse los 3 puntos ante los tunecinos.
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1: Bueno, y de la pelotita nos vamos a otras esferas, ¿eh? Una de las más grandes que es nuestra nave espacial, que es el planeta Tierra, donde en estos instantes vamos a vivir a las 4:24, 5 de la mañana 24 en Aysén y Magallanes, el solsticio de invierno, este fenómeno que marca el inicio oficial del invierno en el hemisferio sur, donde, como lo explicó muy bien el profesor Arturo Gómez, la Tierra gira alrededor del Sol con una inclinación de aproximadamente 23,5 grados, alcanzando ahí el hemisferio sur su máxima inclinación en dirección opuesta al Sol, por lo que esto significa que recibe menos luz solar que en cualquier otro momento del año, y lo sabe muy bien la gente del extremo sur de nuestro país. Antes de iniciar, profesor, algunos datos, algunos tips relacionados a próximos eventos astronómicos, por lo tanto es importante que usted tome lápiz y papel en estos momentos. Tengo acá una pregunta de parte de Eduardo Mundaca para usted, profe, y nos dice, ¿por qué la Luna es iluminada por el Sol por un lado cuando es creciente y por el otro lado cuando es menguante?
3: Sí, muy bien, perfecto. Mira, aquí hay que salir un poquito de la Tierra para poder ver toda la parte geométrica que se produce entre el Sol.
1: Y ahí se nos perdió el contacto con don Arturo Gómez. Ya, lo vamos a retomar ese contacto. Ya, vamos a esperar aquí a nuestro amigo Eduardo que a completar la respuesta, naturalmente, de lo que nos contaba el profesor Arturo Gómez. Estamos juntos. Ahí volvemos, lo habíamos perdido por ahí en el espacio, mi querido profesor. Retomemos de nuevo la respuesta, por favor. No, parece que no pasa nada. Perdido en el espacio, don Arturo Gómez. Pero ya lo vamos a retomar el contacto inmediatamente. Ya ahí está solucionando lo Bray nuestro querido Nicolás Chacón. Y mientras tanto, estamos esperando a don Arturo Gómez a que nos cuente más novedades relacionadas a otros eventos astronómicos, porque ya lo había anticipado, antes de irnos a la pausa, que el próximo año nos va a recibir con eclipses. Así que por lo mismo, más que nunca hay que tomar lápiz y papel, como lo hace a esta hora Julita desde Tomé por acá. Muchos eventos astronómicos. Dice que hay que prepararse para cantar el himno nacional, pero está lista con lápiz y papel. Profesor, ahí volvemos con usted.
3: Exactamente, algo sucedió, se cortó algo con las comunicaciones.
1: Algo pasó, no sé si hubo, no creo que hoy día, no creo que es temporada de tormenta solar, pero no sé si algo habrá pasado con el satélite. ¿Eh?
3: Claro, exacto, bueno, exactamente, cuando hay tormentas solares, los satélites de comunicación se alteran, incluso cuando se sabe que hay una tormenta muy poderosa del Sol que va a afectar a nuestra Tierra y a todo nuestro sistema de satélites artificiales comunicacionales, los apagan para evitar que se quemen sus componentes electrónicos. Uh-huh. Bueno, en este caso algo sucedió, pero creo que es algo más terrenal.
1: A propósito de satélites, nuestro satélite natural como es la Luna, retomando esta pregunta de Eduardo, ¿por qué la Luna es iluminada por el Sol, por un lado, cuando es creciente, y por el otro, cuando es menguante?
3: Perfecto. Bueno, como ya estábamos ubicados fuera de la Tierra, mirando de arriba hacia abajo, vimos que estaba el Sol y luego la Tierra. Y la Tierra la vemos iluminada por una de sus partes, las cuales están mirando este sector geográfico de la Tierra hacia el Sol, por supuesto. Y la otra parte está de noche, está oscuro. La Luna, que gira alrededor de nuestra Tierra, hay un momento en el cual la Luna está entre el Sol y la Tierra. Entonces la Luna está iluminada en su parte opuesta, vista desde la Tierra, y la parte no iluminada por el Sol es la parte oscura, donde no llegan los rayos del Sol, que da precisamente esa cara hacia la Tierra. Y en ese momento tenemos nosotros, para nosotros, luna nueva, porque no está iluminada la Luna por el Sol visible desde nuestra Tierra.
1: Claro.
3: Ahora bien, la Luna, cuando comienza a girar en su movimiento de traslación alrededor de nuestra Tierra, hay un momento en el cual se ha movido un cuarto de su movimiento orbital, en su órbita, por supuesto, y ahí para nosotros están en ángulo recto el Sol, la Tierra y la Luna, formando el Sol, la Tierra y Luna un ángulo recto, siendo el ángulo nuestro planeta. Y ahí nosotros desde la Tierra vamos a ver un cuarto, la mitad de la Luna iluminada, porque está esa mitad geográficamente ubicada frente al Sol.
1: Claro.
3: Y el resto de la Luna no la vemos porque es la parte donde no le llega luz solar, que sería la parte

0: de oscuridad, la parte de noche de la luna. Luego la luna sigue moviéndose alrededor de la Tierra y el otro cuarto corresponde precisamente cuando están alineados el Sol, la Tierra y la Luna. Acuérdense que anteriormente estaba el Sol, la Tierra y la Luna, pero formando un ángulo recto. Ahora la Luna se ha desplazado un cuarto más en su órbita y tenemos el Sol, la Tierra y la Luna. Y en este momento la Luna está para nosotros iluminada al 100%. Es como un queso blanco iluminado por el Sol. Y no tenemos ninguna parte en ese momento, cuando está la luna llena, la parte visible de oscuridad, porque la oscuridad queda justo al otro lado, al otro lado de la luna, en el cual nosotros no tenemos acceso con nuestra visión.
1: Claro.
0: Y aquí viene la otra parte. Cuando la luna sigue orbitando alrededor de la Tierra y se mueve otro cuarto más en su órbita, serían ya tres cuartos de la órbita de la luna alrededor de la Tierra.
1: Claro.
0: Justo ahí tenemos lo que la otra parte de la pregunta.
1: Ah.
0: Porque la luna está iluminada nuevamente la mitad de ella, pero como estamos ubicados con la luna al otro lado de esta órbita, comenzamos a ver justo lo que antes era oscuridad, ahora la vamos a ver iluminada, y viceversa, lo que antes estaba iluminado la vamos a ver oscura. Y luego la luna sigue moviéndose y vuelve otra vez a llegar al punto en el cual están alineados el Sol, la Luna y la Tierra. Y para nosotros comienza un nuevo ciclo lunar con la nueva luna nueva, que va a ser el mismo fenómeno geométrico y de desplazamiento en relación a nosotros.
1: Claro.
0: No sé si quedó claro, pero me da la impresión que para mí quedó muy claro.
1: Sí, fuerte y claro entonces la respuesta para nuestro auditor Eduardo Mondaca respecto al tema de la iluminación de la luna cuando es creciente y cuando es menguante. ¿Eh? Así que clarísimo,
0: claro.
1: Para nuestro auditor. Y espero que lo haya notado, porque nosotros le pedimos que tomaran lápiz y papel, no solamente para los eventos, sino que también para este tipo de explicaciones. Y ahora sí, vamos a los eventos, profesor, porque ¿qué es lo que nos espera, por ejemplo, para este mes que ya prácticamente está por terminar, y qué es lo que nos espera para julio y también para el próximo año, que hay eclipses, ¿o no?
0: Sí, no, es que tenemos en relación a eclipses, estamos pero muy, muy favorecidos, así que hay que prepararse, hacer algunas pruebas con las máquinas fotográficas, ver la forma en que algunos a lo mejor todavía tienen algunos anteojos solares.
1: Sí. Yo tengo guardado del 2019 el eclipse, tengo guardado
0: Si están bien cuidados esos anteojos solares, no hay ningún problema seguir usándolos. Pero si están rayados o le falta un pedacito, por ningún motivo hay que usarlo, eso hay que botarlo, porque por esas rayaduras pequeñas entra la luz solar, que es muy potente y afecta a la retina. Tienen que estar muy bien cuidados, y los que tengan esos anteojos van a ser ocupados en los próximos meses y en el próximo año, que viene muy rico en eclipses solares. Y el eclipse lunar no es necesario ningún tipo de protección, porque se puede observar a simple vista y con binoculares en forma directa, ya que no hay problemas para los eclipses lunares. Los solares son los más peligrosos.
1: Así es, así que bueno, si usted lo tiene con cuidado los anteojos, ocúpelos, o si no, bueno, hay que aprovechar, obviamente hay que esperar el próximo año para ver si es que nuevamente salen a la venta estos lentes para ver sobre todo los eclipses solares. Ahora, un poquito más cerca, profesor, ¿qué es lo que tenemos para los próximos días?
0: Bueno, los próximos días en realidad no hay muchos fenómenos interesantes visibles a simple vista, porque son fenómenos muy comunes que requieren de cierto instrumental astronómico.
1: Ah,
0: por
1: claro.
0: Ejemplo,

0: el día 27 de este mes, el 27 de este mes, uh-huh. Antares va a estar muy... Antares es una estrella brillante de la constelación de Escorpión.
1: Claro.
0: Una estrella muy brillante de color rojo intenso, va a estar muy cerca de la Luna. Entonces ahí vamos a tener una bonita conjunción entre la Luna y esta estrella rojiza que equivale en la constelación del Escorpión al corazón del Escorpión, porque está justo ubicado en esa posición de este animalito tan simpático, bonito, pero muy peligroso con su veneno.
1: Exactamente.
0: Así que ese sería el fenómeno visual más interesante. Y el día 28, al día siguiente, la Luna va a estar en un punto más lejano de la Tierra, es decir, vamos a tener una Luna con una dimensión mucho más pequeña de la que habitualmente vemos, porque la Luna va a estar en su punto que se llama apogeo, es decir, lo más lejano de nosotros en ese día 28 de junio. El 28 de junio se va a producir el apogeo de la Luna muy lejos de nosotros. Bueno, y para terminar ese mes, este mes, el día 29 de este mes, vamos a tener una bonita luna llena en el cielo. Y esta luna llena de acá, de digamos que vamos a tener visible desde la Tierra, uh-huh. tiene un nombre muy muy especial que le han dado las culturas norteamericanas, pero se han esparcido a través de la literatura como la luna de las fresas, porque ellos en el hemisferio norte, allá donde están estas culturas de indios en Norteamérica, se produce la cosecha y la maduración de esta fruta.
1: Claro,
0: por eso le llaman la luna de las fresas.
1: Claro.
0: Nosotros acá en Chile podríamos definir, por ejemplo, como ya lo conocemos, el mes de los gatos, no, la luna de los gatos, uh-huh. Cuando hay luna llena en agosto. Esa es la idea.
1: Exacto.
0: Nosotros podemos poner luna llena de los gatos cuando hay luna llena en el mes de agosto, o de la empanada para el mes de septiembre.
1: Claro.
0: Cada cultura va acomodando lo que sucede en su punto geográfico con estos nombres de la luna. En Estados Unidos, claro, como son civilizaciones tan antiguas y culturas también muy antiguas, han hecho que se conozcan con mayor facilidad estas diferentes lunas que tienen diferentes nombres para cada luna llena durante el año en ese lugar de nuestro planeta.
1: Exactamente, la luna de fresas, ¿sabes? La Strawberry Moon.
0: Ahí los Beatles tienen una canción.
1: Strawberry Fields Forever.
0: Strawberry Moon, sí.
1: Claro.
0: Strawberry, sí, parece que es Moon.
1: Claro, exactamente. Bueno, justamente lo que vamos a ver finalmente. ¿Y en julio? ¿Qué vamos a tener en julio? Ya estamos. Ahí sería como el Ecuador del mes, ¿no?
0: Claro.
1: Aunque bueno, ya estamos en el Ecuador del mes, porque estamos en el sexto mes del año, estamos como en la mitad.
0: Claro, estamos en la mitad del año calendario. Bueno.
1: Uy, ¿se nos fue por ahí, profesor? ¿Don Arturo? Uy, parece que se nos fue por ahí. Ya, nuevamente hubo ahí una tormenta solar, pero no importa. Estamos ahí esperando a que vuelva nuevamente el contacto ahí con Arturo Gómez para poder cerrar, más que nada, para poder cerrar mientras tanto. Oye, mientras tanto, les cuento que a esta hora ya está terminando el encuentro entre Japón y Túnez. ¿Sabe cuánto van? 4-0 va ganando el equipo del Sol Naciente. Están jugando a esta hora en México, la fecha número 2 del Grupo F del Mundial, y es el partido número 1000. Desde que se creó el torneo, los asiáticos van con una clara ventaja de 4-0. 4-0, goleada de Japón frente a Túnez. Es lo que estamos actualizando a esta hora en este encuentro que se lleva a cabo en México, con esta goleada de parte del equipo del Sol Naciente. Volvemos con usted, profesor. Entonces, al final, ¿Qué es lo que teníamos para julio para poder cerrar ya este contacto?

0: Bueno, julio no hay ninguna cosa especial en este mes de junio, de julio quiero decir, pero sí en el mes de agosto, como te indicaba, el 12 de agosto se va a producir un eclipse total de sol, no visible desgraciadamente para nuestro país, pero sí va a suceder en el hemisferio norte. Por eso lápiz y papel para todos los que nos escuchan en el hemisferio norte, porque el eclipse total va a comenzar en el polo norte, va a cruzar Groenlandia y luego va a terminar en España. En la parte norte de España van a tener allá en Zaragoza un eclipse total de sol, donde el día se va a transformar en noche, van a ver las estrellas, los planetas, y lo interesante es que es una época en la cual las personas van a poder ver sin problemas este fenómeno solar, sobre todo la parte de Inglaterra también lo van a ver, pero en forma parcial, pero los de España, el Polo Norte y Groenlandia va a ser la totalidad. Y luego el día 27, la noche del 27 al 28 de agosto, ahí vamos a salir nosotros favorecidos, porque vamos a observar en ese mes de agosto un eclipse prácticamente total de luna, y es un horario muy bonito porque es a medianoche, va a comenzar el día 27 de agosto va a terminar el día, en las primeras horas del día 28 de agosto, y ahí nosotros vamos a poder disfrutar de este eclipse casi total de luna, como la astronomía es tan exacta en muchas cosas, como la luna no va a estar al 100% cubierta por la sombra de la Tierra, va a quedar un pedacito, pero muy chiquitito, iluminado por el Sol, y basta eso para que astronómicamente no sea un eclipse total, sino que se clasifica como un eclipse parcial. Pero si lo vemos a simple vista, va a ser prácticamente un eclipse total, donde vamos a ver la luna de color rojo, como lo hemos visto en otras ocasiones. Pero lo otro simpático e interesante es que el 6 de febrero del próximo año, del año 2027, el 6 de febrero vamos a tener sobre Chile un eclipse anular de sol que va a pasar por la isla de Chiloé, y en febrero, o sea, época de vacaciones, imagínate, y más exactamente sobre Quellón. Cuando pase este eclipse anular de sol sobre Quellón, allá en la isla de Chiloé, las personas van a ver que el sol va a estar cubierto por la luna, pero no al 100%, sino que va a quedar un anillo de sol visible, un anillo visible que se llama anillo de fuego, y ahí sí es necesario el uso obligado de estos anteojos solares, así que a cuidar y buscar los anteojos solares que deben de estar por ahí guardados y cuidarlos sin duda alguna.
1: De todas maneras, entonces con eso ya quedamos al día. Espero que ustedes hayan anotado todo lo que les comentó don Arturo Gómez respecto a novedades relacionadas a eventos astronómicos, sobre todo en un 2027 que va a estar cargadito a los eclipses, sobre todo solares. Mi querido profesor, muchísimas gracias como siempre, le mando un abrazo y bueno, también le deseo un buen feliz Día del Padre. ¿Cuántos hijos, cuántos nietos?
0: No, bueno, yo tengo 7, 4 mujeres y 3 varones, uh-huh. Y las próximas horas, a la hora de almuerzo, nos vamos a juntar para celebrar el Día del Padre con mis hijos y mis nietos, y ya está la torta encargada. ¿Lista? Sin azúcar, sin azúcar.
1: Ah, porque, sí, para la salud, sí.
0: Exactamente, así que ya estamos programados para las próximas horas, mediodía, y tener a toda la familia acá alrededor de nuestra mesa.
1: Qué bueno, así que páselo lindo nomás, profesor, muchas gracias por todo, le mando un abrazo y que esté muy bien.
0: Gracias a ustedes y también un saludo grande para todos los papás y aquellas personas que tienen al papá en los recuerdos, así que un saludo grande.

0: Un abrazo, y a Nicolás un abrazo también, y a ti Nicolai, que siempre cuando nombro Nicolai me acuerdo al Nicolai Rimsky-Korsakov, así que con su Cheresat y su capricho español, así que realmente cuando te nombro Nicolai, inmediatamente Nicolai Rimsky-Korsakov, felicitaciones.
1: Muchas gracias, profesor, que esté muy bien, que pase buena noche.
0: Igual, chao, chao, adiós.
1: Está. Don Arturo Gómez, astrofotógrafo, con las novedades de lo que resta de este año y el próximo en cuanto a eventos astronómicos, y sobre todo, comentamos el solsticio de invierno que va a comenzar a las 4 de la madrugada con 24 minutos, hora de buena parte del país, 5 con 24 en las regiones de Aysén y Magallanes. Vamos a las noticias del informador inmediatamente, y luego volvemos con ustedes aquí en el Trasnoche. No se vaya.

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2: Un operativo en Estación Central logró ubicar a 37 de 131 niños haitianos buscados según un listado remitido por la Subsecretaría de la Niñez. La información con Juan Oportot.
3: Durante la mañana del día de ayer se llevó a cabo un operativo en terreno en Estación Central en conjunto a equipos municipales, encabezado por el alcalde Felipe Muñoz, para verificar domicilios y continuar la búsqueda de los niños haitianos que aún no han podido ser ubicados. Esto se realizó considerando un listado de 131 niños, niñas y adolescentes remitido por la Subsecretaría de la Niñez. Como resultado, se logró ubicar a 37 menores de edad que se encontraban en buenas condiciones, escolarizados y vinculados a prestaciones sociales y de salud. Al respecto, el jefe comunal señaló que desde comienzos de año la oficina local de la niñez de Estación Central ha realizado labores de verificación y seguimiento.
4: Y decirle que hemos estado durante toda la mañana con estos operativos, con nuestros profesionales de la municipalidad, recorriendo distintos sectores de Estación Central con el listado que nos ha entregado la Subsecretaría de la Niñez, de manera de poder despejar las condiciones en las cuales se encuentran los niños y niñas que han sido mencionados.
3: El delegado presidencial de la región metropolitana, Germán Codina, convocó para los próximos días un Consejo Regional de Seguridad con el objetivo de reunir a los alcaldes de la capital, coordinar la búsqueda de menores y levantar alertas tempranas ante el Ministerio Público. Por último, la Corte de Apelaciones de Santiago exigió, en una resolución, entregar informes a ministerios, servicios y la PDI en las próximas 24 horas.
2: En materia policial, dos personas fueron detenidas tras un violento asalto a un camión de carga. Esto ocurrió en la comuna de Maipú, mientras que en la Florida, la PDI indaga un homicidio con arma de fuego al interior del Centro Juvenil Don Bosco. Los detalles con Jorge Villegas.
5: En la intersección de Avenida Américo Vespucio con la autopista del Sol, un grupo de al menos 5 desconocidos abordaron al conductor de un camión de carga con armas de fuego, logrando robar el vehículo con toda su carga valuada en más de 110 millones de pesos. Tras la huida, Carabineros rastreó mediante cámaras de seguridad la ruta de los asaltantes, logrando ubicarlos en la comuna de Cerro Navia con la totalidad de la carga y con 2 de los 5 asaltantes, quienes fueron detenidos. Detalles los entregó el teniente Fabián Lagos del Departamento de Encargo y Búsqueda de Personas y Vehículos de Carabineros.
6: Es parte del proceso investigativo que estamos llevando a cabo ahora para obviamente dar con la totalidad de la organización criminal que estaba detrás de este ilícito y obviamente no descartar la participación en ninguno otro o si están cometiendo ilícitos en alguna otra parte del sector bajo esta misma modalidad. Efectivamente son 5 sujetos los que efectúan el robo y dentro de esos 5 se está dando con la identidad de ellos para proceder a su detención.
5: Otro hecho policial tiene relación con el homicidio de un adulto de aproximadamente 25 años tras un confuso hecho en las afueras del Centro Juvenil Don Bosco de la comuna de La Florida. Dos personas llegaron a este lugar buscando un lugar para comprar maquinaria pesada, donde fueron abordados por 3 personas quienes tras un confuso hecho comienzan a disparar. Una de las víctimas ingresa al recinto intentando huir de los disparos, sin embargo fue ultimado en su interior. La Policía de Investigaciones indaga el crimen.
2: Y en materia deportiva terminó el encuentro entre Japón y Túnez, donde la selección nipona goleó por 4-0 al país africano en el partido número 1000 de las Copas Mundiales de Fútbol, en lo que se sitúa en la segunda plaza del grupo F tras Países Bajos. Es decir, Japón queda en segundo lugar de la tabla del grupo F ante Países Bajos. El partido se disputó en Monterrey, al norte de México, donde Japón pasó por encima de los africanos con 2 goles de Ayase Ueda, uno de Daichi Kamada y otro de Junya Ito. Con esto entonces Japón queda entonces en el segundo lugar del grupo F y la selección de Túnez queda virtualmente eliminada.

0: En otras noticias del exterior, al menos 6 muertos dejó un incendio doméstico, esto en el centro de China, según la información que nos llega a esta hora. Se trata de un siniestro en una vivienda en el centro de China, informa este domingo la agencia oficial de noticias Xinhua. Según las autoridades del condado de Luxi, en la provincia central de Hunan, las llamas comenzaron a arder en la mañana de este domingo, hacia las 6:21 minutos, hora local, 22 horas con 21 minutos, tiempo universal. Los equipos de emergencia lograron extinguir el fuego, apunta el despacho. Hasta el momento se desconoce qué provocó el incendio, cuyas causas están siendo investigadas. 2:06 a.m. A esta hora Santiago presenta una temperatura de 8,4 grados. El cielo se encuentra cubierto en nuestra capital. La humedad alcanza al 83%. A esta hora Punta Arenas, 6 grados de temperatura con cielo despejado y una humedad relativa en el aire que alcanza al 87%.
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0: Nos quedamos con la música de Bonnie M. Esto es Daddy Cool, dedicado también para todos los daddies que están a esta hora en la sintonía.

porque mientras nosotros le entregamos estas canciones dedicadas al papá en un ratito más, nosotros vamos a complementarlo con una galería de fotos que vamos a subir y también vamos a dar al aire a través de la señal de BioBio TV. Así que a partir de este momento, la mejor foto que tengan con su papá, bien enfocada, porque mire, por acá tengo a un auditor que me envió la foto, no al revés, sino que en vertical, digamos, ¿ya? Traten de que se vea bien enfocada, de que esté bien tomada, ¿ya? Hagamos las cosas bien, a través del más 569-9200-7888. La mejor foto que tengan con su papá, si usted es papá, bueno, también usted puede enviar las fotos con sus hijos y si usted es abuelo, con sus nietos, ¿ya? Así que vamos a crear la galería de auditores mientras nosotros vamos a dar a conocer o regalarles, mejor dicho, canciones dedicadas al papá. A eso de las 3 de la madrugada, ya un ratito más después de las noticias del informador. Mientras tanto, buena música para seguir amenizando este Día del Papá, Día de los Pueblos Originarios, y una versión particular del clásico de Piero, de la mano de Chamanes.

0: 2:28 minutos, ahí estaba James Brown, I Feel Good, también para los papás que se sienten bien. ¿Y por qué James Brown? Porque, bueno, el papi del soul, ¿no? ¿Cierto? Sí, el papá del soul, el rey del soul, claro que sí, o el padrino del soul, bueno, como usted quiera llamarlo, pero es el padrino del soul al fin y al cabo. Bueno, 2:28 minutos, vamos a la pausa en un ratito más, ya estamos recibiendo sus fotos, instrucciones. Para que usted no escuche lo que quiere escuchar, sino que escuche, por favor, amigo, amiga. Las fotos de radio auditores que nos mandan fotos con captura de celular. No, por favor. La foto, no de captura de celular, porque ahí se comprometen datos que no vale la pena exhibirlos, ¿ya? A través del más 569-9207-888. Tenga buen pulso. Si tiene alguna foto ahí en un cuadro, por favor, tómela bien, ¿ya? Para que no haya distorsión y no perdamos tiempo quizá en editarla, en recortarla y todo lo demás. Ya hagamos bien la pega para que tengamos una linda galería de fotos, por favor, a través del WhatsApp de la radio. Recuerde, con sus papás, no los papás solos, no la papá y la mamá. Usted tiene que estar con sus padres, o con su papá en este caso. Usted tiene que estar con su papá. Si usted es papá, tiene que estar con su hijo. Si usted es abuelo, tiene que estar con su nieto, ¿ya? Más 569-9207-888. O mejor dicho, como dice el profe Arturo Gómez, con estas instrucciones, por favor, tome lápiz y papel para que no se pierda y no nos perdamos, de todas maneras, para que podamos tener una hermosa galería de fotos dedicada a nuestros papás. ¿Le parece? Vamos a la pausa y ya volvemos porque seguimos con más de El Trasnoche de la radio.
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2: 32 minutos, la música de Juana Fe aquí en el Trasnoche.

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1: Quiero decir a cada uno de ustedes que nos están enviando sus fotos con sus papás, muchas, muchas gracias por el llamado, por hacer caso al llamado de, primero, enviar las fotos de sus padres para que salgan en la próxima galería de fotos que vamos a inaugurar un ratito más con canciones dedicadas a los papás. Y en segundo lugar, cuando manden fotos, recórtenlas, déjenla justito para que nosotros, la idea es que sea como la volar, llegar y llevar, llegar y poner las fotos a través del WhatsApp de la radio para que colaboremos entre todos y nos salga una linda y emotiva galería de fotos a través del +569 900 7888, ¿ya? Así que, bueno, un ratito más, vamos a tener ahí todo lo que es las canciones dedicadas a nuestros padres. Pero también quiero adelantarle otros especiales musicales que vamos a tener porque, bueno, como ustedes saben, siempre tenemos fechas que celebrar en cuanto a música. Por ejemplo, tenemos el especial de Kevin Johansen en un ratito más, reconocido cantautor argentino. Vamos a tener también un especial de La Oreja de Van Gogh. ¿Sabe por qué? Porque hoy está de cumpleaños uno de sus fundadores que ya no está en la banda, como se trata de Pablo Benegas. Y en un ratito más vamos a tener nuestro primer especial dedicado a nuestros papás, ¿ya? Y a las 6, prepárese, porque ahí vamos a tener un especial bastante emotivo, para no decir que no va a sacar más de alguna lágrima, sin duda alguna. Pero para eso, quiero que usted se quede ahí atento en la sintonía del trasnoche de la radio, ¿ya? Así que, para que no se pierda estos especiales musicales, tanto para recordar al papá antes de dormir y también a la hora en que mucha gente se empieza a levantar y le quiere dedicar canciones para el papá en su día, ¿de acuerdo? Así que así va a ser nuestra programación musical en cuanto a especiales a través de el trasnoche de Bio Bio, la radio, nuestra 43 estaciones, y también en biobiochile.cl y en la pantalla de Bio Bio TV. Y en la pantalla de Bio Bio TV vamos a entregarles a ustedes la galería de fotos dedicada para los papás, ¿ya? Así que gracias a cada uno de ustedes por colaborar a través del +569 900 7888. Recuerden, ustedes tienen que estar al lado de su papá. Y si usted es papá, al lado de sus hijos. Y si usted es abuelito, al lado de sus nietos, ¿ya? Así que estamos ahí recibiendo sus mensajes a través de nuestro WhatsApp. Y mientras tanto, en biobiochile.cl ya está disponible la información relacionada a esta goleada de los nipones, de Japón, que goleó a Túnez en el partido número 1000. ¿Por qué lo destacamos? Porque es el partido número 1000 desde que comenzó este campeonato mundial de fútbol por allá en el año 1930. Los samuráis están acariciando los 16avos de la Copa del Mundo con esta contundente actuación en imponerse por 4-0 a Túnez en el Mundial de 2026. Parece que no le sirvió mucho cambiar de entrenador a los tunecinos, ¿eh? Y bueno, los samuráis azules exhibieron solidez y ritmo, destacando goles de Kamada y Ueda. Países Bajos lidera el grupo F con 4 puntos, seguido por Japón, luego Suecia y cierra Túnez, que queda virtualmente eliminado. Bueno, los detalles, los goles, sí, hay videos, sí, hay videos de los goles y la información de este trascendental partido para los nipones, sépalo en nuestro especial de la Copa Mundial 2026 a través de un solo lugar, nuestra ventana al mundo, que es biobiochile.cl. Así es. Bueno, ahí está entonces la información de la Copa del Mundo. ¿Música? ¿Sí? ¿Qué tenemos a esta hora, mi querido Nico Chacón? Escuchemos a esta hora a Nile Rodgers, Chic y Lady Gaga. Uy, qué buena mezcla para un clásico de este grupo musical de los años 70 junto a Lady Gaga. I Want Your Love.

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1: Ay, qué buena alumna, Nile Rodgers de Chic, junto a Lady Gaga, reviviendo este clásico del disco, como es I Want Your Love. ¿Les pareció? ¿Qué les pareció esta nueva versión? Más 569-9207888. ¿Por qué les digo qué les parece? Porque hay gente que no le gustó, por ejemplo, la versión de Chamanes de mi querido viejo, que es original de Piero. Pero tranquilo, sí, mire, tenemos muchas canciones. De hecho, hay gente que nos está sugiriendo canciones musicales, pero hay sorpresas. Se vienen cositas y varias canciones que están acá dedicadas a ustedes, ¿ya? Así que, para que ustedes estén ahí atentos a la sintonía del trasnoche. Por favor, un saludo, sí, cómo no, Violeta por acá. Un saludo para ustedes y

por favor, un saludo a los papás y a mi marido, que hoy está de Santo San Luis, para que no se olviden de los santos. Un abrazo para ustedes. Y pues ya celebramos, nos acordamos también de los Luis, de los Luchitos, que nos acompañan como auditores, y también para los Luchitos que nos acompañan acá en la radio. ¿Tenemos algunos Luis acá, mi querido Nico? Parece que no hemos visto muchos Luis, ¿eh? La bio no es tanto de Luis, pero sí harto de Benjamines, ¿eh? Sí. Bueno, feliz día entonces para todos los que son Luchitos, y bueno, también para todos los que son papás, ¿cierto? Buenas noches, un saludo a ustedes, todos los papacitos del trasnoche que hacen nuestros desvelos más entretenidos. Y quiero enviar un saludo al cielo, mi viejito Luis Armando Díaz, que fue y para mí sigue siendo un papá de otro mundo, y por eso se fue muy joven. Y un saludo a mi hermano Luis Eugenio Díaz, que sea un bello día junto a su esposa y familia. Saludos de parte de Eli desde la ciudad de Talca. Feliz día a los papás, a los Luis y Raúl. También por acá nos agrega Lorena Atuán, que nos acompaña a través del más 569-9207-888. Bueno, no solamente es el día del papá, no solamente es el día de los pueblos originarios, además hay que recordar, sobre todo a los chicos, que a los más niños que viven en la región metropolitana, que ya salieron de vacaciones. ¡Qué rico era! Ayer estuvimos recordando con nuestros auditores qué es lo que hacían ustedes en las vacaciones de invierno, pero bueno, ya mañana de manera oficial, a pesar que ya se vieron el viernes con convivencia y todo lo que pasa ahí en el colegio, naturalmente, pero ya a partir de mañana comienzan de manera oficial, por lo menos acá, en la región metropolitana, las vacaciones de invierno. ¡Qué rico salir con, bueno, ojalá con la mamá o el papá, porque claro, hay papás que quizás no se pueden tomar las vacaciones de invierno con los hijos, pero que tengan la fortuna de los papás que tengan la fortuna de tomarse las vacaciones con sus hijos, por favor, llévenlos, ¿sabe dónde? Al Museo Histórico y Militar, porque a esta hora nos cuentan nuestros amigos allá del museo de que durante esta temporada de vacaciones de invierno van a haber unos entretenidísimos talleres de invierno que queremos compartir con ustedes, quizá desarrollar en el MHM. Hay una programación de actividades, pero realmente entretenida, de la cual ustedes como papás y también hijos no se pueden perder. Esto es desde el próximo martes, 23 de junio, el próximo martes, sí, hasta el viernes 3 de julio hay talleres de vacaciones de invierno. Mire, van a haber talleres de cosmovisión mapuche, títeres de mano, taller de flor, serpiente colorida, entre otros. Y también habrá dos talleres de Tanabata y origami, escuchen bien esto, a propósito del Triunfo Japón, organizados por el Centro de Estudios Integrales de Japón, Seija. De martes a jueves habrá dos talleres, uno a las 11 y el siguiente a las 14:30 horas. Los viernes habrá un taller a las 11 de la mañana. Todos los talleres, escuchen bien esto, tienen un cupo máximo de 25 niños por horario y en los que deberán asistir junto a un adulto. Los interesados que quieran inscribir a los niños podrán hacerlo a través del correo electrónico de la sección educación, que es educacion.mhm@gmail.com. Se lo repito, educacion.mhm@gmail.com. ¿Ya? Las inscripciones entonces para que ustedes vayan al Museo Histórico Militar, donde hay unos fabulosos talleres de invierno cuya programación de actividades la pueden revisar, la estamos revisando a esta hora de manera breve, pero si ustedes quieren ahondar en mayores detalles, ahí está la inscripción para que ustedes puedan participar de entonces de las inscripciones y las redes sociales, por supuesto, del Museo Histórico Militar, que queda ahí en Avenida Blanco Encalada, entre el metro Toesca y la estación de metro Parque O'Higgins. Así que gracias una vez más a nuestros amigos del MHM que nos envían esta información relacionada a talleres de invierno que son completamente gratis, ¿ya? Así que para que vayan con sus hijos o vayan con sus nietos, por lo menos acá en la región metropolitana. Por acá Carmen nos cuenta que en el sector de El Manzano, esto es en Padre Hurtado, está sin energía eléctrica en las calles. Sin energía eléctrica, o sea, sin luminaria pública, ¿cierto? Porque una cosa, claro, es la energía eléctrica doméstica y también la energía que emana desde la luminaria pública. Bueno, vamos a revisar
en este caso, no sé si es Enel o CGE que está que dispone de energía eléctrica ahí en Padre Hurtado. Bueno, saludo de Hualpena a los panaderos. Muy buena radio de parte de Eduardo. De Eduardo. Mira, por acá él me dice, no tengo foto con mi viejito, pero le gustaba el tango, dice. Ah, si pudieran tocarlo. Ah, por una cabeza, mira. No sé si lo tenemos contemplado para nuestra parrilla musical, pero bueno, vamos a ver qué podemos hacer ahí al respecto. Muchas gracias, Eli. 2:51 minutos. Seguimos escuchando música a esta hora aquí en el trasnoche de la radio, en este Día del Papá, en el día que comienza el invierno, ya queda poquito para que nos cambiemos de estación. Esto es Lluvias del Sur junto a la Rata Blusera.

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1: Ahí está la versión de La Rata Blusera de Las Lluvias del Sur original. Recordemos, de Chuenque y Nilo. Yo recuerdo muy bien porque lo tuvimos acá a Marcelo Nilo, acá en el trasnoche de la radio, ahí junto a los amigos de La Chinea y con don Jorge Castro, ¿eh? Bueno, 2:57, seguimos con ustedes. Recuerden que a las pasaditas de las 3, después de las noticias del informador, se viene nuestro primer especial musical dedicado a los papás. Por eso les estamos pidiendo las fotos de sus papitos, junto a ustedes, por supuesto. Si usted es papito, vaya, por favor. No vaya a despertar a los niños, no, para tomarse foto, no, pero si tiene una foto con sus hijos, por favor hágala llegar a través del más 569-9207-888, como por ejemplo lo hace a esta hora Luis Silva Zúñiga de Chiguayante, que dice que está con su hija en su amado puerto de Valparaíso. Feliz Día del Padre y de San Luis, ¿me? También hay un Lucho que está de hoy día de onomástico. Bueno, así es, señora, y así es, señor. Bueno, vamos a aquí en este momento a seguir revisando sus mensajes, naturalmente. Ya, y bueno, ya tenemos ya armadita nuestra galería de fotos que vamos a tirar un ratito más acá en el trasnoche. Nos separan 2 minutos para las 3 de la madrugada y por supuesto estamos en compañía de Melipaz, que usted lo puede encontrar en todas las farmacias del país. 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Y junto a Melipaz nos separamos un instante aquí en el trasnoche de la radio. 1 minuto para las 3, vienen noticias del informador y a la vuelta un regalo para todos los papás del trasnoche. No se vayan, ya volvemos.
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1: Un hombre asesinado a balazos mientras conducía a su vehículo en la ruta 160 en Coronel tenía antecedentes policiales por diversos delitos. A su vez fue absuelto por un doble homicidio calificado e incumplía un arresto domiciliario total. La historia de esta información la cuenta José Manuel Lagos desde Radio El Carbón de Lota.
3: El asesinato se registró mientras un hombre de 35 años conducía su vehículo en dirección sur a norte a la altura de la embotelladora y pasarela peatonal Yacolén cuando recibió una cantidad aún no determinada de disparos, falleciendo en el lugar. De las primeras diligencias por el crimen se refirió el fiscal jefe de Coronel Hugo Cuevas.
4: En principio iba con una segunda persona, con un acompañante, aparentemente su pareja, persona que está...

0: Ha sido individualizada y se le va a entrevistar.
1: La fatal víctima recibió los disparos desde otro vehículo que transitaba por la carretera. Él o sus autores son intensamente buscados por la Policía de Investigaciones, cuyas diligencias quedaron a cargo del Laboratorio de Criminalística y de la Brigada de Homicidios de Concepción, dijo el subjefe de esta última unidad, el subprefecto Miguel Ángel Carrillo.
2: El hombre presentaba lesiones por arma de fuego. Se están realizando diversas diligencias a fin de establecer clara y fehacientemente las circunstancias del hecho.
1: El fallecido fue identificado como Moisés Loyola Rifo y contaba con diversas detenciones por delitos tales como robo en lugar habitado y no habitado, porte de arma de fuego y arma blanca, lesiones graves y menos graves, y un doble homicidio calificado ocurrido en la población O'Higgins de la misma comuna en 2016. De esto último fue absuelto tras ser llevado a juicio. A su vez, incumplió un arresto domiciliario total en medio de una indagatoria en su contra por porte de arma prohibida. Ante las advertencias meteorológicas, la ruta cordillerana de Ralco estuvo cortada por más de 5 horas en la comuna de Alto Bío Bío, donde se registró una fuerte remoción en masa. Los detalles con Mario Tapia desde Radio Bío Bío en Los Ángeles.
3: Habilitado quedó el tránsito para todo tipo de vehículos en la ruta Ralco cerca del puente Quiauco, luego del trabajo de despeje que hizo maquinaria de vialidad en el sector. La remoción en masa y rodados se registraron en la madrugada del sábado en el sector de la ex hostería La Pola, antes del puente Quiauco, donde por varias horas el tránsito estuvo interrumpido para todo tipo de vehículos. Con la llegada de maquinaria especializada de vialidad, se pudo restablecer de manera paulatina el tránsito vehicular, según lo manifestó el seremi de Obras Públicas de Bío Bío, José Piña.
4: Un derrumbe en la ruta O61 a la altura del kilómetro 74, en la cual se vio afectada la conectividad entre la comuna de Alto Bío Bío y el resto de la región. Desde tan activos nuestras cuadrillas de vialidad despejando la ruta.
3: Agregó Piña que la maquinaria se mantendrá en Alto Bío Bío en monitoreo permanente en los caminos cordilleranos, ya que, según los pronósticos de meteorología, aumentarían las precipitaciones durante el fin de semana. Asimismo, la nieve hacia los valles, ya que hasta el momento la zona presenta déficit de nieve. Durante la tarde del sábado se informó que en la zona de Alto Bío Bío se presentaban precipitaciones y vientos en sectores precordilleranos de la provincia de Bío Bío. 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
1: Vamos a noticias del exterior y les contamos que el vicepresidente de Estados Unidos, J.D. Vance, llegó este domingo a Suiza para iniciar la primera ronda de negociaciones de paz con Irán sobre la base del memorando de entendimiento suscrito por ambas partes el miércoles 17 de junio con el objetivo de poner término a 4 meses de guerra. El Ministerio de Exteriores suizo publicó imágenes de la comitiva de Vance aproximándose al complejo de Bürgenstock cerca del lago de Lucerna en el centro del país donde tendrá lugar la ronda de negociaciones. La delegación del vicepresidente norteamericano también incluye el enviado especial Steve Witkoff y Jared Kushner, yerno del presidente Donald Trump, quienes ya se encontraban en Suiza este fin de semana. Durante la tarde noche de el sábado también arribó a Suiza la delegación iraní encabezada por el jefe negociador y presidente del Parlamento, Mohammad Baqir Khalibaf, y en la que también figura el ministro de Asuntos Exteriores, Abak Arachi. Junto a los anfitriones suizos participan como mediadores en las negociaciones delegaciones de alto nivel de los mediadores Qatar y Pakistán. En este último caso han viajado hacia Suiza el primer ministro de Pakistán, Shehbaz Sharif, y el jefe del Estado Mayor, el mariscal de campo, Asim Munir. Washington y Teherán firmaron esta semana un memorando de entendimiento que abre un periodo de 60 días de tregua para alcanzar un acuerdo final que ponga fin a la guerra iniciada el pasado 28 de febrero. Inicialmente se esperaba que las negociaciones en Birkenstock comenzaran el viernes, aunque Irán la suspendió ese día tras los ataques israelíes en el sur del Líbano. Son las 3 de la madrugada con 5 minutos. A esta hora Santiago presenta una temperatura que alcanza en estos instantes los 7,8 grados. Está descendiendo el termómetro de nuestra capital con cielo cubierto en Santiago. La humedad alcanza al 85%. Revisamos cómo está a esta hora el tiempo en ciudades como Osorno, que a esta hora presenta 5 grados de temperatura con niebla, una humedad que alcanza al 100%, mientras que Puerto Montt, la capital de los lagos, presenta cielo nublado con 5 grados de temperatura y una humedad relativa en el aire que alcanza al 100%.
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1: Lo prometido es deuda. Canciones para dedicarlas a nuestros papás. Y con ustedes, ya cerrada la convocatoria ya en estos momentos, no manden más imágenes, por favor. Ya tenemos lista nuestra galería de imágenes que corre a partir de este momento a través de las pantallas de BioBio TV. Con esto queremos saludar de manera muy afectuosa, reiteramos los saludos cariñosos y afectuosos para los papás que están hoy vivos, para los que ya no están, y por supuesto para las mamás y papás, o papás y mamás a la vez, y a los abuelos que también oficiaron más de alguna vez de papás. Así que para todos ustedes, este momento de emoción, de cariño y de afecto para aquellos que hoy día están de día, que es el Día del Papá. Este primer especial, entonces, comenzamos con esta canción que suena a esta hora de la mano de el señor Vicente Fernández desde México con El Hombre Que Más Te Amó.

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1: Y con estas canciones para dedicar a nuestros papás, acompañado de esta galería de auditores, por supuesto, para los que recién son papás, a propósito de estas niñas bonitas, para los que ya son padres hace mucho tiempo, para los que son abuelos, y bueno, también para los que están en estos momentos acompañándoles mucho.

0: 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Para todos ustedes, esta selección de canciones que seguimos escuchando junto a Don Lucho Barrios, Mi Niña Bonita.
1: Ya canté, Maragüe.

Ahí vamos a renovar la galería de fotos, así que todos los que nos, las fotos que nos llegan ahora las vamos a reservar para las 6 de la mañana. Y mientras tanto, ahí está la convocatoria que hicimos hace un ratito nomás con nuestros auditores, con sus imágenes que están a esta hora proyectadas a través de las pantallas de Bio Bio TV. Usted sabe que la mamá es la reina, ¿cierto? ¿Pero quién es el rey en la casa? El papá, pues, ¿eh? Y a propósito, para todos los reyes de la casa, Luis Miguel, el Sol de México, que le canta al rey.

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1: tu... Seguimos recordando, disfrutando a los papás. Recuerden que estamos también recibiendo sus imágenes para las 6 de la mañana, donde vamos a tener otro especial musical tan emotivo como el que estamos escuchando a continuación. Bueno, si bien ahí estuvimos escuchando esta canción dedicada a los reyes de la casa, como son los papás, de la mano de Luis Miguel, y esta ranchera clásica que es El Rey, estas son imágenes, son fotografías en el fondo, que quedan plasmadas en el recuerdo, que quedan prácticamente en la eternidad. A propósito, fotografía, tu fotografía, la vamos a reservar para el próximo especial a las 6 de la mañana a través del +5699-200-7888. Recuerden que es ustedes con sus papás, y si usted es papá, con sus hijos. Si usted es abuelo, con sus nietos. No el papá solo. Queremos verlos a ustedes con sus padres. Queremos verlo a usted como papá con sus hijos. Queremos verlos como abuelo con sus nietos. ¿Le parece? Y si es mejor papá, hijo y nieto, mucho mejor. O nieta, ¿cierto? Exactamente. Tu fotografía junto a Gloria Estefan.

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1: 3:29, ahí escuchamos a Gloria Estefan con Tu Fotografía. Y recuerda que a las 6 vamos a tener ahí una segunda entrega de Galería de Imágenes a través del más 569-9207-888. Las fotos que nos están enviando ahora las reservamos a eso de las 6 de la mañana. ¿Les parece? Mire, por ejemplo, acá tengo como lo que le habíamos prometido, habíamos pedido a nuestros auditores, por ejemplo, 4 generaciones: mi viejo, yo, mi hijo y mi nieto, ¿no? De parte ahí de Carlos Martínez, que a esta hora nos acompaña en este trasnoche, en este viaje musical que hacemos dedicado para todos los papás. Y a propósito de papá, aquí está esta canción de Oscar Medina, Papá en el trasnoche.

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1: Oye, para la gente que nos pregunta cuáles son las canciones que estamos a esta hora entregándoles a ustedes, bueno, en Bio Bio TV, ustedes pueden ver ahí qué está sonando en estos momentos. Bueno, acaba de sonar Oscar Medina con Papá, una canción emotiva para dedicársela, por supuesto, a nuestros papás. Bueno, más 559-9207-888. A las 6 de la mañana vamos a ir con otra ronda de imágenes, de fotografías, así que atentos, así que los que nos están enviando, aprovechando de enviar sus fotos con sus papás, recuerden, son con sus papás, de repente nos mandan fotos solamente con el papá, pero el papá tiene que estar acompañado de ustedes, pues, ¿no? O si usted es papá, tiene que estar acompañado de sus hijos, o las generaciones también, papá, hijos, nietos, nietas, ¿ya?

Así que si usted es parte de esa dinámica, escuche bien. Papá con usted, si usted es papá con sus hijos, o si usted es papá, hijo y nietos, a través del más 569-9207-888. A eso de las 6, vamos con otro especial musical, y hay canciones que también nos están sugiriendo. Atención, si vienen cositas a esa hora, ¿eh? Así que no desesperéis, amigos y amigas del trasnoche. Mientras tanto, el nacimiento de Ramiro junto a la salsa de...

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1: El nacimiento de Ramiro, ahí estaba el clásico, uno de los clásicos del repertorio de Rubén Blades, dedicado por supuesto a los papás, sobre todo a los papás primerizos, cuando llega la emocionante noticia de que nacieron los hijos, ¿cierto? Bueno, para ellos también, para los papás que recién están siéndolo, o que ya también llegaron otros integrantes a la familia. Bueno, también para todos ellos este especial musical. Y lo vamos a cerrar con este clásico también, ya un clásico hasta todo el partido de Chino y Nacho, también para los papás que le cantan. Así como Lucho Barrios cantaba a las niñas bonitas, también están Chino y Nacho. Mi niña bonita suena hasta ahora aquí en el trasnoche, en este primer especial dedicado a nuestro

0: únicamente tu niña bonita. Magna.
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4: 3:48 a propósito de papá, ¿eh? Este es el papi de Chile, ¿eh? Chayanne nos acompaña hasta ahora aquí en el trasnoche de la radio. Esto es Bailando Bachata.

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1: Sí, pues 3:51 minutos. Ahí estaba, bailando bachata junto a Chayanne. ¿Eh? ¿Usted estaba bailando bachata esta hora, sí? ¿O va por la chata? Bueno, para la gente que está enferma en el hospital, yo creo que lo más terrible, ¿eh? Sí. Bueno, ¿les parece que vayamos a escuchar? Vayamos, como que suena feo, ¿no? ¿Sí? ¿Les parece que ingresemos, eso sí, al mundo de las entrevistas que nos han concebido los protagonistas de la noticia? Ahí suena más lindo. Aquí en el Trasnoche de la Radio. Se dijo en la radio, mire, si usted está quizás planificando como regalo a su papá una estufa, ¿sí? ¿Por qué no? Es un regalo útil, sobre todo ahora que se viene el invierno. O sea, de hecho ya en un ratito más se viene el invierno a través del solsticio. Bueno, se intensifica naturalmente el uso de calefactores y de estufas con el descenso de las temperaturas, ¿cierto? Bueno, a propósito de la reciente alerta emitida por el CERNAC sobre ciertas estufas marca Mademsa, el Cuerpo de Bomberos advierte sobre los riesgos asociados al uso de estos equipos y entrega recomendaciones para prevenir incendios. Marcelo Cofré, que es inspector de operaciones contra incendios del Cuerpo de Bomberos, analiza el panorama actual y los principales errores que cometen los usuarios durante la temporada invernal. Esta es información de utilidad, sobre todo si usted tiene una estufa en su casa. Preste mucha atención a esta conversación que sostuvo la autoridad del Cuerpo de Bomberos en el Expreso Bio Bio.
2: Se hace el llamado también a propósito de que bajan las temperaturas, se utilizan distintos tipos de estufas. El CERNAC, sin ir más lejos, también emitió una alerta por ciertas estufas, pero llaman también a enfocarse en la precaución a propósito de estos productos.
3: Y justamente por eso es que estamos con el inspector de operaciones contra incendios del Cuerpo de Bomberos, que está alertando justamente sobre estos riesgos, Marcelo Cofré. ¿Cómo está, inspector? Buenas tardes.
2: Hola, buenas tardes.
4: Hola, ¿qué tal? Buenas tardes, ¿cómo están? Gracias por la invitación.
3: Igualmente, gracias por el tiempo. Bueno, inspector, a propósito de esta advertencia, sugerencia, alerta que levantó el CERNAC por estos problemas con estas estufas, a propósito que ya viene la temporada de invierno, el frío ya se siente en gran parte del país, de la zona centro-sur del país, ¿cuáles son los cuidados? ¿Qué es lo que ustedes han advertido? ¿Han aumentado o no los llamados por incendios en los últimos días? ¿Cuál es el panorama actual al que nos enfrentamos?
4: Bueno, la verdad es que en invierno usualmente hay un aumento de emergencias con fuego, producto del uso de calefacción de distinto tipo en los hogares. En Chile, gracias al trabajo de la SEC, de la Subsecretaría de Energía y Combustible, hay una regulación bastante buena, digamos, de lo que es la certificación de los distintos dispositivos de calefacción en los hogares. Pero en el uso muchas veces hay algunos problemas que tienen que ver con la falta de mantención de estos equipos en los hogares. Usualmente se recomienda una mantención anual a estufas de distinto tipo, sean eléctricas o a combustión, y que cuenten con el sello y certificación de la SEC. Ya eso se encuentra en todos los dispositivos cuando la tienen, y la invitación es a preferir y a siempre usar equipos certificados por la SEC.
3: Uh-huh. Inspector, ya existió una alerta del CERNAC puntualmente por unas estufas marca Mademsa, pero más allá de ese modelo en particular que estamos viendo ahí a través de BioBio TV, ¿cuáles son los que tenemos que estar alerta? ¿Hacer una mantención periódica? Si es que tenemos guardada la estufa del año pasado, la queremos prender ahora, ¿es necesario hacerle una mantención antes de encenderla? ¿O también no nos enfrentamos a ningún riesgo?
4: Claro, la recomendación es hacer una mantención anual, idealmente justo antes de la temporada de invierno, cuando los equipos se guardan. A veces pueden sufrir algún daño por la forma en que quedan almacenados, que puede producir algún debilitamiento de alguna parte importante, como un cable o la manguera en el caso de las estufas a gas. Por lo tanto, esta recomendación de una mantención anual, lo ideal es hacerla justo antes de la época en que se va a utilizar, y así evitar cualquier problema. En general, como decía, estos equipos, si están certificados, son seguros. Después ya viene la forma en que se usan, ya donde también a veces hay algunos problemas en el uso propiamente tal, como usarlos para secar ropa, o a veces están demasiado cerca de algún elemento combustible en el hogar, como un mueble o cortinas, por ejemplo, que produce algún incendio, y ya no es un problema específico.

0: del equipo, sino de la forma en que se usa.
1: Claro, y justamente eso, porque se hace la advertencia antes de las temporadas, ¿no? Pero ustedes en terreno, ¿qué es lo más frecuente o el error más frecuente? ¿El tema de las cortinas u otro?
0: La verdad es que hay distintos casos, ya algunos, como digo, tienen que ver con el equipo propiamente tal. Por ejemplo, en el caso de las estufas eléctricas, el uso de alargadores o zapatillas, ajá, como le llaman la gente, ese es un problema que se ve frecuentemente. Y también a veces la cercanía con algún elemento combustible. Ya usualmente se debería dejar, es la recomendación, al menos un metro de distancia entre la fuente de calor, la estufa, y cualquier elemento combustible que pueda haber en el hogar.
1: Un metro. También el fin de semana damos cuenta de un incendio, ¿no? En Santiago, y que algunos vecinos denunciaban que la alarma no funcionó. También es importante, claro, porque uno puede revisar todas las cosas en su casa, pero efectivamente hay otras instalaciones que tienen alarmas comunitarias. La recomendación también es revisar eso. ¿Eso se hace por normativa también?
0: Claro, por normativa, la administración del edificio debería revisar todos los dispositivos de emergencia una vez al año. Ahora, hay un punto importante ahí a mencionar.
1: A ver.
0: Por norma en Chile, los detectores de humo solo se instalan en los espacios comunes.
1: Ajá.
0: ¿Ya? Eso es algo que es insuficiente, y si uno mira en otros países, el uso de detectores de humo se da dentro de las viviendas, ¿ya? Porque los incendios surgen dentro de las viviendas, no surgen en los espacios comunes. ¿Ya? Por lo tanto, pese a que no es una exigencia normativa, de hecho se está tratando en el Congreso una mejora a esa norma, la recomendación es que la gente, y esto es muy importante, use detectores de humo dentro de los domicilios, ya porque frente a cualquier falla de las estufas o cualquier incendio de otro origen, que puede ser variado, el detector de humo lo que va a hacer es alertar a la gente, incluso si está durmiendo, que es el momento más peligroso, y van a poder escapar, ya que es lo más importante.
1: Bien, ojo, y entonces con las recomendaciones, claro, si no está la normativa, también está planteada la situación para que ojalá lo puedan hacer también en sus casas. Marcelo Cofres, inspector de operaciones contra incendios del Cuerpo de Bomberos. Muchísimas gracias, Marcelo, por este tiempo acá en la radio.
2: Gracias, Marcelo.
0: Gracias a usted.
1: Muchas gracias.
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6: El exalcalde de Recoleta, Daniel Jadue, rompió el silencio y en conversación con la radio acusó persecución política ante la querella del Consejo de Defensa del Estado presentada en su contra en el caso Luminarias. Sebastián Catalán con la información.
7: Durante la conmemoración de los 114 años del Partido Comunista, el exalcalde de Recoleta, Daniel Jadue, abordó en conversación exclusiva con la radio la querella interpuesta en su contra por el Consejo de Defensa del Estado en el marco del denominado caso Luminarias. El ex jefe comunal manifestó sorpresa frente a la acción, planteando que esta aparece, desde su perspectiva, de manera tardía. También señaló que la causa se encontraba a puertas de cerrarse, motivo por el cual su defensa ya había pedido el sobreseimiento. En esa línea, sostuvo que el CDE estaría siendo empleado por el gobierno para perseguir a sus adversarios.
8: No van a llegar a nada, como no llegaron en los últimos 6 años, ¿sí? Una investigación muy lejana, muy antigua, en donde han querido transformar algunos una donación cultural hecha por ley de donaciones culturales en algo parecido a un soborno o un cohecho. Es absurdo.
7: En contraparte, el abogado querellante Cristian Espejo criticó sus palabras y aseguró que Jadue no estaría diciendo la verdad. Con esta determinación, la investigación seguirá vigente pese a extenderse por más de 5 años.

0: De todos modos, Jadue insistió en que enfrente el proceso con tranquilidad.
1: El Ministerio de Vivienda solicitó al Consejo de Defensa del Estado hacerse parte de una querella criminal por presunto fraude y falsificación contra empresas dedicadas a la reconstrucción de El Olivar en la ciudad de Viña del Mar. Desde Radio Biobío en la región de Valparaíso, los detalles con Karim Aguirre.
2: El ministro de Vivienda, Iván Poduje, solicitó al Consejo de Defensa del Estado presentar una querella criminal en representación del fisco por graves irregularidades detectadas en programas de reconstrucción en El Olivar, en Viña del Mar. Las acusaciones apuntan nuevamente a la entidad patrocinante Social Arquitectura y a la constructora San Sebastián, sumándose además 1A1 S.P.A. La investigación del MIMBU sostiene que hubo utilización indebida de la función pública para favorecer a entidades patrocinantes privadas durante las gestiones de Rodrigo Uribe y su sucesora en el Servio de Valparaíso, hizo Nerina Paz. La abogada de Social Arquitectura, Erika Mayra, calificó las acciones anunciadas por el ministro como un amedrentamiento.
3: Nos parece que el ministro nuevamente usa el amedrentamiento comunicacional y el aparato del Estado para justificar sus decisiones ilegales por las que ya está querellado ante la justicia. Además, nos parece que esta es una clara maniobra comunicacional.
2: En X, el ministro Poduje anunció nuevas denuncias en 3 servios regionales, entre ellos el de Valparaíso, y futuras acciones administrativas y judiciales, y ratificó que la Corte de Apelaciones de Valparaíso no ha revertido las demoliciones ni suspendido actuaciones del ministerio.
1: Y en materia internacional, el gobierno de la República Democrática del Congo ha elevado a 247 el número de muertes por ébola, incluidas en 956 casos confirmados por el brote de la enfermedad que se declaró el pasado 15 de mayo en el este del país. La tasa de letalidad se sitúa en el 25,8%, según el último informe publicado por el Instituto Nacional de Salud Pública de la República Democrática del Congo sobre la epidemia, con datos recopilados hasta el pasado viernes. Un total de 316 enfermos se encuentran en aislamiento, hospitalizados, precisó la entidad, al subrayar que 92 personas infectadas por el virus han logrado curarse. Observamos un número creciente de casos confirmados semana tras semana, lo que refleja la continua transmisión de la enfermedad en la comunidad. Si no se implementan rápidamente medidas de salud pública, la epidemia podría expandirse geográficamente con rapidez, advirtió el instituto. El brote se declaró oficialmente el 15 de mayo en Ituri, que es una provincia fronteriza con Uganda y Sudán del Sur y epicentro de la epidemia, pero se expandió a las también provincias orientales congoleñas de Kivu del Norte y Kivu del Sur. Asimismo, la epidemia también se propagó a Uganda, donde se han detectado 19 contagios confirmados, incluidos 14 casos que se consideran importados del Congo y entre los que hay 2 fallecimientos. 4 de la madrugada con 4 minutos. A esta hora Santiago presenta 7,1 grados de temperatura. El cielo se encuentra cubierto en nuestra capital. La humedad alcanza al 84%. La Serena y Coquimbo presentan a esta hora 12 grados de temperatura con cielo despejado y una humedad relativa en el aire que alcanza al 88%.
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1: Dua Lipa a esta hora, Physical 4 con 6 minutos.

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2: Este 21 de junio, Kevin Johansen cumple 62 años. Nació en 1964 en Fairbanks, Alaska, y recibió el nombre de Kevin Andrew Johansen. Su madre era argentina y su padre estadounidense. Esa doble procedencia terminaría atravesando toda su obra. Pasó sus primeros años en Estados Unidos, volvió en distintos lugares, vivió en distintos lugares, quiero decir, entre ellos California, hasta que a los 12 años se trasladó con su familia a Sudamérica. Su adolescencia transcurrió entre Buenos Aires y Montevideo. Fue precisamente durante su paso por Uruguay cuando comenzó a relacionarse seriamente con la música. Aprendió a tocar la guitarra y empezó a escribir sus primeras canciones. Desde entonces convivieron en él dos universos: el inglés, que hablaba desde niño, y el español, que fue adoptando como su lengua cotidiana y artística. Esa experiencia explica por qué su música nunca se instaló completamente dentro de una sola identidad. Johansen puede pasar del rock a la milonga, del folk estadounidense a la cumbia, del bolero al pop y del inglés al español dentro de un mismo repertorio. Él mismo ha definido su propuesta con un juego de palabras: música desgenerada. No porque carezca de identidad, sino porque se resiste a permanecer encerrada en un género. Antes de grabar sus discos más conocidos, todavía recorrería un largo camino: la escena del rock argentino, una década en Nueva York, y los escenarios de un club fundamental para la música alternativa. La historia de Kevin Johansen comenzó en Alaska, pero encontró su verdadero idioma viajando. Con esto comenzamos este recorrido por la música de Kevin Johansen, prácticamente un hombre de mundo, quien nos interpreta el primer tema, Desde que te perdí.

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Durante los años 80, Kevin Johansen tuvo su primera experiencia discográfica como integrante de Instrucción Cívica, banda argentina encabezada junto a Julián Benjamín. El grupo publicó Obediencia de Vida, grabado en 1985, y posteriormente un segundo álbum titulado simplemente Instrucción Cívica. Aquella etapa le permitió ingresar al circuito del rock argentino, aunque su identidad artística definitiva todavía estaba en construcción. En octubre de 1990 decidió trasladarse a Nueva York. No llegó convertido en una estrella. Durante esos años realizó diferentes trabajos para sostenerse mientras continuaba escribiendo y buscando lugares donde cantar. Una figura importante en esta historia fue Hilly Crystal, fundador del CBGB. Este club había sido escenario fundamental para el punk y la nueva ola estadounidense.

estadounidense y estaba asociado con las carreras de grupos como Ramones, Blondie y Talking Heads. Crystal escuchó a Johansen y le abrió las puertas del local. Kevin comenzó a presentarse regularmente en el CBGB y permaneció casi 10 años en Nueva York. Ese ambiente multicultural fue reuniendo los elementos que más tarde definirían su música: ritmos latinoamericanos, pop, rock, funk, canciones en dos idiomas y un humor alejado de la solemnidad. También formó la banda De Nada. El nombre contenía el tipo de juego verbal que luego aparecería frecuentemente en sus canciones. Podía entenderse como la nada, pero también como la respuesta española de nada. O sea, decir THD en inglés, que es el o la, y con la combinación nada, de nada. En el año 2000, quiero decir, grabó en Nueva York su primer álbum, igualmente titulado De Nada. Ese mismo año regresó a Buenos Aires y volvía después de una década, pero con un sonido que ya no pertenecía completamente ni al norte ni al sur. Kevin Johansen, a esta hora en el trasnoche de la radio, ¿sur o no?

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1: Bueno, precisamente después de regresar a Argentina, Kevin Johansen publicó el disco que definiría su identidad frente al gran público y, bueno, la canción que habíamos escuchado hace poquito nomás, Sur o No Sur. El álbum fue grabado entre Nueva York y Buenos Aires y apareció primero en Argentina hacia fines del año 2002. Su título, quiero decir, resumía una pregunta que Johansen cargaba desde muy pequeño. ¿Cómo ubicarse entre el norte de su nacimiento y el sur de su crianza? Las canciones transitaban por la milonga, el candombe, la cumbia, el pop, el rock y la música brasileña. También alternaban naturalmente entre el español y el inglés. En lugar de resolver su identidad eligiendo una sola cultura, Johansen convirtió esa mezcla en su lenguaje. El disco incluía canciones como La Pop, La Procesión, Daisy, Sur o No Sur y Done With My Baby. Esta última alcanzó una difusión masiva en Argentina al ser utilizada en la teleserie de el año 2003, Resistiré. El crecimiento fue rápido. Johansen se presentó en el Teatro Gran Rex de Buenos Aires y amplió sus giras por España, Estados Unidos y América Latina. Sur o No Sur consiguió 3 nominaciones a los Latin Grammy de 2004, Álbum del Año, además de Canción del Año, y Mejor Video Musical por La Procesión. No ganó esas categorías, pero las nominaciones instalaron su nombre dentro de la música iberoamericana. En 2004 continuó el recorrido con Citizen, cuyo título unía las palabras ciudadano y zen. Allí aparecieron canciones como Desde que te vi y La cumbiera intelectual. Kevin Johansen había encontrado finalmente su lugar, un territorio musical sin fronteras fijas, construido con canciones, ironía y mezcla cultural. Y lo seguimos escuchando con esto que se titula Anoche soñé.

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1: Es la música de Kevin Johansen a esta hora en el trasnoche de la radio, en esta madrugada donde celebramos el día de su cumpleaños. Cumple en esta ocasión este cantante mitad estadounidense y mitad argentino, que ya más rioplatense que perteneciente al norte de América, porque nació en un día como hoy, 21 de junio del año 1964. ¿Eh? 62 años de vida, este cantautor, como les decía, más argentino que estadounidense. Bueno, continuó ampliando su repertorio Kevin con discos como Citizen, publicado en 2004, y Logo, aparecido en 2007. Este último incluyó una de sus composiciones más difundidas y la que hemos escuchado hace poco nomás, Anoche Soñé Contigo. Por esos años comenzó a formar o a tomar forma una sociedad artística que transformaría también sus presentaciones en vivo. Su compañero fue el dibujante argentino Ricardo Siri, mundialmente conocido como Liniers. En 2008 publicaron Oops, un libro que reunía las letras de Johansen ilustradas por el propio Liniers. La idea pronto abandonó el papel y llegó al escenario. Mientras Kevin interpretaba sus canciones junto a Tenata, Liniers dibujaba en tiempo real. Las ilustraciones eran proyectadas sobre una pantalla para que el público pudiera observar cómo cada canción adquiría una narración visual. Al final, muchos de los dibujos eran regalados entre los asistentes. El formato quedó registrado en Vivo en Buenos Aires, publicado en 2010. Más tarde, aparecieron el libro Bis y el disco y registro audiovisual Vivo en México, de 2014, con invitados como Natalia Lafourcade y Rubén Albarrán. La colaboración funcionó porque ninguno acompañaba pasivamente al otro. Los dibujos podían comentar, contradecir o burlarse de las canciones mientras Johansen improvisaba a partir de lo que aparecía en la pantalla. La alianza se convirtió en una de las propuestas musicales más particulares de todo lo que es el escenario latinoamericano. Un recital, un espectáculo de humor y una sesión de dibujo desarrollándose simultáneamente. Lo que comenzó como un libro terminó recorriendo teatros de América y Europa durante más de 15 años. Escuchamos Cumbiera Intelectuales, el especial musical dedicado a Kevin Johansen en el trasnoche de la radio.

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1: Durante las últimas décadas, Kevin Johansen ha mantenido una producción marcada por la mezcla y por las distintas formas de entender la identidad. En 2012 publicó Be, un álbum doble dividido entre una vertiente latinoamericana y otra más cercana al pop y al rock anglosajón. En 2016 llegó Mis Américas, volumen 1/2, y en 2019 Algo Ritmos. ¿Sí? Algo Ritmos. Este último recibió nominaciones al Latin Grammy como mejor álbum cantautor y mejor canción alternativa por Cuentas Claras. Hasta la edición de 2025, la Academia Latina de la Grabación registra 12 nominaciones para Johansen y ninguna victoria. Además, recibió 2 diplomas al mérito de la Fundación Conex, en 2005 como solista masculino de pop y balada, y en 2015 dentro de canción de autor. En 2022 se editó Tu V, un trabajo dedicado principalmente a interpretar canciones propias y ajenas. Y aquí viene algo muy importante, porque incluyó El Albertío de nuestra Violeta Parra y cantó el tema central junto a Natalia Lafourcade. 2 años después presentó Quiero Mejor, su primer álbum de canciones originales en 5 años. El disco incluyó Vals de la Luna y Puntos Equidistantes, nuevamente con Lafourcade. En 2025 volvió a registrar su sociedad con

Liniers en Desde Quete Madrid, álbum grabado en vivo durante una presentación en el Teatro Albéniz de la capital española. A los 62 años, Kevin Johansen sigue siendo difícil de clasificar. Es argentino y estadounidense. Canta en español y en inglés. Trabaja con rock, cumbia, milonga, bolero y folk. Su obra no resuelve esas contradicciones, las convierte en canciones. Y ahí está, precisamente, su identidad. Cuya identidad estuvimos escuchando durante estos minutos aquí en el Trasnoche de la Radio. Cerramos con esta canción, que se llama Vals de la Luna. Kevin Johansen, aquí en el Trasnoche de la Radio.

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1: También para el Día del Papá, dedicado al amigo desde el primer día, ¿cierto? Aquí está Roberto Carlos en el trasnoche.

0: Así es, en el trasnoche vamos a seguir escuchando lo que se ha dicho en la radio, las 4:45. ¿Saben ustedes que, amigos auditores, Nicolás Chacón, que está ahora también está en los mandos técnicos, que se reveló cuánto ganan los árbitros en el Mundial 2026? Presta atención, porque árbitros como, por ejemplo, el chileno Cristian Garay, ¿sabe cuánto ganan de pago base por ser seleccionado como árbitro para el Mundial? $100,000 como base, sí, $100,000. Saque la cuenta, ¿cuántos son $100,000 en pesos chilenos? Bueno, eso contempla la FIFA como sistema de remuneraciones, además de otros, escuche bien también, $5,000 por su designación para dirigir un partido en la fase de grupos. O sea, es decir, Cristian Garay, dentro de la lista de árbitros seleccionados para el Mundial, va a terminar con una cifra bastante, bastante considerable. Eso es lo que ganan los árbitros. Y bueno, al respecto, habló el exárbitro FIFA Pablo Pozo en conversación con Expreso PM respecto al millonario sueldo que van a percibir los árbitros en el Mundial 2026. La danza de millones de dólares salta a la vista en esta edición del Mundial y cuyo tema queremos compartir a esta hora de la madrugada en el trasnoche de la radio.
1: Ahora, hay informaciones, no sé si sorprendentes, pero ¿te enteraste cuánto gana un juez, un árbitro,
2: contaste en la mañana,
1: María Loreto, por ser citado a la Copa del Mundo sin dirigir? $100,000. Solo por ir.
2: ¿Tanto?
1: Sí, y si dirige, $5,000 por partido.
3: Llegó la...
1: Hablemos con un mundialista, ¿no?
3: A ver.
1: Con un árbitro mundialista, Pablo Pozo, juez chileno o ex juez chileno que dirigió el Mundial ahí en Sudáfrica. Pablo, ¿qué tal? ¿Cómo le va? Gracias.
3: Hola, Pablo.
2: Hola, buenas tardes.
1: Expreso.
4: Hola, hola, Felipe. Hola, ¿cómo están todos ahí en el estudio? Gusto saludarlos.
1: ¿Todo bien, pues, Pablo? Oiga, primero, esto como casi como de copucha. ¿Ganó lo mismo usted cuando dirigió en 2010 o no?
2: Pero, ¿cómo?
4: Perdón. ¿Cuántos años atrás? ¿16 años atrás? No, ni pensado. Pero bien merecido lo tienen, porque la verdad que lo que se vaya era el campeón y con las pausas estas que están haciendo, están cambiando el fútbol, me imagino que hay mucho recurso.
1: Sí. Ahora, Pablo, ¿qué significa? Porque claro, todos sabemos lo que es para un futbolista jugar una Copa del Mundo, que probablemente la mayoría vaya a jugar solo una, salvo honrosas excepciones, digamos, que pueden jugar más de una. ¿Pero qué significa para un árbitro estar presente en la Copa del Mundo?
4: Es un poco lo mismo que el futbolista. Uno como árbitro, cuando abraza esta actividad, quiere ir paso a paso, primero llegar al fútbol profesional, después ojalá dirigir en primera división, después ojalá dirigir un clásico y obviamente ojalá llegar a un mundial. Y obviamente es lo máximo. Son objetivos cumplidos. La verdad que para la Liga Mundial, tanto en selecciones de fútbol como de arbitraje. Y por supuesto, cuando uno lo logra, cuando uno participa en este tipo de eventos, es una satisfacción tremenda. Coronar años de trabajo, años de sacrificio. Es un poco lo mismo, muy parecido al futbolista. Y la verdad que es un logro tremendo lo que está logrando hoy día Cristian con su equipo arbitral, más Juan en el VAR ahí. La verdad que es demasiado bueno para sentirse orgulloso como chileno, pues la verdad que no, sin clasificar un mundial con nuestra selección, están yendo ellos. Así que. Y se suma a los 10 árbitros que hemos tenido la posibilidad de dirigir un mundial. Que no deja de ser en más de cuántos años de historia fue teniendo, 100 años ya.
1: 100 años, sí, poquito más de 100 años.
2: Sí, Felipe decía, ¿no?, que el solo hecho de estar nominado son $100,000, que para uno puede ser una cifra bien impresionante, pero claro, el paso es ser nominado. ¿Qué requisitos hay que cumplir? ¿Requiere una capacitación especial? Me imagino, claro, con todo lo que ha cambiado para este mundial, por ejemplo, obviamente que sí, pero el paso para ser nominado, uno postula, lo nominan y luego tiene que hacer una serie, me imagino, ¿no?, de capacitaciones o algo así.
4: El proceso por lo general dura 3 años.
2: ¿Ya?
4: 3 años dura el proceso, donde a ti te evalúan, como bien tú dices, te evalúan lo técnico, en lo psicológico, en lo físico, ya el idioma de inglés es importantísimo. Hoy día cada vez se está profesionalizando mucho más, pero como te digo, son 3 años de mucho sacrificio, de trabajo arduo, de trabajo físico, de que le estén prácticamente todos los fines de semana, tanto a nivel local como internacional, te estén evaluando. Y acá, ¿qué pasa? Acá te postulan las federaciones, en este caso todas las federaciones están en Conmebol, uh-huh. Son 10 federaciones, de los cuales tanto Argentina como Brasil y Uruguay por lo general tienen 2 o 3 árbitros postulando. De hecho, Argentina andan 2 o 3 árbitros dirigiendo.
2: Yeah.
4: Y Chile, bueno, por tener hoy día una clasificación, está mucho más abajo que ellos. Tiene la posibilidad de postular a 2 árbitros. Entiendo que este año fue Piero Mace, Cristian Garay, y la FIFA, de acuerdo a sus calificaciones y a sus evaluaciones, decidió por Cristian Garay, lo cual me parece un muy buen árbitro y un árbitro que tiene todas las condiciones para que le vaya muy bien en el partido de hoy, donde debuta y ponerlo calma encima, que no es poca cosa.
1: Sí. Pablo, bueno, el fútbol ha cambiado muchísimo en los últimos años, desde que usted dirigía hasta ahora, ¿no? Con la aparición del VAR y todos los elementos tecnológicos que hoy día tienen los jueces, digamos, para tomar decisiones. ¿Le gustaba más el de antes o este tipo de arbitraje, Pablo?
4: A ver, no, obviamente son dos instancias distintas, son 2 temporadas distintas, son 2 épocas distintas del fútbol, y a mí me gusta mucho el VAR, pero me gusta cómo se está aplicando en el Mundial, me gusta cómo se está aplicando con la menor cantidad de interrupciones, la menor cantidad de intervenciones del VAR, porque acá como que me da la impresión que en Sudamérica lo hemos mal usado un poco. ¿Mal usado en qué sentido? Hay un relajo por lo general de los hábitos.

0: americano que dice, bueno, para eso tengo el VAR, y además se están jugando pocas cosas ellos. Uh-huh. Pero tú has visto que en el Mundial han recurrido muy pocas veces, es porque el VAR está para errores claros y manifiestos, no para ser un segundo árbitro, que es como se utiliza mucho acá en Sudamérica, particularmente en Chile. Me gusta mucho el VAR, soy un defensor del VAR, pero creo que se debe aplicar de una mejor manera. Europa ya lo hace de esta forma, y ya esperemos que con el Mundial, una vez terminado el Mundial, nos demos cuenta en Sudamérica que la intervención tiene que ser mínima, solamente para errores claros y manifiestos, no para errores interpretativos o ser un segundo árbitro, como lo digo yo.
1: Pablo, ¿hay nerviosismo a la hora de dirigir este tipo de encuentros, pensando específicamente en los 90 minutos, la emoción que se vive ahí en la cancha, el riesgo quizás a cometer algún error o alguna decisión impopular, toda la efervescencia que significa el Mundial? ¿Cuál es esa emoción? ¿Se vive ahí en la cancha? ¿Se palpita?
0: No, obviamente, primero una emoción tremenda, porque además está representando al arbitraje chileno, al arbitraje sudamericano, y por qué no decirlo a todo un país. Es una emoción que cuando sale del terreno de juego, una vez que ya estás ahí, te das cuenta que estos 3 años de sacrificio, a lo mejor para algunos más, están dando su fruto. Hay nerviosismo, sí, hay ganas, muchas ganas, quieres hacerlo bien. Afortunadamente, dirigir un Mundial, como que todos están en una burbuja y todos se portan bien. Nadie quiere hacer trampa, nadie quiere engañar al árbitro, nadie quiere sacar ventaja, como son los partidos de Libertadores o de clasificatoria mismo, que las clasificaciones, a nivel CONMEBOL son muy duras, muy difíciles. Pero te aseguro que cuando estás dentro de la cancha se tienen unos recuerdos, se tiene una emoción tremenda, se te vienen todo lo que sufriste, lo que te costó llegar ahí, y te aseguro que vale más que ha sido muy muy mencionado el tema de lo que van a ganar los árbitros, te aseguro que eso vale mucho más de lo que no deja de ser y una muy buena plata, pero te aseguro que lo que menos uno está pensando eso, porque me imagino como en la época nuestra, una vez que llegaste al Mundial, te tienes asegurado ese dinero, independiente de los partidos y la cantidad de partidos que arbitres, pero que no te quepa duda que uno estando ahí, lo que menos piensa es eso, lo único que quiere hacerlo bien, equivocarse, no cometer errores y dejar en lo más alto posible el referato chileno y este CONMEBOL.
2: Pablo, en el Mundial que usted dirigió, en el 2010 le tocó dirigir un Portugal-Corea del Sur, dirigió a Cristiano Ronaldo. ¿Es muy difícil dirigir a ese tipo de figura o no? Más allá de que en aquel momento quizás no tenía, era un gran jugador y ya estaba convertido en una gran estrella, pero es muy difícil dirigir a ese tipo de jugadores, ¿o no?
0: Es bastante difícil, pero ¿en qué sentido? Porque uno tiene el cuidado de no saber cuál va a ser la recepción de ellos. Yo en ese Mundial dirigí, como bien tú dices, Portugal-Corea, y después me tocó dirigir Holanda-Camerún, que Holanda fue la quinta contra España, que después gana la final de España. Y habían Holanda también, estaba Robben, estaba Snyder, por Camerún estaba de todo, Jeremy, o sea, figuras que todos juegan, o en el Barcelona, en el Real Madrid, y Cristiano Ronaldo, recuerdo que ya estaba en el Real, ya en su lindo libro, ya estaba en el Real, y la verdad que fue un agrado, fue un caballero. Lo que te decía, ningún jugador está preocupado de quién es el árbitro, de qué nacionalidad es. Ellos saben que tienen que jugar, hacer lo mejor posible, defender a su país y tratar de ganar y ojalá ser campeón del Mundial. Y así como nosotros también queremos hacerlo bien, y por qué no decirlo, tratar de llegar a dirigir una final del mundo o la mayor cantidad de partidos importantes que uno lo podría hacer.
2: Pablo, sobre el final, y por cierto agradeciéndole esta comunicación, si lo hace bien Cristian Garay, ¿da para ir a Plaza Italia a celebrar o no?
0: De todas maneras, ayer vi por redes sociales que estaban unos alumnos del INAR. Sí. Tienen una pequeña celebración, no sé si por ahí se revisan en las redes sociales. La verdad que más allá de ir a celebrarla, yo creo que es una tremenda satisfacción para Cristian, para su familia, para todo su círculo que lo rodea, por qué no decirlo también para el fútbol chileno, para el fútbol chileno, porque el fútbol chileno también se tiene que sentir orgulloso de tener 4 representantes nacionales en el evento más importante del fútbol mundial, así que te aseguro que si lo hace bien Cristian, bueno, obviamente tenemos que ponernos todos contentos y que cada uno celebre donde de plazca bien y sintámonos orgullosos de que tenemos a nuestro representante en el Mundial.
2: Pablo, muchas

0: 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En BioBio, una nueva hora. 5 de la mañana.
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2: La Universidad Austral de Chile sancionó a 4 de sus estudiantes tras el ataque a la ministra de Ciencias, Ximena Lincolao, ocurrido en abril cuando el plantel inauguraba su año académico. El informe es desde Radio Biobío en Valdivia con Carlos López.
3: La Universidad Austral de Chile confirmó la culminación de los procesos disciplinarios internos por los hechos ocurridos el 8 de abril para la inauguración del año académico en el Aula Magna, cuando la ministra de Ciencias, Ximena Lincolao, estuvo encerrada ante manifestaciones y al salir, aquello ocurrió en medio de empujones, insultos y lanzamiento de agua. Al comprobar la participación de 4 de sus estudiantes en tales acontecimientos, la UACH a uno lo sancionó con la suspensión académica de 3 semestres, a otro por 2 semestres y a los restantes a 1 semestre. El senador de la Democracia Cristiana por Los Ríos y socio de la Universidad Austral, Iván Flores, indicó que el plantel debe revisar sus estatutos.
4: Creo que la Universidad Austral tiene que actualizar los estatutos para tener un protocolo de cómo actuar cada vez que ocurran hechos violentos a manera de evitarlos y prevenirlos. Me alegro de que la universidad haya resuelto.
3: Sin dar entrevistas, la Universidad Austral

0: Indica que lo que los define como institución no son los momentos en que todo transcurre sin conflicto, sino la forma en que enfrentan las dificultades. 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
1: El presidente del Partido Republicano, Arturo Esquella, propuso reponer los antiguos quórums de modificación constitucional. La idea será evaluada por la colectividad durante los próximos días para medir su viabilidad política. Los detalles con Valentina Obrecki.
2: El presidente del Partido Republicano, Arturo Esquella, propuso reponer los antiguos quórums de modificación constitucional y llamó a abrir una discusión sobre esta materia en el Congreso. La idea fue planteada en medio del debate por la reforma que busca endurecer las acusaciones constitucionales, aumentando las firmas necesarias para presentar un libelo y estableciendo mayores requisitos para su tramitación. A juicio de Esquella, si existe disposición para fortalecer la estabilidad institucional mediante cambios a las acusaciones constitucionales, también corresponde revisar las normas que regula las reformas a la Carta Magna. En esa línea, el timonel republicano defendió la necesidad de elevar nuevamente las exigencias para modificar la Constitución.
3: Esta también es una muy buena oportunidad para que entre todos corrijamos el daño que se le hizo a la Constitución actual, bajándole significativamente el quórum para su reforma. Haciendo un llamado, digamos, a la seriedad, creemos de que perfectamente se podrían abordar estos dos temas pensando precisamente en el mismo factor que es la estabilidad del país.
2: La propuesta será analizada por la colectividad los próximos días para evaluar su viabilidad y eventuales respaldos políticos en el Congreso.
1: Y en noticias del exterior les contamos que las autoridades jordanas ejecutaron este domingo a 6 convictos, la primera vez que aplican la pena capital en el reino en los últimos 5 años, en casos separados vinculados con el terrorismo y el narcotráfico, informó el gobierno del país árabe. El ministro de Comunicaciones jordano, Mohamed Momani, confirmó en la agencia oficial de noticias jordana Petra que las sentencias de muerte por ahorcamiento se ejecutaron al amanecer de este domingo a 6 delincuentes condenados en casos que caían bajo la jurisdicción del Tribunal de Seguridad del Estado. Este tribunal es una institución judicial militar y de excepción encargada de juzgar casos relacionados con el terrorismo, el espionaje, el narcotráfico y la seguridad nacional, donde pueden ser procesados tanto civiles como militares. De acuerdo con Momani, las ejecuciones se llevaron a cabo bajo la supervisión del fiscal general del Tribunal de Seguridad del Estado, de conformidad con el artículo 359 del Código Procesal Penal. El también portavoz del gobierno jordano explicó que en la primera causa se aplicaron las penas de muerte a 2 personas identificados como Mahmoud NM y Anas AAS, conocido por el conocido caso Célula de Salt, una red terrorista responsable de un asesinato en 2018 que cobró la vida de 6 miembros de las fuerzas de seguridad en la ciudad jordana de Salt, a 30 kilómetros al noroeste de Amán, la capital jordana. También por el caso de terrorismo se ejecutó a una persona por la muerte del general de brigada Abdul Razak al-Darabi en el año 2022. Luego, en 3 casos diferentes por narcotráfico, ahorcaron a Hamza MM, declarado culpable de resistirse a agentes encargados de hacer cumplir la ley y abrir fuego durante una redada antidrogas que provocó la muerte del cabo Hussam Taleb al-Abadi el año 2014, al igual que Khaled AF, también ejecutado tras ser declarado culpable por resistirse a los agentes de orden, lo que provocó la muerte del suboficial Muhammad Salama al-Sakrat durante una redada antidrogas el año 2017. En el último caso se ejecutó a Ibab MK, condenado por resistirse a los agentes del orden y abrir fuego durante una redada antidrogas, concretó el ministro. Pese a que la última ejecución en el país fue en el año 2021, al menos 120 presos están actualmente en prisión en Jordania, condenados a muerte, de acuerdo con Amnistía Internacional y la Coalición Mundial contra la Pena de Muerte. 5:06 a.m. A esta hora Santiago presenta 7,9 grados de temperatura, el cielo se encuentra cubierto en nuestra capital, la humedad alcanza al 75%. Revisamos también el tiempo para la ciudad de Curicó, que a esta hora presenta 1 grado de temperatura con cielo despejado. En esta ciudad ubicada en la región del Maule, la humedad alcanza al 100%.
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2: 5:08, Vicentico nos acompaña en el trasnoche de la radio. Los caminos

Siempre cuando tocamos al grupo español La Oreja de Van Gogh, destacamos en la mayoría de las veces la voz emblemática de Amaia Montero, pero también hay integrantes que destacan por sobre también la propia voz en cuanto a lo instrumental, ¿cierto? Bueno, uno de ellos es Pablo Venegas Urabayén, guitarrista, compositor, letrista y miembro fundador de esta banda española que hoy, bueno, el mismo Pablo Venegas cumple 50 años. Él está de cumpleaños este 21 de junio. Nacido en 1976 en San Sebastián, en el País Vasco. Su juventud transcurrió durante años especialmente violentos en Euskadi. Era hijo del dirigente socialista José María Txiki Venegas y creció en un ambiente marcado por las amenazas de ETA y la tensión política. Décadas después, reconstruiría esa experiencia en su libro Memoria, publicado en 2024. La música terminó ofreciéndole un espacio completamente distinto. A mediados de los años 90 comenzó a tocar junto al tecladista Xavi San Martín, el bajista Álvaro Fuentes y el baterista Aritz Garde. El proyecto todavía era instrumental y utilizaba provisionalmente el nombre de Los Sin Nombre. En 1996 se incorporó como cantante a Amaia Montero. Así quedó formada la alineación original de La Oreja de Van Gogh. El nombre surgió a partir de la conocida historia del pintor neerlandés Vincent van Gogh. El grupo comenzó ensayando mientras sus integrantes compatibilizaban la música con sus estudios. También participó en el concurso Pop Rock Ciudad de San Sebastián. Se presentó en 1996 y ganó en la edición de 1997. Ese triunfo ayudó a despertar el interés de la industria discográfica. Sony Music apostó por sus canciones y el grupo comenzó a preparar su primer álbum. Y todavía eran cinco jóvenes de San Sebastián, pero ya estaban construyendo una de las historias más reconocibles del pop español. La Oreja de Van Gogh, nuestros invitados en esta ocasión, por el cumpleaños de Pablo Venegas, uno de sus fundadores. Escuchemos La Playa.

A esta hora en el trasnoche de la radio escuchamos la música de La Oreja de Van Gogh por el cumpleaños de Pablo Benegas, guitarrista español, letrista, compositor también y miembro fundador de esta banda de pop rock que es La Oreja de Van Gogh, que el 18 de mayo de 1998 publica su primer disco, Dile al Sol. Fue producido por Alejo Stivel y presentó canciones como El 28, Soñaré, Pesadilla y Cuéntame al Oído. El álbum convirtió rápidamente a aquellos cinco amigos en una de las revelaciones de la música española. Ese mismo año recibieron el premio Ondas al Artista Revelación e iniciaron una extensa gira. Pero la confirmación llegó en noviembre del año 2000 con El viaje de Copperpot. El título hacía referencia al personaje Chester Copperpot, explorador mencionado en la película Los Goonies. El disco reunió una sucesión extraordinaria de canciones: Cuídate, París, Soledad, Mariposa, Pop y, por supuesto, la que habíamos escuchado hace poquito nomás, La Playa. Esta última fue escrita como un homenaje emocional a la playa de la Concha en San Sebastián. Aunque su letra podía entenderse como una historia amorosa, también contenía una declaración de afecto hacia la ciudad donde había nacido el grupo. El viaje de Copperpot superó el millón de ejemplares y abrió definitivamente las puertas de América Latina. La banda comenzó a girar por países donde sus canciones ya circulaban intensamente gracias a la radio y la televisión musical. Pablo Benegas tuvo un papel fundamental dentro de esa identidad. Además de encargarse de las guitarras, participaba activamente en la composición y la escritura de las letras. La voz de Amaya era la más visible, pero detrás existía un trabajo colectivo. La Oreja de Van Gogh había encontrado su fórmula: melodías inmediatas, relatos cotidianos, melancolía, guitarras limpias y estribillos difíciles de olvidar. Aquí escuchamos Cuéntame al Oído junto a La Oreja de Van Gogh en el trasnoche de la radio.

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1: En 2003 apareció el tercer álbum de La Oreja de Van Gogh, Lo que te conté mientras te hacías la dormida. El título parecía una frase tomada de una conversación íntima y resumía bien el universo del grupo. Historias que podían ser pequeñas y personales, pero que terminaban siendo compartidas por millones de oyentes. El disco comenzaba con Puedes contar conmigo e incluía 20 de enero, Deseo de cosas imposibles, Vestido azul y Rosas. Esta última se convirtió en una de las canciones más emblemáticas de toda su carrera. El álbum obtuvo una nominación al Grammy estadounidense como mejor álbum de pop latino y consolidó todavía más su presencia en España y América Latina. En 2006 publicaron Guapa, en un trabajo de una producción mucho más contundente. Sus principales canciones fueron Muñeca de Trapo, Dulce Locura y Perdida. Pablo Venegas firmó íntegramente la letra de Muñeca de Trapo, una muestra clara de su importancia como autor dentro del grupo. Guapa ganó en 2006 el Latin Grammy al mejor álbum de pop de dúo o grupo con voz. La Academia Latina de la Grabación registra un total de 4 nominaciones y una victoria para La Oreja de Van Gogh. Pero aquel disco también cerró la primera etapa de la banda. En noviembre del 2007, Amaia Montero comunicó su decisión de abandonar el grupo para iniciar una carrera solista. La separación generó dudas sobre la continuidad del proyecto. Para gran parte del público, la voz de Amaia parecía inseparable de aquellas canciones. Pablo, Xavi, Álvaro y Haritz decidieron continuar. El siguiente desafío sería encontrar una nueva cantante, sin perder la identidad que habían construido. Escuchemos una de las canciones más emblemáticas de esta banda. Nos referimos a Rosas, La Oreja de Van Gogh.

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1: En julio de 2008, La Oreja de Van Gogh presentó oficialmente a su nueva vocalista, Leire Martínez, cantante guipuzcoana que había participado en el programa Factor X. El desafío era enorme. Leire debía incorporarse a una banda con millones de seguidores y con una voz anterior instalada profundamente en la memoria del público. Su llegada no intentó borrar el pasado, abrió una nueva etapa. El primer disco con ella fue A las 5 en la Historia, publicado en 2008. Su sencillo inicial, El Último Vals, fue escrito por Pablo Venegas y además el álbum incluía también temas como Inmortal, Más y Jueves. Esta última narraba la historia ficticia de dos jóvenes que se conocen en un tren y reunió su destino con los atentados ocurridos en Madrid, recordemos el 11 de marzo del año 2004. La canción mostró que el grupo podía abordar una tragedia real desde un relato contenido sin abandonar su lenguaje pop. A las 5 en la Historia recibió una nominación al Latin Grammy. Después llegaron Nuestra Casa a la Izquierda del Tiempo con nuevas versiones de canciones anteriores. Cometas por el Cielo de 2011, el directo Primera Fila grabado en México, El Planeta Imaginario publicado en 2016 y Un Susurro en la Tormenta de 2020. Leire permaneció 16 años como voz del grupo. Su etapa produjo un repertorio propio y permitió que La Oreja de Van Gogh continuara actuando en España y en América Latina. En octubre de 2024, la banda anunció que Leire dejaba la formación después de un periodo de conversaciones y diferencias que no pudieron resolver. Terminaba así el segundo gran capítulo de la historia del grupo. Y aquí lo seguimos escuchando. Puedes contar conmigo junto a La Oreja de Van Gogh en el trasnoche.

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1: Igual que el mosquito más tonto de la manada.
2: Después de la salida de Leire Martínez, la oreja de Van Gogh entró en otro periodo de incertidumbre. Durante meses circularon rumores sobre una posible vuelta de Amaia Montero. La confirmación llegó en octubre de 2025. Amaia regresaba al grupo para celebrar sus 30 años de trayectoria. Pero el anuncio incluía una ausencia fundamental. Pablo Venegas comunicó que no participaría en esta etapa porque quería dedicar tiempo a su familia y explorar otros proyectos. Durante 2026 se confirmó también que ya no formaba parte de la nueva estructura empresarial de la banda. Por eso, hoy corresponde hablar de Pablo como fundador y antiguo integrante, no como miembro de la formación actual. La oreja de Van Gogh inició la gira Tantas Cosas que Contar con Amaia Montero, Xavi San Martín, Álvaro Fuentes y Paris Garde. También presentó una canción nueva, Todos Estamos Bailando la Misma Canción. Es el título de la canción, claro. El regreso de Amaia abrió una tercera etapa. Sin embargo, la ausencia de Pablo obliga a reconocer cuánto de la identidad del grupo pasó por su guitarra y especialmente por sus palabras. Venegas firmó letras como Pop, Muñeca de Trapo y El Último Vals, canciones pertenecientes a distintas épocas y voces del grupo. Su aporte ayudó a unir la etapa de Amaia con la de Leire. Y este 21 de junio, Pablo Venegas cumple 50 años, 3 décadas después de aquellos primeros ensayos en San Sebastián. Su nombre permanece ligado a una obra que sigue sonando en distintas generaciones. Puede haber cambiado la formación, pero las canciones también cuentan quién estuvo allí para escribirlas. Y cerramos este especial con estos deseos de cosas imposibles junto a la oreja de Van Gogh.

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2: The Killers, a esta hora, a las 5:41, Human.

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1: 5:45, vamos al tema del día, este programa que ustedes pueden ver por BioBio TV y donde se analiza cada tema por jornada. Bueno, nos vamos a trasladar al martes 16 de junio de esta semana que termina, un día marcado, digamos, por la baja en los combustibles, previo, obviamente, al acuerdo de Estados Unidos e Irán, luego de meses marcados por fuertes incrementos en el precio de los combustibles. El gobierno había anticipado una caída significativa en los precios de las bencinas, que se aproximó a los un poquito más de 100 pesos por litro. Se mantiene, eso sí, congelado el precio de la parafina, un anuncio que ya fue confirmado a comienzo de la actual administración del presidente Kast. Pero tras el bencinazo, ahora viene la caída del precio internacional del petróleo, luego de estas señales de distensión que al parecer podrían también generar otra nueva incertidumbre, ya que recordemos que se cerró el estrecho de Hormuz hace algunas horas, según el gobierno de Irán, producto de los ataques que sostiene todavía Israel contra el Líbano. Hoy día se van a reunir, obviamente, las autoridades diplomáticas de Estados Unidos y de Irán en Suiza. Van a analizar el memorando, naturalmente. Todo puede pasar ahí. Incluso hasta incrementarse nuevamente el precio de los combustibles. Bueno, frente a todos esos escenarios, en el tema del día del pasado martes se conversó con la economista académica e investigadora de la Universidad San Sebastián, Michelle Labé, quien reveló que la rebaja de los combustibles fue previo al acuerdo de Estados Unidos e Irán. Sin embargo, a pesar de que se podría sentir de inmediato en los bolsillos de los automovilistas, transportistas y sectores productivos el precio del combustible, ¿qué pasa, por ejemplo, con el precio de los alimentos? ¿Tendrá coincidencia? ¿Se condice el precio de la baja de los combustibles con la baja de los alimentos? Que una de las inquietudes más fuertes que tienen hoy día los consumidores. Bueno, de todo eso y mucho más se analizó con Néstor Aburto el tema del día relacionado a la baja del precio de los combustibles. Y lo escuchamos y vemos a través de Bio Bio, la radio, y Bio Bio TV.
2: Nadie indiferente. Esto sí que nos golpeó a todos. ¿Quién puede tener incluso algo más de ingreso?

0: eso hasta quienes evidentemente tienen que pagar el pasaje de micro. Se mueren ustedes la cantidad de personas de la zona central de Chile, donde hay muchas comunas que son reconocidas como comunas dormitorio, que desde marzo a abril el precio en el pasaje vino en aumento, y el aumento fue importante para el bolsillo, por ejemplo, de un sueldo mínimo de alguien que trabaja en el mundo del agro. Pues parte de lo que ha ocurrido con las bencinas. Tras meses marcados por fuertes alzas en el precio de los combustibles, el gobierno del presidente Kast anticipó una caída significativa en los precios de las bencinas y también el petróleo a partir de este jueves. De hecho, el ministro de Hacienda, Jorge Quirós, proyectó una rebaja de entre 90 y 100 pesos por litro en el caso de las bencinas y de hasta 110 pesos en el caso del diésel, en lo que sería la mayor disminución del denominado bencinazo que se registró a fines del mes de marzo. La baja responde principalmente a la caída del precio internacional del petróleo tras las señales de distensión entre Estados Unidos e Irán y la reapertura de las rutas estratégicas para el comercio energético. Según explicó el secretario de Estado, así como Chile traspasó las alzas externas a los consumidores durante este conflicto que no estaba en el horizonte, ahora también reflejará las bajas registradas en los mercados internacionales. De concretarse la cifra anunciada, el alivio podría sentirse de inmediato en los bolsillos de los automovilistas, transportistas y sectores productivos que dependen del combustible. De hecho, la rebaja comenzará a regir tras la publicación del informe semanal del precio y se mantendría por las próximas semanas, las próximas tres semanas, dependiendo de la evolución del mercado internacional del crudo. Esto evidentemente es una buena noticia, pero para poder entenderlo y explicarlo, vamos a presentar de inmediato a nuestra invitada, Michelle Lavé, economista académica e investigadora de la Facultad de Economía y Gobierno y Negocios de la Universidad San Sebastián, a quien ya vemos. ¿Cómo está, Michelle? Muchas gracias por estos minutos.
1: Muy buenas tardes, ¿cómo estás?
0: Muy bien, Michelle. Bueno, lo primero, es una buena noticia, algo ustedes los economistas ya nos habían adelantado, ¿no es cierto?, cuando vino este llamado bencinazo que le pusimos a los medios de comunicación por el impacto que tuvo, ¿no es cierto?, en el bolsillo. Ustedes decían, bueno, hay que ir viendo las variaciones. Si usted nos pudiera explicar esta fotografía que vamos a vivir a contar del día jueves a la medianoche del miércoles, cuando justamente cambia el precio a las 0 horas del día jueves. Esto tiene que ver directamente entonces por el mercado internacional, o sea, el traspaso que se hizo de a poco se va acotando.
1: Así es. Bueno, el día domingo todos tenemos una buena noticia, y la buena noticia es que Estados Unidos e Irán habrían firmado un acuerdo de entendimiento que llevaría a la apertura del estrecho de Hormuz. Esto ha hecho caer los precios de forma significativa, pero ya previamente, las dos semanas anteriores, los precios habían estado cayendo. ¿Y por qué venían cayendo? Porque ya se sabía que había conversaciones, que estas conversaciones eran serias y que estaban avanzando. Por lo tanto, lo que vamos a tener este jueves, que es una baja, tanto en el precio de las gasolinas como en el precio del diésel, responde directamente a lo que es la caída en los precios internacionales y la caída en el tipo de cambio, porque el tipo de cambio también había subido mucho por efecto de la incertidumbre que generaba la guerra afuera. Y por lo tanto, ambos factores están contribuyendo. ¿Qué es lo interesante de esto? Primero, que el alza que se dio, el famoso bencinazo, ¿no es cierto?, los 372 pesos en la gasolina y más de 500 pesos en el diésel, tuvieron que ver con el inicio de la guerra entre Irán, Israel y Estados Unidos, que fue el 27 de febrero, justo antes de empezar marzo, donde el precio del petróleo se ubicaba, el WTI, para hablar de un solo precio, se ubicaba en $66 el barril. Ese $66 el barril alcanzó $114 el barril en abril, y de ahí empezó un serrucho, digamos, subidas y bajadas, pero con tendencia a la baja, lo que nos ha llegado al día de hoy día, en que el precio está en $73 el barril, muy cercano a sus niveles iniciales. ¿Por qué solo cae 100 pesos si subió 372 pesos? Bueno, porque la fórmula de cálculo lo que utiliza es el precio de las dos últimas semanas de la semana de cálculo. Esta semana ya se hizo el cálculo. O sea, a nosotros nos avisa el miércoles, pero el cálculo ya se cierra el viernes. Y por lo tanto, no considera todavía las firmas del acuerdo.
0: Claro.
1: Exactamente.
0: Pero eso es muy bueno.

0: muy buena noticia. Considera un periodo de caída, pero que parte de un nivel mucho más alto. Entonces la gente dice, ¿pero por qué si ya están niveles bajos? Bueno, porque es un promedio. En la medida que pasen las próximas 3 semanas, ya se va a considerar toda la baja que tenemos hasta hoy día, si es que este memorándum de entendimiento se ratifica el día viernes con la firma del acuerdo de paz.
1: O sea, es una buena noticia porque la próxima medición, que debería ocurrir dentro de las próximas 2 semanas, ya va a estar esto, y sobre todo si se materializa el día viernes. Ahora, la pregunta, Michelle, usted...
0: Y debería haber más bajas si claro. Es que se materializa.
1: Ahora, yo tengo una pregunta. Es verdad que está 73, lo ideal sería que baje de los 70 como para poder, digamos, en el precio en que veníamos comprando, ¿no es cierto?, el crudo, o el precio internacional que traía el crudo. La pregunta que le quiero hacer, ¿China se vio afectada producto del cierre de Hormuz, sobre todo por la gran cantidad de combustible que, de hecho, terminaron comprándole incluso a los estadounidenses? Pero mi pregunta ahí es, ¿cuánto se demorará, según su expertise, su visión que tiene del mercado, se demorará en que pueda técnicamente volver a la normalidad? Es decir, que lo que se está produciendo, ¿no es cierto?, en los pozos petroleros, ya sea los arábicos, como también Estados Unidos, Venezuela u otros, pueda llegar a una normalidad previo a lo que ocurrió con el cierre del Estrecho de Hormuz.
0: Mira, pese a lo que hemos leído en muchas partes respecto a que se demoraría mucho el precio en volver a la normalidad, la verdad es que estamos en $79 cuando el precio anterior era, perdón, $73 cuando el precio anterior era 66. Estamos muy cerca, lo que demuestra que efectivamente daño a la infraestructura no ha habido demasiado. La mayor parte de los daños a infraestructura han sido en Irán, y no en infraestructura de producción o pozos petroleros, sino en infraestructura de refinación. Por lo tanto, el precio del petróleo debería acercarse. Ahora, ¿cuán rápido se acerque? Yo no tengo ninguna duda que durante esta semana vamos a tener mucha volatilidad en torno a precios mucho menores, en torno a los precios que vemos hoy día. Pero volatilidad, ¿por qué? Porque primero, abrir el Estrecho de Hormuz y declarar que ya va a haber libre tránsito es una cosa, pero recordemos que el Estrecho de Hormuz se supone que estaba minado, que Irán lo había minado, y por lo tanto, cuando empiecen a pasar los buques, va a depender de que se ratifique que se han limpiado todas las minas. Ningún buque se quiere arriesgar, ¿no es cierto?, a ir pasando y que le explote el buque. Por lo tanto, aquí hay varios factores. Primero, que se ratifique el acuerdo. Segundo, ¿cuáles son los factores? Sabemos que Estados Unidos e Irán tienen un memorándum de acuerdo que incluye, lo principal, la apertura del Estrecho de Hormuz. Pero no sabemos demasiado, sabemos que hay un tema respecto de las armas nucleares.
1: Claro.
0: No sabemos cuál es el acuerdo, y de acuerdo a lo que yo he logrado leer de medios internacionales, no está definido en su totalidad. Irán sí sabe que Estados Unidos necesita que le aseguren de que no van a hacer armas nucleares. También sabemos que Irán ha mentido en muchas ocasiones anteriores, nos tenía convencidos que no tenía armas nucleares, le encontraron las armas nucleares, nos tenía convencidos que no tenía misiles de largo alcance, tenía misiles de largo alcance. Entonces, la verdad es que yo no sé cuán difícil es que se firme esto, si la verdad es que es bien fácil decir una cosa y hacer otra después. Pero más allá de eso, la verdad es que va a depender mucho, principalmente, de que los barcos petroleros empiezan a pasar por el Estrecho de Hormuz. Ya aumentó levemente la cantidad de barcos petroleros. Estaban pasando 2 al día, ya aumentó a más de 12, pero estamos hablando de que deberían pasar más de 100 barcos petroleros al día por el Estrecho.
1: ¿Y qué es lo que han dicho, de hecho, los principales medios europeos que estaban trabajando el Estrecho Hormuz? Si la memoria no me falla, son 30 kilómetros, de los cuales 30 kilómetros, la verdad que es poco, es una verdadera, para que quienes nos ven y nos escuchan en la radio, es una verdadera carretera muy corta por donde pasan todos los barcos. Entonces decían que esto se podía demorar unos días, pero no era tan terrible como a lo mejor alguien se podría imaginar de una extensa zona que haya sido minada.
0: Son 33 kilómetros en la parte más angosta, pero la profundidad por la que tienen que pasar los barcos petroleros es una tiene alrededor de 3 kilómetros de largo. O sea, ellos pasan, por eso pasan en línea, porque en el fondo es muy angosto el pedazo por el que caben los barcos petroleros.
1: Michelle, pero no solo los fertilizantes, los plásticos también, y algunos tipos de tecnología, leía
0: y
1: yo
0: el transporte.
1: Y la industria naviera también, se vuelven, digamos, a reactivar. Esto estaba, para quienes nos están viendo, un tachito de yogur, decían en Europa.

0: había tenido un aumento porque había un problema con los plásticos que también vienen de las zonas industriales que están ahí muy cerca, ¿no es cierto?, de Irán.
1: Así es, la verdad es que esto es una gran noticia a nivel mundial, no solo por lo que es la energía a través del petróleo, sino ciertamente por los fertilizantes que nos afectan todo lo que es la agricultura y por muchos otros bienes, el gas y otros manufacturados que vienen de la zona. Recordemos que por el Estrecho de Hormuz pasa toda la producción y exportación de todos los países árabes. El único que tiene una salida diferente es Arabia Saudita, pero solo a través del oleoducto, o sea, a través solo óleo, me refiero a petróleo. Claro. El resto de los productos tienen que pasar por el Estrecho.
0: Y esto es importante mencionarlo porque si bien Chile no está comprando o no compra directamente allá, estamos con el mercado ecuatoriano, los brasileños, veíamos el informe, ¿no es cierto?, de NAP, sí tiene que ver, y esto es importante, usted que es una académica, que nos explique por qué es el efecto global, es lo mismo que los fertilizantes, a lo mejor nosotros traemos más fertilizantes de Brasil, de Canadá o del mismo Estados Unidos, pero son los efectos que suben el valor internacional y eso evidentemente nos aprieta la billetera.
1: Así es, mira, aun cuando nosotros le compráramos a los argentinos o a los brasileños que están al lado de nosotros, la realidad es que si sube el precio en el mundo, esto es un commodity. ¿Qué significa un commodity? Es un bien que es igual aquí en Arabia Saudita, en Asia, en África. Es el mismo producto y por lo tanto se transan los mercados internacionales y obviamente si a nosotros nos siguieran vendiendo al mismo precio los brasileños, te darían cuenta que podrían vendérselo en vez de vendernos a nosotros, a los chinos, por ejemplo, a un precio mucho más alto. ¿Qué es lo que pasa? Se producen dinámicas, ¿no es cierto?, de arbitraje que llevan a que todos los precios suban al mismo tiempo. Es decir, aunque nosotros no le compremos ni a Arabia Saudita, ni a Kuwait, ni a Irak, nosotros vamos a subir un alza de precios porque en el mercado general el precio está más alto.
0: Y se garantiza.
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5: El gobierno proyecta impulsar una reforma al mercado de capitales. En asociaciones de pymes han surgido cuestionamientos respecto de si las medidas podrían terminar beneficiando principalmente a los sectores de mayores ingresos. Nos cuenta Josefa Chamaro.
6: El ministro de Hacienda, Jorge Quirós, anunció que el gobierno está trabajando en una reforma para el desarrollo del mercado de capitales. La iniciativa sería presentada durante el segundo semestre de este año. En términos simples, la propuesta tendría un impacto directo en las inversiones, el ahorro y el acceso al crédito. La iniciativa ha sido valorada de forma positiva, sin embargo, existe cierto resquemor respecto de su impacto en las pequeñas y medianas empresas. Así lo plantearon las agrupaciones de pymes, quienes valoraron la oportunidad, pero advirtieron que este tipo de proyectos suelen beneficiar principalmente a las grandes empresas. El secretario general de la asociación UNAPYME, Luis Solís, y el vicepresidente de CONAPYME, Héctor Sandoval, enfatizaron en la necesidad de que sean considerados de manera directa en la iniciativa.
7: Tiene que ser siempre pensando en cómo esto va a beneficiar al mundo de las pequeñas y medianas empresas, porque en general se hacen cambios regulatorios que favorecen a la gran empresa y tienden a concentrar más los mercados.
8: Ojalá llegue a las pymes, porque el gran problema de las pymes es que dependen exclusivamente de la banca y de las exigencias que tiene la banca.
6: Parte del contenido del proyecto aún se encuentra en evaluación, ya que los criterios técnicos deberán pasar por filtros políticos en el Congreso.
5: El Ministerio de Salud reiteró el llamado a grupos de riesgo para vacunarse contra enfermedades respiratorias, entrando en semanas críticas del calendario epidemiológico. Los detalles con Sebastián Cornejo.
9: La influenza tipo A se mantiene como el virus predominante entre la alza de circulación de enfermedades respiratorias de cara al inicio del invierno. Al 17 de junio, el MinSal informó que las atenciones de urgencia por causas respiratorias aumentó en 3 puntos con respecto a semanas anteriores, llegando así un 36,5%, lo que ha preocupado a las autoridades de salud. Por eso mismo, la Seremi de la región metropolitana, Pía Venegas, comentó que desde los organismos tienen todos los insumos a disposición para lograr la mayor cobertura posible.

0: Pero nosotros como autoridad sanitaria estamos haciendo todos los esfuerzos para llegar a todos lados. Este es un ejemplo claro de que queremos estar en el terreno, queremos estar en el territorio para que nadie tenga excusa.
1: Por su parte, el doctor Juan Carlos Molina, director del Centro Transdisciplinar en Longevidad de la Universidad Finisterre, reforzó la importancia de que entre profesionales de salud trabajen hacia el mismo objetivo, lograr que la mayor cantidad de personas se vacune.
2: Que antes que llegue el frío, antes que llegue el invierno, uno debería estar preparado inmunológicamente, vale decir, con las defensas preparadas. Los programas de vacunación salvan vidas.
1: Para revisar su recinto de vacunación más cercano, el MinSal habilitó un buscador en línea de vacunatorios abiertos los fines de semana. A través de mevacuno.gov.cl se puede acceder al detalle de los más de 1.600 recintos a nivel nacional.
3: ¿Qué noticias del exterior? El primer ministro británico Keir Starmer podría dimitir tan pronto como este lunes, al llegar a la conclusión de que su mandato ha llegado a su fin, después de que una mayoría de diputados laboristas expresaran su apoyo como sucesor a Andy Burnham, exalcalde de Manchester, asegura este domingo el periódico dominical The Observer. Starmer, que este fin de semana permanece en su residencia de Campo de Chequers, a las afueras de Londres, evalúa su posición después de que Burnham entrase en el Parlamento como diputado tras ganar el jueves la elección parcial de Makerfield, en el noroeste de Inglaterra, paso necesario para un eventual desafío al liderazgo del primer ministro. Según la información de The Observer, de la que se hacen eco otros medios, Starmer se prepara para establecer un calendario para su salida del gobierno al considerar que su posición ya es insostenible después de las conversaciones que ha mantenido en los últimos días con ministros, líderes sindicales, diputados y donantes de su formación. La autoridad del primer ministro quedó dañada a raíz del varapalo electoral sufrido por los laboristas en los comicios locales ingleses y regionales de Escocia y Gales del pasado 6 de mayo. La entrada de Burnham en el Parlamento sitúa al jefe de gobierno y líder laborista en una situación difícil, ya que el antiguo alcalde ha indicado que tiene intención de desafiar el liderazgo de Starmer y forzar una contienda interna para sustituirle. Según el dominical, un miembro laborista de la Cámara de los Lores, cercano al primer ministro, cuya identidad no menciona, insistió en que Starmer no abandonaría el gobierno creando un vacío, sino que organizaría una salida lenta y ordenada por deber y dignidad. Creo que comprende la realidad. Quedarse ya no es posible detener el caos en el laborismo, así que solo queda una opción. Creo que ha llegado a verlo como la opción correcta para servir al país y al partido, agregó. Y aquí en nuestra capital Santiago tenemos una temperatura de 7 grados, el cielo se encuentra nublado en nuestra capital, la humedad relativa en el aire alcanza al 77%. Revisamos también el tiempo para la ciudad de Quellón, la isla grande de Chiloé, 9 grados la temperatura del momento con cielo despejado y una humedad que alcanza al 87%. 6 de la mañana con 5 minutos.
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3: Las 6:07 aquí en el Trasnoche de la Radio. Escuchamos a Puerto Orquesta, Rodrigo Zamora y Carlos Velasco con este medley de boleros.

Bueno, yo sé que muchos auditores y auditoras nos han pedido estas canciones y las reservamos para esta hora de la mañana a las 6:13 para decirles muy tempranito feliz día papá, porque celebramos con estas canciones a quienes se encuentran con ustedes, por ejemplo, en sus casas, sus papás, a los que los tienen lejos, a los que ya no los tienen en estos instantes, a los que cumplen doble función, papá y mamá a la vez. Bueno, para todos los papás en este día, les regalamos un nuevo especial musical aquí en El Trasnoche. Y aprovechen que, como les decía, de enviar ahora las imágenes, tengo varias acá, que habían quedado pendientes, de usted con su papá, por ejemplo, de usted papá con sus hijos, o de usted papá papá e hijo ahí con los nietos. Claro, generaciones que se juntan para poder celebrar este día especial. Más 569-9200-7888. Y corren a partir de este momento esta selección de canciones dedicada a nuestros papás para comenzar de tempranito este día especial. Mi viejo junto a Piero para comenzar este bloque aquí en El Trasnoche.

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1: Cualquier día, a cualquier hora.
2: 6:18. Mi viejo, del año 1969, compuesta por el cantautor Piero junto al poeta y periodista José Chiraski. La letra inmortaliza la figura de un padre bonachón, trabajador y de andar cansado, convirtiéndose en un himno universal del Día del Padre en el mundo hispanoparlante. Y de mi viejo, de Piero, vamos con una de las composiciones más íntimas del también cantautor argentino Alberto Cortés, publicada en su álbum Como el ave solitaria, de 1974. Esta obra tiene forma de epístola musical, donde el autor le confiesa a su padre sus vivencias, reflexiones y el paso del tiempo estando lejos de casa. Carta a mi viejo, de Alberto Cortés.
1: Cualquier día, a cualquier hora y en cualquier lugar, querido viejo. Perdónalo de viejo antes que nada, pero es que así te siento más a mi lado, como al mejor de todos mis camaradas. Te contaré las cosas que me han pasado. Te hablaré en esta carta de lo que ha sido mi vida en estos años que anduve lejos, las cosas que contigo no he compartido y que hubiera querido, querido viejo. Tú sabes lo que pasa.

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1: Ahí escuchábamos a Alberto Cortés con esta emotiva carta a mi viejo. Y ahora vamos a trasladarnos a España porque esta canción es otro homenaje, pero en manos del cantautor español José Luis Perales. Una canción que describe con profunda admiración la vida sencilla, el sacrificio, el trabajo duro y la bondad de su propio padre, reflejando la figura de los hombres de campo de su natal Castejón, la tierra natal del cantautor español José Luis Perales, que le canta a mi padre.

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1: Y una canción muy esperada por ustedes. Ahí estábamos escuchando a mi padre junto a José Luis Perales y ahora nos instalamos aquí, en nuestro territorio nacional. Una icónica canción que fue compuesta por el cantautor uruguayo nacionalizado chileno Gervasio en marzo de 1986. La creó como un homenaje profundamente emotivo a su padre, quien había fallecido de cáncer de pulmón. La canción la presentó en el programa Martes 13 de Canal 13 durante el concurso Una Canción para el Invierno. Ganó el certamen y el tema se convirtió en un himno popular en el día, para el Día del Padre, por lo menos en nuestro país. Una canción que queda grabada en la memoria colectiva cada vez que ocurre este tipo de fechas. Una letra que describe la humildad, el esfuerzo incansable y la nobleza de un trabajador de campo. Un trabajador como el padre del recordado Gervasio, con una pala y un sombrero.

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1: Gracias a nuestros auditores por estar atentos a esta emotiva selección de canciones para los papás. A través del más 569-9200-7888. Por acá tenemos el saludo de Ricardo, que saluda al chico Carlos, que es su papá, ¿cierto? Que se le extraña mucho. Mire, me ocurrieron las lágrimas manejando mi trabajo, ya va a ser un mes sin mi padre. Partió. Y escribo este mensaje llorando. Te agradezco por tan linda canción de parte de Pablo Gask, que nos acompaña a través del WhatsApp más 569-9200-7888. Aguita González, que nos manda ahí un texto que dice: mi padre no me heredó riquezas ni grandes propiedades, me dejó algo mucho más valioso: la importancia de cumplir la palabra, de trabajar con honestidad y de tratar bien a las personas, aunque nadie esté mirando. Y ahora entiendo que los mejores legados no se guardan en una cuenta bancaria, se quedan viviendo en la forma en que enfrentamos la vida y los valores que llevamos con nosotros para siempre. Gracias, Vita, por ese lindo mensaje que también nos enseña de que no todo está en el bolsillo, sino que muchas veces en los valores y, por sobre todas las cosas, en la educación. Y a continuación escuchamos esta canción de Álvaro Torres, connotado cantante y compositor salvadoreño, dedicada a su padre, don José Germán Ibarra. Un homenaje a la vida, tenacidad y sacrificio de su progenitor, con quien el artista se reencontró en su adolescencia tras haberse fugado de casa a los 11 años para buscarlo. Álvaro Torres, ¡viva el viejo!

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1: También leemos sus mensajes a esta hora, a las 6:39. Martín Calderón dice: hola, buen día, qué bonitos recuerdos, mi viejo partió hace 5 años. Me duele no haberlo conocido un poco más y que hoy pudiera haber conocido a sus nietos. Muchas gracias a usted por tanto, felicidades a todos los padres de la Bio Bio. Martín Calderón, hoy más que celebrar tenemos que tratar de ser buenos padres. Gracias, Martín, por tu lindo mensaje. También por acá tenemos a Dania Gómez. Quisiera mandar un saludo a mi compañero de vida, Claudio Escribano Muñoz, padre de mis hijos, un hombre de esfuerzo trabajólico que lo amo con todo el corazón, de parte de Dania Gómez. Nancy por acá, gracias por este homenaje a los padres. Yo recuerdo el mío, que me llamó tanto como yo a él, que me enseñó valores como la honestidad, la constancia, el trabajo, los buenos modales y, por sobre todo, en su humildad. Nos enseñó que la educación era lo más importante y eso hace la diferencia. Gracias a él, soy la profesional exitosa, feliz y entregada a servir a mis pacientes. Lindas palabras de Nancy a esta hora en nuestro WhatsApp. Hola, me fui a mi casa a los 15 años de Iquique, Santiago, ya que mi padre tenía violencia intrafamiliar y era alcohólico. Ahora con 47 años tengo una hermosa familia y una hija en el cielo, pero rompí la historia y juré ser otro padre, porque no es culpa de que el futuro sufra por el pasado. Solo trato de ser mejor persona y mis hijos les he inculcado que deben ser mejor que yo. Mensaje de parte de Rodrigo de Peñalolén. Saludos entonces, Rodrigo, y qué linda enseñanza. Tengo 3 hijos de relaciones distintas y cada cual es un universo diametralmente opuesto, pero jamás lo sabrán y eso es lo increíble de ser padre, ser testigo y disfrutar esos detalles. Somos potente imagen del espíritu de nuestros hijos y eso es lo que hace la diferencia. Saludos a todos aquellos que sienten el honor de ser los primeros guías en la vida de nuestros pollos, dice por acá Cris Vega a través de nuestro WhatsApp. Y acá, para terminar este especial del Día del Padre, Víctor Manuel, Cani García, Pedro Capó, Noel Charis, Tommy Torres y Gilberto Santa Rosa se preguntan: ¿algo le pasa a mi héroe?

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2: 6:46, nosotros mantenemos nuestra galería de auditores con sus papás, así que mande sus fotos a través del más 569-9207888. ¿Qué escuchamos a esta hora, mi querido Nicolás Cachocó? Frank Cannabis. Ah, mira, escuchemos a esta hora esta canción aquí en el trasnoche de la radio. François Hardy, ¿cierto? François Hardy, comment te diré adieu.

Ahí están sus fotografías a través del más 569-9200-7888 en este día especial, el Día del Papá, y hace ya aproximadamente un poquito más de... ya vamos a cumplir prácticamente, a ver, 4, 5, 6, 2 horas desde que comenzó, ya pongámosle 1 hora y media, desde que comenzó el invierno. Señoras y señores, ya estamos en el invierno. Winter is coming. Pero ahora sí, ahora estamos en pleno invierno, señoras y señores, aquí en el hemisferio sur, verano en el hemisferio norte. Nosotros celebrando el Día del Papá y conmemorando el Día de los Pueblos Originarios, ¿eh? Así que bueno, estamos allá en plena época de invierno. Y nosotros compartiendo sus fotografías a través del más 569-9207888. Pero dicho sea de paso, también tenemos mensajes que entregarles a ustedes, ¿cierto? Buenísimo, especial, amigos del trasnoche. Ya no tengo a mi padre, pero siempre está en el recuerdo. Y tengo la dicha de ser papá de 3 hermosas hijas y 3 nietos. Ellos son el mejor regalo que me ha dado la vida. Quiero también enviarle un saludo a mi hija Melanie, que el miércoles 24 de junio la operan de su tumor y que con la fuerza que tiene todo va a salir bien. Y ahí el mensaje de nuestro auditor y buen amigo Manuel Bravo. Manolito Bravo, un abrazo grande para ti y por supuesto para toda la familia, para Margarita y también para tus hijas y también para tus nietos. Y que sea bien celebrado el Día del Papá, pues, ¿eh? Ojalá con buenas noticias de Melanie, que pronto se someterá a una delicada operación, pero con toda la fe y la esperanza del mundo, todo va a salir bien. Abrazo enorme, Manolito. Gracias por acompañarnos a esta hora de la mañana ya, pues ya no es madrugada, 6:51. Saludamos a Dionisio, que también desea un feliz día, papá. Los hijos no se quieren porque se tienen, sino porque se crían a los queridos padres. Por acá nos escribe Grave, que además dice que no, mi padre no me dio la vida, pero me regaló una hermosa vida de padre. Los hijos, por acá nos escribe Gaby. Juan Troncoso, hace 29 años que partió mi padre, y lo lloro siempre también en el recuerdo. Por acá, Juan Troncoso. Desde Estados Unidos, Judith, le mando un saludo a mi hermano Alex, que es padre de 2 gemelos adoptados, ya profesionales, y una sobrina se cambió los apellidos siendo ya también profesional, y pidió que fuera su padre, pues él crió. Y un abrazo grande para todos esos héroes. Por acá, Judith, desde Estados Unidos. Desde Peñalolén, por acá tengo a Enrique, maestro pintor, que también lo veíamos también en la galería, perdón, de auditores de Bio Bio TV. Por acá, buenos días, Bio Bio la radio. Mi padre fue policía de frontera de la noble institución de Carabineros de Chile. Por acá también fue carabinero de frontera. Un abrazo al cielo a ambos. Nos manda una foto de hace 74 años, los mismos que tengo hoy, tomada en la cordillera al interior de Arica, en Bifiri. Nos escribe Luis Colina Campos, que también vamos ahí a recopilar su fotografía inmediatamente, ¿ya? Gracias, Bio Bio, mi radio, por tan hermosas canciones que representan similares vivencias con nuestros viejos en Latinoamérica. Mi viejo ya partió y quedan sus luces y sombras. A mis viejos, a mis hijos, los acompañan en su crecimiento y ahora vuelan por la vida. Enrique, desde Iquique. Y por acá, Camila Burgoa quiere mandar un saludo al mejor padre del mundo, que le tocó a mi hija. Alexis Guzmán, me saco el sombrero por el papá de mi hija. Muy bien, pues ahí están sus mensajes en el más 569-9200-7888. Por acá Jorgito me dice por acá que nos pescan mis fotos, pero usted, Jorgito, tiene que aparecer una foto con sus hijos, con sus nietos. Esa es la dinámica de nuestra calidad de fotos. No solamente el papá solo. Usted tiene que buscar ahí una foto acompañado de sus hijos, acompañado de sus nietos, ya, para que podamos ya subir esta galería de imágenes.

viene. ¿Le parece? Esa es como, digamos, la instrucción, los requisitos para poder entrar a la galería de auditores. Mientras tanto, escuchamos buena música a esta hora, aquí en el Trasnoche, por supuesto, dedicado a nuestros padres. Y sobre todo, para quienes están esperando nacer a ese niño, a esa niña que viene en camino, ¿cierto? Esperando nacer con Pancho Puelma.

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1: Ahí está, una linda canción de parte de Francisco Pancho Puelma, Esperando Nacer. Cuando uno no sabe, antes de tiempo uno se anticipa qué es lo que van a hacer los niños antes de que salgan del vientre de la madre, ¿no? Claro, la desesperación, la ansiedad de llegar a esa etapa tan linda como es la de ser papá. Me imagino, porque yo todavía no lo soy, ¿ya? Yo creo que, digamos, es algo que todavía no me retan, sino que me regañan ahí mis papás. Oye, ¿cuándo los nietos, po? El problema es que no tengo perro que me ladre. Sí, ese es el tema. Sí, pues sí, hay que decirlo. Bueno, en fin, eso no es tema, obviamente, de conversación para esta hora. Solamente le vamos a dedicar estos minutos a los papás. Esa es la idea, ese es nuestro compromiso, esa es nuestra idea, obviamente, acá en la radio, ¿sí? Pues, ¿eh? Porque este programa está dedicado a ustedes, los papás, a través del más 569-9200-788.

0: 8. Estamos juntos en vivo y en directo hasta las 8 de la mañana haciendo el trasnoche de Bio Bio, la radio, a través de sus 43 estaciones. Y además estamos siempre ahí disponibles, full disponibles, a través de biobiochile.cl y naturalmente en las pantallas de Bio Bio TV, donde estamos en estos momentos exhibiendo sus fotografías a través de nuestro WhatsApp. Saludos a los padres de Chile y el mundo. No tengo nietos, por parte del profe Tongo Díaz. Mi hijo se llama Matías Cisterna y dice: soy padre de todo un hombre que a esta altura tiene 23 años y todavía está conmigo. Él se llama Enrique Cisterna. Le saludo a su hijo, que además es youtuber por acá, dice Álvaro Cisterna. Sí, acá, ¿quién más en este momento? A ver, ¿a quién tenemos en este instante antes de irnos a la pausa? Por acá. Ah, mira, tengo otro mensaje de otro de nuestros auditores. Hola, amigo Nicolás, quisiera aprovechar esta oportunidad para hacer un recuerdo de mi padre. Desafortunadamente se fue muy joven, con 56 años. El legado que me dejó fue su alegría. Nunca lo vi amargado, era todo risa, y así lo recuerdo siempre. Ya van 45 años de su partida. Gracias por esta oportunidad de parte de Jaime el Desvelado, que también nos acompaña a esta hora en el WhatsApp. Un fuerte abrazo, dice por acá, a mi padre en su día, el señor René Oñate Carrasco, ¿eh? De parte de también René, pues, ¿eh? de ahí en ese sentido. Ustedes vieron una foto de un carabinero, ¿cierto?, que tenía a su hija, ¿cierto? Bueno, resulta que es el hermano de uno de nuestros auditores, y lamentablemente es el carabinero que, recordemos, la semana pasada, tengo entendido, fue arrastrado por un auto de aplicación cuando estaba haciendo control policial en Chiguayante. Se está recuperando afortunadamente, así que le mandamos también un fuerte abrazo para el cabo primero Jorge Oñate, hermano de nuestro auditor, quien fue justamente lamentablemente violentado por este conductor que iba en un auto con aplicación, y que, bueno, por las circunstancias que genera un control policial, no todos lamentablemente reaccionan de buena manera, ¿cierto? 7 en punto, noticias del informador, y a la vuelta seguimos con ustedes en el trasnoche de la radio. No se vaya.
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0: El Ejecutivo anunció cambios al sistema de admisión escolar, donde se pretende instalar criterios de selección para establecimientos altamente demandados. La medida ha generado diversas reacciones desde el Congreso, nos informa Fernando Ríos.
3: Polémica generó el anuncio del Ministerio de Educación tras informar una serie de cambios que tendrá la reforma al sistema de admisión escolar, donde se incluirán criterios de selección en colegios que así lo requieran. Y es que tras omitir el acuerdo sostenido con la mesa técnica del SAE, la titular de Educación, María Paz Arzola, propuso una vía paralela de admisión. Una que introduce el rendimiento académico y entrevistas como criterio de selección más estrictos. Desde algunos sectores han tachado la iniciativa de excluyente y discriminadora. Otros aplauden una medida que acabaría con la denominada tómbola. Así declararon los diputados Emilia Schneider y Ricardo Newman.
4: Lo más importante es poder devolver a los padres la posibilidad de elegir.
5: No estamos disponibles a volver atrás, a volver a un Chile donde eran los establecimientos educacionales quienes escogían y discriminaban a la y los estudiantes.
3: Si bien la presentación del proyecto no tiene fecha fijada, el asunto promete convertirse en objeto de discusión durante la próxima semana.
0: En otras informaciones les contamos que un operativo en Estación Central logró ubicar a 37 de 131 niños haitianos buscados según un listado remitido por la Subsecretaría de la Niñez. Los detalles los tiene Juan Oportot.
6: Durante la mañana del día de ayer se llevó a cabo un operativo en terreno en Estación Central en conjunto de equipos municipales, encabezado por el alcalde Felipe Muñoz, para verificar domicilios y continuar la búsqueda de los niños haitianos que aún no han podido ser ubicados. Esto se realizó considerando un listado de 131 niños, niñas y adolescentes remitido por la Subsecretaría de la Niñez. Como resultado, se logró ubicar a 37 menores de edad que se encontraban en buenas condiciones, escolarizados y vinculados a prestaciones sociales y de salud. Al respecto, el jefe comunal señaló que desde comienzos de año la oficina local de la niñez de Estación Central ha realizado labores de verificación y seguimiento.
7: Y decirle que hemos estado durante toda la mañana con estos operativos, con nuestros profesionales de la municipalidad, recorriendo distintos sectores de Estación Central con el listado que nos ha entregado la Subsecretaría de la Niñez, de manera de poder despejar las condiciones en las cuales se encuentran los niños y niñas que han sido mencionados.
6: El delegado presidencial de la región metropolitana, Germán Codina,

0: convocó para los próximos días un Consejo Regional de Seguridad con el objetivo de reunir a los alcaldes de la capital, coordinar la búsqueda de menores y levantar alertas tempranas ante el Ministerio Público. Por último, la Corte de Apelaciones de Santiago exigió, en una resolución, entregar informes a ministerios, servicios y la PDI en las próximas 24 horas.
1: Y en materia internacional les contamos que al menos 2 personas han muerto y 3 han desaparecido cuando se bañaban en diferentes ríos de Alemania este fin de semana, marcado por temperaturas de, escuche bien, hasta 36 grados centígrados. Un adolescente de 16 años se ahogó el sábado al anochecer cuando se lanzó al agua en un canal de Gelsenkirchen, al norte del país, según informó la policía en esa localidad en un comunicado. Gelsenkirchen. Pese a que los acompañantes del menor alertaron de inmediato a los servicios de rescate cuando vieron que no salía a la superficie. Murió durante la noche en el hospital en el que fue ingresado tras ser extraído del agua y reanimado. También el sábado, en la región de Baden-Württemberg, en el suroeste del país, un hombre de 23 años desapareció mientras se bañaba en el lago Eppelsee. Los servicios de rescate lo buscaron con un helicóptero, barcas y buzos y lo encontraron sin vida 2 horas después. Entre tanto, 3 hombres han desaparecido en el Rin, a la altura de la localidad de Biblis, en la región sureña de Hesse, en 2 incidentes separados, de acuerdo con la policía. Un varón de 50 años no regresó a casa el sábado por la tarde después de ir a bañarse y su familia denunció su desaparición. El dispositivo que le buscaba fue alertado a continuación por transeúntes de que 2 jóvenes de 23 y 27 años que según testigos no sabían nadar, se han hundido en la corriente, pero pese a los esfuerzos de los equipos de rescate, ninguno de ellos ha sido encontrado. Diversas ciudades ribereñas del río Rin han prohibido bañarse en el río debido a la fuerza de su corriente, que a menudo es subestimada por los bañistas. Según la organización de socorristas alemana DLRG, en 2025 se ahogaron 393 personas en Alemania, 84 de ellas en la región sureña de Baviera. 7:05 a.m. A esta hora Santiago presenta 7,2 grados de temperatura con cielo nublado y una humedad que alcanza al 77%. Concepción presenta en estos instantes una temperatura de 8 grados, hay nubosidad parcial y chubascos. En la capital del Biobío la humedad alcanza al 100%, mientras que Viña del Mar y Valparaíso presentan cielo despejado con una temperatura de 8 grados y una humedad que alcanza al 76%.
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1: 7:07 아피티 아피티 junto a Bruno Mars aquí en el trasnoche de la radio.

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1: 7:10 a.m. A esta hora repasamos los titulares para esta jornada de día domingo 21 de junio del año 2026. 37 menores de edad haitianos fueron ubicados en Estación Central, 32 en Temuco y 7 permanecen sin ser localizados en Independencia, según la búsqueda en terreno desplegada por los municipios. En el gobierno piden cautela. La ministra de Desarrollo Social, María Jesús Wolf, advirtió que los niños hallados podrían no corresponder a los menores reportados por Contraloría. El Ministerio de Relaciones Exteriores designó a Marco Antonio Aguayo como embajador en misión especial en Haití. En paralelo, arribó a Puerto Príncipe una delegación de funcionarios consulares de Cancillería. Un centro juvenil fue el escenario de una balacera en la comuna de La Florida que dejó un muerto y un adolescente herido. El exalcalde de Recoleta, Daniel Jadue, rompió el silencio y acusó razones políticas tras la querella en su contra en el caso Luminarias. El ministro de Vivienda, Iván Poduje, solicitó representación al Consejo de Defensa del Estado para interponer una querella contra las empresas encargadas de la reconstrucción en Viña del Mar. Un pic de circulación viral de influenza alertó el Ministerio de Salud. Las autoridades reforzaron el llamado a vacunación para niños menores de 5 años y adultos mayores. 4 estudiantes de la Universidad Austral de Chile fueron sancionados tras el ataque a la ministra de Ciencias, Jimena Lincolao. Para el segundo semestre, el Ministerio de Hacienda proyecta presentar una reforma al mercado de capitales. El Partido Republicano evalúa impulsar una reforma para reponer los antiguos quórums de modificación constitucional. En su aniversario, el Partido Comunista hizo el llamado a una oposición más ofensiva frente al gobierno de José Antonio Kast. En el exterior, Colombia elegirá hoy en segunda vuelta entre el ultraderechista Abelardo de la Espriella y el izquierdista Iván Cepeda, el presidente que gobernará al país en el periodo 2026-2030 tras una campaña virulenta en los discursos y redes sociales. El vicepresidente de Estados Unidos, J.D. Vance, viajó hacia Suiza para participar en la primera ronda de negociaciones con Irán prevista para este domingo en el complejo de Birkenstock. Las Fuerzas Armadas iraníes anunciaron el cierre del estrecho de Hormuz al tránsito marítimo en respuesta a los ataques israelíes en el sur del Líbano y responsabilizaron a Estados Unidos de incumplir el memorando de entendimiento que puso fin a la guerra. En el deporte, España ante Arabia Saudita y Uruguay frente a Cabo Verde son los duelos más destacados para la jornada de hoy en la Copa del Mundo de la FIFA 2026. Y en el fútbol local, Universidad de Chile recibe en el Estadio Nacional a Santiago Wanderers por la tercera fecha de la fase de grupos de la Copa Chile.

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1: Así es, comenzamos nuestro recorrido a las 7 de la mañana con 16 minutos en este Día del Padre, Día de los Pueblos Originarios y el comienzo del invierno. Usted lo notará ahí en la pantalla de BioBio TV, las cámaras que tenemos ahí de gentileza de Zapping y de otras plataformas que todavía está recién, o sea, recién a las 7 con 17 minutos está empezando a amanecer, ¿eh? Ustedes les pueden ver ahí las imágenes que tenemos en estos instantes del puerto de Valparaíso, Punta Arenas ni hablar, ¿eh? Pues ya está oscurísimo a esta hora, lo mismo que acá en Concepción también está oscuro a esta hora. Veamos también las imágenes que nos llegan desde Las Condes también, en condiciones donde también todavía la capital está ahí entre medio, pero ¿sabe qué? En Antofagasta ya está clarito a esta hora de la mañana. Eso lo podemos ver ahí a través de las imágenes que nos acompañan a través de BioBio TV y también de la Unidad Operativa de Control de Tránsito, donde está recién comenzando a amanecer en nuestro territorio nacional. Bueno, salvo obviamente en ciudades como, por ejemplo, ya en el norte de nuestro país, donde ya amanece un poquito más temprano, pero acá, mientras más a medida que más pasa, a la vez que uno más pasa por el sur, empieza a oscurecer o empieza a amanecer un poquito más tarde. ¿Por qué? Porque comenzamos el invierno. La noche más larga del mundo la van a vivir nuestros amigos de las regiones de Aysén y de Magallanes. Bueno, y para todos ustedes, el tiempo. Vamos a lo nuestro, como decía don JM. Vamos a Arica. 20 grados de temperatura. Sí, pues, para hoy, en Arica, cielo cubierto por la...

Mañana y con la música de Eurythmics. Cubierto por la mañana y la tarde, cielo nublado, máxima de 20 grados para hoy en Arica, a esta hora 19 grados en la ciudad de la eterna primavera. Miren, ustedes pueden ver también, tenemos ahí una innovación en la pantalla de BioBio TV. Ustedes pueden apreciar el título de la canción y el intérprete. Estamos escuchando a esta hora Here Comes the Rain Again, junto a Eurythmics, aquí en el trasnoche. Cielo cubierto para Iquique en la mañana y en la tarde nublado, variando a despejado, máxima de 19 grados para hoy. Vamos a Antofagasta, que tendrá 17 grados de temperatura máxima con cielo despejado y en la tarde nublado, variando a nubosidad parcial. A esta hora 13 grados para la ciudad de Antofagasta. Calama, 21 grados con cielo despejado y viento entre 25 y 40 kilómetros por hora. Solo 4 grados de temperatura en estos instantes en Calama. San Pedro de Atacama, despejado en la mañana y en la tarde despejado con viento entre 25 y 40 kilómetros por hora. Máxima de 22 grados centígrados. Región de Atacama, Caldera, cubierto por la mañana y en la tarde cielo nublado con máxima de 17 grados. Copiapó, 18 grados para hoy con cielo cubierto, variando a nublado en la mañana y en la tarde nubosidad parcial. Máxima de 18 grados para Copiapó. Vallenar, 20 grados para hoy con cielo cubierto en la mañana y en la tarde nubosidad parcial. De Vallenar nos trasladamos a la región de Coquimbo, al conurbano comprendido entre Coquimbo y La Serena, dos ciudades unidas que para hoy tendrán 17 grados como temperatura máxima, nubosidad parcial en la mañana y en la tarde cielo despejado. En La Serena y en Coquimbo hasta ahora hay 12 grados de temperatura, mientras que en Ovalle habrá cielo nublado, variando nubosidad parcial en la mañana y en la tarde cielo despejado con máxima de 17 grados. Illapel, 17 para hoy, 17 grados, nublado, variando nubosidad parcial y en la tarde cielo despejado. Región de Valparaíso, Viña del Mar y Valparaíso presentarán para hoy 16 grados de temperatura con cielo despejado por la mañana y en la tarde se adicionará viento entre 25 y 40 kilómetros por hora. Por su parte, el litoral central, San Antonio, Cartagena y sus alrededores, cielo despejado en la mañana y en la tarde despejado con viento entre 25 y 40 kilómetros por hora. 14 grados para hoy, para que usted vaya ahí a probar si es que llega a programar un pasallo con su viejo, ¿cierto? 2 grados apenas, ¿eh? Mucho frío eso sí en el litoral central, así que vaya a abrigarse si es que va de paseo al litoral central, ¿de acuerdo? 16 grados para hoy en Casablanca, nublado, variando nubosidad parcial en la mañana y en la tarde cielo despejado, mientras que en el Valle de Aconcagua, San Felipe, Los Andes, nublado y chubascos aislados. Nos cuentan que No está lloviendo, no, por lo menos Santiago no. Pero nublado y chubascos aislados se espera para San Felipe y Los Andes. Y en la tarde, nubosidad parcial variando a despejado. En Rancagua, en la región de O'Higgins, nublado por la mañana y en la tarde, nublado variando a nubosidad parcial con temperatura máxima que alcanzará los 12 grados centígrados. En San Fernando, 11 grados para hoy, con cielo nublado por la mañana y en la tarde nublado y chubascos aislados variando a nubosidad parcial, mientras que Santa Cruz presentará 12 grados de temperatura con cielo nublado por la mañana y en la tarde nublado y chubascos aislados variando a nubosidad parcial. Nos trasladamos ahora a la región del Maule, Curicó, que tendrá cielo cubierto y chubascos aislados con una máxima de 11 grados, mientras que Talca presentará también las mismas condiciones, nublado y chubascos aislados con máxima de 12 grados. Constitución, por su parte, nublado y chubascos aislados en la mañana y en la tarde nubosidad parcial con una máxima probable de 13 grados. Linares, cubierto y chubascos aislados con máxima de 11 grados. Región de Ñuble, le contamos inmediatamente, región de Ñuble y su capital Chillán tendrá 11 grados de temperatura con cielo cubierto y chubascos aislados para variar a cielo nublado por la tarde. En la región del Biobío, Concepción, 11 grados, nublado y chubascos aislados durante buena parte de la jornada. Los Ángeles, 11 grados para hoy con cielo nublado y chubascos aislados y en la tarde cielo nublado, mientras que en la región de la Araucanía, Angol, tendrá cielo nublado y en la mañana, y atención, chubascos aislados por la tarde y por la noche para la ciudad de Angol con 12 grados de máxima, donde a esta hora hay chubascos aislados se siente Temuco ya durante esta mañana y en la tarde ya pasará a cielo nublado con máxima de 11 grados. En la zona lacustre, Villarrica y Pucón, nublado y chubascos en la mañana y chubascos débiles por la tarde y por la noche con una máxima de solo 8 grados para Pucón y Villarrica. Valdivia, capital de Los Ríos, nublado todo el día con una máxima de 11 grados, mientras que en La Unión y Río Bueno habrá cielo nublado y chubascos aislados, máxima de 10 grados.
Osorno, ya en la región de los Lagos, 11 grados.

De 11 grados centígrados. Región de Aysén, nota, a esta hora son las 8 de la mañana con 24 minutos en la región de Aysén. Coyhaique tendrá cielo nublado y helada matinal, a esta hora 1 grado bajo cero. Y en la tarde, cielo nublado, con una máxima probable de 6 grados. Vamos a la región de Magallanes y la Antártica chilena, a Puerto Natales, que tendrá para hoy 7 grados de temperatura máxima con cielo nublado todo el día. 0 grados a esta hora en la ciudad de Puerto Natales. ¿Qué pasa a esta hora en la ciudad de Punta Arenas? Se lo contamos inmediatamente. 7 grados para hoy en Punta Arenas, nubosidad parcial con viento entre 25 y 40 kilómetros por hora. Y vamos a tener en la tarde nublado con viento entre 25 y 40 kilómetros por hora. 7 grados para hoy en Punta Arenas, a esta hora 5 grados en la capital regional. Puerto Williams, nubosidad parcial y escarcha matinal. Y en la tarde cielo nublado, máxima de 5 grados centígrados. La Antártica chilena tendrá en la mañana cielo cubierto y agua nieve con viento entre 60 y 80 kilómetros por hora y ráfagas de viento de hasta 100 kilómetros por hora. Y en la tarde, cubierto y agua nieve con viento entre 60 y 80 kilómetros por hora y ráfagas de viento de hasta 90 kilómetros por hora, variando a cubierto y chubascos de nieve con viento entre 40 y 60 kilómetros por hora. 0 grados en la Antártica, mientras que en Isla de Pascua, 22 grados para hoy, cielo cubierto y lluvia con viento entre 25 y 40 kilómetros por hora y ráfagas de viento de hasta 60 kilómetros por hora, para pasar a la tarde a cielo nublado y chubascos con viento entre 25 y 40 kilómetros por hora y ráfagas de viento de hasta 50 kilómetros por hora, máxima de 22 grados. En el archipiélago Juan Fernández, presta atención entonces para el archipiélago Juan Fernández, 15 grados para hoy, nubosidad parcial con viento entre 25 y 40 kilómetros por hora y en la tarde cielo nublado. 15 grados para Juan Fernández. Y acá finalmente cerramos nuestro recorrido en la región metropolitana. En el centro, sector centro, 13 grados para hoy apenas, con cielo nublado en la mañana y en la tarde nubosidad parcial. Va a ser una jornada fría, sí. 7,3 grados marcan los termómetros a esta hora en Santiago. 14 grados se espera para Colina y Santiago Norte. 13 grados para Santiago Oriente, donde estará más frío, es en San José de Maipo, que tendrá 10 grados de temperatura. 12 grados para Santiago Sur, 13 grados para Melipilla, 13 para Santiago Poniente y finalmente 14 grados para Curacaví.

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1: El 21 de junio del año 1852 murió el alemán Friedrich Froebel. ¿Quién fue él? Fue el pedagogo creador de los jardines infantiles o Kindergarten, establecimientos para niños en edad preescolar. Fue él quien creó el primer jardín de infancia. Sexto hijo de un pastor, Friedrich Wilhelm August Froebel había nacido el 21 de octubre de 1782 en Oberseebach, en el Principado de Schwarzburg-Rudolstadt, en Turingia, en el centro de Alemania. Su madre murió 6 meses después como consecuencia del parto. El pequeño Fritz entonces quedó abandonado a sí mismo. Su padre se casó de nuevo en 1785, pero tampoco la madrastra le prestaba la debida atención. Froebel hablaría más tarde de los albores horribles de mis primeros años. Su padre lo consideraba un pillo de escasas capacidades intelectuales y lo obligaba a asistir a los oficios religiosos, pero aislado, encerrado en la sacristía. Friedrich Froebel, a fuerza de escrutar el sentido de las palabras de la Biblia y los enigmas de la naturaleza, recorriendo los bosques de su terruño, llegó a convertirse en autodidacta. La introspección, la autocontemplación y la autoeducación ininterrumpida han sido el rasgo básico de mi vida desde mi más tierna infancia, escribió más tarde. Esa infancia y primera juventud de Froebel influyó en su vida ulterior. Su teoría educativa tiene un fundamento cristiano no dogmático. Su pedagogía lúdica del kindergarten pone de relieve la comunión entre el adulto y el niño a través del juego y la función didáctica de los materiales y objetos naturales. Tras frecuentar la escuela primaria de Oberseebach, se fue a vivir con su tío Hoffmann, que era superintendente en Stadtilm, donde asistió a la escuela municipal. Tras 5 años en casa de su tío, a los 15 años, Froebel no prosiguió sus estudios. Y como pasado por poco inteligente, su padre lo destinó al aprendizaje de un oficio. Entonces empezó a estudiar agrimensura como aprendiz de un inspector de bosque, pero al cabo de 2 años desistió. Se dedicó entonces, como autodidacta y de manera desordenada, al cultivo de varias ciencias: cartografía, matemáticas, botánica, arquitectura, contabilidad y agrimensura. En 1799 empezó a estudiar ciencias naturales en la Universidad de Jena, pero por razones financieras interrumpió sus estudios en 1801. Se dedicó entonces a ayudar a su padre, gravemente enfermo, en sus funciones oficiales hasta que este murió en 1802. Friedrich Froebel descubrió su vocación pedagógica relativamente tarde. En 1805, en Frankfurt, conoció a Anton Grüner, que dirigía una escuela según el método del pedagogo suizo Johann Pestalozzi, y Grüner le ofreció una plaza de maestro. Más tarde estuvo 2 años en Iverdun, como preceptor de 3 muchachos de la familia Holzhausen, profundizando de manera crítica en el sistema educativo de Pestalozzi. Su vocación específica de educador de la infancia adquirió aspectos precisos tras un breve paso por las universidades de Gotinga en 1811 y Berlín al año siguiente, y en 1814, cuando ciertas circunstancias familiares le llevaron a ocuparse de la educación de 5 sobrinos. Inspirándose en la idea de una escuela materna de Jan Amos Comenius, fundó en Kelhoe el Instituto General Alemán de Educación en 1816. Se trasladó entonces por varios lugares de Suiza y tras unos cuantos intentos fundó su primer kindergarten, o sea, jardín de niños, el año 1837 en Bad Blankenburg, en Turingia, en Alemania, con la idea principal de hacer de dicha escuela una extensión del hogar. Respetar la actividad creadora del niño en un clima de libertad y en contacto con la naturaleza era el lema de esa escuela, en el que se favorecía el juego como actividad libre, otorgándole categoría de eficaz instrumento educativo, gracias al cual el niño desarrolla sus destrezas y conocimientos y entra en relación con el mundo. Friedrich Froebel llamó al juego el producto más puro y más espiritual del hombre en esa edad infantil. Así, creó diversos materiales escolares para estimular la actividad creadora y de observación, junto a variados materiales para armar y desarmar. Colores, poemas, adivinanzas y juegos constituyen el más directo antecedente de los materiales creados con posterioridad por María Montessori. Friedrich Frevel, el pedagogo alemán, el creador de los jardines infantiles o Kindergarten, murió el 21 de junio de 1852.
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4: Andrés de León, a esta hora, a las 7 de la mañana, con 37 minutos, somos el trasnoche de la radio.

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1: Ya son las 7 de la mañana con 41 minutos, la información deportiva a esta hora, aquí en el trasnoche de Biobío, la radio. Vamos a comenzar con el Mundial, la Copa del Mundo 2026, que se disputa en Canadá, México, Estados Unidos y México. Japón goleó 4-0 a Túnez en este Mundial, quedando cerca de los 16avos. Los samuráis azules exhibieron solidez y ritmo, destacando goles de Kamada y Ueda. Países Bajos lidera el grupo F con 4 puntos, seguido por Japón, luego Suecia y cierra Túnez, que queda virtualmente eliminado. Por su parte, Ecuador igualó sin goles ante Curazao y deberá definir ante Alemania en la última fecha del grupo E, su clasificación a la siguiente ronda de la Copa del Mundo. Los germanos vencieron por 2-1 a Cabo Verde y aseguraron su lugar en la ronda de los 32 mejores del torneo. En el otro resultado del día, Países Bajos goleó 5-1 a Suecia. Hoy España enfrenta desde las 12 en Atlanta a Arabia Saudita en el partido correspondiente al grupo H de la cita planetaria. El DT de los hispanos, Luis de la Fuente, adelantó lo que buscará en el duelo ante los saudíes.
2: Pues nuestro estilo, pues nuestra forma de competir, pues normalmente llevamos a los equipos al bloque bajo. Llevamos mucho la iniciativa, somos un equipo dominador y los equipos no queda otra cosa que replegarse. Ojalá todos nos plantearan una actitud más agresiva en lo defensivo y dar un paso hacia adelante y atacarnos al bloque medio, ojalá. Pero yo entiendo y respeto a cada uno, tiene que utilizar sus armas en lo que crean más oportuno y conveniente.
1: En los otros duelos de hoy, a las 15, Bélgica se mide ante Irán, Uruguay enfrenta a Cabo Verde y Nueva Zelanda choca ante Egipto. Marcelo Bielsa, entrenador de la selección uruguaya, puntualizó en la motivación que deben los jugadores que participan de este torneo.
3: Cualquier jugador que participa en la Copa del Mundo no necesita motivación, porque la repercusión, la dimensión, el alcance, la majestuosidad que tiene un torneo de este nivel pone a todo aquel que participa en un grado de entusiasmo muy, muy grande y justificado.
1: En el fútbol local, Universidad Católica venció como visitante por 3-0 a Deportes Copiapó en duelo correspondiente a la tercera fecha de la fase de grupos de la Copa Chile. El DT de los cruzados, Daniel Garnero, valoró la victoria.
4: Creo que hicimos un buen juego. Lamentablemente en el primer tiempo no tuvimos la efectividad como para jugar un poco más tranquilo, pero bueno, en líneas generales ganamos bien. Yo creo que en el primer tiempo teníamos que haber marcado algún que otro gol más. En el segundo, después del tercero,

0: Aflojamos un poco, entiendo también el calor, el campo no fue lo mejor, pero bueno, contento porque nos vamos con un triunfo, con cero en nuestro arco, todas cosas muy positivas.
1: Y Colo Colo en tanto derrotó también por 3-0 a Deportes Recoleta en Santa Laura y trepó hasta el primer lugar de su grupo. Fernando Ortiz, el entrenador del Cacique, explicó lo que más le gustó de su equipo.
2: Creo que la seriedad hoy en nosotros me gustó mucho. Si bien el número del resultado fue positivo, me gustó que en todos los jugadores, al que tuvo la posibilidad y que entró, lo hizo con la seriedad que se merece vestir esta camiseta.

7:48 por acá, Aurelio, que está a esta hora en línea, atento ahí a lo que ocurre en las calles de Santiago. Nos cuenta que hay un accidente de tránsito, mucha atención, en Santa Lucía con Merced. Hay personas atrapadas, según lo que nos informa a esta hora Aurelio, personas atrapadas en los vehículos. Está trabajando carabineros en el lugar, ya. Esto fue hace 5 minutos, según lo que nos cuenta Aurelio, desde Santiago Centro. Por lo tanto, la línea Alameda al Poniente se encuentra cerrada. Todo el tránsito que baja por la Alameda al Poniente lo están desviando por Salvador al Sur y Francisco Bilbao al Poniente. Así que preste mucha atención, que también hay

Deportes de ruta en estos momentos producto de un evento deportivo, ¿ya? Por un lado, hay un accidente de tránsito en Santa Lucía con Merced, hay personas atrapadas en los vehículos, Carabineros está trabajando en el lugar, y esto fue hace 5 minutos en Santiago Centro, y por un evento deportivo hay corte de tránsito en la Alameda al Poniente, que se encuentra cerrada. Todo el tránsito que baja por la Alameda al Poniente lo están desviando en estos instantes por Salvador al Sur y Francisco Bilbao al Poniente, para que lo tome en cuenta, para que lo considere y para que tome mucha atención al momento de seguir con su destino, por lo menos acá en nuestra capital. Marcelo Morales nos estaba preguntando si hoy es feriado. Legalmente sí, hoy es el Día de los Pueblos Originarios, pero como cayó día domingo, feriado no es mucho, digamos, porque justamente cayó día domingo. Desde Antofagasta por acá, Minera Michils por acá, Luis desde Antofagasta en la llamada Perla del Norte. Por acá nos desean un maravilloso día domingo. Dice por acá de turno, nos escribe Miriam a través del WhatsApp de la radio. Y también saludamos en estos instantes a René Bruna, que también nos acompaña a través de estos instantes respecto a este WhatsApp de la radio. Y ahora son las 7:50. Buenas canciones para poder esperar las noticias en un ratito más de Radiograma, para que sigan informándose aquí en la radio. Daniela MD, nuestra próxima invitada aquí en la música, en el Trasnoche.

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1: Entre Buen y Río Claro nos reporta de tránsito expedito, el cielo se encuentra nublado en ese tramo, mientras que el acceso sur a Santiago entre el enlace Vespucio y el paso superior Angostura también

0: Bien, no hay novedades en el camino, el tránsito está completamente expedito, cielo nublado.
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0: Gracias por la sintonía, gracias por acompañarnos y por estar siempre presentes aquí en el trasnoche. Nos vamos junto a Nicolás Chacón ahí en los mandos técnicos y este servidor Nicolás Estañero que se despiden y les agradecen como siempre la sintonía. Nos despedimos con esta canción de Queen, Radio Gaga, un homenaje por supuesto a quienes trabajamos en las diferentes radios, entre ellas Bío Bío. Feliz Día del Papá y feliz Día de los Pueblos Originarios. ¿Ah? Feliz Huetri Pantú también para el sur de nuestro país, esta nueva salida al sol en el marco del Día de los Pueblos Originarios. Y también feliz Día Machac Mara allá en el norte de nuestro país. Un gran abrazo para ustedes. Feliz día domingo, feliz Día del Papá. Que estén muy bien. Sean felices. Chao, hasta la próxima.

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1: Una balacera a las afueras de un centro juvenil dejó a un fallecido y un adolescente herido. Esto ocurrió en la comuna de La Florida. 37 menores de edad haitianos fueron ubicados en Estación Central, 32 en Temuco y 7 permanecen sin ser localizados en Independencia, según la búsqueda en terreno desplegada por los municipios. En el gobierno piden cautela. La ministra de Desarrollo Social, María Jesús Gulf, advirtió que los niños hallados podrían no corresponder a los menores reportados por Contraloría. El Ministerio de Relaciones Exteriores designó a Marco Antonio Aguayo como embajador en misión especial en Haití. En paralelo, arribó a Puerto Príncipe una delegación de funcionarios consulares de la Cancillería. Un centro juvenil fue el escenario de una balacera en La Florida que dejó un muerto y un adolescente herido. Daniel Jadue, exalcalde de Recoleta, rompió el silencio y acusó razones políticas tras la querella en su contra en el caso Luminarias. El ministro de Vivienda, Iván Poduje, solicitó representación al Consejo de Defensa del Estado para interponer una querella en contra de las empresas encargadas de la reconstrucción en Viña del Mar. Un pic de circulación viral de influenza alertó el Ministerio de Salud. Las autoridades reforzaron el llamado a la vacunación para niños menores de 5 años y adultos mayores. 4 estudiantes de la Universidad Austral de Chile fueron sancionados tras el ataque a la ministra de Ciencias, Jimena Lincolao. Para el segundo semestre, el Ministerio de Hacienda proyecta presentar una reforma al mercado de capitales. El Partido Republicano evalúa impulsar una reforma para reponer los antiguos quórums de modificación constitucional. En su aniversario, el Partido Comunista hizo un llamado a una oposición más ofensiva frente al gobierno de José Antonio Kast. En noticias del exterior, Colombia elegirá hoy en segunda vuelta entre el ultraderechista Abelardo de la Espirela y el izquierdista Iván Cepeda al presidente que gobernará el país en el periodo constitucional 2026-2030 tras una campaña virulenta a los discursos y redes sociales. El vicepresidente de Estados Unidos

0: J.D. Baines viajó hacia Suiza para participar en la primera ronda de negociaciones con Irán prevista para este domingo en el complejo de Burgenstock. Las Fuerzas Armadas iraníes anunciaron el cierre del estrecho de Hormuz al tránsito marítimo en respuesta a los ataques israelíes en el sur del Líbano y responsabilizaron a Estados Unidos de incumplir el memorando de entendimiento que puso fin a la guerra.
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0: De la mañana con 5 minutos de este domingo 21 de junio, donde vamos a revisar las noticias más importantes que han marcado a Chile y el mundo. Sean todos ustedes bienvenidos a Radiograma en su edición matutina. Partimos rápidamente con hechos policiales porque accidentes de tránsito dejan varios lesionados en la comuna de Nacimiento durante esta madrugada. Vamos a conocer más detalles junto a Mario Tapia desde Radio Bio Bio en Los Ángeles.
3: Durante esta madrugada y mañana se reportan dos accidentes de carácter grave en la comuna de Nacimiento, comuna que ha tenido alto movimiento deportivo durante el fin de semana con motivo del rally móvil y alta cantidad de personas también visitando la comuna. Uno de los accidentes se produjo esta madrugada y mantiene sin energía eléctrica a varios sectores, del sector Chequenal, por ejemplo, en Nacimiento, ya que a la altura del puente Palos se produjo un volcamiento de un vehículo menor que también impactó un poste de alumbrado público, reiteramos, dejando una persona lesionada y además sin energía eléctrica un vasto sector del sector El Pino, Chequenal y otros en Nacimiento. Además, se ha reportado esta madrugada un volcamiento en el sector Camino a la Virgen, que había dejado al menos 5 personas lesionadas en el lugar. Ha trabajado bomberos y carabineros de la comuna de Nacimiento. 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
0: Nos mantenemos en materia policial porque el hombre asesinado a balazos mientras conducía su vehículo en la ruta 160 en Coronel tenía antecedentes policiales por diversos delitos. A su vez, fue absuelto por un doble homicidio calificado e incumplía un arresto domiciliario total. Tenemos más detalles con José Manuel Lagos desde Radio El Carbón de Lota.
4: Con su pareja y un menor de edad, se movilizaba la víctima del homicidio con arma de fuego registrado durante la tarde del pasado viernes en el bypass de la ruta 160, comuna de Coronel. El asesinato se registró mientras un hombre de 35 años conducía su vehículo en dirección sur a norte a la altura de la embotelladora y pasarela peatonal Yacolén cuando recibió una cantidad aún no determinada de disparos, falleciendo en el lugar. De las primeras diligencias por el crimen se refirió el fiscal jefe de Coronel, Hugo Cuevas.
5: En principio iba con una segunda persona, con una compañera, aparentemente su pareja, personas que han sido individualizadas y se le va a entrevistar. Tenemos una identidad preliminar y que a partir de eso también se va a poder hacer alguna diligencia investigativa de manera de establecer sus vínculos y a través de eso poder seguir alguna línea que nos lleve a posibles sospechosos.
4: La fatal víctima recibió los disparos desde otro vehículo que transitaba por la carretera. Él o sus autores son intensamente buscados por la Policía de Investigaciones, cuyas diligencias quedaron a cargo del Laboratorio de Criminalística y de la Brigada de Homicidios de Concepción, dijo el subjefe de esta última unidad, el subprefecto Miguel Ángel Carrillo.
6: Realizadas las primeras indagatorias, se pudo establecer que el hombre presentaba lesiones por arma de fuego atribuibles a terceras personas, por lo que en este minuto se están realizando diversas diligencias a fin de establecer clara y fehacientemente las circunstancias del hecho.
4: Se trata del asesinato número 35 de este año en el Biobío y el sexto en Coronel. El fallecido fue identificado como Moisés Loyola Rifo y contaba con diversas detenciones por delitos tales como robo en lugar habitado y no habitado, porte de arma de fuego y arma blanca, lesiones graves y menos graves y un doble homicidio calificado ocurrido en la población O'Higgins de la misma comuna en 2016. De esto último fue absuelto. absuelto tras ser llevado a juicio. A su vez, incumplió un arresto domiciliario total en medio de una indagatoria en su contra por porte de arma prohibida.
0: Vamos a continuar revisando más informaciones cuando son ya las 8 de la mañana con 9 minutos. Nos vamos a quedar en materia policial. Ponga atención a lo siguiente porque vamos a tomar contacto con una de nuestras unidades móviles en la región metropolitana porque una balacera en las afueras de un centro juvenil dejó un fallecido y un adolescente herido en la comuna de La Florida. Estamos con Javier Pardo. Javier, muy buenos días.
7: Sí, claro, porque fue una violenta balacera la que se registró durante la tarde de este sábado en la comuna de La Florida y que lamentablemente tuvo lugar en las afueras de un centro juvenil, esto específicamente en el centro juvenil Don Bosco, ubicado en calle San Francisco, donde de acuerdo con la información preliminar, el hecho se originó cuando un grupo de individuos llegó hasta el sector motivado por una presunta oferta de venta de una retroexcavadora. Mientras realizaban consultas relacionadas con esa supuesta transacción, arribó al lugar un segundo grupo compuesto por 3 personas, iniciándose una discusión que derivó en una balacera en la vía pública donde se percutaron alrededor de 10 disparos. Durante el ataque, una de las víctimas, un hombre de 25 años, intentó escapar e ingresar al centro juvenil en busca de protección, pero sin embargo ya había sido alcanzado por impactos balísticos y terminó falleciendo al interior de las dependencias del establecimiento. El hecho también dejó a un adolescente de 17 años lesionado luego de recibir un golpe con la empuñadura de un arma de fuego en la cabeza. Pasemos a escuchar al comisario Tom Hunter de la Viro Sur Oriente, quien brindó detalles de este fatídico hecho.
8: A 2 ciudadanos chilenos, uno mayor de edad y uno menor de edad. El ciudadano mayor de edad falleció producto de las heridas sufridas por impactos balísticos, mientras que el menor de edad terminó con heridas contusas en su cuero cabelludo.
7: Claro, una situación realmente preocupante, considerando que al momento de la balacera, cerca de 45 niños, niñas y adolescentes de entre 5 y 17 años participaban en actividades comunitarias al interior del centro juvenil Don Bosco, situación que obviamente generó la preocupación entre los asistentes y los vecinos del sector. Respecto del adolescente lesionado, se informó que no pertenecía al centro juvenil y que sus heridas no corresponden a impactos balísticos. Tras esta balacera se inició una investigación por el delito de robo con homicidio, mientras que detectives de la Brigada de Homicidios y del Laboratorio de Criminalística de la PDI concurrieron al lugar para realizar las respectivas diligencias y también el levantamiento de evidencia que permita esclarecer la dinámica de los hechos e identificar a los responsables de esta violenta balacera que, como lo decíamos, terminó con una persona fallecida y un adolescente lesionado en las afueras del centro juvenil Don Bosco de la comuna de La Florida. 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
1: Ocho de la mañana con 14 minutos y ya se lo adelantábamos en titulares. Un operativo en Estación Central logró ubicar a 37 de los 131 niños haitianos buscados, según el listado remitido por la Subsecretaría de la Niñez, mientras la PDI confirmó el paradero de otros 33 citados en el preinforme del ente contralor. En paralelo, la delegación presidencial de la región metropolitana convocó a un Consejo Regional de Seguridad para coordinar la búsqueda en toda la capital. Nos tomamos contacto hasta ahora con Juan Oporto.
2: Durante la mañana de ayer sábado se realizó un operativo en Estación Central, encabezado por el alcalde Felipe Muñoz, para continuar la búsqueda de los niños haitianos. A partir de un listado de 131 menores emitido por la Subsecretaría de la Niñez, se logró ubicar a 37 en buenas condiciones. Al respecto, el jefe comunal señaló que desde inicios de año, la oficina local de la Niñez de la comuna ha realizado labores de verificación y seguimiento.
3: Y decirle que hemos estado durante toda la mañana con estos operativos, con nuestros profesionales de la municipalidad, recorriendo distintos sectores de Estación Central con el listado que nos ha entregado la Subsecretaría de la Niñez, de manera de poder despejar las condiciones en las cuales se encuentran los niños y niñas que han sido mencionados.
2: Por su parte, la ministra de Desarrollo Social, María José Wolf, destacó que la PDI localizó a otros 33 menores del preinforme de Contraloría, quienes están con sus padres. No obstante, aclaró que los hallados por los municipios no corresponden necesariamente a los 64 casos del ente contralor, sino un catastro de la población.
4: Esos casos no necesariamente corresponden a los 64 del preinforme, sino que responden a un llamado realizado desde la Subsecretaría de la Niñez de conocer el estado de la población que ha ingresado por reunificaciones familiares para verificar que se encuentren bien.
2: El caso ha generado repercusión dentro del Congreso. El diputado socialista Daniel Manucheri criticó a la derecha al hablar de secuestros sin ninguna prueba, mientras que su par de la UDI, Mario Lavarría, le respondió que sus descargos presentan un doble estándar político.
5: Sectores de derecha hablaron de secuestros sin una sola prueba. Confundieron niños inubicables en un registro con niños desaparecidos.
6: Cada vez que hay dirigentes de oposición involucrados en irregularidades, o bien le bajan el perfil o critican los informes que emanan de la Contraloría.
2: En paralelo, la preocupación por la posible comisión de delitos graves llevó a las autoridades a adoptar medidas extraordinarias. El delegado presidencial de la región metropolitana, Germán Codina, convocó para los próximos días un Consejo Regional de Seguridad con el objetivo de reunir a los alcaldes de la capital, coordinar la búsqueda de menores y levantar alertas tempranas ante el Ministerio Público. Por último, la Corte de Apelaciones de Santiago, por medio de una resolución, exigió a ministerios, servicios y la Policía de Investigaciones entregar informes en 24 horas.
1: Este mismo tema, a 32 aumentó el número de niños haitianos ubicados por la municipalidad de Temuco. El alcalde Roberto Neira llamó a clarificar la situación asegurando que no se realizó un cruce pertinente de la información. El subsecretario de la Niñez, Marcelo Sánchez, llamó a la prudencia y señaló que la Policía de Investigaciones es la única institución que está realizando el catastro oficial. Amparo Montoya desde Radio Bio Bio en Temuco con más antecedentes.
7: Contactos telefónicos y visitas domiciliarias para verificar el estado de los niños haitianos es lo que está realizando la Municipalidad de Temuco para dar con el paradero de los menores de edad que pasaron por procesos de reunificación familiar. El alcalde Roberto Neira explicó que en noviembre recibieron un oficio por parte de la Subsecretaría de la Niñez dando cuenta de la delicada situación y que fue recién este mes cuando el Servicio de Migraciones hizo llegar un listado con un total de 38 nombres. La autoridad explicó que hace unos 4 días comenzaron la búsqueda para dar con el paradero de los niños, indicando que ya lograron ubicar a 32 menores de edad de nacionalidad haitiana que pasaron por el proceso de reunificación familiar. Un caso que se desató tras el informe preliminar de la Contraloría que advierte eventuales irregularidades en el ingreso en vuelos chárter de niños provenientes de ese país. Es por eso que el alcalde de Temuco, Roberto Neira, llamó a clarificar esta situación porque a su juicio no se realizó un cruce pertinente de la información.
8: Yo pediría, lógicamente, que se clarifique esta situación como alcalde, porque fue una alarma muy grande a nivel nacional y que hemos podido ir recabando que la información al parecer no era la que se indicó en su minuto, sino más bien al parecer información que no se realizó un cruce pertinente y no se nos preguntó a nosotros las municipalidades.

0: municipalidades, porque nosotros tenemos mucha información, si somos la puerta del Estado.
1: Por su parte, el subsecretario de la Niñez, Marcelo Sánchez, llamó a la prudencia y dijo que esto no se debe confundir con las bases de datos de reunificación que tienen las oficinas locales de la niñez de los distintos municipios. Según indicó, es la Policía de Investigaciones la encargada de realizar la búsqueda de los 64 niños haitianos que menciona la Contraloría.
2: Esto no hay que confundirlo con las bases de datos de reunificación que está encargada en muchas de las oficinas locales de la niñez y donde evidentemente existen catastros de reunificaciones. También puede prestarse a la confusión de ir a buscar a niños que hoy día no son objeto de la investigación que está haciendo la Policía de Investigaciones. Por lo tanto, hay que llamar a la prudencia.
1: Con todo, la Municipalidad de Temuco indicó que de los 32 niños ubicados, dos se encuentran en otras comunas, uno en Nueva Imperial y otro en Santiago. Además, todavía intentan dar con el paradero de 6 menores de edad haitianos en Temuco. 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
3: Y llegó a Puerto Príncipe, Haití, el equipo anunciado por el Ministerio de Relaciones Exteriores al consulado chileno de dicho país con el objetivo de revisar los procesos internos y reorganizar el funcionamiento. Recordemos que esto fue compartido a través de un comunicado donde, en principio, la Cancillería explicó que los consulados chilenos en el exterior no gestionan visas de reunificación familiar, precisando que este trámite corresponde al Servicio Nacional de Migraciones. Desde la cartera señalaron que se encuentran colaborando con la investigación de la Fiscalía y entregando la información requerida por las autoridades competentes. Asimismo, y a través de un comunicado, el Ministerio de Relaciones Exteriores decidió designar a Marco Antonio Aguayo Tamsenk como embajador en misión especial en Haití. Entre su misión, Aguayo Tamsenk tendrá a su cargo una supervisión total de las acciones de la embajada en Puerto Príncipe y coordinará desde allí los esfuerzos del Ministerio con las autoridades locales y otros organismos tendientes a recolectar información que ayuda a encontrar a los niños haitianos en nuestro país. Cristian Medina, analista internacional de la Universidad San Sebastián, señaló que las acciones de la Cancillería demuestran la rapidez gubernamental para clarificar la situación de los niños haitianos en Chile. En ese sentido, el académico considera que lo más importante actualmente es reunir la mayor cantidad de información posible respecto a la ruta de estos menores.
4: El despliegue que ha hecho el Estado también revela, a mi modesto entender, la importancia que se le da desde la más alta autoridad de nuestro país, un tema que tiene que ver fundamentalmente con la protección de niños vulnerables y saber exactamente la situación, la circunstancia y el estado actual en el cual ellos se encuentran.
3: En contraparte, el analista internacional Hugo Harvey, si bien considera que las acciones van por la línea correcta, manifiesta su incertidumbre a si son suficientes. En esa línea señaló que casos como estos afectan a la imagen internacional que tiene Chile.
5: Un país que está a punto de entrar al desarrollo, sumamente serio, cuyas instituciones no eran cuestionadas, ya nos estamos dando cuenta de que en realidad somos un país más de América Latina, con los mismos defectos y las mismas virtudes, y dentro de esos defectos está la corrupción.
3: La delegación enviada por Cancillería, integrada por dos funcionarios de la dirección consular, aterrizó durante este sábado en Puerto Príncipe y permanecerá en el país el tiempo que sea necesario para evaluar los procesos internos de la sede diplomática y con ello esclarecer los hechos que hoy están siendo investigados.
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3: Durante esta semana, el Partido Cristiano anunció que presentará un proyecto de ley que busca extender la imprescriptibilidad del delito de trata de personas para menores de edad. La iniciativa está liderada por las diputadas Francesca Muñoz y Sara Concha, pertenecientes a esa tienda política. La moción tendrá por objetivo reforzar la protección penal a niños, niñas y adolescentes frente al delito de trata de personas. Además, se pretende modificar el artículo 411 del Código Penal, buscando extender esta protección a delitos como la extracción de órganos, servidumbre o esclavitud y trabajos o servicios forzados, además de la explotación sexual. Asimismo, la idea también incluye aumentar las sanciones para personas que se desempeñen en cargos públicos. Así lo afirmó la diputada Francesca Muñoz, una de las impulsoras de este proyecto.

0: Los partidos oficialistas, incluido el Partido Cristiano, se sumen a la idea de legislar sobre el secreto bancario.
1: Todo lo que signifique proteger a los menores va a contar siempre con nuestro apoyo y en el mismo sentido hacerle un llamado a los partidos de derecha, particularmente al Partido Cristiano, que se sumen con decisión a una cruzada por el levantamiento del secreto bancario, porque es la forma de ponerle término a las operaciones del crimen organizado.
0: Si bien se pretende extender la imprescriptibilidad para esta clase de delitos, las diputadas afirmaron que esta debe aplicarse en todos los casos si compromete a menores de edad. Esto ya que entre 2024 y 2025 se levantaron alertas de explotación sexual, trata de personas y tráfico ilícito de migrantes. Finalmente, las parlamentarias aclararon que la legislación debe perfeccionarse bajo la premisa de que se debe conseguir una cobertura penal completa para que este tipo de delitos no vuelvan a ocurrir.
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0: A puertas de terminar el primer semestre al mando, la administración de José Antonio Kast alista un conjunto de medidas, entre las que destaca una reforma orientada al desarrollo del mercado de capitales, iniciativa que ha generado altas expectativas, especialmente en el ámbito económico. Si bien la propuesta ha sido bien recibida, también ha reabierto el debate político sobre su enfoque. En particular, asociaciones de pymes y actores del mundo técnico han cuestionado que las medidas puedan terminar favoreciendo principalmente a sectores de mayores ingresos. Todos los detalles con Josefa Chiamaro.
10: El ministro de Hacienda, Jorge Quirós, dio a conocer que el gobierno se encuentra trabajando en una reforma orientada al desarrollo del mercado de capitales. En cuanto a los plazos, se espera que el proyecto sea presentado durante el segundo semestre de este año, considerando que actualmente la administración tiene como prioridad la aprobación del proyecto de reconstrucción nacional. En simple, la propuesta apunta a influir directamente en las inversiones, el ahorro y el acceso al crédito, con el objetivo de dinamizar los flujos de capital y con ello impulsar el crecimiento económico del país. Dentro de los cambios que se analizan en materia tributaria, se contempla el impulso a la internacionalización del peso chileno. chileno, junto con la eliminación de trabas que se han ido acumulando en el mercado de capital.

0: Vitales a lo largo del tiempo. Además, un eventual ajuste a la tasa máxima convencional. En dicho escenario, la iniciativa ha sido bien recibida, aunque persisten ciertas dudas respecto de cómo podría impactar a las pequeñas y medianas empresas. Por su parte, las agrupaciones de PYME valoraron la instancia, aunque advirtieron que este tipo de reformas suele beneficiar principalmente a las grandes empresas. Así lo destacaron el secretario general de la asociación Una PYME, Luis Solís, y el vicepresidente de CONAPYME, Héctor Sandoval.
1: Siempre pensando en cómo esto va a beneficiar al mundo de las pequeñas y medianas empresas, porque en general se hacen cambios regulatorios que favorecen a la gran empresa y tienden a concentrar más los mercados.
2: Ojalá llegue a las pymes, porque el gran problema de las pymes es que dependen exclusivamente de la banca y de las exigencias que tiene la banca.
0: En tanto, dentro del oficialismo, la reforma se ve con buenos ojos, así lo señaló el diputado del Audi, Jaime Coloma.
3: Pero esta reforma no puede solo quedarse en los grandes mercados. También debe preocuparse de las miles de personas y pequeñas empresas que hoy están fuera del sistema financiero o que no pueden acceder a créditos en condiciones razonables.
0: Mientras que en lo técnico, el experto en economía, Francisco Castañeda, planteó que se debe considerar a las pymes.
4: Va a depender que sus beneficios lleguen más allá de los grandes inversionistas del sector financiero. El desafío es que también facilite el acceso al financiamiento de empresas medianas, emprendimientos, innovadores.
0: Finalmente, cabe recordar que parte del contenido del proyecto aún se encuentra en evaluación, ya que los criterios técnicos deberán pasar por filtros políticos dentro del Congreso.
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0: 8 de la mañana con 32 minutos. Ponga atención a lo siguiente porque hemos tenido un sistema frontal que ha afectado a todo el sur de nuestro país y la ruta cordillerana de Ralco estuvo cortada por más de 5 horas en la comuna de Alto Biobío, donde se registró una fuerte remoción en masa. Durante la tarde del sábado el tránsito quedó totalmente habilitado. Mario Tapia desde Radio Biobío en Los Ángeles con más antecedentes.
1: Habilitado quedó el tránsito para todo tipo de vehículos en la ruta Ralco cerca del puente Queuco, luego del trabajo de despeje que hizo maquinaria de vialidad en el sector. La remoción en masa y rodados se registraron en la madrugada del sábado en el sector de la ex hostería La Pola, antes del puente Queuco, donde por varias horas el tránsito estuvo interrumpido para todo tipo de vehículos. Con la llegada de maquinaria especializada de vialidad, se pudo restablecer de manera paulatina el tránsito vehicular, según lo manifestó el seremi de Obras Públicas de Biobío, José Piña.
2: Un derrumbe en la ruta O61 a la altura del kilómetro 74, en la cual se vio afectada la conectividad entre la comuna de Alto Biobío y el resto de la región. Desde tan activos nuestras cuadrillas de vialidad despejando la ruta.
1: Agregó Piña que la maquinaria se mantendrá en Alto Biobío en monitoreo permanente en los caminos cordilleranos, ya que, según los pronósticos de meteorología, aumentarían las precipitaciones durante el fin de semana. Asimismo, la nieve hacia los valles, ya que hasta el momento la zona presenta déficit de nieve. Durante la tarde del sábado se informó que en la zona de Alto Biobío se presentaban precipitaciones y vientos en sectores precordilleranos de la provincia de Biobío. 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
0: Suspendido el tránsito de carga, permanece el paso internacional Cardenal Antonio Zamoré en Puyehue. La restricción ocurre por abundantes nevazones y viento blanco y durante esta mañana se espera una nueva evaluación. Los detalles desde Radio Biobío en Osorno con Eduardo Palacios.
3: La restricción se determina ante condiciones propias de la alta cordillera, donde la ruta internacional 215 por lado chileno constituye un corredor binacional con Argentina y por su intermedio con otros países del Mercosur, pero también la conectividad de la zona sur austral de Chile pasando por la Patagonia Trasandina. Con sus 1.305 metros sobre el nivel del mar, el denominado segundo paso de mayor importancia en Chile tiene la particularidad de mantenerse abierto al tránsito prácticamente todo el año.

0: Pero la cordillera impone sus términos y con esto la aplicación de protocolos que responden a la seguridad para el tránsito con modificaciones en permanente monitoreo, sostuvo el delegado presidencial provincial de Osorno, Alejandro Ribán.
1: Siempre se hace una inspección hasta Lito, ¿cierto? Tanto por parte chilena como desde Argentina, de las condiciones del camino. Se informó que el tránsito estaba habilitado inicialmente para todo tipo de transporte. Sin embargo, comenzó a haber una intensa nevada con presencia de viento blanco, que ya sabemos lo complicado que es, y por tanto se vio bloqueada el paso fronterizo. Esto es porque la nevación fue intensa y obviamente obstaculizaba la visibilidad para quienes podían manejar, haciendo súper peligroso aquel tema.
0: La autoridad indica que el paso está cerrado para camiones en una medida solicitada desde Argentina.
1: La decisión de prohibir el paso para transporte de carga se tomó no de manera unilateral desde nuestro país, sino que conversado con el gobierno argentino. Pues nosotros ya desde muy temprano están los equipos de vialidad trabajando. Sin embargo, desde el lado argentino es que nos solicitan que suspendamos el transporte de carga mayor, porque ellos han tenido ahí algunos retrasos en cuanto al despeje de las vías desde el lado argentino.
0: En lo concreto, el paso Cardenal Antonio Zamora en Puyehue se mantiene suspendido al tránsito para camiones, no así para buses y vehículos particulares. Escenario que podría cambiar en función del nuevo monitoreo que se espera para el transcurso de esta mañana de domingo. En Osorno, Bio Bio, la radio.
2: Y la caída de nieve en la cordillera de Ñuble ha impulsado medidas de restricción en el tránsito entre Pinto y la zona cordillerana, como horarios de subida y bajada, uso de cadenas, entre otras. Verónica Valenzuela desde Radio Bio Bio en Concepción con los detalles.
3: Claro, porque el Ministerio de Obras Públicas informa del estado de ruta, la ruta número 55 que une el tramo Las Trancas con Nevados de Chillán, esto en la región de Ñuble, para la jornada de hoy, domingo 21 de junio. La ruta se encuentra habilitada, pero con restricción horaria. El horario de subida es de 8 de la mañana hasta las 14 horas, mientras que el horario de bajada es de las 14:30 hasta las 19 horas. Los automóviles que transiten por este tramo deben tener soporte obligatorio de cadenas desde el kilómetro 64, sector Puente Marchant, hacia Nevados de Chillán. El uso obligatorio de cadenas para vehículos 4x2 es desde el kilómetro 64 y para 4x4 desde el kilómetro 69, desde donde se encuentra la tenencia de carabineros Las Trancas. Equipos de la Dirección de Vialidad se encuentran coordinados en caso de afectación de la ruta. Recordemos que hay una alerta vigente, un aviso que anuncia nevadas para la zona cordillerana. De hecho, de acuerdo al informe de la DGA, la nieve caída en las últimas 24 horas acumulan en 23 centímetros. Es por esto que se hace entonces el llamado a conducir con precaución, en respetar la señalización y las indicaciones del personal en terreno. 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
2: La construcción del hito cero de la carretera Austral en Puerto Montt podría sufrir un retraso de al menos un año por la falta de recursos para financiar la iniciativa. Esto lo advirtieron desde el Ministerio de Obras Públicas y la Municipalidad puertomontina. Los detalles con Franco Bustamante desde Radio Bio Bio en esa ciudad.
4: Recordemos que el actual letrero de la Ruta 7 fue criticado por el periodista Claudio Iturra, lo que motivó, tras su fallecimiento, la mejora del punto de inicio de la carretera más turística del país. Esto comenzó en la administración de gobierno pasada, dejando listo un diseño que fue elegido mediante votación ciudadana. Pese a esto, el alcalde de Puerto Montt, Rodrigo Wainwright, dio a conocer que no existe disponibilidad de recursos para ejecutar el proyecto, por lo que las autoridades iniciaron gestiones.
5: Y lamentablemente hoy tenemos esto en cero. Se invitó además también la familia Claudio Iturra, tuvo la hermana Claudio Iturra acá también en esa ocasión, y hoy nos damos cuenta que es un proyecto que no se avanzó nada y se dejó sin financiamiento. Una falta de respeto para Puerto Montt, una falta de respeto también para todos los puertomontinos. Así que hoy en día lo que estamos haciendo es haciendo las gestiones para ver cómo podemos de una u otra forma retomar este importante proyecto. Estuvimos en Santiago la semana pasada con el gobernador, una reunión con el ministro de Obras Públicas.
4: Debido a estos trámites y a la búsqueda de recursos, las autoridades reconocieron que la construcción del monumento que marcará el inicio de la carretera Austral podría postergarse hasta el próximo año, retrasando así una de las iniciativas más emblemáticas para

0: para potenciar turísticamente esta ruta en Puerto Montt. 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
2: ...21 minutos nos separan de las 9 de la mañana... ...en Ñuble se trabaja para la actualización... ...del Plan de Prevención y Descontaminación Atmosférica... ...el cual cumple 10 años desde su implementación... ...la nueva propuesta aumenta la cantidad de comunas... ...dentro del plan y con ello las autoridades... ...prevén realizar una gestión de episodios más eficientes.
3: Un cambio de denominación tendrá el PPDA... ...que rige hoy para la intercomuna Chillán-Chillán Viejo... ...donde además de cambiar su enfoque... Se prevé incorporar nuevas comunas a la medición del aire y sus restricciones. Tal como constan los registros del Ministerio de Medio Ambiente, durante mayo ocurrieron 14 episodios críticos en la medición. De estos, 11 ocurrieron en días consecutivos. A raíz de lo anterior, se está realizando un trabajo para cambiar de un plan preventivo a uno que se haga cargo de la contaminación. Así lo dijo la Seremi de la cartera Ñuble, Angélica Cuevas.
4: Este PPDA se va a ampliar a 11 comunas más, abarcando un total de 13 comunas de la región de Ñuble. Eso significa que vamos a tener un nuevo PDA, ya no va a ser un plan de prevención y descontaminación ambiental, que es el que rige para Chillán y Chillán Viejo, sino que se va a ampliar a un plan de descontaminación atmosférica para lo que es el Valle Central de Ñuble, que va a reunir a 13 comunas, y eso va a significar poder hacer ciertas regulaciones, una gestión de episodios críticos eficiente.
3: El PPDA vigente consta del año 2016, el que tenía por objetivo reducir de manera preventiva la emisión de material particulado fino 2,5 en la intercomuna Chillán-Chillán Viejo. Con este nuevo plan, dijo la secretaria regional, se busca medir la calidad del aire en otras comunas y con ello hacer una gestión de episodios críticos más eficiente. Además, sostuvo, se puede ampliar el programa de recambio de calefactores, cuestión que ayudará a mitigar la contaminación.
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2: Seguimos revisando las informaciones en la radio. La Universidad Austral de Chile sancionó a 4 de sus estudiantes tras el ataque a la ministra de Ciencias, Jimena Lincolao, ocurrido en abril cuando el plantel inauguraba su año académico. Carlos López, desde Radio Bio Bio en Valdivia, nos amplía.
8: La Universidad Austral de Chile confirmó la culminación de los procesos disciplinarios internos por los hechos ocurridos el 8 de abril para la inauguración del año académico en el Aula Magna, cuando la ministra de Ciencias, Ximena Lincolao, estuvo encerrada ante manifestaciones y al salir, aquello ocurrió en medio de empujones, insultos y lanzamiento de agua, escoltada de forma rauda e improvisada por un funcionario de la Policía de Investigaciones y de la Armada.

0: de Chile, al comprobar la participación de cuatro de sus estudiantes en tales acontecimientos, la UACH a uno lo sancionó con la suspensión académica de 3 semestres, a otro por 2 semestres y a los restantes a 1 semestre. El senador de la Democracia Cristiana por Los Ríos y socio de la Universidad Austral, Iván Flores, indicó que el plantel debe revisar sus estatutos, valorando que no haya impunidad y que en paralelo la Fiscalía avance en la investigación penal.
1: Creo que la Universidad Austral tiene que actualizar los estatutos para tener un protocolo de cómo actuar cada vez que ocurran hechos violentos a manera de evitarlos y prevenirlos. Me alegro de que la universidad haya resuelto. Y aquí aprovecho a hacer un llamado al Ministerio Público, porque hay una causa penal que no está resuelta tampoco.
0: El diputado del Partido Republicano por la zona y ex dirigente estudiantil de la UACH, Leandro Kunzman, dijo que las sanciones son insuficientes y aseguró que el plantel hace tiempo viene tolerando indisciplina y actos de violencia.
2: Lo que la universidad debiese haber realizado es la expulsión definitiva de los estudiantes involucrados. Si lo que sucedió con la agresión de la ministra Lincolao es algo que ya viene sucediendo en la universidad hace mucho tiempo la universidad viene tolerando actos de violencia y de indisciplina, y en este caso se agrede a una máxima autoridad del Estado.
0: Sin dar entrevistas, la Universidad Austral indica que lo que los define como institución no son los momentos en que todo transcurre sin conflicto, sino la forma en que enfrentan las dificultades, entre otras cosas, orientados en las tareas que vienen, como, según indican, el fortalecimiento de los espacios de convivencia universitaria y de sus reglamentos, con el fin de afianzar una cultura interna de diálogo, respeto y tolerancia. En Valdivia, Bio Bio, la radio.
3: El Ministerio de Vivienda y Urbanismo, el MIMBU, solicitó al Consejo de Defensa del Estado hacerse parte de una querella criminal por presunto fraude y falsificación en contra de empresas dedicadas a la reconstrucción de El Olivar en Viña del Mar. La investigación realizada por la cartera apunta a entidades patrocinantes como Social Arquitectura y 1A1 S.P.A., además de ex autoridades del Servio Valparaíso. Karim Aguirre con la información.
4: El ministro de Vivienda, Iván Poduje, solicitó al Consejo de Defensa del Estado presentar una querella criminal en representación del fisco por graves irregularidades detectadas en programas de reconstrucción en El Olivar, en Viña del Mar. Las acusaciones apuntan nuevamente a la entidad patrocinante Social Arquitectura y a la constructora San Sebastián, sumándose además 1A1 S.P.A. La acción considera presuntos delitos de falsificación de instrumento público, uso malicioso de instrumento público falso, fraude al fisco, negociación incompatible, tráfico de influencias, estafa, amenazas y cuasi delitos por riesgo a la seguridad estructural, entre otros. La investigación del MIMBU sostiene que hubo utilización indebida de la función pública para favorecer a entidades patrocinantes privadas durante las gestiones de Rodrigo Uribe y su sucesora en el Servio de Valparaíso, Nerina Paz. Según la cartera, Uribe suscribió en 2024 un certificado de experiencia técnica para Social Arquitectura, acreditando más de 1,000 beneficiarios distribuidos en 14 proyectos que no cumplían exigencias y registraban 0% de avance. Esto habría permitido que la entidad subiera de categoría de manera fraudulenta en el Registro Regional de Asistencia Técnica. La abogada de Social Arquitectura, Erika Mayra, calificó las acciones anunciadas por el ministro como un amedrentamiento.
5: Nos parece que el ministro nuevamente usa el amedrentamiento comunicacional y el aparato del Estado para justificar sus decisiones ilegales por las que ya está querellado ante la justicia. Además, nos parece que esta es una clara maniobra comunicacional.
4: Respecto a 1A1 S.P.A., el MIMBU sostiene que suscribió convenios omitiendo el vínculo matrimonial con una funcionaria del Servio Valparaíso y que su representante había sido funcionario de la cartera. Por ello, se instruyeron 2 sumarios administrativos. La Comisión de Vivienda de la Cámara realizará una visita inspectiva junto al ministro este miércoles en El Olivar, según adelantó la diputada Ana María Gasmuri.
6: Oficiamos a Contraloría, todavía no tenemos la respuesta, para conocer los detalles de estas demoliciones del Olivar, que al parecer no tienen ningún sustento técnico. Por eso mismo también concordamos en la Comisión de Vivienda por unanimidad visitar El Olivar, y eso se va a concretar el próximo miércoles 24 de junio. Muy importante, estamos esperando esta visita.
4: En X, el ministro Poduje anunció nuevas denuncias en 3 servios regionales, entre ellos el de Valparaíso, y futuras acciones administrativas y judiciales, y ratificó que la Corte de Apelaciones de Valparaíso no ha revertido las demoliciones ni suspendido actuaciones del Ministerio. En la región de Valparaíso, Bio Bio, la radio.
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3: Se lo comentábamos en titulares porque hoy Colombia celebra la segunda vuelta presidencial que definirá al sucesor de Gustavo Petro para el periodo 2026-2030. Los candidatos son el opositor Abelardo de la Espiela y el oficialista Iván Cepeda en una elección considerada una de las más reñidas e importantes en los últimos años. Las encuestas publicadas antes de la jornada electoral mostraban una ventaja para de la Espiela y que también ha obtenido el primer lugar en la primera vuelta con el 43,74% de los votos. La mayoría de los sondeos le otorgaban entre 4 y 7 puntos de ventaja sobre Cepeda, aunque algunos estudios reflejaban un escenario más ajustado. La campaña estuvo marcada por el debate sobre la seguridad, la economía y también el legado de gobierno de Gustavo Petro. De la Espriela centró su discurso en el combate al crimen organizado y el fortalecimiento de la autoridad del Estado, mientras que Cepeda defendió la continuidad de las reformas sociales impulsadas por el actual oficialismo. El resultado de la votación definirá el rumbo político de Colombia para los próximos 4 años. Más allá de quién resulte ganador, el próximo mandatario deberá enfrentar desafíos urgentes relacionados con la violencia de grupos armados, la situación económica y la implementación de políticas sociales en un país profundamente dividido políticamente. Bueno, y hoy están previstas conversaciones entre representantes de Irán y Estados Unidos en Suiza en un intento por salvar el acuerdo de paz alcanzado recientemente entre ambos países. Las negociaciones buscan evitar una nueva escalada regional, aunque llegan en medio de fuertes tensiones y acusaciones mutuas sobre el cumplimiento de compromisos asumidos. El principal obstáculo para el diálogo es la continuidad de los ataques israelíes en el sur del Líbano. Teherán sostiene que estos bombardeos violan los términos del entendimiento alcanzado con Washington y acusa a Estados Unidos de no haber garantizado el cese de las hostilidades. Los ataques han dejado decenas de víctimas y mantienen la situación extremadamente volátil. Como medida de presión, Irán anunció nuevamente el cierre del estratégico estrecho de Hormuz, por donde transita una parte importante del comercio mundial de petróleo. La decisión aumenta la preocupación internacional por un posible impacto en los mercados energéticos y por el riesgo de una mayor desestabilización en la región. Pese a la crisis, ambas partes mantienen abierta la vía diplomática. Funcionarios estadounidenses han insistido en que las conversaciones continúen y que aún existe margen para preservar el acuerdo. El Líbano vivió una noche de este domingo sin bombardeos por primera vez en semanas en medio de la tregua en vigor entre Israel y el grupo chií libanés Hezbollah, y tras dos días sangrientos en los que ataques israelíes mataron a un

0: Centenar de personas, entre ellas dos militares libaneses y varios niños. Hasta el momento no se han reportado ataques ni nuevas infiltraciones por parte de las tropas israelíes en el marco de una invasión en el sur del país mediterráneo, aunque la Agencia Nacional de Noticias libanesa sí ha indicado que un dron israelí ha sobrevolado, como es habitual, los suburbios meridionales de Beirut, conocidos como Dayeh. Las fuerzas de seguridad de Bolivia comenzaron a despejar las principales carreteras bloqueadas por manifestantes en el marco del estado de excepción decretado por el gobierno. La medida buscó restablecer la circulación y garantizar el abastecimiento de combustible, alimentos y medicamentos tras semanas de protestas que habían afectado gran parte del país. Los operativos se concentraron en rutas estratégicas que conectan las principales ciudades bolivianas. La policía y las Fuerzas Armadas trabajan de manera conjunta para remover barricadas y permitir el tránsito de vehículos, mientras las autoridades aseguraron que actuarían dentro de los límites establecidos por la ley.
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0: Volvemos a nuestro país. El Partido Republicano evalúa impulsar una reforma para restablecer los antiguos quórums de modificación constitucional. La colectividad espera sondear apoyos dentro del oficialismo antes de definir si presenta una iniciativa en el Congreso. Valentina Obreque con los detalles.
1: Parlamentarios del Partido Republicano comenzarán durante los próximos días una ronda de conversaciones para evaluar la presentación de una reforma que restablezca los antiguos quórums para modificar la Constitución. La colectividad busca medir respaldo dentro del oficialismo antes de definir si impulsa formalmente la iniciativa en el Congreso. Fue en ese contexto que parlamentarios republicanos plantearon que, si existe disposición para reforzar los resguardos institucionales en materia de libelos, también corresponde revisar las reglas para modificar la Carta Fundamental. Así lo sostuvo el presidente del partido, Arturo Esquella.
2: Esta también es una muy buena oportunidad para que entre todos corrijamos el daño que se le hizo a la Constitución actual, bajándole significativamente el quórum para su reforma. Perfectamente se podrían abordar estos dos temas pensando precisamente en el mismo factor que es la estabilidad del país.
1: Actualmente las reformas constitucionales requieren el respaldo de 4/7 de los parlamentarios en ejercicio, norma aprobada en 2022, por lo que la colectividad republicana considera que este cambio redujo excesivamente las exigencias para introducir modificaciones a la Carta Magna. La idea encontró resistencia en la oposición. La jefa de bancada del Frente Amplio, Carolina Tello, calificó el planteamiento como oportunismo político y descartó que elevar los quórums sea una herramienta para garantizar la estabilidad constitucional.
3: Me parece que es oportunismo político con nombre y apellido. Y sí, subir los quórums de 4/7 a los antiguos 2/3 y 3/5 no me parece que sea resguardar la estabilidad constitucional. Me parece que es blindar el statu quo contra las mayorías de nuestro país.
1: Una mirada diferente manifestó la diputada de la UDI e integrante de la Comisión de Constitución, Constanza Hube, quien sostuvo que las materias más relevantes para el funcionamiento de las instituciones deben contar con amplios consensos antes de ser modificadas.
4: Una constitución no es una ley más, es el marco que limita el poder. Mientras más estructural sea la materia, los derechos fundamentales, la separación de poderes, mayor debe ser el consenso exigido para modificarla.
1: Por ahora la propuesta se encuentra en una etapa exploratoria. El objetivo de los republicanos será determinar durante las próximas semanas si existen apoyos suficientes para transformar el planteamiento en un proyecto de ley.
0: Dos minutos nos separan de las 9 de la mañana. Aunque aún resta cerca de un año para las elecciones internas del Partido Socialista, la discusión sobre quién encabezará la tienda de la colectividad en el próximo periodo ya comenzó a instalarse entre los dirigentes y militantes. La imposibilidad que la actual presidenta Paulina Bodanovich pueda repostular conforme a las normas internas abrió anticipadamente el debate sobre los liderazgos que podrían asumir la conducción de la tienda en una nueva etapa política. La conversación se desarrolla en paralelo a la Conferencia Nacional del Programa Ideológico 2026, Eugenio González Rojas, instancia con la que el PS busca actualizar sus definiciones doctrinarias y preparar el próximo Congreso Partidario. El proceso, en conversación, bien digo, la conversación se desarrolla en paralelo a esta conferencia, ¿cierto? Y también se apunta a fortalecer la cohesión interna y proyectar una propuesta política para los

0: próximos años en momentos en que la oposición discute cómo reorganizarse frente a este nuevo gobierno. A ello se suma un proceso de refichaje de militantes y una reflexión respecto de la relación que el socialismo debe mantener con el resto de los partidos opositores, temas que hoy forman parte de la conversación interna de la colectividad. Pese a las especulaciones sobre eventuales sucesores, desde el partido llaman a no adelantar definiciones. El senador Gastón Saavedra sostuvo que todavía falta tiempo para las elecciones internas y recalcó que las decisiones deberían adoptarse democráticamente por las instancias partidarias.
1: Tenemos que dedicarnos a la elaboración y al debate interno de carácter democrático. Las elecciones, falta tiempo y a continuación nos abocaremos, ¿cierto?, a todo lo que es el proceso de elecciones, como lo hemos hecho permanentemente los socialistas. Allí veremos cuáles son las opciones que toma el partido.
0: Por su parte, el senador Juan Luis Castro afirmó que el desafío principal del PS no pasa por encontrar una figura que reemplace a la actual conducción, sino por interpretar adecuadamente las demandas de la ciudadanía y construir una propuesta política capaz de proyectarse en el tiempo.
2: Aquí no se trata, en una elección interna en menos de un año, que haya un rostro, una figura que por sí mismo cambie el eje de lo que quiere el Partido Socialista. No basta resistir en la oposición, sino que hay que perfilar qué quiere hoy día la ciudadanía para el Chile que viene.
0: En medio de estas conversaciones, voces internas del Partido Socialista señalaron a la radio que estarían evaluando la posibilidad de extender por algunos meses el mandato de la actual presidenta del partido, ya entrado 2027. Aunque la idea no ha sido oficializada ni discutida públicamente por la dirigencia, el tema comienza a aparecer en las conversaciones de una colectividad que busca definir su rumbo político y su futura conducción.
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0: Un hombre asesinado a balazos mientras conducía su vehículo en la ruta 160 tenía antecedentes policiales por diversos delitos. Un operativo en Estación Central logró ubicar a 37 de los 131 niños haitianos buscados según el listado remitido por la Subsecretaría de la Niñez. A 32 aumentó el número de niños haitianos buscados por la Municipalidad de Temuco. El alcalde Roberto Neira llamó a clarificar la situación asegurando que no se realizó un cruce pertinente de la información. Suspendido al transporte de cargas, permanece el paso internacional Cardenal Antonio Samoré en Puyehue. La restricción ocurre por abundantes nevazones y viento blanco. La autoridad de la Universidad Austral de Chile sancionó a 4 de sus estudiantes tras el ataque de la ministra de Ciencias Ximena Lincolao ocurrido en abril. El Minbu solicitó al Consejo de Defensa del Estado hacerse parte de la querella criminal por presunto fraude y falsificación en contra de empresas dedicadas a la construcción y reconstrucción de El Olivar.
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0: Exactamente, 9:04 a.m.
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2: Carabineros investiga la muerte de un conductor producto de un choque en Avenida Pedro Montt de Valdivia. La víctima es un hombre de 44 años de edad quien conducía un vehículo color plateado marca Toyota Yaris, el cual se dirigía hacia el sur y volcó frente a la Villa El Estanque. El conductor chocó a unos 50 metros antes de llegar a Avenida Circunvalación Sur, muriendo en el lugar. Como lo indicó el comisario de servicio de la Primera Comisaría de Carabineros de Valdivia, el capitán Paulo Uribe.
3: Un vehículo que había impactado un choque, que había impactado una señalética y este producto de la velocidad se vuelca en el lugar, quedando en el bandejón central. Producto de este accidente, el conductor fallece en el lugar por los daños y choque ocasionado.
2: El oficial operativo de la CIAT de la Policía Uniformada, el teniente Cristian Monsalve, señaló que realizan distintas diligencias para establecer la causa basal y la dinámica de lo ocurrido.
4: En relación a la investigación, efectivamente estamos realizando el levantamiento planimétrico, set fotográfico del sitio del suceso, peritaje mecánico al vehículo, búsqueda de testigos y también el levantamiento de cámaras que permitan dilucidar la dinámica de lo ocurrido.
2: La indagación provocó cortes de tránsito. También se dispuso la concurrencia del servicio médico legal para la debida indagación forense.
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2: La inmunidad de rebaño ante enfermedades respiratorias se espera lograr a fines de mes, según la Seremi de Salud de Los Ríos. La campaña de vacunación para la población de riesgo alcanza el 74% en la zona, estando más bajos los adultos mayores y embarazadas, según los organismos de salud. Si bien se hizo un llamado a que estos se protejan con el suministro de las respectivas dosis, en paralelo se busca llegar al 80% de la cobertura. Esto porque con ello se logra una inmunidad colectiva también conocida como de rebaño, dado que los virus respiratorios contagiarían a menos gente y merma su propagación. Esta condición podría llegar a fin de mes, siempre y cuando la gente se vacune, según la jefa del programa de inmunización de la Seremi de Salud, Carol Aracena.
6: Deberíamos estar cercano al 75-80% ya a finales de junio, pero idealmente esto tiene que ser lo antes posible, porque ya estamos empezando, ¿cierto?, a puertas de comenzar el invierno, la época más cruda, de mayor circulación viral, y la vacuna demora 2 semanas en hacer efecto. Entonces necesitamos cuanto antes protegernos.
2: El subdirector de Gestión Asistencial del Servicio de Salud Los Ríos, Daniel Guillé, dijo que, sin perjuicio de aquello, realizan periódicamente un estado de situación de la red asistencial para estar preparados.
7: Ya cuando tienes vacunaciones por sobre el 70%, tu nivel de inmunidad de rebaño ya empieza a aparecer. Entonces, efectivamente, hay una protección mayor sobre la población. Por otro lado,

0: lado es importante el estado de la red y nosotros estamos haciendo este monitoreo con indicadores de situación de mayor ocupación tanto de las urgencias como de hospitalizados para ir liberando en forma ordenada y racional recursos de apoyo en la medida que estos vayan siendo necesarios en el dispositivo que lo vaya necesitando.
1: El profesional sostuvo que en general las oleadas de afectaciones vienen principalmente en otoño, con un comportamiento pleno en invierno y un rebrote en primavera y o cuando los estudiantes vuelven de vacaciones de invierno, tema que constantemente es monitoreado con vigilancia epidemiológica, sumando los llamados a que la comunidad adopte cuidados generales.
2: De la mañana, 10 minutos.
1: 6 episodios críticos de contaminación atmosférica registró Valdivia este mes, marcado por el frío y antes de que llegaran las lluvias. Carlos López nos amplía.
3: La información la confirmó a la radio la Secretaría Regional Ministerial de Medio Ambiente, que la cifró en lo que va de mes en 4 alertas y 2 preemergencias ambientales. El seremi del ramo, Enrique Gilmore, atribuyó esta situación a los efectos del fenómeno climático del Niño.
4: Tenemos que considerar que este año estamos con un fenómeno meteorológico, el fenómeno del Niño, que en rigor se está manifestando recién, por lo cual los meses anteriores hemos estado con menos precipitación, temperaturas mínimas ambientales más bajas, por lo tanto el frío y el uso de la calefacción ha sido necesario. Y eso ha hecho que el otoño se haya adelantado los episodios críticos en relación a años anteriores.
3: En mayo hubo 9 eventos constatados de polución, con 4 alertas y 5 preemergencias ambientales. La autoridad manifestó que ahora, entrando al invierno, con el ingreso del fenómeno del Niño, habrá mayores lluvias y vientos, por tanto, un aumento en la ventilación. El seremi Gilmore llamó a la comunidad a revisar el sitio web airevaldivia.gov.cl para conocer a diario la condición del aire y adoptar las medidas del caso, de haber restricciones, de establecerse algún episodio de contaminación atmosférica.
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1: La UF se presenta en 40.795 pesos con 85 centavos. La UTM está en, del mes de junio, está en 71.506 pesos. El euro se presenta en 1.028 pesos con 3 centavos. La presidente de la SOFOFA, Rosario Navarro, se refirió a la idea de que está estudiando el gobierno para la indemnización a todo evento. La empresaria, si bien afirmó en Radio Infinita que le parece un buen tema a discutir, también enfatizó que la propuesta final no debe encarecer la contratación formal en un contexto donde todavía existe una presión en los niveles de cesantía y la informalidad se mantiene alta. Rosario aseguró que previamente han discutido respecto a los mecanismos que podría agilizar la contratación, apuntando que la indemnización por años de servicio genera cierto perjuicio para la movilidad laboral, para que los talentos vayan moviéndose de un lugar a otro. Habría que observar bien a qué se refiere la indemnización a todo evento, sostuvo la presidente de la SOFOFA, quien agregó que el seguro de cesantía en su principio tenía esa misión, pero que ahora se tienen tanto la indemnización por años de servicio junto al seguro. Nos parece que es un buen tema a discutir. Hay que ver en el fondo que tampoco siga encareciendo la contratación formal, pero que sí permita que haya más movilidad si se acota a 2 o 3 años, 4, he oído en algunas partes, dijo, se ocupa el seguro de cesantía más como este colchoncito donde se va acumulando, concluyó en esta entrevista que tuvo para Radio Infinita.
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1: Mañana, 14 minutos.
2: Delincuencia en barrios y en el centro de Valdivia, como el tráfico y microtráfico de drogas, serán expuestos por la Unión Comunal de Juntas de Vecinos a la Seremi de Seguridad Pública este lunes. Los detalles con Carlos López.
3: Se trata de la primera reunión que los dirigentes vecinales sostendrán con los representantes de la actual administración de gobierno, después de haber sostenido instancias similares con las anteriores autoridades. Así lo indicó el presidente de la Unión Comunal de Juntas de Vecinos de Valdivia, Abraham Ayala, quien dijo que el encuentro está fijado para este lunes 22 de junio a las 12 horas con 30 minutos en la Seremi de Seguridad Pública.
4: En la Seremi de Seguridad tenemos una reunión con el directorio de la Unión Comunal, donde tocaremos varios temas que a nosotros nos preocupa como dirigentes sociales, como a las juntas de vecinos, temas, por ejemplo, la delincuencia que se está formando en los barrios y también la delincuencia que se ha formado en el centro de Valdivia, hablamos del centro como también Costanera, ese tipo de delincuencia, y también tocaremos el tema del tráfico y microtráfico aquí en Valdivia.
3: El dirigente aseguró que la delincuencia en los barrios y en el centro de Valdivia les preocupa, sobre todo en sectores identificados, y porque la venta y consumo de droga están de la mano con hechos delictivos. Explicó que esto se debe porque el consumidor se transforma en delincuente para adquirir recursos y con ellos conseguir sustancias ilícitas. Esperando que por estos temas y tras la reunión con el Seremi de Seguridad Pública, Juan Agustín Meléndez, haya acciones concretas.
2: Estudiantes de segundo medio en Valdivia registraron un aumento en el consumo de alcohol, tabaco y marihuana. Esto según datos de Senda. Desde el organismo llamaron a reforzar el rol de padres, madres y adultos cuidadores, especialmente durante el mes de la prevención. En entrevista con la radio, la coordinadora de Senda Previene, Carolina Larrañaga, explicó que junio es considerado el mes de la prevención en el marco del Día Internacional contra el Uso Indebido y el Tráfico Ilícito de Drogas, establecido por Naciones Unidas cada 26 de junio. El profesional explicó que en ese contexto el servicio está desarrollando actividades en establecimientos educacionales, barrios focalizados y espacios comunitarios con el objetivo de fortalecer factores protectores y reducir riesgos de consumo en niños, niñas y adolescentes. Larrañaga señaló que una de las principales preocupaciones está en Valdivia, donde los datos de la encuesta Juventud y Bienestar muestran alzas en distintas sustancias entre estudiantes de segundo medio. Según detalló, el consumo de alcohol durante el último mes llegó al 21,6%, mientras que quienes declararon haberse embriagado subieron de un 3,8% a un 4,6%. El consumo de tabaco también aumentó, pasando de 2,2 a un 5,8%, en tanto la marihuana subió de un 15 a un 21,6%, cifra que Senda mira con preocupación por la baja percepción de riesgo que existe entre adolescentes. La coordinadora de Senda Previene advirtió que cualquier consumo en esta etapa debe considerarse riesgoso debido a que el cerebro adolescente aún está en desarrollo y existe mayor posibilidad de dependencia en la adultez.
5: Se ha normalizado y siendo una droga ilícita está alcanzando casi el mismo porcentaje del alcohol. Entonces sí es una sustancia que merece preocupación, sobre todo por los daños que puede generar también en la formación de los adolescentes, en cómo ellos incluso se van motivando, afecta la concentración y, como te decía anteriormente, también puede haber mayor riesgo de dependencia al usarla en una etapa tan precoz.
2: Desde Senda indicaron que durante este año se volverá a aplicar la encuesta Juventud y Bienestar, dirigida a estudiantes de segundo medio de nuestro país. El proceso se desarrollará entre julio y septiembre, con participación voluntaria de los establecimientos educacionales, y permitirá obtener información nacional, regional, comunal y por establecimiento. Larrañaga llamó a las familias a estar atentas a los cambios de conducta, de ánimo o grupos de amistades, pero evitando enfrentar el tema desde el

0: juicio o la crítica. La profesional recordó que las personas que necesiten orientación pueden llamar al Fono Drogas y Alcohol 1412, además de acudir a las oficinas comunales de Senda Previene.
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2: De la mañana, 20 minutos.
0: Un 22% de avance tiene la ruta precordillerana que une las comunas de Futrono y Lago Ranco, proyecto que inició la construcción de tres puentes que están en el trazado. Se trata del mejoramiento de la ruta Rupomaica Alto-Rupomaica Bajo, la cual es mandatada por la Dirección de Vialidad del Ministerio de Obras Públicas para un tramo de 25 kilómetros y por el cual se desarrollan movimientos de tierra con grandes volúmenes de excavación. Asimismo, ya están en curso las faenas de construcción de los puentes Sotobío, Chilcoco y Huisue. Lo cierto es que todo esto lo confirmó el seremi del MOP, Ulises Rivera.
3: Actualmente tiene un avance físico de un 22%, es una tremenda obra, más de 33 mil millones de pesos, 33 mil 500 prácticamente. Y lo que pasa es que contempla además tres puentes importantes en esa conexión. Son 25 kilómetros y en esos 25 kilómetros hay tres puentes. Uno de ellos es el Sotobío, que es un puente de más de 100 metros de largo. Está el puente Chilcoco, que es un puente de 37 metros de largo. Y el puente Huisue, que es aproximadamente 30 metros de longitud.
0: La ruta propiamente tal considera una calzada pavimentada de 7 metros de ancho más bermas de 1,5 metros, sumado a obras de saneamiento superficial, instalación de tuberías y muros de hormigón. Actualmente tiene una intervención de 22 kilómetros, cuyo tramo final de trazado está considerado para los meses de primavera y conectar así ambos sectores de Rupomeica, existiendo actualmente un desvío para evitar el aislamiento sobre los puentes. Estos avanzan en sus fundaciones, estribos y elevaciones para instalación de vigas de acero. El proyecto tiene un plazo de ejecución de 3 años y estima tener a 300 personas trabajando en verano, la gran mayoría con residencia en esa zona.
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0: Convenio entre la Universidad Austral y UB Chile buscan aumentar y mejorar la producción de las ostras chilenas e insertarla en el mercado internacional. La alianza fue firmada entre la Casa de Estudios a través de su centro experimental Kempillén, que está en Ancud, y el Centro de Transferencia Tecnológica Especializada de la Industria Acuícola, con la idea de impulsar el cultivo de ostras para que éstas sean competitivas en el mercado internacional. Tras conversaciones entre las partes, surgieron instancias que involucraron a otros actores, entre ellos los mitilicultores que cultivan los choritos. La idea, traspasar las semillas de ostras, que son de uso científico por parte de los investigadores de la UACH, a los productores. Y estos, bajo el acompañamiento técnico de UB Chile, generar una cadena de valor con estándares globales, sumando a otros investigadores y a proveedores de insumos, materiales y tecnología que complementen la cadena operativa. El director de la estación experimental Kempillén, el señor Juan Ruiz, dijo que igualmente necesitarán el apoyo intersectorial del Estado para que la ostra chilena vuelva a insertarse en el mundo.
5: Y para eso se necesita probablemente una política sectorial coordinada con servicios como Senapesca, Subpesca, ProChile, Servicios de Salud, todos probablemente dentro de su ámbito van a tener que colaborar en un proceso que apunta a que la ostra chilena vuelva a ser un producto importante y de exportación de calidad, sustentable, trazable.

0: un ciclo de crecimiento mucho más rápido, mermó sustancialmente este sector. Pero esta historia ahora podría cambiar, según buscan los investigadores.
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0: Lluvia se anuncia para hoy, pero muy poquita en la región de Los Ríos. Muy marginal la cantidad de lluvia, la verdad, 0,5 milímetros, por ejemplo, para la ciudad de Mariquina. Para Panguipulli también esperan lluvias hoy, pero muy poquito, 5 milímetros de lluvia. En tanto, para la ciudad de Neltume también va a caer un poquito más de precipitaciones, pero un poquito, 6,8 milímetros para el día de hoy. La ciudad de Los Lagos, que nos escucha la 91.5, también espera precipitaciones, pero es bien poquito, la verdad, lo que va a caer el día de hoy. 5,6 milímetros de lluvia. Para Paillaco, también algo de lluvia, pero poquitito, 2,3 milímetros. La verdad es que las lluvias son bien marginales el día de hoy. También se espera un poquito de chubascos en Futrono. Lo mismo en la ciudad de La Unión. Para Corral, también se espera hoy un poquito de lluvia. Muy poquito, hablamos de 0,6 milímetros. Las temperaturas, por cierto, hoy día no van a superar los 11 grados. Básicamente esa va a ser la temperatura en prácticamente toda la región de Los Ríos. Para la ciudad de Valdivia, igual cosa, 11 como máxima. Y también se esperan chubascos, pero muy poquitito y a eso de la hora de almuerzo prácticamente. Hablamos de 0,4 milímetros para esta jornada de domingo. Exactamente las 9 de la mañana con 27 minutos. Hasta aquí llega este radiograma matinal. Siga con nosotros a continuación, Bio Bio Deportes.
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3: Vamos a revisar la información del deporte. España se mide ante Arabia Saudita y Uruguay enfrenta a Cabo Verde en los partidos más destacados de la jornada de hoy en la disputa de la segunda fecha de la fase de grupos de la Copa del Mundo de la FIFA 2026. Los otros duelos del día, Bélgica juega ante Irán y Nueva Zelanda choca ante Egipto. En el fútbol local, hoy desde las 5:30 de la tarde, Universidad de Chile recibe a Santiago Wanderers en el Estadio Nacional en compromiso incierto la tercera fecha del grupo D de la Copa Chile. De esto nos cuenta más Felipe Espina.
4: Ecuador igualó sin goles ante Curazao y deberá definir en la última fecha del grupo E ante Alemania su clasificación a la siguiente fase de la Copa del Mundo de la FIFA 2026. Los germanos vencieron 2-1 a Costa de Marfil y aseguraron su lugar en la ronda de los 32 mejores del torneo. En el otro resultado del día, Países Bajos venció por 5-1 a Suecia. En los duelos de hoy, desde las 12, España enfrenta a Arabia Saudita en Atlanta por el grupo H. El entrenador de la selección hispana, Luis de la Fuente Castillo, dejó en duda la titularidad de Lamine Yamal.
5: Lamine, pues está bien, es la mejor noticia. Veremos el tiempo que consideramos oportuno. Ya sé que diréis desde el comienzo, en el segundo tiempo, lo más importante es que está de vuelta, al igual que otros compañeros, y que está con unas ganas tremendas de hacer algo importante en este campeonato. Esa es la mejor de las noticias.
4: A las 15 horas, Bélgica se mide ante Irán en Los Ángeles por el grupo G, mientras que Uruguay jugará desde las 18 horas ante Cabo Verde en Miami. Marcelo Bielsa, entrenador de los Charrúas, valoró la motivación que deben tener los jugadores que participan de este torneo.
6: Cualquier jugador que participa en la Copa del Mundo no necesita motivación, porque la repercusión, la dimensión, el alcance, la majestuosidad que tiene un torneo de este nivel... pone a todo aquel que participan en un grado de entusiasmo muy, muy grande y justificado.
4: La jornada mundialista de hoy finaliza en Vancouver desde las 9 de la noche con el enfrentamiento entre Nueva Zelanda y Egipto por el grupo G. En el fútbol local, Universidad Católica venció por 3-0 a Deportes Copiapó en duelo correspondiente a la tercera fecha del

0: Grupo B de la Copa Chile. El entrenador de los cruzados, Daniel Garnero, analizó la victoria en el arranque de su participación en este tradicional torneo.
1: Como todo, queremos competir a lo máximo y llegar a lo más arriba posible. Estamos con esa cierta decepción de no haber podido pasar en la Copa de la Liga. Nos tocaba arrancar y bueno, estábamos muy metidos en este juego. Sabíamos que iba a ser un partido difícil, en una cancha difícil. En línea general, el equipo hizo un gran juego y terminamos llevando en un resultado muy, muy merecido.
0: Colo Colo, en tanto, venció también por 3-0 a Deportes Recoleta en Santa Laura y se instaló en el primer lugar de su grupo. Fernando Ortiz, DT del Cacique, puntualizó lo que más rescata de la victoria.
2: Creo que la seriedad hoy en nosotros me gustó mucho. Si bien un número del resultado fue positivo, me gustó que en todos los jugadores el que tuvo la posibilidad y que entró, lo hizo con la seriedad que se merece vestir esta camiseta.
0: En los partidos de hoy destaca el enfrentamiento entre Universidad de Chile y Santiago Wanderers, que se disputará desde las 17:30 horas en el Estadio Nacional.
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0: muy buenos días, domingo por la mañana, y aquí estamos listos para seguir viviendo una nueva jornada en la radio con un toque de frío ahí, pero vamos que se puede. Hoy día domingo, día de los papis, así que saludamos ahí a todos los papitos que están en sintonía de la radio. Felicidades, chiquillos, prepárense porque más tarde vienen los calcetines, el típico regalo de los papis, calcetines y calzoncillo. Eso, ayer estuvieron hablando de los regalos para los papás. Y también estaba dentro del ranking. De hecho, siempre hacen un ranking así, los regalos para papá, y ahí está, calcetines, calzoncillo. Ah, los prioritarios, un perfumito también. De hecho, me ha dado risa, algún día le preguntábamos eso también a los auditores, en otra oportunidad, dice, no, por favor, no más perfumito, decía un auditor, tengo como tres de los mismos. Nunca lo uso, ¿sí? Y es como que le dura un montón el perfume y llega el día del papá y, papá, tu perfume, y como, ay, gracias, hijo, otra vez este perfume. Pero bueno, a todos los papitos un abrazo grande, ¿eh? Ojalá que hoy día le lleguen su buena cantidad de calcetines y calzoncillos, chiquillos. Aquí nosotros te vamos a estar acompañando con mucho cariño, como siempre. Saludos a los papitos que están trabajando a esta hora. Un abrazo, queridísimos auditores de la radio. Para los papitos que están en la casa y para los que en breve, no sé, pues van a organizar alguna cosa, un almuercito, los van a llamar por último, no sé, pues. Así que un abrazo, queridísimos papitos de la Bio Bio. Ya, nosotros estamos listos para acompañarte con música y con noticias, como siempre, en la radio.
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de la mañana con 43 minutos. Saludos para todas. Ahí abracitos a los papis. Les mandamos ahí un cariñoso abrazo a cada uno de ustedes, chiquillos. Con mucho amor el día de hoy. Oiga, estaba viendo el pronóstico del tiempo para la proyección para la próxima semana. Ya, pues te contábamos que hoy día se espera lluvia, pero tan poquito, chiquillos, que casi ni se cuenta una gotita y nada que pueda empañar la celebración del Día de los Papis. Así es que eso por si hoy día lo invitan a comer o alguna cosita. Oiga, pero como le decía, viendo acá la proyección del pronóstico del tiempo, la próxima semana se viene con lluvia, fíjese. Bueno, vacaciones de invierno, claro, para eso son, para quedarse ahí escondido. ¿Se acuerdan que para el invierno pasado escarchó, pero como loco en esta fecha? Sí, pues estaban los chicos de vacaciones, primera semana, más o menos vacaciones, y ¡fum! Vamos escarchando por todas partes. Ay. Bueno, déjeme decirle que la ciudad de San José de la Mariquina espera el lunes sin precipitaciones, el día martes sin precipitaciones y el día miércoles ya aparecen. Esta semana va a llover, pero poquito. Por ejemplo, Mariquina esperan un poquito de lluvia el miércoles, un poquito para el jueves, otro poquito para el viernes, un poquito para el sábado. Y cuando digo poquito, es que no van a superar los 5 milímetros, pues chiquilla, un poquitito de lluvia. Lo bueno es que viene también con un toquecito chiquito de viento, igual es un invierno tranqui. Tranqui, exactamente. Bueno, eso es para San José de la Mariquina. A ver, Panguipulli, esperan lluvias también, poquitas, sí, en Panguipulli cuando llueve, pero con ganas. Y esta semana viene con precipitaciones, pero muy poco.

0: Por ejemplo, mañana lunes, 1 milímetro de lluvia. Poquitito para Panguipulli. El miércoles sin lluvias. El día miércoles caerá un poquito de lluvia, pero poco igual. 11 milímetros. El jueves 7,5 milímetros. El viernes 8 milímetros. Y así, un poquito de lluvia, un poquito de viento. Todo muy moderado, por cierto, muy, muy moderado. Para en el Tume, aquí cuando llueve, llueve, chiquillos. Y esta semana viene con lluvias, pero poco igual. Mira, mañana 0,8 milímetros. Nada es eso para en el Tume. El día martes sin lluvias, el miércoles llueve un poquito, 14 milímetros. El jueves 7 milímetros. El viernes 11 milímetros de lluvia, el sábado 2 milímetros de lluvia, si es que ahí están, como te decía, llueve un poco más intenso que en otras partes, pero aún así es poca lluvia para en el Tume. Mira, vamos a seguir revisando el pronóstico del tiempo, sí, pero antes, escuchamos algo más de música en la Bio Bio.
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nos separan de las 10 de la mañana, estamos revisando la proyección del pronóstico del tiempo para la próxima semana. Y usted sabe que esta proyección va cambiando porque o se va ajustando, se va actualizando, eso es. Pero, ¿qué dice hoy día domingo? ¿Cómo va a estar desde hoy la proyección para el resto de la semana, la próxima semana más bien? Estaba viendo los lagos, que mañana lunes partirían con un poquitito de lluvia, pero muy poquitito, 1,1 milímetros. El día martes sin lluvias en los lagos, pero con frío, las temperaturas extremas, 2 como mínima, 10 como máxima. El día miércoles va a estar más helado, fíjese, en los lagos, 4 como mínima, 9 como máxima, y se espera para el día miércoles que llueva, pero poquitito, 5,6 milímetros. El jueves igual llovería algo en los lagos, poquito igual, 2 milímetros. El próximo viernes se espera igual un poquito de lluvia, 5,6 milímetros. Pero ve, esto nosotros lo vamos revisando día a día también, porque esto se va actualizando, pero la proyección hoy indica que efectivamente la próxima semana se viene con lluvia, poquita sí. Poquita lluvia, nada de temporales, no, una lluvia ahí chiquitita. A ver, Futrono, igual cosa, 1,1 milímetros para mañana lunes, 0,2 para el martes, 6,3 milímetros de lluvia para el miércoles, otro poquito para el jueves, 4,9. El día viernes llovería un poquito más, pero 10 milímetros, igual es poquito eso para la ciudad de Futrono, que va a tener días un poquito grises durante la semana que viene. Para Paillaco, igual cosa, mira, van a tener lluvia el miércoles, por ejemplo, en Paillaco, pero poquitito, 2,8 milímetros, el jueves también unas gotitas locas ahí, 0,9 milímetros, o sea, casi nada para la ciudad de Paillaco, y el día viernes se anuncian 3,7 milímetros de lluvia, muy, muy poco. La Unión, igual cosa, un poquitito de lluvia el miércoles, 2,9 milímetros, el jueves 0,2 milímetros, la nada, el día viernes un poquitito, 2,7 milímetros. Frío sí va a estar en la ciudad de La Unión, pero la verdad es que eso, así que tendremos precipitación en la próxima semana, pero poco. Mira, vamos a seguir revisando, obviamente, faltan localidades, así que en el próximo bloque lo contamos.

0: Oye, estábamos revisando el pronóstico del tiempo, nos faltaban algunos lugares y ahora tenemos este bloquecito para contarte justamente las que faltaban. A ver, Corral espera para esta semana que viene, el día lunes, sin lluvias, con temperaturas que van a estar entre los 4 y los 10 grados, por ejemplo, el día martes, sin lluvias también en Corral. El día miércoles va a llover, este va a ser quizás el día más llovedor para Corral, según la proyección que hay hoy día. Usted sabe que esto puede ir cambiando. 27 milímetros de lluvia se esperan para este miércoles en Corral. El jueves igual llovería, 6,9 milímetros. El viernes un poquito, 3,6 milímetros. Saludos para la comuna Puerto, tan bonita siempre. La ciudad de Valdivia, en tanto, espera para mañana... Es que 0,1 milímetros es como... No va a llover, en el fondo eso es como nada, ¿viste? Para mañana lunes. El martes también sin lluvias. Y el día de miércoles caería un chubasquito ahí, o sea, una lluviecita más intensa. Porque para el miércoles de esta semana se anuncian 17 milímetros de lluvia. El jueves, 4,7 milímetros. El viernes, 3,3 milímetros de lluvia. Entonces, ahí está un poquitito. Y supuestamente, digo supuestamente, porque hay que ver la proyección cómo se va ajustando, pero para el sábado 27 no se anuncia lluvias, pero sí frío, 2 grados como mínima en la ciudad. Bueno, ahí está la proyección, queridísimos auditores. Como pueden ver, se vienen lluvias para la próxima semana, pero como te decía, pocaso. Ya, eso, vamos a avanzar cuando ya faltan 3 minutos para las 10 de la mañana y seguiremos saludando a todos los papitos, como ya lo estábamos haciendo bien temprano. Así que para todos nuestros auditores que son papitos, les mandamos un feliz día del papi hoy. Saludos, chiquillos, un abrazo enorme. Vamos a seguir avanzando, se verán noticias en breve.
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6: Vamos a tomar contacto a esta hora con Radio Bio Bio en la región metropolitana. La información la entrega Javier Pardo.
7: Sí, para dar cuenta sobre un accidente de tránsito que se registró en la comuna de Providencia, esto en la intersección de Manuel Montt con Eliodoro Yáñez, donde un vehículo clásico, un Ford Mustang del año 1967, protagoniza este accidente automovilístico impactando con un árbol ubicado en la calzada. Por lo que les podemos describir a nuestros auditores, este vehículo de lujo se encuentra completamente destruido en su zona frontal, donde el parachoque se encuentra en el suelo, también con daños en el vidrio del conductor y con manchas de sangre debido al alto nivel de impacto de este accidente. Por lo que pudimos reportear, el conductor aparentemente de este automóvil, al momento en que llega personal municipal, decide huir del lugar, pero debido a la complejidad del choque, finalmente es auxiliado y trasladado hasta un centro asistencial. Lo reiteramos entonces, un violento choque de tránsito protagonizado por este automóvil, por este Ford Mustang del año 1967, que permanece chocado en la intersección de Eliodoro Yáñez con Manuel Montt, acá en la comuna de Providencia. Bio Bio, la radio.
6: Carabineros de la sección OS7 de El Loa detuvo a dos ciudadanos extranjeros al interior de un bus interprovincial que trasladaban más de 50 kilos de drogas con destino a la zona centro-sur del país. La información con Arturo Larraín desde Radio Bio Bio en Calama.
8: Con el apoyo de un perro detector de drogas, personal de carabineros de la sección OS7 de Loa detuvo a dos ciudadanos extranjeros que llevaban una importante cantidad de drogas a la zona centro-sur del país. Hecho ocurrió a la salida sur de Calama.

0: Donde Carabineros hizo un control a un bus interprovincial y el perro detector de drogas verificó que en el porta de equipaje del bus iban dos maletas que al parecer llevaban drogas. Al abrirlas, Carabineros pudo comprobar que se trataba de 28 kilos de clorhidrato de cocaína y 27 kilos de pasta base de cocaína, lo que hace un total de 55 kilos. De inmediato, como los equipajes iban con los nombres y los números de los asientos de los pasajeros, procedieron a su detención en forma inmediata. Se trata de dos ciudadanos de nacionalidad boliviana, quienes fueron detenidos y puestos a disposición del tribunal correspondiente. En Calama, Bío Bío, la radio.
1: Un campamento ilegal fue desmantelado en el parque Cerro La Campana, esto en la comuna de Hijuelas. Vamos a tomar contacto a esta hora con Benjamín Duque, desde Radio Bío Bío, en la región de Valparaíso.
2: Guardaparques de la Corporación Nacional Forestal y efectivos de la Sección Forestal Ecológica de Carabineros desmantelaron un campamento ilegal en el sector Palmas de Ocoa del Parque Nacional La Campana en la comuna de Hijuelas. Durante el operativo, los equipos detectaron una corta no autorizada de bosque nativo de preservación y el uso ilícito de fuego en las inmediaciones de la instalación irregular. Ambos hechos constituyen infracciones sobre la recuperación del bosque nativo y que sanciona, por cierto, los delitos asociados a acciones que puedan provocar incendios forestales. Los antecedentes fueron denunciados por Carabineros a la Fiscalía Local de La Calera para la investigación correspondiente. CONAF y el OS5 mantienen patrullajes preventivos, tanto diurnos como nocturnos, en las áreas protegidas de la región de Valparaíso con el objetivo de prevenir y perseguir delitos ambientales. Todo esto a propósito del desmantelamiento de un campamento ilegal en el sector Palmas de Ocoa del Parque Nacional La Campana en la comuna de Hijuelas. Desde la región de Valparaíso, Bío Bío, la radio.
1: Se concretó el reflotamiento del catamarán Coñimo 1, que se hundió en el estuario de Reloncaví, dejando 6 trabajadores de la industria salmonera fallecidos. Robinson Cárdenas nos informa desde Radio Bío Bío en Puerto Montt.
3: Durante esta madrugada que se concretó el esperado paso para continuar con las diligencias investigativas. El Coñimo primero ya está en la plataforma Yagana. Luego de permanecer casi 5 meses hundido a 40 metros de profundidad en el estuario del Reloncaví. Recordemos que en el catamarán, la madrugada del 27 de enero, quedaron atrapados, perdiendo la vida, 6 de sus 8 hombres a bordo, trabajadores del mar cuyas familias exigen justicia. Fue en una operación de aproximadamente 40 horas que se logró la recuperación de los cuerpos. Y tras varios meses de gestiones y tensa espera, se concretó finalmente el reflotamiento de esta embarcación. La relevancia de la maniobra radica en que se tienen que hacer los peritajes que han encargado tanto los querellantes como la fiscalía. En Puerto Montt, Bío Bío, la radio.
1: Exactamente, las 10 de la mañana con 8 minutos.
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0: día. Un abrazo, queridísimos auditores. Nosotros seguimos acompañándote el día de hoy. Oye, con un montón de temas también que tenemos acá pensados para todos ustedes. Pues, y te acompañamos, claro, acá leyendo los mensajes de los auditores. Tallas iban, tallas venían. Rodrigo nos decía, hola, saludos a todos los papás. Dice, yo ya tengo listo el almuerzo cocinando en mi día. Nos pone así como de mascaritas con... Ya, pues, pero siempre pasa. Si uno está de cumpleaños, cuando está de cumpleaños uno tiene que hacer un montón de cosas, ¿viste? Que tienes que invitar a la gente, ponerte a cocinar, a prepararlo todo. Siempre es así. Y después, además de atenderlos a todos, hay que lavar la loza. Y eso típico lo hace el cumpleañero, qué sé yo. No, sí, nos falta, oiga. Pero bueno, lo importante es que lo estamos saludando acá con cariño. Prepárense, chiquillos, que más tarde llegan los calcetines, ¿ah? ¿Eh? Así es que atentos, atentos ahí. Al regalo predilecto de los papis, calcetines, calzoncillos. Hoy día, en un ratito más, llega ahí su regalito. Ya, pero con cariño acá nosotros los saludamos. Bien, estuvimos viendo ya el pronóstico del tiempo y ya sabemos cómo será la próxima semana. Este fin de semana también trae un poquito de lluvia hoy día domingo, pero poquito, no tanto. Así es que igual va a estar agradable esta jornada. Oye, hay varias cosas que queremos contarte. Una de ellas tiene que ver con que hoy día será el día del papi, señores, pero también... Hoy día comienza el solsticio de invierno, que simboliza cómo lo celebran los pueblos originarios. Es bonito el solsticio. Hoy día suena raro, hoy día es feriado, pero como es domingo es como da lo mismo. Algunos pensaban que ayer era feriado, que ayer, viste que en algunos calendarios aparecía ayer sábado rojito. Y nosotros ahí le contábamos con antelación a los chiquillos que fue un error de tipeo ahí en los calendarios, porque el día de hoy... 21, este año salió 21 el solsticio de invierno, lo hemos dicho harto, pero es un feriado que es movible, entonces creo que el año pasado fue el 20 y hay plazo hasta como hasta el 24, ese feriado puede aparecer de repente un 23, un 22, por ejemplo, y claro, porque es la fecha en donde se mueve el solsticio, donde puede ocurrir el solsticio de invierno, entonces no es una fecha fija, y este año cayó 21, cayó hoy. Exacto. Y bueno, distintos pueblos prehispánicos también, como los mapuches, los aymaras, han conmemorado la fecha como sinónimo de renovación, renacimiento, de nuevos comienzos, este solsticio de invierno que es hoy. Y en astronomía, el solsticio es la instancia en que se produce este cambio de estación. Hay dos en el año. Uno es en junio, hoy día, y otro en diciembre, que marca el comienzo del invierno y el comienzo del verano, el que es en diciembre. Bueno, dependiendo también si estás en el hemisferio norte, hemisferio sur, explícanos. Bueno, para nosotros, ¿qué nos importa a nosotros? Esta parte del mundo, tenemos hoy día nuestro solsticio de invierno. Y en el de diciembre tenemos el de verano, ¿no? Bueno, hoy día, a las 4 de la mañana con 24 minutos, comenzó oficialmente el invierno en Chile. El cual no solo va a traer bajas temperaturas y lluvias, sino que también da el paso a días con más luz, que poco a poco se irán haciendo más largos. Y este cambio era conocido por las culturas antiguas que celebraban al sol y veían el solsticio de invierno como un año nuevo. Sí, pues, el Huetripantu también que se festeja en estos días, el Machacmara en el caso de los aymaras, muy bonito. También el solsticio de invierno lo festejaba y lo celebraba ahí la cultura quechua. Muy precioso todo. Y por supuesto, no solo eso. Hoy día están de santo los Luchitos. Saludos para todos los Luis, por cierto. Y mañana viene un día bien interesante también. Sí, así que ahí los vamos a estar comentando. Pero mientras tanto, avanzamos otro poquito en la Bio Bio.
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Oye, nosotros estábamos conversando ahí de, claro, que hoy día le dimos la bienvenida oficial al invierno, así que ya está aquí. Llegó como a las 4 y tanto de la mañana, fíjese, el invierno, a esta parte del hemisferio sur. Y claro, y hoy día hay fiesta para las culturas tradicionales de nuestro país, porque los pueblos originarios efectivamente celebran, por cierto, el sol. Está el Huatripantú Mapuche, por ejemplo, también está el Machac Mara de los Aymarás, el solsticio de invierno para la cultura quechua, muy bonito, por cierto. Así que es un momento de fiesta, de regocijo también. Y bueno, y ahí está, pues. ¿Sabe qué? También estaba viendo por acá un artículo de biobio.chile.cl y que habla de la noche de San Juan, que también se viene, ¿no? Aunque esta tradición está ligada al cristianismo, también tiene raíces paganas y de igual forma coincide con el solsticio de invierno. La festividad de San Juan, celebrada la noche del 23 de junio, se caracteriza por el encendido de hogueras que simbolizan la purificación, la renovación, en fin. Algunos de los rituales más famosos son saltar sobre las hogueras para atraer buena suerte y protegerse de los males. Además, en algunas regiones se cree que la noche es mágica y se lleva a cabo prácticas adivinatorias y rituales de purificación. Bueno, de acuerdo con el Centro de Documentación de Bienes Patrimoniales, el Servicio Nacional del Patrimonio Cultural,

0: no entiendo. Ahí se me... Porque uno sabía que una papa pelada, que otra media pelar y otra sin pelar. Y uno tiene que sacar una y depende de la que te salga. Ya, pero ¿cuál es la que te da la plata, po? No sé si es la que tiene... es la que tiene... ¿Cáscara o la sin cáscara? No, ahí me pierdo con eso, ahí me pierdo. ¿Qué dice María Cristina? Hola María Cristina, ¿cómo está? Dice, quiero pedirles que se porte bien el invierno, con lluvias normales y sin viento, por favor. Saludos, friolentos para todos. Oh, pero es que bueno, ¿qué sería del sur sin lluvia, querida María Cristina? A lo mejor que llueva ahí tranquilo, todos los días lloviendo ahí, pero suavecito, que llueva harto en la noche, no sé, un poquito en el día. Claro, pero con esos temporales que uno no puede... Hay ocasiones que llueve tan tupido y la lluvia es tan densa que la gente que va manejando tiene que parar porque ya no se ve nada para el otro lado. Uno dice, no, que mejor me voy a estacionar aquí a ver que pase un poquito la lluvia para seguir avanzando. Pero bueno, ahí está. ¿Qué nos dice acá Mauricio? La sin pelar. Ah, la que viene con cáscara. Esa es la que si sale esa... Es la de la plata, ¿o no? La de la abundancia. Ah, ya, yo decía, ¿cuál será la que te da la plata? O que te anuncia que va a tener plata, la con pelo, la pelada no te da nada, po. Ah, claro, toda la lógica, pues Mauricio, toda la lógica. Oiga, ¿le parece si avanzamos? Estamos en la radio.
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0: 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Nosotros acá disfrutando de esta jornada de Super Domingo por la mañana, saludando ahí a los papis, por cierto, en su día. Así que un abrazo, chiquillos, un abrazo grande para todos ustedes. Oye, mira, estaba viendo acá, esto creo que en algún momento lo hemos platicado. Yo no sé ustedes qué opinan, pero estaba viendo, dice, que con las ferreterías, en primer lugar, los comercios donde las mujeres se sienten más excluidas, según el CERNAC. ¿Te ha pasado alguna vez o no? Que has ido a comprar y como que uno dice, no sé, pues como que, a ver, ¿cómo explicarlo? Porque pasa de... Mira, a mí me ha pasado alguna vez también. Yo siento que hay lugares donde si tú no vas acompañada de un hombre, como que no te explican bien o es como, no sabe nada esta señora. Es como, no sé. Pasa con los mecánicos, por ejemplo, y pasa en las ferreterías también. ¿Sabes dónde pasa eso? En lugares de donde venden tecnología. Como te explican, como que uno más o menos fuera como que no supiera nada. Mire, lo que pasa es que, mire, ve aquí este botoncito y uno sí, ya sí. Aquí se prende. Y es como, ok, eso ya lo sé, niño. Yo nací antes de que naciera ni que existiera toda esta cosa de internet. Pero pasa que de repente, mira, no sé cómo explicarlo. De ahí te voy a leer el artículo y seguramente para algunas personas dice, ya, le están colocando color. No, pero hay lugares donde... comercio donde te hacen sentir que tú no sabes nada. Es como... ¿Qué necesita? Yo vengo a comprar un codo. ¿Pero de cuál quiere? Es un codo. ¿Pero de cuál quiere? Es un codo para la cañería. Un codo. ¿Pero cuál necesita? Uno de cobre, por favor. Pero de este, ¿cuántos grados lo necesitas? Y como que te ponen a prueba y es como... Y uno va con la instrucción que te dio tu maestro, ponte tú, que te dice, ya mire, compre tal cosa en la ferretería. Ok, y uno lo anota y va, y lo pide tal cual y te quedas mirando así, pero ¿de cuál quiere? Y es como... ¡Ay! Es que hay varios. Mira ya, de ahí te cuento este artículo y bueno, te escuchamos y te leemos como siempre en la radio.
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2: Oye, estaba leyendo que la quinta vez que el Cernac realiza un análisis en donde es la encuesta Mujer y Consumo 2026, y que incluye los servicios de salud, servicios financieros, qué sé yo. Y esta encuesta es bien interesante porque habla, por ejemplo, de cómo rubros como las ferreterías son miradas con otros ojos por parte de las mujeres, por ejemplo, y se sienten discriminadas cuando van ahí a comprar a una ferretería. Más de las mitades

más de la mitad de las mujeres encuestadas dijeron haberse sentido discriminadas al comprar un producto, un servicio, y del total, el 40,2% apuntó al rubro de las ferreterías como lugares donde sienten esta discriminación. El top de mercados apuntados en la encuesta Mujer y Consumo 2026 incluyen a los servicios de salud, a los servicios financieros, un 38,4% de menciones cada uno, y las automotoras con un 37,4%. Se trata de la quinta vez que el CERNAC realiza este tipo de análisis. En marzo fue esto, en el marco del Día de la Mujer, y de forma online en un sitio web. Dentro de las principales conclusiones está que el 53% de las encuestadas dijo haberse sentido discriminada durante el último año en el comercio, ya sea al comprar un producto o contratar un servicio. Y las situaciones más mencionadas fueron las siguientes. Por ejemplo, dice atención diferenciada. Al comprar o contratar un servicio, al suponer que no saben o que no manejan la información. Fenómeno conocido como el mansplaining, con un 59,4%. Es como que si eres mujer y te venden algo, es como que te lo explican para que te quede súper claro, porque se subentiende que tú no sabes. Eso es como bien desagradable. Eso también dice problemas con las tallas de la ropa, pagos más altos por productos dirigidos a mujeres, también conocido como el impuesto rosa. Esto también es real. ¿Se han dado cuenta, por ejemplo, los desodorantes? El desodorante de hombre es muy barato versus el de mujer. Y ojo que el desodorante de hombre incluso tiene más producto versus el de las mujeres, que es más chiquitito, tiene menos cantidad de producto y es más caro. Es verdad eso. Y así otras cosas también. ¿Qué dice? Ofertas y publicidad sesgada, dice, basada en algoritmos y la suposición de un poder adquisitivo menor solo por ser mujer. Mira, son algunas encuestas que hace el CERNAC, que esto fue, claro, en el contexto del Día Internacional de la Mujer, donde le preguntaban si se habían sentido discriminadas en alguna cosa, pero claro, ahí las mujeres decían, mira, en las ferreterías cuando uno va, como que por el solo hecho de ser mujer, el dependiente así como que, no cacha nada, seguramente va a pedir el cosito del cosito y la tapita del cosito que se cayó y no sé. Y bueno, puede ser, pero uno ya se prepara más, po. Ahora cuando va a comprar a la ferretería, uno sabe que eso puede ocurrir, o que te van a preguntar algo y te va a quedar como poncho algunas cosas, porque también uno tiene que ir aprendiendo, po, si eso es parte de la vida. Yo me imagino que a los hombres igual les pasará que de repente algunas cosas no uno dice, ay, no sé, porque mi señora es la que hace esto. Por ejemplo, no sé, ¿qué podría ser? Que yo encuentro que ya ha cambiado harto el tema también, hemos ido evolucionando con eso. El pedido del mes, por ejemplo, tú, no sé, pues los chiquillos tienen que ir a comprar algo al súper, no todos, pero algunos dicen, ¿qué era? O terminan comprando una cuestión que no hay que ver, y uno dice, pero esto no sirve de nada, fueron a comprar salsa de tomate y trajeron el tallerín, pero no la salsa de tomate, no sé, pero eso le puede pasar a cualquiera, digamos, y es por eso que se entiende también de que hay cosas que uno no maneja cuando va a comprar, po. Si esas cosas pueden pasar, po. De repente uno anda comprando algo que nunca en su vida había comprado en la ferretería, porque tampoco es que uno vaya todos los días a la ferretería, po. Si es cuando necesitas algo puntual para hacer un trabajo puntual, mejorar algo, ¿viste? No es como ir al súper, que es algo habitual, pero en la ferretería cuando necesitas una cosa X. Entonces no siempre uno maneja los términos, pero bueno, ahí está. Mira, si quieren ver la encuesta completita, acá se las compartimos, ¿ah? Sí, está el detalle completo con gráfico y toda la cosa ahí en www.biobiochile.cl.

Oye, insistimos con los saludos ahí para el Día del Padre, este día domingo. Saludos, queridísimos auditores. Oye, por acá, Claudio, con relación a lo que estábamos contando ahí de no sé, porque hay gente que dice, bueno, uno no tiene por qué saber cuando vas a algún comercio a comprar algo, si también hay cosas que son primera vez, por ejemplo, la ferretería, o no sé, pues, alguna cosa ahí que uno se sienta discriminado. Pero bueno, acá por ejemplo Claudio dice, oye, nunca me envíen por favor a comprar tintura de pelo, no tengo idea de eso, dice, la verdad no sabiendo nada. Bueno, un besito para ti, Claudio. Oye, hay más para acompañarte durante esta mañana. Faltan 11 minutos para que sean las 11 de la mañana.

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0: son las 10 de la mañana con 53 minutos. Un abrazo grande ahí para Simón, que nos está escuchando en Los Lagos y que estaba contento porque, bueno, la verdad es que tuvimos un problema técnico hace algunos días atrás y no estábamos saliendo en la ciudad de Los Lagos, pero ya está de vuelta la señal. Así es que, chiquillos, en serio, nosotros igual los echábamos muchísimo de menos y era como que nos faltaba una extremidad ahí, porque obviamente en Los Lagos hay mucha audiencia de la radio y ni se imaginan la cantidad de mensajes que nos llegaban todos los días, así como, oye, ¿qué pasó? No se escucha. Oigan, chiquillos, es que todavía está callada la señal. Oigan, es que, y nosotros sí, están trabajando, lo arreglaron. Así que, ya, estamos por fin en la ciudad de Los Lagos otra vez, así que un abrazo grande a Simón y a todos nuestros muchísimos auditores justamente de la comuna de Los Lagos, y créannos que nosotros igual lo echamos de menos cuando no está la radio allá, pues así es que qué bueno saber que ya estamos en un 100%. Simón y todos nuestros auditores de Los Lagos, les mandamos un abrazo enorme. Oiga, acá, mire cómo los regalonean, nos mandaron una foto acá de un desayunito, dice recién desayunando, día del papi, qué bueno, nos alegramos ahí. Saludos también para todos los otros papitos que están contándonos sus regalos. Mira, acá nos saluda también Roberto. ¿Qué dice Roberto? Dice, hola, muy buenos días, desearles que tengan un lindo domingo, ese buen turnito. Aquí yo escuchando el programa. Gracias por los saludos, dice. Sí, me acaban de venir a ver. Mi hija llegó con unas pantuflas, dice, un perfumeto y una torteta. Todo esto me saldrá muy caro. Así que no, un besito, nos dice, un abrazo grande, chao, nos comenta acá nuestro auditor. Gracias, qué rico que te estén regaloneando, un besito y saludos. Insistimos con los saludos para todos los papás. Roberto, un abrazo grande para ti también. Oye, nosotros nos preparamos porque estaba viendo acá varios temas que tenemos para ir platicando durante la mañana en la radio.
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4: Vamos a tomar contacto a esta hora con Radio Bio Bio en la región metropolitana. La información con Javier Pardo.
5: Sí, efectivamente, porque nos encontramos a las afueras de dependencias del Hotel Regal Pacific, el único local de votación en la región metropolitana habilitado para el sufragio en esta segunda vuelta de elecciones presidenciales de Colombia. Justamente ha llegado un gran flujo de ciudadanos colombianos radicados en nuestro país que han llegado para elegir entre el candidato de ultraderecha Abelardo de la Espriella y el senador de izquierda Iván Cepeda. En este local de votación están constituidas 50 mesas y aproximadamente son entre 500 y 600 personas habilitadas para votar por mesa, algo así de cerca de 30.000 personas que votarán justamente en este recinto. Por lo que pudimos consultar con algunos de los ciudadanos colombianos que han llegado a votar, ha sido bastante expedito el proceso de votación, no demorando más allá de 5 minutos en las urnas, con un gran flujo de ciudadanos colombianos que van llegando poco a poco a esta hora de la mañana. Situación entonces en torno a las votaciones de la segunda vuelta presidencial de Colombia en la región metropolitana que se llevan a cabo acá en el Hotel Regal Pacific, en la zona oriente de la capital. 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
4: Las diputadas de la UDI, Marlene Pérez y Natalia Romero, solicitaron a Contraloría un informe detallado por la entrega de más de 146.000 permisos de circulación irregulares. Los detalles con Fernando Ríos.
6: Las parlamentarias del oficialismo realizaron la petición luego de que se conociera que 322 de los 345 municipios del país habrían otorgado el permiso a personas que mantenían multas vigentes o figuraban en el registro de pasajeros infractores. A raíz de esto, las diputadas oficiaron a Contraloría y señalaron que estamos frente a hechos de máxima gravedad que podrían comprometer recursos públicos, debilitar el cumplimiento de la ley y generar una evidente sensación de impunidad para miles de ciudadanos que cumplen sus obligaciones. Asimismo, manifestaron su preocupación por posibles conflictos de interés que podrían involucrar a funcionarios públicos y familiares directos que mantenían infracciones pendientes.
4: La diputada del Frente Amplio, Carolina Tello, llamó a no difundir información sin pruebas concretas sobre el caso de los niños haitianos. La información con Josefa Chianmaro.
7: Los niños haitianos, la parlamentaria también hizo un llamado directo a cuidar lo que se dice públicamente sobre esta situación. En esa línea argumentó que tanto la Fiscalía como el Ministerio de Defensa han señalado que no existen antecedentes de tráfico de órganos ni de que estos niños estén realmente desaparecidos. Asimismo, agregó que se ha logrado ubicar una buena parte de los menores que inicialmente no aparecían en sus domicilios registrados. Al respecto, afirmó que si bien esto no cierra el caso, sí obliga a la sociedad civil a no instalar relatos sin pruebas, ya que a su juicio esto termina dañando a toda una comunidad migrante. Por último, la parlamentaria indicó que ahora corresponde continuar con la investigación con seriedad por delante, fortalecer los controles del Estado para evitar que situaciones como estas se repitan y exigir que las explicaciones se entreguen a la brevedad.
4: El presidente de Estados Unidos, Donald Trump, exigió este domingo a Irán que impida de inmediato que sus agentes a sueldo en el Líbano causen problemas o las fuerzas estadounidenses reanudarán los ataques. Si no lo hacen, impedir que sus agentes causen problemas en el Líbano, volveremos a atacar a Irán con mucha fuerza, igual que la semana pasada, pero aún más, escribió el mandatario en su red Truth Social. El mensaje de Trump se produce mientras se llevan a cabo negociaciones entre Irán y Estados Unidos para poner fin a la guerra en Oriente Medio y en las que, según el vicepresidente estadounidense J.D. Vance, se han registrado grandes avances. Exactamente las 11.

0: De la mañana con 5 minutos.
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2: Programa de hoy dedicado todo el rato a todos los papás que están en sintonía de la Bio Bio. Saludos, chiquillos, de corazón ahí. Un abrazo grande para cada uno de ustedes, así como cuando hacemos el Día de la Mamá, que lo dedicamos completo a las mamitas. Pues bien, para los papitos también hoy día. Así que un abrazo, chiquillos. Oye, hablando de papitos, Chayanne. Lo que pasa es que Chayanne siempre es muy simpático. Y Chayanne es muy querido por las mujeres, obviamente, pero también por los hombres. A los hombres igual les cae bien Chayanne, porque es simpático, porque baila bien, porque tiene onda, es respetuoso el hombre, se da a querer. Él es el papá de Latinoamérica, sí pues. Y Chayanne sorprende por el Día del Papá con especial dinámica para sus fanáticos. Y esto es muy simpático, chiquillos, lo pueden buscar en redes sociales y pueden ahí reírse un ratito, disfrutar un momento alegre ahí con la familia. Porque en esta celebración del Día del Papá, Chayanne volvió a conquistar a sus seguidores con una peculiar dinámica en redes sociales, específicamente pensada para quienes suelen bromear con que el artista es el papá de Latinoamérica. A través de sus historias en Instagram, el intérprete de Torero invitó a sus fanáticos a crear una fotografía familiar junto a él, utilizando una imagen y una plantilla especialmente preparada para la ocasión. Está muy bueno. Dice, mis hijos, se acerca el Día del Padre, dice Chayanne. Así que les dejo esta foto para que hagan la de nosotros juntos. Quiero que nuestras mejores fotos sean en familia. Escribió. Y la propuesta rápidamente se viralizó pues, entre los seguidores, quienes comenzaron a compartir montajes de imágenes generadas con IA y otras versiones creativas junto al artista. Incluso algunos de sus registros fueron republicados por el propio cantante en sus historias. ¡Qué bonito! ¿Viste? Así es que claro, él dice, ya, aquí está la foto de chiquillos, saquemos una foto juntos, y la idea es que uno pueda instalarse ahí y usar la imagen también de Chayanne, y todos juntos hay una foto con el papá. No es malo. Gracias, Chayanne, por empezar en tus hijos. Pero él se ríe también de eso y tira talla en los conciertos. Dice, hijos míos, y él saluda y todo. No, sí, es demasiado simpático Chayanne. Así que tú lo puedes seguir en redes sociales a él. Uno puede ser amiguito Chayanne también por Instagram y todo, y utilizar la plantilla y sacarse la foto familiar ahí con Chayanne. No es malo. Ya, seguimos nomás en la Bio Bio.

Hoy día domingo te acompañamos en la Bio Bio, como todos los días, por cierto, pero hoy un día especial porque hoy es el Día del Papito, así es que así como nosotros celebramos a las mamás también el día completo, el Día del Papá también, en la radio y saludando a todos nuestros papitos que están en sintonía de la Bio Bio. Oye, y claro, te decía que el programa está como dedicado a, con temas de papis. Y te contábamos la historia de Chayanne, el papá de Latinoamérica, que él también, sorprendiendo ahí a sus seguidores, hizo una dinámica entretenida para celebrar el Día del Papá. Entonces él, a través de redes, dice: ya, chiquillos, tomen, les comparto aquí la plantilla para que se saquen fotos conmigo y me coloquen ahí en el grupo familiar. Y claro, y era muy bonito porque la gente se sacaba, las chiquillas se sacaban la foto en familia con él, así como: gracias, papá, feliz día, y con Chayanne al lado. Y claro, y le compartían las fotos a él también, pues, y él de paso tomó muchas de esas fotos y las compartió también en su propia página. Así que es muy simpático, Chayanne, cae bien. Como te decía, lo queremos las mujeres y también los hombres porque realmente es muy simpático y su música entretenida también. Así que se agradece. Oiga, ¿qué más por acá? Juan nos dice: hola, comparto un momento de humor para los papis de la radio. Aquí dice, hace una comparación, día de la mamá, ya un pavo ahí grande horneado, dice, día del papá, las puras patitas del pollito ahí cociéndose, dice, aquí está la mejor presentación de para la celebración de hoy. Pero bueno, dice, las patitas son nutritivas, con colágeno contundente, dice, para chuparse los dedos. Con las patitas ahí de la gallinita. Un besito, Juan, feliz día del papi. Mira, ¿qué nos comenta acá? Rosita dice: hola, mi marido dice, aquí aguantan, campeón, dice, aquí aguanta, aguanta, campeón. Hoy viene el recambio, dice, pero está bien alimentado. Dice, feliz día, papá. Y una, ¿qué es? Como, uy, qué rico se ve eso. Un kuchen, ¿no? Un kuchen de durazno. ¡Qué rico! Ya, un abrazo ahí para Rosita y compañía. Para José Manuel igual dice, así nomás, po. Es así como dice el auditor. Las puras patitas nomás llegan para el papá. Ya, pero tranquilo, chiquillo. Después llegan sus calcetines. En un rato más viene el regalo de calcetines, como corresponde. Lo más solicitado ahí. No sé si lo más solicitado, pero...

Lo que más le llega a los papás para esta fecha: calcetines, pantufla, ¿qué más decíamos? Perfumitos también. Y calzoncillos, eso, pero no puede faltar. Y la foto con Chayanne, todo bien ahí. Todo bien. ¿Qué más nos decía por acá otro auditor? Oh, mire, dice, hola, dice, buen domingo, nos escribe por acá. Fabiola. Un saludo para los papis de la radio, dice. Kira, quiero un saludo para su papi Alejandro, si es que se pudiera. Kira, una perrita que le fue a dejar el regalo a su papá. Dios santo, qué regalones son estos. ¡Qué regalones! Kira, una hermosura, y que le fue a dejar efectivamente el regalo a su papá. Más lindo, saludos ahí para todos. Ella entregando su regalito. Qué lindo, un abrazo ahí para Alejandro. Gracias por estar en sintonía, chiquillos, qué lindos que son. Ya, saludos para todos los papitos. Insistimos, el programa de hoy dedicado a los papitos y con temas afines también. Oye, mira, ¿viste que los papás de repente tiran talla? Broma. Fome la broma a los papás, pues, digámoslo. Pero hay una psicología atrás de eso. Sí, pues. De hecho, estaba viendo un artículo, queridos auditores, que dice: los chistes fomes del papá tienen una función según la ciencia. Sí, pues. Viste que hoy en día nos dicen: ay, papá, me da vergüenza. Te dicen: me da cringe. Bueno, lo cierto es que los chistes fome de los papás tienen una función según la ciencia. ¿Cuál será esa función? Te la vamos a contar en breve.

0: 7 funcionarios del Instituto Nacional de la Juventud, del INJUV, han sido despedidos en la región de Los Ríos por el recorte presupuestario instruido por el Ministerio de Hacienda. Nicolás Silva nos cuenta más.
1: La situación fue dada a conocer por la Agrupación Nacional de Empleados Fiscales, ANEF, que está monitoreando esta serie de desvinculaciones que se han producido a nivel nacional en medio de los recortes presupuestarios instruidos por el Ministerio de Hacienda. A nivel regional, desde ANEF precisaron que son 7 los funcionarios del Instituto Nacional de la Juventud que han sido despedidos. Además, criticaron la decisión del gobierno apuntando a un desapego hacia los jóvenes, advirtiendo que la medida afectaría el desarrollo de programas sociales impulsados por la repartición. Además, confirmaron que están abordando esta situación a nivel nacional, analizando posibles acciones legales con el equipo jurídico. 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
1: Noticias desde el mundo del boxeo, porque el boxeador chileno Junior La Joya Cruzat defendió con éxito su título de campeón mundial juvenil WBO Super Pluma, luego de derrotar por nocaut al colombiano Jair El Temible Mulet. La pelea estaba pactada en 10 rounds, pero el combate solo se resolvió en un round porque faltaban solo 28 segundos para que terminara el round, y adivinen qué, lo ganó el chileno. Se trató de la primera defensa del cinturón que el chileno había conquistado previamente en una presentación que terminó con una contundente victoria. Tras el combate, Cruzat reconoció en conversación con TVN que no esperaba cerrar la pelea tan temprano, aunque sí llegaba con mucha confianza en el trabajo previo. Veníamos con una confianza muy alta. Como dijo mi hermano, tuvimos una preparación excelente. Me preparé muy a conciencia, muy contento. Esperaba este resultado. Me he sacrificado mucho durante muchos años y me lo merezco, afirmó. El boxeador también valoró el impacto del triunfo para el deporte nacional. Dice, esta noche lo que más me tiene contento es que ganó el boxeo chileno. Se abrieron muchas puertas. Una de mis metas es abrirle la puerta a los jóvenes que vienen soñando al igual que yo, y esta noche lo cumplimos, sostuvo.
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11:37, seguimos acompañándote en vivo y en directo en la radio, saludando a todos los que están ahí en sintonía a esta hora y por supuesto a todos los papis también. Les mandamos un abrazo grande. Mira, por acá nos escriben los auditores, por ejemplo, estaba viendo a Marco que nos manda una foto, dice, oye, este es mi mejor regalo, y es una polera o polirón que dice, los pescadores no envejecen, solo mejoran. Ay, viste, bonito regalo, y me imagino que el par de calcetines viene después para la once. Omar dice, muy buenos días, el jueves me pagué mi pensión y me autorregalé un taladro percutor inalámbrico, y a esta hora hago un alto para unos matecitos y sigo maestreando ahí y esperando que alguno de mis hijos se acuerde que aún existo, nos dice Omar, que tiene a toda su familia, claro, hijos grandes ya, muchos, todos haciendo su vida, así que ojalá que el llamadito telefónico y el abracito y los calcetines, que no pueden faltar, por cierto. Hoy acá Pablo dice, yo quiero saludar a mi mamá, que hizo de mamá y papá, dice, así es que la saludo ahí, dice, gracias mamita Chayo, dice por acá Juan Pablo. Oye, saludar a las mamitas también que hacen de papis, claro que sí, son hartas, por cierto. Pero bueno, oye, hablando de papitos, saludos para Purranque también, donde hay papitos en sintonía de la Biobío a esta hora, así es que para los que nos escuchan en línea a través de www.biobiochile.cl, opción Valdivia, o los que le dicen a Alexa que ponga la radio Biobío de Valdivia, igual viene ahí, así que para Purranque, saludos para Claudio a esta hora y también para Alberto, que están en sintonía de la radio, de parte de María, así es que un abrazo, y de parte de todos nosotros igual. Saludos chiquillos, feliz día del papi, e insistimos con eso. Oye, y fíjese que el día del papá tiene los chistes que tienen los papás, viste que los papás y mamás somos diferentes, las formas de educar, de criar, distintas visiones sobre un mismo personaje, sobre los hijos, y es muy divertido porque, no sé, pues los papás son bien especiales, ¿eh? Porque, mira, una cosa súper simple, cuando los niños son chicos y tienen que salir con el papá, es como que llegan y salen, los papás los sacan como en polera, y uno, pero oye, pero y el gorro, y la chaqueta, y los guantes, y es como que el papá los saca nomás, y pues, oh, pues sí, fuimos ahí nomás, y uno dice, pero ponle el gorro y la chaqueta, y el papá digo, muy tranquilo, ellos salen, no se preocupan de la chaqueta, el gorro. El otro día veía un video de un papá que fue a dejar a sus hijitos a tomar la micro, y era chistoso porque llegaban muertos de la risa, se grabaron por cabeza de pollo los tres, digamos, los dos niños y el papá, y era porque a uno de los niños habían ido a buscar a tomar la micro, y cuando llegaron a la esquina dijeron, oye papá, no traje mi mochila, y se devolvieron todos muertos de la risa, atacados de la risa porque no andaban con la mochila, fueron a buscar la mochila, y mientras estaban en eso, el otro hijo venía corriendo y dijo, oye papá, y yo no me cambié los zapatos, y andaba como con las pantuflas, había ido a tomar la micro. Y tú, al final todo muerto de la risa porque ninguno se había dado cuenta. Te das, ay papitos. Pero bueno, es divertido porque son diferentes formas de criar nomás, son distintos. Y los chistes de los papás, los chistes fome de los papás, tienen una función según la ciencia. Un estudio sugiere que fortalecen el vínculo con los hijos. Esos papás que tienen una talla y uno dice, oh, eres fome. Bueno, pero tiene su gracia porque rompe el hielo y al final ayuda. El humor es súper importante en la crianza también, esas tallas ahí que tienen los papás. Bueno, los chistes que cuentan los papás a su hijo tienen mala fama, porque son simples, porque son repetitivos. Los

0: cuentan muchas veces el mismo chiste. Son anticuados también, sí, digámoslo. Muchas veces provocan hasta vergüenza ajena los chistes. Sin embargo, la ciencia sugiere que detrás de esas bromas aparentemente inofensivas y tiernas podría esconderse algo más importante que una simple búsqueda de risas. Según un estudio publicado por un diario estadounidense, el Washington Post, diversas investigaciones recientes han comenzado a examinar el papel que cumple el humor dentro de la crianza y las relaciones familiares. Los resultados apuntan a que las bromas, incluso las más torpes, pueden ayudar a fortalecer los lazos entre los papás y los hijos. Mira, de ahí te cuento más sobre este estudio.
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2: José Dolores Fuensalida fue el primer daguerrotipista chileno. El daguerrotipo fue una máquina para hacer retratos. Anterior a la fotografía, y algunos dicen que en realidad los daguerrotipistas serían los primeros fotógrafos. José Dolores Fuensalida había nacido en Santiago el año 1810 y se cree que se inició en el oficio en el año 1844, ya que en el Mercurio de Valparaíso, del 1 de enero de 1845, aparece un aviso publicado por él en el que anuncia, textualmente: luego de un año consagrado a sacar retratos por la máquina daguerrotipa, me veo impulsado a ofrecer mis servicios de este arte al respetable público de Valparaíso, anunciando la apertura de mi propio establecimiento en el puerto, calle de la Clave, número 81. Y cobraba, lo decía el aviso, un cuarto de onza por cada retrato.

0: En mayo de 1849, José Dolores Fuensalida se encontraba establecido ya en Santiago, en la calle Lira, en el número 4. Publicó también un aviso, esta vez en el diario La Tribuna, que decía: más baratos y más buenos que nunca. Retratos por la muy conocida máquina de daguerrotipo perteneciente al chileno Fuensalida. Anuncia que tomará retratos en colores y de entera perfección, con un nuevo método que ofrece menos incomodidades para las personas que se retratan. Precios: primera clase, los que han sido a 6 y 7 pesos, en esta casa serán a un cuarto de onza. Segunda clase, los de un cuarto de onza a 3 pesos. Tercera clase, un escudito. Cuarta clase, a 12 reales, y hay para este efecto lindas cajas y marcos para colocar los retratos que quieran mandar a California. También Fuensalida ofrecía afinar pianos. Era versátil. El 22 de diciembre de 1852, Fuensalida avisaba en el Mercurio que había abierto en Santiago un establecimiento para sacar retratos en colores al daguerrotipo en los altos del portal del señor Tagle, en la Plaza de Armas. De ese año data el único daguerrotipo identificado de Fuensalida, firmado en 1852 en la plancha metálica del retrato y que está hoy día en el Museo Histórico Nacional. En el diario El Progreso, de enero de 1853, y bajo el nombre de Fotografía Moderna, Fuensalida avisaba que en el Portal Nuevo de Santiago tenía una excelente máquina nueva con la que podía retratar hasta a 20 personas en un solo cuadro, a 6 personas en un prendedor y a 2 en un anillo. Finalmente, en febrero de 1856, Fuensalida ya estaba instalado en la calle de la Nevería, la actual calle 21 de Mayo. Se llamaba Nevería porque allí se vendía nieve que se traía de la cordillera. Bueno, en la calle de la Nevería, Fuensalida se instaló y su negocio se hizo muy popular como el daguerrotipo de la Nevería. José Dolores Fuensalida murió en su casa, contigua a la plazuela de la Recoleta Franciscana, en febrero de 1857, tenía 47 años.
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padre y estamos hablando temas relacionados con, de hecho, te contábamos de un artículo publicado en el Washington Post que habla acerca de los chistes, las tallas que tienen los papás, fomeque algunas, pero que son súper importantes al momento de la crianza. Los resultados apuntan a que las bromas, el sentido del humor más bien, ayuda a fortalecer los lazos entre los padres y los hijos. La publicación recoge evidencia que muestra que los padres que utilizan el humor con frecuencia reportan relaciones más estrechas con sus hijos y mayores niveles de apego emocional. Los investigadores sostienen que las experiencias compartidas de risa y juego contribuyen a generar confianza y cercanía dentro del hogar. Uno de los aspectos que más llama la atención es que los llamados dad jokers, ¿qué es dad jokers? Bueno, obligan a los niños a interpretar distintos significados y a comprender matices del lenguaje. Me imagino que son los chistes de papá, ¿no? Bueno, ese proceso puede transformarse en una forma de aprendizaje social y comunicativo. Bueno, la investigación también añade que el humor permite a los padres mostrarse vulnerables también y dispuestos a parecer ridículos frente a sus hijos. Esa disposición puede transmitir cercanía y reducir las barreras jerárquicas propias de la relación entre adultos y niños. Otros estudios citados por medios especializados han encontrado que las bromas de este tipo suelen funcionar mejor cuando recurren a juegos de palabras simples, interpretaciones literales de frases comunes y situaciones cotidianas relacionadas con la familia. Es que sirve. Mira, el humor es súper importante para todo. De repente, cuando tienes que lidiar con una situación compleja, incluso hay palabras que rompen el hielo y es como que la cosa se relaja. Y en el tema de la crianza, también los chistes, el humor, el reírse, el tirarse talla, ayuda igual. Uno aprende de eso. Hay psicología ahí con relación a eso. Está interesante. Mira, de ahí te vamos a contar más. Mientras tanto, nosotros nos preparamos para una nueva edición de noticias en breve en la Bio Bio.

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3: El diputado de la UDI, Daniel Lilayú, defendió los primeros 100 días de la gestión de la ministra de Salud, May Chomalí. Sebastián Cornejo nos cuenta más.
4: Sí, el diputado de la Unión Demócrata Independiente, integrante de la Comisión de Salud de la Cámara, Daniel Lilayú, respaldó la estrategia impulsada por la ministra de Salud durante sus primeros 100 días de gestión, destacando el énfasis puesto en mejorar la administración de los recursos y optimizar la gestión del sistema público. Yo le creo a la ministra, señó así el diputado, argumentando que una parte importante de las dificultades del sistema responde a problemas de gestión más que exclusivamente a la falta de recursos. En esa línea valoró medidas orientadas a generar ahorros mediante compras más eficientes de medicamentos e insumos, la revisión de licencias médicas irregulares y una mejor administración de los servicios de salud. Respecto a las críticas formuladas por sectores de la oposición, que incluso evalúan acciones ante el Tribunal Constitucional para frenar recortes presupuestados, el diputado cuestionó la postura adoptada. Su juicio resulta injusto responsabilizar a la actual administración por problemas que, aseguró él, se arrastran desde hace varios años, como las listas de espera y los déficits de gestión en la red pública.
3: Han sido precisadas aún la causa del incendio que afectó a dos viviendas en Monte Águila, en la comuna de Cabrero. Los detalles con Mario Tapia.
5: Durante esta jornada del domingo continuarán las investigaciones del Cuerpo de Bomberos de Cabrero respecto al incendio que anoche, como informó la radio, afectó gravemente una casa-habitación con daños totales y dejó parcialmente dañada a otra casa por efectos de la propagación. En el lugar trabajaron en Monte Águila, esto es en la calle Arturo Prat, donde se desató el incendio, voluntarios de tres compañías de bomberos al cargo y al mando del comandante Ricardo Román, que señaló a la radio que fue un incendio de alta proporción que costó bastante controlarlo, pero finalmente fue controlada la propagación hacia otras estructuras y viviendas contiguas. No se reportaron lesionados, de acuerdo a la información del comandante Román, y bomberos trabajó intensamente hasta horas de la madrugada, precisamente para despejar y remover algunos escombros en la casa siniestrada, la que resultó con daños totales, según se informó, además de otra casa con daños parciales por efectos de la propagación. El hecho, reiteramos, ocurrió en calle Arturo Prat, en la casa habitación, en la localidad de Monte Águila, comuna de Cabrero. 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
3: En el ámbito internacional, el presidente de Irán, Masoud Pezeshkian, afirmó este domingo que el memorando de entendimiento firmado con Estados Unidos favorece a su país, al indicar que 6.000 millones de dólares de fondos iraníes congelados en Qatar serán devueltos como parte de ese acuerdo provisional. La totalidad de las disposiciones del memorando de entendimiento son favorables para nosotros y los resultados de estas conversaciones y negociaciones serán evidentes, declaró Pezeshkian en una conferencia de política monetaria y bancaria en Teherán, según informó la agencia Tasnim. El mandatario iraní agregó que unos 6.000 millones de dólares de Irán congelados en Qatar serán devueltos como parte del memorando firmado con Estados Unidos el pasado miércoles. Exactamente las 12 horas con 5 minutos.
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Bien, son las 12 horas con 12 minutos. Varias cosas estábamos conversando acá de la ciencia y cómo algo tan cotidiano como el humor, por ejemplo, sirve muchísimo en para crear lazos ahí con los hijos en este día del papi. Dice, papá, me da cringe los chistes fomes de padres que tienen una función, según la ciencia, estudio sugiere que fortalecen el vínculo con los hijos. Es bonito eso también. Mira, la investigación añade que el humor permite a los padres mostrarse más vulnerables también y dispuestos a parecer loquillos ahí frente a sus hijos. Y esa disposición puede transmitir cercanía y reducir también las barreras jerárquicas propias de la relación entre adultos y niños. Otros estudios citados por medios especializados han encontrado que las bromas suelen funcionar mejor cuando recurren a juegos de palabras simples, interpretaciones literales de frases comunes, situaciones cotidianas relacionadas con la familia. En fin, por supuesto, eso no significa que todos los chistes sean buenos, dice, la mayoría seguirá provocando el clásico papá, qué fome, pero para los investigadores esa reacción también forma parte del fenómeno. El humor compartido crea códigos propios y experiencias que ayudan a construir identidad familiar. Siempre hay tallas internas, pues, las tallas internas, terminología interna propia de cada familia. Sí, pues, yo siempre me acuerdo una vez conversando con un compañero de trabajo hace mil años atrás, los términos que tienen las familias, por ejemplo, porque, no sé, ellos decían cuando alguien estaba enojado, dice, uy, anda manguitas cortas. Y uno dice, ¿qué? Y uno dice, ¿cómo eso, manguitas cortas? Dice, no, pues manguita corta cuando se enojó. Y uno dice, ¿por qué manguita corta? Y bueno, una talla interna que pasó en esa familia en algún momento con unas manguitas cortas y quedó ahí el de las manguitas cortas cuando se enoja a alguien. Y claro, y uno de otra familia, de otro, dice, ¿qué será eso de la manguita corta? Bueno, en fin, pero son tallas internas, po. Pasan esas cosas. Y son entretenidas las tallas internas también, po. ¿Viste? Así es que ahí está. Oye, saludos para todos los papitos. Insistimos con los cariños, por cierto. Oye, ¿te parece si avanzamos otro poquito? Esta es la radio.

Oye, este fin de semana el Cine Club de la UACH estaba presentando una película súper interesante que es Gracias por operar en nuestro banco. Que uno escucha el nombre y como que no te tienta ni un poquito. Con el puro nombre uno dice, tiene que ser muy mala esa peli. Pero no, es tremenda película, chiquillos. Estrenado en el Festival de Londres del año 2024, este filme de la directora palestina de Eyes and Dust del año 2014 narra todas las desventuras de dos hermanas opuestas entre sí, pero que se logran juntar por un tema en común, y es la plata. Entonces aquí pasan un montón de cosas muy entretenidas en esta película, pero que además también nos muestra realidades de otros países, po. Gracias por operar en nuestro banco. Son dos hermanas, las hermanas Mariam y Noura. Son muy distintas entre sí y no se llevan para nada bien. La primera siguió el camino que le deparó la sociedad y hoy es una ama de casa con dos hijos, y la otra rompió el molde, pues. Entonces eligió la soltería y trabaja como manicurista en un salón de belleza, convirtiéndose así en la oveja negra de una familia atravesada por los usos y costumbres locales. Estamos hablando de todo esto se desarrolla, por cierto, en otro país, en otro lugar, con otra narrativa, con otra cultura, en donde las mujeres ahí, la verdad es que pesan menos que un paquete cabrita socialmente y ante las leyes también. Bueno, entonces ya, todas estas dos mujeres ahí, dos hermanas que tienen vidas radicalmente distintas. El tema es que estas hermanas finalmente tienen en común la infelicidad y el padecer los mecanismos socioculturales del patriarcado. Entonces, por eso mismo es que apenas muere su papá, e incluso cuando a Mariam no le gusta que su hermana le haya abierto una caja de ahorro pocas semanas atrás, hacen lo que pocas veces y se ponen de acuerdo en que el dinero que dejó el papá debe ser para ellas, que incluso con sus diferencias lo cuidaron, y no para el hermano que estaba en Estados Unidos desde que se peleó con el papá. Y resulta que las leyes que tienen ellas en su país es que la plata, la gran mayoría de la plata, va para el hermano hombre, para el hombre. No importa si las mujeres lo cuidaron, da lo mismo. La plata, la mayor cantidad de dinero va para el hombre. Entonces aquí las chiquillas dijeron, no, tenemos que hacer algo.

algo para cobrar nosotras el cheque y hacernos las locas aquí con la plata, porque el hermano no está, nunca cuidó al papá, está en otro país, ¿cómo le va a tocar toda la plata a él? Y ahí empieza el teje-maneje para engañar al sistema, que esto otro. Oye, es divertida, la historia está buenísima, vas a estar súper pendiente porque la verdad es una historia que te atrapa todo el rato. Así es que gracias por operar con nuestro banco, es lo que se exhibe este fin de semana en el Cine Club de la Watch. Si quieres ir, te regalamos invitaciones dobles, manda un audio ahí al más 56 63 228 33 80.

Unidos y nunca más volvió. Entonces decían, oye, tenemos que hacer algo nosotras, hermanas que se llevaban mal, por cierto, decían, ya, tenemos que ponernos de acuerdo nosotros y cobrar nosotras el cheque, que sea para nosotras la plata. ¿Cómo se la vamos a dar a él si el loco no está aquí? Ya, pues. Así que ellas, con todas sus diferencias y todos los problemas y las penurias, qué sé yo, ya pues se ponen de acuerdo para tratar de engañar al sistema. Y bueno, ahí pasan hartas cosas, a ver si lo logran. ¿Lo lograrán? ¿Lograrán cobrar el cheque las chiquillas o no? Bueno, te invitamos a ver esta historia que, como te decía, tiene de todo eso. Tiene un poco de comedia, tiene un poco de sufrimiento, un poco de realidad. Te va a encantar, vas a estar pegadito a la peli todo el rato. Y lo único que tienes que hacer es enviarnos un audio y de ahí vienes a buscar las entraditas y las vas a ver. Hoy día hay función en el Cine Club de la UACH a las 4 de la tarde y otra a las 7. Está rico el día, bien abrigado. ¡Pum! Buen panorama gratuito, señoras y señores. Entradas dobles. Tienes que mandar un audio nomás y decir que quieres ir a ver la peli y listo. Ahí nosotros te regalamos las entraditas para ir a ver. Gracias por operar con nuestro banco.

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Bien, seguimos contigo, 12:36, en vivo y en directo, regalando entradas para ir a ver. Gracias por operar con nuestro banco en el Cine Club de la UACH, así es que ahí tienen una buena alternativa también para disfrutar este fin de semana. Tremenda peli, te va a encantar, así es que te invitamos para que puedas ir. Mándate un audio nomás, si no hay problema, antes de cerrar el programa. Vamos con los audios ganadores. Oiga, varias cositas, Día del Papi, por cierto, acá Francisco nos contaba, nos decía...

Ya, hola, me hicieron un rico desayuno, omelette, paisito de limón, hecho en casa, más un cafecito de grano, feliz, dice, y de regalo un perfume y unas pantuflas para renovar las que ya tenía. ¿Viste qué te dije, Francisco? Qué rico ahí que te regalonearon en tu casa. Saludos para todos los papis, un abrazo, chiquillos. Oiga, varias cosas, hablando de papis también. Oye, es verdad lo que dicen, sí, de que se hace más fiesta para el día de la mamá que para el día del papá. De hecho, estaba viendo acá que para algunos es tan fome esto que incluso hay un tutorial con frases para dedicar por WhatsApp este 21 de junio. O sea, hasta eso te dan escrito. Ya, pues chiquillo, un poquito de ingenio ahí si están medio lejos del papá, por último, una llamadita, un mensaje de voz. Pero ya que te tengan que dar las frases para pa escribirle, es como ya, para, por favor. Frases para dedicarle a papá en este Día del Padre, dice, para mandárselas por WhatsApp, además. Feliz Día del Padre, gracias por tu amor. Oye, pero todo formateado, listo, es como la plantilla. Ay. Igual me daba risa, conversaba con otros auditores. Decíamos, oye, los chiquillos así con suerte, los que son más jovencitos, con suerte te saludan, así como, ah, sí, feliz día, papá. Y uno así como, oye, y uno que ha tratado de dárselo todo, cariño, comprensión, amor, sentido del humor, todo, todo, todo, todo. Pero es como también ahí hay que avisarles que es el día del papá. Oye, sí, pasa, pasa eso. Bueno, saludos para los chiquillos. Avanzamos nosotros en la Bio Bio, no paramos.

0: Los trabajadores de aseo de Valdivia votarán si se van a huelga luego de no alcanzar acuerdos por mejoras salariales. Nicolás Silva nos cuenta más.
1: 177 trabajadores se podrían movilizar en los próximos días debido a que no se consiguieron acuerdos con la empresa Neogreen, que está a cargo, recordemos, del servicio de aseo en la comuna de Valdivia, principalmente de la recolección de basura. Las demandas principales apuntan a un aumento en el bono para colación y locomoción, que están solicitando 60.000 pesos, y desde la compañía solamente le están dando como opción el pago de 10.000 pesos. Por otro lado, están exigiendo un bono de 400.000 pesos por término de conflicto, aunque desde la empresa proponen 50.000, mientras que están exigiendo 6 millones de pesos como aportes para actividades de fin de año para los trabajadores, y solo se está dando como opción el pago de 1 millón de pesos. Propuestas que fueron catalogadas como paupérrimas por parte de los trabajadores, anunciando que votarán si se van a huelga o no el próximo martes, y si la votación del martes resuelve que se van a paro, los trabajadores liderarán diferentes manifestaciones a partir del 1 de julio para exigir solución a sus demandas, advirtiendo que se podría suspender el servicio de recolección de basura en la comuna si se inician movilizaciones. 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

Bien, faltan 11 minutos para que sean las 12, no, las 13 horas, 1 de la tarde, y estaba viendo por acá algunas de las noticias que aparecen en nuestra página, por ejemplo, y claro, hay harta noticia. Usted sabe que en biobiochile.cl hay todo tipo de noticias, harta política, por cierto, aparece también la encuesta Criteria, dice los 100 días del gobierno, dice 49% cree que el desempeño de Kast es peor de lo que se esperaba. El detalle completito usted lo encuentra ahí en biobiochile.cl. También aparece hoy, dice, ¿tienes un familiar que nació en Europa? ¿Podrías calificar para tramitar el pasaporte europeo? Mire, ahí están todos los datos, también la información completita. Colombia elige este domingo al sucesor de Petro, y ahí están, se disputan la segunda vuelta, y vamos a estar atentos a esa información también del ámbito internacional. Dice, Qatar anuncia inicio de negociaciones entre Irán y Estados Unidos en Suiza. También aparece en el ámbito económico, dice, con las ferreterías en primer lugar, los comercios donde mujeres se sienten más excluidas, según el CERNAC. Mira, también se destaca hoy, hay un artículo de investigación que habla de la manipulación, sumario y bariátrica, los testimonios tras los abusos de conocido director de música. Mira, y ahí está alguna de las noticias que se destacan el día de hoy en nuestro portal, por cierto, en esta jornada de domingo, donde los papis han sido protagonistas de toda esta jornada. ¿Qué nos dice por acá un auditor? Dice, buenas tardes Radio Bio Bio, yo feliz porque mi hijito, que está en Australia, hoy a las 7 de la mañana, cuando ya eran las 9 de la noche, llamó a su papá. El amor que se entrega a los hijos es lo que más perdurará para su vida futura. Un abrazo y un saludo para todos los papis, nos dice por acá Lidia. Ya Lidia, un abrazo para ti, qué rico que los hayan saludado ahí tempranito, ahí su hijo que está en otra parte del mundo, pero que igual él llamó a su papi, así que se agradece ese saludito con cariño siempre. Oye, escuchemos más música, ¿te parece? En breve, antes de cerrar vlog y todo eso, todavía nos queda un poquitito, te recuerdo que estamos regalando entradas para ir al Cine Club de la Watch. Gracias por operar con nuestro banco, tremenda peli. Este fin de semana tenemos invitaciones dobles, así que comunícate nomás con la BioBio. 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

0: Nosotros te hemos estado aquí entregando o invitando más bien para ir al Cine Club de la UACH, porque hay una película este fin de semana súper entrete que se llama Gracias por operar con nuestro banco, que si uno escucha, como te decía, el nombre de la película, uno dice, no te tienta. En marketing no tiene mucha onda, digamos, el nombre, pero oye, la peli es buenísima. Te muestra también una realidad de otros países en donde como las mujeres quedan súper así como a su suerte nomás, como que no pesan nada, digamos, en ese mundo. Y claro, y las platas, la herencia, todo para los hombres, para el hijo hombre. Y este es el caso justamente de una familia en donde, claro, se muere el papá y las hermanas se llevaban súper mal, qué sé yo, pero ya al final se pusieron de acuerdo y dijeron, oye, el papá dejó una tremenda herencia y toda la plata va a quedar al final para el hermano que estaba en Estados Unidos. El hermano ni siquiera estaba ahí con el papá, nada. Pero por ley le tocaba a él toda la plata, o la gran mayoría por lo menos. Entonces las chicas dijeron, ya, se llevaban mal las dos hermanas porque radicalmente distintas. Una era la oveja negra de la familia, qué sé yo, la otra más tradicional, pero lo estaban pasando mal las dos. Y al final dijeron, ya, si esa plata nosotros cuidábamos al papá, debería ser para nosotras. Ya, no, y mira, ¿y cuál es la idea de la película? Que estas hermanas se arman toda una historia para cobrar el cheque ellas, y que no le llegue la plata al hermano. Entonces al final tienen que hacerlas de Kiko y Caco, les pasa esto, tienen que inventarse una historia, oye, miente tú, hazte pasar por el papá. Y mira, una cosa que era de este porte termina de este otro porte. Entonces, ¿cómo lograrán ellas recibir la plata al final? Tienen que hacer una, inventarse una historia estas dos hermanas, que al final, bueno, dice, oye, ojalá que lo cobren. No, ojalá. Mira, es muy simpática la película, porque pasan muchas cosas, como te decía, que se va enredando ahí la historia, que hay cosas simpáticas entre medio, te muestra la realidad de otros países también. Así que está muy interesante. Gracias por operar en nuestro banco, es lo que se exhibe este fin de semana en el Cine Club de la UACH. Y aquí están los audios ganadores.
1: Hola, buenos días. Feliz Día del Padre para todos los que trabajan en la radio. Y quiero concursar para ganarme la entrada para ver la película que pasó hoy en Cine Club de la Universidad Austral.

0: Hola Sandrita, ¿cómo estás? Me gustaría que me regalara la entrada para ir al cine con mi hija. Muchas gracias, que el Señor te bendiga.
1: Hola Radio Bio Bio, quisiera participar para ganarme unas entradas a la película de que están dando en el Cine Club hoy día, que se llama Gracias por operar con nuestro banco. Se ve súper interesante, así que me gustaría ganarme unas entraditas. Muchas gracias.
2: Y ahí están los audios ganadores, señoras y señores. Y claro, lo único que les vamos a pedir, como siempre, es que nos compartan ahí un correo electrónico para enviar... No, un correo electrónico y eso, para tenerlo en el registro. Un besito. Ya nosotros vamos cerrando también este bloque de animación, diciéndole nuevamente un feliz día a todos los papás. Ojalá que los regalonen harto hoy día. Y prepárense, porque se vienen esos calcetines y calzoncillos el día de hoy. Un abrazo grande, que estén muy bien. Y sigue con nosotros, porque en breve tenemos el radiograma en el Bio Bio. Chao.
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1: Carabineros detuvo a dos personas que protagonizaron una violenta encerrona en la comuna de Maipú. En una expedita jornada de Las Condes, ciudadanos colombianos en Chile votan para definir en segunda vuelta al próximo presidente de su país. El defensor de la niñez, Anuar Quesille, llamó a no criminalizar la migración haitiana en medio de la intensa búsqueda de los menores de esa nacionalidad. A 52% llegó la desaprobación del presidente José Antonio Kast tras 100 días en el Palacio de la Moneda, según la última encuesta Criteria. El Consejo de Defensa del Estado presentó una nueva querella contra Luis Hermosilla por presuntos pagos irregulares para acelerar el proyecto Parque Capital. La Comisión Revisora de la Acusación Constitucional contra el exministro Nicolás Grau se prepara para sesionar mañana por última vez antes de la votación en sala. La bancada PPD e Independientes ingresó un proyecto de ley que busca zanjar la disparidad de criterios en cobros de las deudas del CAE. El Partido Comunista anunció una campaña de apoyo nacional a Cuba que pretende reunir el apoyo de diversos sectores políticos y también del gobierno. La Superintendencia del Medio Ambiente rechazó un recurso inmobiliario que busca instalar un proyecto habitacional en un santuario de la naturaleza de Algarrobo. La Comisión de Desarrollo de la Isla de Pascua solicitó un nuevo aeropuerto para la comuna por problemas estructurales. Y en noticias que llegan del exterior, 41 millones de ciudadanos habilitados para votar eligen al sucesor de Gustavo Petro en Colombia. Donald Trump exigió a Irán que impida de inmediato que sus agentes a sueldo en Líbano causen problemas o las fuerzas estadounidenses reanudarán los ataques. El embajador estadounidense en Israel aseguró que Irán no podrá seguir apoyando a sus aliados chiíes y Hezbollah, además, y los hutíes en Yemen, ya que de lo contrario Estados Unidos volverá a atacar. Y en el deporte, hasta ahora España está goleando a Arabia Saudita en el Mundial de Fútbol, mientras que desde las 6 de la tarde Uruguay juega ante Cabo Verde por el mismo grupo. Y este domingo debuta Universidad de Chile en la Copa Chile enfrentando a Santiago Wanderers en un duelo donde no estará el técnico azul Fernando Gago tras el infarto sufrido el pasado viernes.
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6: Una de la tarde, 4 minutos.
1: ¿Cómo están ustedes? Muy buenas tardes. Les damos la bienvenida a una nueva edición y revisión de noticias durante una hora acá en Radiograma Mediodía, hoy domingo 21 de junio. Pasemos a revisar las principales noticias que han marcado la jornada de hoy, porque continúan las diligencias para esclarecer una violenta balacera a las afueras de un centro juvenil que justamente dejó una persona muerta y un menor de edad herido en la Florida. Por otra parte, Carabineros logró la detención de dos sujetos tras protagonizar una violenta encerrona en la comuna de Maipú, un procedimiento que permitió además recuperar dos vehículos con encargo por robo. Vamos a tomar contacto con una de nuestras unidades móviles en la capital, Javier Pardo. Muy buenas tardes.
7: ¿Qué tal, Francisca? Muy buenas tardes. Y claro, iniciamos este despacho policial con esta última información que señalabas respecto a una violenta encerrona registrada en el sector de Ciudad Satélite en la comuna de Maipú. Y es que fue cerca de las 6 de la mañana cuando la víctima, un hombre adulto, se encontraba a bordo de una camioneta realizando labores de traslado de pasajeros a una empresa esperando a una persona a las afueras de un domicilio. Minutos después, ya con el pasajero al interior, descendieron desde un vehículo dos individuos quienes, premunidos con armas de fuego, obligaron al conductor a bajar del móvil, apuntándolo con las armas y golpeando al pasajero en el rostro, dejándolo ensangrentado. Posteriormente, el conductor intentó permanecer al interior de la camioneta.

0: pero sin embargo, los delincuentes lo forcejearon y terminaron arrojándolo a la fuerza a la calle, dándose a la fuga con el vehículo robado. Pasemos a escuchar a la víctima de esta violenta encerrona, quien relató los momentos de alta tensión que vivió durante el hecho.
1: Me abren inmediatamente la puerta del lado conductor y me encañonan en la sien con una pistola, obligándome a bajar. Me agarra y me tira fuera del vehículo. Entonces con el tirón salí y caí rozando el pavimento hasta la otra vereda.
0: Claro, un lamentable hecho que gracias al rápido actuar de carabineros, según relató la propia víctima, quienes llegaron al lugar apenas 5 minutos después, permitió realizar la denuncia e iniciar un operativo policial debido a que en el interior de la camioneta se encontraba el teléfono celular de la víctima con sistema GPS activado. Con esos antecedentes, carabineros logró ubicar la camioneta robada en el sector de 14 de octubre con Divino Maestro, esto en la comuna de Cerrillos, en las inmediaciones de la 34 comisaría, donde encontraron a los dos individuos involucrados al interior del vehículo. Al percatarse de la presencia policial, los sujetos intentaron colisionar con el vehículo de carabineros para escapar, por lo que se inició un seguimiento controlado que terminó con la detención de un adulto y un menor de edad, ambos de nacionalidad chilena y con antecedentes penales. Así lo señaló el capitán Félix Carrasco de la prefectura Santiago Rinconada.
2: Logrando interceptar en primera instancia a un vehículo que intentó colisionar a personal policial que se desplazaba por el lugar, se inicia un seguimiento controlado bastante breve, se logra interceptar este vehículo, se detiene a dos sujetos.
0: Posteriormente, carabineros logró recuperar la camioneta robada, una Mahindra Sub 500, la que se encontraba intacta. Además, se recuperó el vehículo en que se movilizaban los detenidos, una camioneta Ford color negro, en cuyo interior se encontró un arma de fuego. Este vehículo, además, mantenía un encargo vigente por robo con intimidación ocurrido durante la misma madrugada en la comuna de Macul. Los detenidos quedaron a disposición del Ministerio Público mientras continúan las diligencias para establecer la eventual participación de otros sujetos involucrados en el ilícito y también determinar si todo este grupo de sujetos estaría vinculados a hechos asociados a tours delictuales registrados durante la jornada en la región metropolitana. Nos trasladamos a la comuna de La Florida, ya que fue durante la tarde este sábado cuando se registró una balacera en las afueras del Centro Juvenil Don Bosco, ubicado en calle San Francisco Recinto, donde al momento de los hechos se encontraban cerca de 45 niñas, niños y adolescentes. Un hecho bastante confuso que se originó cuando un grupo de individuos llegó hasta el sector motivado por una presunta oferta de venta de una retroexcavadora, y mientras realizaban las consultas pertinentes para realizar esta supuesta transacción, arribó hasta el lugar un segundo grupo de sujetos compuesto por 3 personas, iniciándose así una discusión que derivó en una balacera en la vía pública, donde se efectuaron alrededor de 10 disparos. Durante este ataque, una de las víctimas, un hombre de 25 años, intentó escapar e ingresar a este centro juvenil en busca de protección, pero sin embargo ya había sido alcanzado por los impactos balísticos y terminó falleciendo al interior del establecimiento. Además, también un adolescente de 17 años quedó lesionado tras recibir un golpe con la empuñadura de un arma de fuego en la cabeza. Quien brindó todos estos detalles de lo ocurrido fue el comisario Tom Hunter de la Biro Sur Oriente de la PDI.
3: Que afectó a 2 ciudadanos chilenos, uno mayor de edad y uno menor de edad. El ciudadano mayor de edad falleció producto de las heridas sufridas por impactos balísticos, mientras que el menor de edad terminó con heridas contusas en su cuero cabelludo.
0: Sí, respecto del adolescente lesionado, se informó que no pertenecía al centro juvenil y que sus heridas no corresponden a impactos balísticos. Tras la balacera se inició una investigación por el delito de robo con homicidio, diligencias que quedaron a cargo de la Brigada de Homicidios y del Laboratorio de Criminalística de la PDI, que nos concurrieron hasta el lugar para levantar todo tipo de evidencia para poder esclarecer los hechos, también dar con el paradero de los autores de esta violenta balacera que, como lo decíamos, dejó a una persona fallecida y a un adolescente lesionado en las afueras del Centro Juvenil Don Bosco. Cambiamos de tema para informar sobre lo que está ocurriendo en las dependencias del Hotel Regal Pacific, el único local de votación en la región metropolitana habilitado para el sufragio en esta segunda vuelta de las elecciones presidenciales de Colombia. Justamente ha llegado durante toda la mañana un importante flujo de ciudadanos colombianos radicados acá en nuestro país para elegir entre el candidato de ultraderecha Abelardo de la Espriella y el senador de izquierda Iván Cepeda. Un local de votación que se encuentra constituido por 50 mesas, aproximadamente son entre 500 y 600 personas habilitadas para sufragar en cada una de

0: estas mesas con un padrón alrededor de 30.000 votantes en este sector de la capital. Por lo que pudimos conversar a lo largo de esta mañana con los ciudadanos colombianos, el proceso ha sido bastante expedito, sin muchas complicaciones, no demorando más de 5 minutos en sufragar. Es la situación entonces en torno a esta segunda vuelta presidencial de Colombia acá en la región metropolitana, que, como lo decíamos, el único local de votación en la capital es el Hotel Regal Pacific, ubicado en la comuna de Las Condes, y que va a cerrar sus mesas a eso de las 4 de la tarde. 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

0: Bueno, y el delegado presidencial de Ñuble, Diego Sepúlveda, se reunió con el ministro de Justicia, Fernando Rabat, para abordar el proyecto de construcción del nuevo recinto penitenciario para la región. Son dos los terrenos que se están evaluando para su emplazamiento. Tiene más detalles de esto Verónica Valenzuela.
1: Todos se enmarcan en el Plan Maestro de Infraestructura Penitenciaria que busca hacer frente al hacinamiento carcelario y mejorar la segregación de la población penal. En Ñuble, a raíz de las constantes demandas de la comunidad, el plan busca trasladar la actual cárcel de Chillán fuera del centro de la comuna y a su vez enfrentar las sobrepoblaciones del penal. Al respecto, el ministro de Justicia, Fernando Rabat, aseguró que se están barajando las mejores opciones para la construcción del inmueble.
2: Una de las localidades en donde tenemos previsto construir una nueva cárcel es precisamente en Chillán, con la idea, ¿no es cierto?, de hacer eco al llamado que ha hecho la comunidad de poder cerrar la cárcel que actualmente se encuentra en el centro de Chillán. Estamos buscando el mejor de los inmuebles y determinando las opciones que tenemos al respecto.
1: Para efectuar el traslado del penal se están evaluando dos alternativas: un predio del ejército en el sector Quilmo, en Chillán Viejo, y otra propuesta levantada por el Ministerio de Obras Públicas a través de una iniciativa privada. El delegado presidencial de Ñuble, Diego Sepúlveda, dijo que el proyecto busca responder a una necesidad que por años ha sido postergada.
3: Como gobierno estamos trabajando coordinadamente con el Ministerio de Justicia para avanzar en un nuevo centro penitenciario para Ñuble y así concretar el traslado de la cárcel fuera del centro de Chillán. Esta no es solo una obra de infraestructura, también es una decisión clave para fortalecer la seguridad pública, para mejorar las condiciones del sistema penitenciario y responder a una necesidad que por años fue postergada.
1: Recordemos que actualmente el proyecto se encuentra en etapa de evaluación de alternativas para su emplazamiento, para luego continuar con las etapas técnicas del desarrollo de la obra.
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0: Bien, continuamos con otras informaciones. Son las 13 horas con 16 minutos y la búsqueda de niños haitianos que figuran como inubicables se continúa generando controversia. Mientras los municipios y la PDI avanzan en la verificación de sus paraderos, en el gobierno insisten en que los datos no necesariamente corresponden a los indicados por Contraloría. Tiene más detalles de esto Juan Oporto. Adelante.
8: Continúa abierta la polémica por el caso de los niños haitianos, revelado tras un preinforme de la Contraloría que detectó irregularidades y falencias en los procesos de reunificación familiar. Entre ellas, problemas en la verificación de parentescos, registros incompletos y debilidades en los controles migratorios. Aunque las cifras oficiales siguen en constante actualización, el director general de la PDI, Eduardo Serna, ya había confirmado la ubicación de 33 menores.

0: trabajadores con vínculos familiares, escolaridad y redes de apoyo acreditadas. Estos forman parte de los 64 niños que inicialmente figuraban como inubicables en la auditoría del órgano contralor. Sin embargo, las cifras varían en el ámbito municipal, donde se han levantado catastros paralelos. Ayer, la Municipalidad de Estación Central realizó un operativo de verificación sobre una nómina de 131 niños, niñas y adolescentes enviada por la Subsecretaría de la Niñez. Hasta la fecha, 37 de ellos fueron hallados en buenas condiciones. Desde la Municipalidad confirmaron que mañana, durante la mañana, se reunirán para gestionar cómo seguirán con este trabajo. Por su parte, la Municipalidad de Independencia verificó la situación de 24 menores haitianos. Tras analizar los antecedentes, se constató que dos de ellos registran domicilios en otras comunas y que seis ya son mayores de edad. Asimismo, en dicha comuna se identificaron 7 casos con información domiciliaria incompleta, por ausencia de dirección o falta de datos suficientes para su rastreo territorial, situación que continuará siendo monitoreada por los equipos municipales en coordinación con las instituciones competentes. Consultado al respecto, el defensor de la niñez, Anuar Quesille, señaló que, además de identificar el paradero de los menores, se debe coordinar entre todas las instituciones para saber en qué condiciones viven estos. En esa línea, el abogado espera que la Contraloría entregue el reporte definitivo durante la próxima semana. Sobre el despliegue comunal, Quesille afirmó mantener, comunicación permanente tanto con los municipios como con el Ministerio de Desarrollo Social.
1: De manera tal de saber si hay vulneraciones de derechos detrás o si hay comisiones de delitos que nos permitan efectuar las acciones judiciales correspondientes en casos de delitos o las intermediaciones, hacer que el sistema funcione para entregar la protección social en materia de salud.
0: De igual forma, el defensor llamó a no criminalizar ni politizar la migración. Esto luego de que representantes de la colectividad haitiana acusaran que el plan de búsqueda, impulsado el pasado miércoles por el gobierno del presidente José Antonio Kast, se ha transformado en una persecución de haitianos. Pese a sus declaraciones, el diputado socialista Raúl Leiva criticó a Anuar Quesille, señalando que le parece increíble que en una sola semana el defensor de la niñez pase de señalar, criticar que al mundo político no le interesan los problemas de los niños, a mencionar que ahora es necesario profundizar en un protocolo.
2: Me parece que no funciona bien la protección de niñas, niños y adolescentes, y el mandato legal es justamente para la Defensoría de la Niñez el hacer seguimiento a estas materias y no simplemente transformarse en un comentarista de la realidad.
0: Por su parte, la jefa de bancada de los diputados del Frente Amplio, Carolina Tello, manifestó que desde el mundo político se debe ser responsable con lo que dice públicamente. La parlamentaria recordó que fueron la propia Fiscalía y el Ministerio de Defensa quienes aclararon que no existen antecedentes de tráfico de órganos ni de menores desaparecidos.
3: Eso no cierra el caso ni minimiza lo que pasó, pero sí nos obliga a no instalar relatos sin pruebas porque eso termina dañando a una comunidad migrante completa y desviando el foco de lo que realmente importa, que es garantizar la protección de cada niño o niña.
0: Por su parte, el subsecretario de la Niñez, Marcelo Sánchez, proyectó el cierre de la búsqueda para este lunes, advirtiendo grietas en el cruce de datos. De hecho, según consignó hoy el Mercurio, el Servicio Nacional de Migraciones detectó a menores haitianos que, al solicitar residencia temporal desde el exterior, registraban el mismo número de identidad, es decir, documentos duplicados. Finalmente, la Corte de Apelaciones de Santiago ordenó ayer al Servicio Nacional de Migraciones, el Servicio de Protección a la Niñez, a la PDI, a Cancillería y a Desarrollo Social entregar sus respectivos informes en un plazo de 24 horas para su revisión judicial.
4: Gracias, Juan. 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
5: Fuentes de la radio descartan que existan denuncias por ley Karin contra la ministra Judith Marín, mientras la nueva subsecretaria Marcia Rafael se prepara para iniciar presencialmente sus funciones tras la salida de Daniela Castro. En medio de las controversias que han marcado las últimas semanas al interior de la cartera de la mujer, fuentes de la radio aclararon que actualmente no existe ninguna denuncia por ley Karin contra la ministra Judith Marín. Según los antecedentes recabados por Radio Bio Bio, la activación de un protocolo asociado a dicha normativa no corresponde a una denuncia presentada contra la secretaria de Estado, sino que se originó a raíz de una denuncia contra una asesora vinculada al equipo de la ex subsecretaria Daniela Castro. Por tratarse de un procedimiento en curso, el contenido de la audiencia no puede ser difundido. Sin embargo, las mismas fuentes

0: sostienen que hasta ahora no existe ninguna notificación por ley Karin contra la ministra Marín. Asimismo, precisaron que tampoco hay investigaciones internas abiertas en contra de la autoridad, ya que no existen denuncias formales presentadas en su contra dentro de la cartera. Las mismas fuentes agregan que, en caso de existir cuestionamientos respecto de la ministra, estos no corresponderían a procedimientos tramitados bajo la ley Karin. En la repartición reconocen preocupación por el impacto que la controversia ha generado en el funcionamiento interno. El objetivo, señalan, es recuperar la tranquilidad institucional y permitir que los equipos puedan desarrollar su trabajo con normalidad. Todo esto ocurre en la antesala de la llegada presencial de la nueva subsecretaria de la Mujer y Equidad de Género, Marcia Rafael, quien este lunes arribará a las dependencias de Agustinas tras haber asumido oficialmente durante la semana pasada. La exdiputada de Renovación Nacional fue designada por el presidente José Antonio Kast en reemplazo de Daniela Castro, cuya salida fue resuelta por el Ejecutivo luego de meses de diferencias con la ministra Judith Marín. Las tensiones entre ambas autoridades escalaron durante los últimos meses y terminaron provocando repercusiones políticas que involucraron a Renovación Nacional y el Partido Social Cristiano, colectividad a la que pertenece la ministra. En conversación con Radio Bio Bio, la propia Marcia Rafael abordó su llegada a la subsecretaría y aseguró que ya sostuvo una primera reunión con la ministra Judith Marín, destacando su disposición a trabajar coordinadamente para enfrentar los desafíos de la cartera.
1: Apenas me nombraron, la ministra me llamó, las mejores relaciones, me recibió de una muy buena manera y está disponible, por supuesto, me invitó a trabajar juntas.
0: En Renovación Nacional también valoraron el nombramiento de la nueva subsecretaria, destacando el resultado de las conversaciones sostenidas con el Ejecutivo para definir el reemplazo de Daniela Castro. La presidenta de RN, Andrea Valladares, relevó que el presidente acogiera la propuesta de la colectividad para encabezar la subsecretaría y subrayó la importancia de mantener la representación del partido dentro de la cartera.
2: Va a generar un muy buen trabajo desde la subsecretaría. A nosotros, desde el partido, nos interesaba mucho poder seguir cooperando en el Ministerio de la Mujer y estamos muy contentos de poder seguir haciendo.
0: La llegada de Rafael busca cerrar una crisis que se extendió durante meses al interior de la cartera y abrir una nueva etapa marcada por la recomposición de las relaciones internas y la coordinación entre las distintas sensibilidades políticas del oficialismo. Durante el Ministerio de la Mujer hicieron énfasis en que por el momento no habrán declaraciones públicas respecto de esta situación.
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0: Y a poco más de un mes de asumir el cargo, el ministro Martín Arrau se posicionó como una de las autoridades mejor evaluadas del gobierno según los resultados del test de cifra gabinete de CAS. Desde el oficialismo han valorado su desempeño y destacaron la agenda de seguridad presentada ante la Cámara, mientras que desde la oposición reconocieron avances, aunque advirtieron que aún quedan materias estructurales pendientes para abordar. Tiene más detalles de esto Sebastián Catalán.
4: A poco más de un mes de la salida de Trinidad Steiner del Ministerio de Seguridad, marcada por una serie de errores comunicacionales y políticos, el nuevo ministro Martín Arrau ha conseguido ordenar la agenda de la cartera. Tras 4 semanas en el cargo, el secretario de Estado no solo logró definir una hoja de ruta más clara, sino que también registra un mayor apoyo ciudadano que su antecesora. Según la tercera encuesta del test de cifra gabinete de CAST, un 54% aprueba las capacidades de Arrau para enfrentar los desafíos del ministerio, mientras que un 33% considera que no cuenta con ellas. En la medición previa, en cambio, un 56% había evaluado negativamente las aptitudes de Steiner. Para el diputado republicano Juan Carlos Mesa, este primer mes de Arrau al mando de la cartera de seguridad demuestra que tiene las habilidades y competencias para ejercer el cargo, a pesar de las críticas que surgieron tras su nombramiento.
5: Por supuesto que un mes de en el cargo es muy poco tiempo para sacar una evaluación completa, pero ha sido unas primeras semanas bastante prometedoras, así que tenemos la expectativa alta respecto de lo que Martín Arrau pueda seguir haciendo en el Ministerio de Seguridad.
4: Respecto de las prioridades que la ciudadanía espera de su gestión, el principal desafío atribuido a Arrau es el apoyo a las policías y la legítima defensa, con un 40%. Luego aparece la disminución de los homicidios, con un 39%, y más atrás la constitución de las cárceles de máxima seguridad, con un 21%. Desde la otra vereda,

0: que, a su juicio, fueron heredadas de la administración del expresidente Gabriel Boric.
1: Veo a un ministro con autoridad, con seguridad, con conocimiento, con mucho optimismo, y por supuesto que va a contar con todos nosotros para lo que él requiera y terminar con este flagelo que herencia de un gobierno tan inoportuno y tan inoperante como fue el gobierno del presidente Gabriel Boric.
0: Como una de las figuras mejor evaluadas del gabinete, Martina Raúl enfrenta ahora el desafío de mantener esos niveles de respaldo ciudadano y traducirlos en resultados concretos en materia de seguridad, una de las principales preocupaciones de la población y una de las áreas más sensibles para el gobierno.
2: Y el Consejo de Defensa del Estado presentó una nueva querella contra Luis Hermosilla en el marco del caso Audio por presuntos pagos del abogado para el avance del proyecto Parque Capital. Expertos advierten que esta acción complica el panorama para su defensa, especialmente porque ahora estaría siendo investigado en su calidad de funcionario público. Tiene más detalles de esto Josefa Chamaro.
3: Tomé conciencia de que Luis en esa época era funcionario público y que lo que yo le solicité y por lo cual le pagué era un delito. Esas fueron las palabras de Álvaro Jalaf ante la Fiscalía, uno de los fundadores del Grupo Patio, en el marco de una de las aristas del caso Audio. Cabe recordar que esta declaración se dio en el contexto de la investigación contra Luis Hermosilla por este caso, pero específicamente en la arista Parque Capital. En dicho escenario, el Consejo de Defensa del Estado tomó la decisión de querellarse en contra de Hermosilla, una acción penal que se justificaría en el contacto a través de terceros con autoridades de gobierno para destrabar documentaciones. A esto se sumó un presunto pago irregular de 5.000 UF, además de la compensación de una deuda. Lo problemático de toda esta situación radica principalmente en que, mientras habían ocurrido estos hechos, Luis Hermosilla ejercía un cargo público, bien digo, desempeñándose como asesor del Ministerio del Interior durante el gobierno del expresidente Sebastián Piñera. En esa línea, Jalaf reconoció ante el fiscal Juan Pablo Araya, de la Jurisdicción Metropolitana Oriente, la existencia de pagos a Hermosilla para destrabar el proyecto mencionado sin entrega de boletas o facturas y en parte realizados en efectivo. En el mundo técnico, en tanto, advirtieron que esta arista podría complicar aún más la defensa de Hermosilla, especialmente porque ahora se le estaría investigando en su calidad de funcionario del Estado y no como un actor privado. Así lo consignó el ex fiscal penal Claudio Uribe.
4: Es porque si bien los hechos son conocidos, acá se le considera un funcionario público. La calidad de tal es la que implica que eventualmente pueda ser imputado por cohecho y que en todo caso tiene penas bastante altas, de manera tal que si los tribunales en definitiva comparten la opinión del Consejo de Defensa del Estado, él puede enfrentar muchos años de prisión.
3: Por su parte, el exfiscal y abogado también, Andrés Cruz, señaló que una nueva querella complejiza las posibilidades de la defensa, sobre todo porque incorpora a un nuevo intermediario en la causa. Asimismo, afirmó que esta nueva circunstancia podría impactar en las medidas cautelares vigentes, dando paso eventualmente a otras más gravosas, considerando además que el imputado ya mantiene varias causas pendientes.
5: Es que si el imputado en este caso está sometido a medidas cautelares por otros casos, esta circunstancia de otro proceso que pudiese derivar en una nueva formalización pudiese afectar la determinación de medidas cautelares de mayor intensidad.
3: Finalmente, para este lunes debería discutirse la formalización de ambos involucrados en esta nueva arista del caso Audio. Cabe mencionar también que la radio contactó a la defensa de Luis Hermosilla, el abogado Juan Pablo Hermosilla, sin obtener mayores respuestas.
6: Gracias, Josefa.
3: Buenas tardes.
2: Bueno, y este lunes se comienzan los alegatos de clausura en el juicio oral en contra de 5 acusados vinculados a la CAM por 2 atentados incendiarios perpetrados en 2022 en la comuna de Lautaro. Nos entrega más detalles Roberto Neira, desde Radio Bio Bio en Temuco.
7: Luego de 3 semanas de presentación de pruebas, para este lunes están programados en el Tribunal Oral, en lo penal de Temuco, los alegatos de clausura en el juicio que se realiza en contra de 5 acusados de diversos delitos tras 2 atentados incendiarios perpetrados a faenas forestales la mañana del 22 de noviembre del 2022 en la comuna de Lautaro. En esta causa están acusadas 5 personas, entre ellas uno de los hijos de Héctor Yeitul, líder de la CAM, por diversos delitos como robo con retención de víctimas,

0: robo con intimidación, incendio, disparos injustificados y portes de armas de fuego prohibida y tenencia de municiones. A estas 5 personas se les acusó de quemar 3 camiones y una excavadora en el fondo San Luis, de robar una camioneta marca Maxus, de llevarse al conductor bajo amenazas y quemar nuevamente maquinaria forestal para luego abandonar al chofer en un camino del predio. En la acusación, la fiscalía plantea que esa misma mañana el grupo armado se dirigió hasta la parcela 15 en el sector La Colonia, lugar donde quemaron un camión y un campamento forestal. Luego se trasladaron hasta el fondo Santa Laura de Cholchol, donde quemaron la camioneta en que huían e intentaron ocultarse en una quebrada, donde fueron detenidos en flagrancia por carabineros. La fiscalía está solicitando en este caso penas que van desde los 59 a 71 años de presidio para los acusados, que permanecen en prisión preventiva en el módulo mapuche del Centro de Cumplimiento Penitenciario de Temuco. Hay que precisar que luego de los alegatos de clausura, el Tribunal Oral en lo Penal de Temuco, integrado por los jueces José Ignacio Rao, Wilfred Silman y Javier Bascur, deberá entregar su veredicto, es decir, si estas 5 personas son culpables o inocentes de los delitos por los cuales fueron acusados. En Temuco, Bio Bio, la radio.
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4: Bueno, y la construcción del hito cero de la carretera Austral en Puerto Montt podría sufrir un retraso de al menos un año por la falta de recursos para financiar la iniciativa, advirtieron desde el Ministerio de Obras Públicas y la Municipalidad de Puerto Montt. Tiene más detalles de esto Franco Bustamante, desde Radio Bio Bio en esa ciudad.
5: Recordemos que el actual letrero de la Ruta 7 fue criticado por el periodista Claudio Iturra, lo que motivó, tras su fallecimiento, la mejora del punto de inicio de la carretera más turística del país. Esto comenzó en la administración de gobierno pasada, dejando listo un diseño que fue elegido mediante votación ciudadana. Pese a esto, el alcalde de Puerto Montt, Rodrigo Wainwright, dio a conocer que no existe disponibilidad de recursos para ejecutar el proyecto, por lo que las autoridades iniciaron gestiones.
6: Y lamentablemente hoy tenemos esto en cero. Se invitó además también la familia Claudio Iturra. Tuvo la hermana de Claudio Iturra acá, también en esa ocasión, y hoy nos damos cuenta que es un proyecto que no se avanzó nada y se dejó sin financiamiento. Una falta de respeto para Puerto Montt, una falta de respeto también para todos los puertomontinos. Así que hoy en día lo que estamos haciendo es haciendo las gestiones para ver cómo podemos de una u otra forma retomar este importante proyecto. Estuvimos en Santiago la semana pasada con el gobernador, una reunión con el ministro de Obras Públicas.
5: Debido a estos trámites y a la búsqueda de recursos, las autoridades reconocieron que la construcción del monumento que marcará el inicio de la carretera Austral podría postergarse hasta el próximo año, retrasando así una de las iniciativas más emblemáticas para potenciar turísticamente esta ruta. En Puerto Montt, Bio Bio, la radio.
4: Bueno, y tras el reflotamiento del catamarán Coñimo 1, embarcación en la que en enero, recordemos, murieron 6 trabajadores de la industria salmonera en el estuario de Reloncaví, se iniciaron los peritajes en la plataforma Yagana y se extenderían al menos por 5 días. Nos cuenta de esto Robinson Cárdenas desde Radio Bio Bio y en Puerto Montt.
7: Profundos análisis se deben realizar en la embarcación que se hundió la madrugada del 27 de enero sin que la gente a bordo pudiera reaccionar a tiempo, logrando salvar con vida solo 2 de los 8 hombres. Los sobrevivientes estaban en la cabina sobre cubierta y las víctimas fatales en la zona habitable donde quedaron atrapados. Durante las últimas semanas se ejecutaron intensas maniobras o cálculos. cálculos para sacar íntegramente el catamarán, ya que se trata de un sitio del suceso en el que se deben concretar peritajes acabados que están siendo registrados en todo su desarrollo. El abogado Francisco Paredes, querellante representante de tres familias de los fallecidos, explicó que las revisiones de los expertos estarán enfocadas en el casco y en la sala de motores.
8: Básicamente para analizar el estado del casco, las mantenciones, los peritajes de los sistemas de alarma de inundación, los peritajes del sistema de bombas de achique y también los peritajes de estabilidad estructura del catamarán. Y por supuesto el peritaje de habitabilidad, los procedimientos de emergencia, salvataje, porque al parecer nada de eso existía.
7: En la investigación la Fiscalía ha tomado declaraciones a los sobrevivientes, levantado datos de los exámenes toxicológicos y de alcoholemia a los involucrados, además de allanar las oficinas de las empresas Aguasanta y Coñimo, la primera por ser el empleador directo de 7 de los 8 involucrados y el segundo por ser el dueño del catamarán. En Puerto Montt, Bio Bio, la radio.
4: Bueno, y una etapa decisiva se llevará a cabo el próximo 21 de julio, en un mes más, en el Juzgado de Garantía de La Ligua, luego de que se fijara una audiencia de procedimiento abreviado para la exalcaldesa de Nogales, Margarita Osorio. En la instancia, su defensa intentará cerrar un acuerdo en el marco de la investigación por los delitos de estafa que habrían afectado a dos comités de vivienda con 173 millones de pesos entre 2015 y 2019. Esto tras una solicitud de la Fiscalía Regional de Valparaíso a través de su unidad anticorrupción para estudiar una posible salida alternativa para la anterior jefa comunal, quien figura como imputada en la causa junto al arquitecto Mauricio Torres Benzi y la exconcejala de Cabildo, Juana Zamora. Previamente, en abril de este año, el mismo tribunal dejó sin efecto la medida cautelar de arresto domiciliario nocturno que pesaba sobre Osorio luego de que la ex autoridad cumpliera con las condiciones impuestas por el magistrado. La actual alcaldesa de Nogales, Leslie Pacheco, calificó los hechos como un abuso de poder por parte de su antecesora, añadiendo que una salida alternativa significaría una injusticia para las personas afectadas.
9: Se abusó del poder, de ser autoridad, decir yo soy la alcaldesa, confíen en mí. Si la fiscalía busca una salida alternativa, creo que es muy injusto para los habitantes de Cabildo y la gente acá en Nogales, que fueron estafados directamente con mucho dinero. Fueron cuotas de 450 mil pesos por socio. Entonces creo que eso es una falta de verdad a la probidad como autoridad.
4: Por otra parte, en la misma instancia se comunicará la decisión de no perseverar en el procedimiento respecto a la ex edil de Cabildo, debido a la falta de antecedentes para mantener los cargos en su contra. En tanto, el concejal de Nogales, Joao Marchand, acusó que las prácticas de la ex autoridad transgreden la ley de probidad, lo que a su juicio constituye una grave falta a la ética pública.
10: Existe la ley de probidad, claramente acá no se respondió a esa ley y el trabajo propiamente tal de un concejal que fiscalizar el buen ejercicio de la administración local. Y ahí está en juego también lo que es la ética de cada persona que asume un cargo con tanta responsabilidad.
4: Finalmente, hasta el cierre de esta nota, la exalcaldesa de Nogales, Margarita Osorio, declinó emitir declaraciones ante las consultas de la radio. En tanto, su abogada adelantó que solo se van a referir al caso una vez que concluya la audiencia del 21 de julio.
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4: Por casos detectados de influenza aviar en Negrete y Los Ángeles obligan a las autoridades para efectuar controles y fiscalizaciones preventivas en la provincia de Bío Bío. Tiene más detalles de esto Mario Tapia.
11: En la comuna de Santa Bárbara, en la provincia del Biobío, se efectuó un amplio operativo de fiscalización de influenza aviar, donde hubo visitas a predios y casas del sector Cerro Negro, y de acuerdo a lo manifestado por Roberto Ferrada, director regional del SAC Biobío, en la provincia del Biobío se han registrado estos dos casos que han sido controlados de momento.
12: Dimos cuenta de todos los aspectos más significativos a tener en consideración para evitar el contagio de nuestras aves traspatio con aves silvestres en el marco de la gripe aviar, la emergencia nacional que estamos viviendo en la comuna de Santa

0: Bárbara, y hemos constatado las medidas, toda la infraestructura que ha puesto a disposición para que sus aves estén aisladas del entorno, ha permitido que la pauta de bioseguridad que el Servicio Agrícola y Ganadero cursó la haya aprobado satisfactoriamente.
1: Por su parte, el alcalde de Santa Bárbara, Cristiano César Buter, destacó el cuidado y prevención que se debe tener con estas aves de corral o traspatio que para evitar que se contagien con la gripe aviar.
2: Hoy día la gripe aviar es un problema que viene para quedarse, y si no tomamos las medidas como esta, de trabajar en conjunto, de invitar a todos, no vamos a tener después remedio o vamos a quejarnos que no lo hicimos. Así que por eso tomamos esta iniciativa que nos plantearon. Como municipio vamos a estar siempre colaborando para que cada uno de los beneficios, de las alertas y de los temas que hay que trabajar, estar disponible siempre.
1: Los operativos de control de influenza aviar seguirán hacia sectores rurales de toda la provincia de Biobío ante el riesgo permanente de expansión de esta enfermedad que afecta a las aves de traspatio, como se les denomina. En Los Ángeles, Biobío, la radio.
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5: Bien, seguimos con más informaciones. Son las 13 horas con 44 minutos. Indonesia asoma como nuevo mercado para los productores lácteos chilenos, confirmó en Osorno el director general de ProChile, Ignacio Fernández, en medio del reciente encuentro Chile Lácteo. Tiene más detalles de esto Camila Báez, desde Radio Bio Bio, allí en Osorno.
6: Esta apertura ocurre en momentos en que las exportaciones del sector crecieron un 16%, impulsadas por una mayor demanda desde Brasil y Colombia. Ignacio Fernández, director general de ProChile, apuntó al desafío de la diversificación del mercado atendiendo los actuales volúmenes de producción.
7: En 2025, las exportaciones de productos lácteos de Chile sumaron alrededor de 320 millones de dólares, un crecimiento significativo de alrededor de 16% respecto del 2024. Tenemos una prospección al mercado de Indonesia, que tiene como objetivo recabar inteligencia comercial de primera mano para diseñar una estrategia de entrada a ese país.
6: Además, describe el mercado de Indonesia con un consumo de leche muy por debajo de los estándares internacionales, condición que abre espacio para el crecimiento de las exportaciones chilenas. El director nacional de ProChile agregó que la diversificación de mercados continúa entre los principales desafíos de la industria láctea nacional, en un escenario que actualmente confirma más de 40 destinos. En Osorno, Bio Bio, la radio.
5: Rapa Nui, integrante de la ruta de los tres destinos junto a Torres del Paine y San Pedro de Atacama, enfrenta un problema de infraestructura en el terminal de pasajeros de su aeropuerto. De acuerdo a la Comisión de Desarrollo de Isla de Pascua, el recinto ya no responde a las necesidades de la isla, presentando filtraciones en su techumbre y diversos problemas de deterioro. Tiene más detalles de esto Benjamín Duque, desde Radio Bio Bio en Valparaíso.
8: La Comisión de Desarrollo de Isla de Pascua reiteró la necesidad de construir un nuevo terminal de pasajeros para el aeropuerto de Rapa Nui, argumentando que la actual infraestructura presenta un avanzado deterioro y ya no responde a las necesidades de la isla. El organismo sostuvo que el proyecto considera emplazar el nuevo terminal en un terreno distinto al actual, lo que además permitiría restituir el espacio ocupado por una familia que realiza un reclamo histórico de parte del predio. Asimismo, cuestionó que la alternativa planteada por el gobierno contemple mejorar el recinto actual mientras se concrete la construcción definitiva, debido a que considera que la infraestructura ya cumplió su vida útil. La presidenta de la Subcomisión de Desarrollo de Codeipa, Anaquena Matumatoma, explicó que el Ejecutivo optó por desarrollar directamente un terminal definitivo en lugar de uno provisorio, decisión que, según les fue informada, implicaría un plazo cercano a 9 años para concretar las obras.
9: El gobierno actual nos dijo que poder hacer este terminal, que mejor hiciéramos el definitivo, porque hacer el provisorio costaba casi lo mismo que el definitivo. Lo único único nomás que es problemático, que más o menos un tiempo de demora de 9 años.
8: La dirigente sostuvo que el

0: Viral presenta filtraciones de agua, problemas en los baños, escasez de asientos y condiciones deficientes para los pasajeros, afirmando que la infraestructura ya pasó su tiempo. En la misma línea, el exalcalde de Rapa Nui, Pedro Edmonds, calificó el estado del terminal como vergonzoso y aseguró que gran parte de la comunidad de la isla ha venido solicitando por décadas un nuevo terminal de pasajeros.
1: El aeropuerto está en muy mal estado. Está vergonzoso, digámoslo de esa manera, está vergonzoso para un país que dice ser en desarrollo. Y esto es un anhelo de la comunidad ya de muchas décadas, se gotea por todos lados.
0: En ese contexto recordó que durante el primer gobierno de Michelle Bachelet se abordó el estudio y el diseño del proyecto, mientras que durante la administración de Sebastián Piñera la iniciativa quedó relegada por las prioridades derivadas de la reconstrucción tras el terremoto de 2010. Finalmente, indicó que actualmente solo existe un contrato para ejecutar un camino que permitirá habilitar el terreno donde se proyecta empezar el futuro terminal, mientras el diseño de la nueva infraestructura aún permanece pendiente. Desde la región de Valparaíso, Biobío, la radio.
2: Y la acusación constitucional contra el ex ministro de Hacienda, Nicolás Grau, entra en una fase decisiva. Este lunes, la comisión revisora de esta acusación despachará su informe a la sala para la votación que definirá el futuro del ex secretario de Estado. La Democracia Cristiana, el PDG y sectores de Chile Vamos aún mantienen silencio respecto a sus votos. Nos cuenta de esto Valentina Obreque.
3: Tal como comentabas, este lunes la Comisión Revisora celebrará su última sesión para escuchar a los invitados pendientes y votar el informe que será remitido a la sala de la Cámara de Diputados sobre la acusación constitucional contra el exministro de Hacienda, Nicolás Grau. La votación está prevista, para el martes, aunque no se descarta que el debate pueda extenderse hasta el miércoles. La instancia presidida por la diputada Marcela Hernando cerrará así varias semanas de revisión de los antecedentes presentados por los acusadores y la defensa. Precisamente la defensa del exministro, encabezada por el abogado constitucionalista Patricio Zapata y respaldada por el exministro Mario Marcel, ha insistido en que el libelo carece de fundamentos jurídicos suficientes para configurar una infracción constitucional. Sin embargo, la discusión sigue marcada por las definiciones políticas. Uno de los focos está puesto en la Democracia Cristiana, donde aún no existe postura común. Al respecto, el diputado Héctor Barría señaló que la bancada continúa realizando esfuerzos para alcanzar un consenso de cara a la votación y emplazó a los parlamentarios que impulsan una reforma para elevar los quórums de las acusaciones constitucionales.
4: Y si bien hay posturas distintas haciendo los esfuerzos para tener una sola voz respecto a este tema. Y es por eso que también nos parece bastante imprudente que sectores del ex oficialismo con el actual oficialismo estén buscando hoy día un acuerdo para que las acusaciones constitucionales tengan mayor quórum.
3: Cabe recalcar que parlamentarios de la Democracia Cristiana volverán a reunirse durante esta jornada para intentar fijar una posición unitaria frente al libelo. Otro de los sectores que mantiene abierta la discusión es el Partido de la Gente. Aunque la bancada espera el informe de la Comisión Revisora para adoptar una decisión definitiva, el diputado Patricio Briones sostuvo que el respaldo a la acusación dependerá de los antecedentes acreditados durante la investigación.
5: Desde ya la bancada del PDG ha mostrado entereza en el sentido de apoyarla en su mérito, si es que los datos son concretos y efectivamente apuntan a que hubieron delitos funcionarios o simplemente omisión en el ejercicio del cargo. De no existir, tenga la seguridad que nos vamos a abstener o simplemente no apoyarla.
3: En esa línea, la vicepresidenta de la Cámara y diputada de Renovación Nacional, Jimena Osandón, ratificó su rechazo al contenido del libelo y sostuvo que una eventual responsabilidad política no necesariamente implica una transgresión constitucional.
6: En el fondo son cosas graves, son hechos reales y graves, pero de ahí es que sea la transgresión de la Constitución es diferente. Entonces lo que se está haciendo es que se está diciendo que se transgredió una ley y con la ley están enganchando con la Constitución, pero en el fondo nadie ha podido demostrar que existió efectivamente dolo.
3: Por otro lado, el jefe de bancada de Renovación Nacional, Diego Talper, confirmó hace algunos momentos en el programa Mesa Central que votará en contra de la acusación constitucional. Con ello, ya son al menos 3 los diputados de Renovación Nacional que han manifestado públicamente su rechazo al libelo: Talper, Jimena Osandón y Andrés Celis, evidenciando que la acusación también enfrenta divisiones al interior de Chile Vamos. Gracias.
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2: Revisamos noticias internacionales. Los colegios electorales de

0: Colombia abrieron este domingo para la segunda vuelta de las elecciones presidenciales, en la que se escogerá al sucesor del actual mandatario, Gustavo Petro, entre el ultraderechista Abelardo de la Espriella y el izquierdista Iván Cepeda. Las urnas, que comenzaron a abrirse cerca de las 8 de la mañana, permanecerán abiertas hasta las 8 horas, hasta las 16. Y una vez cierren, iniciará el conteo preliminar para saber quién será el presidente de Colombia para el periodo 2026-2030. En este acto protocolar de apertura ante las elecciones celebrado en la Plaza de Bolívar, en el centro de Bogotá, estuvieron el presidente colombiano Gustavo Petro, el registrador nacional, entidad que organiza las elecciones, Hernán Penagos, el alcalde de Bogotá, Carlos Fernando Galán, entre otras autoridades. Las autoridades, además, asistentes al acto, coincidieron en hacer un llamado a que en el país haya paz electoral y a que se respeten los resultados ante el manto de duda que ha tendido Petro sobre estas elecciones. Y el presidente de Estados Unidos, Donald Trump, exigió este domingo a Irán que impida de inmediato que sus agentes a sueldo en el Líbano causen problemas o las fuerzas estadounidenses reanudarán los ataques. Si no lo hacen, impedir que sus agentes se causen problemas en Líbano, volveremos a atacar a Irán con mucha fuerza, igual que la semana pasada, pero aún más, escribió el mandatario en su red social Truth Social. El mensaje de Trump se produce mientras se llevan a cabo negociaciones entre Irán y Estados Unidos en Bürgenstock, en Suiza, para poner fin a la guerra en Medio Oriente y en las que, según el vicepresidente estadounidense J.D. Vance, se han registrado grandes avances. Vance, que encabeza la delegación estadounidense, afirmó que además de haber logrado grandes avances en las últimas horas, esperaba conseguir progresos adicionales en el tiempo previsto para las conversaciones. Y el embajador estadounidense en Israel, Mike Huckabee, aseguró este domingo que Irán no podrá seguir apoyando a sus aliados chiíes, Hezbollah, Hamas y los hutíes en Yemen, ya que de lo contrario Estados Unidos volverá a atacar, como advirtió hoy el presidente Donald Trump. Estamos claros, la amenaza iraní se neutraliza mejor cuando se corta el suministro de armas en su origen, impidiendo que Hezbollah, Hamas o los hutíes siga fluyendo, dijo Huckabee en una conferencia de prensa en Jerusalén organizada por el Sindicato de Noticias Judío. Por eso, si logramos la paz con Irán, será maravilloso. Pero incluso esta tarde, el presidente Trump ha dejado muy claro a los iraníes que si creen que Estados Unidos va a ceder y colapsar y permitirle salirse con la suya, él ha dejado claro lo que hará. Añadió, asegurando que como embajador no usa el tipo de palabras empleadas por Trump, ni siquiera en privado.
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0: Bueno, y continúa la discusión por el futuro incierto del modelo de financiamiento a la educación superior en medio de los embargos y cobros materializados por la Tesorería General de la República, amorosos a través de las cuentas bancarias personales. Diputados de oposición de distintos partidos han presentado proyectos para frenar los embargos. El último conocido viene de la bancada del PPD e Independientes, el cual busca zanjar la disparidad de criterios en cobros de las deudas del CAE, mientras el oficialismo defiende que el organismo recolector está cumpliendo la ley. Tiene más detalles de esto Sebastián Cornejo. Sebastián, ¿cómo te va? Buenas tardes.
2: Buenas tardes. En la oposición, el rechazo a los cobros de la TGR amoroso del CAE ha sido transversal. Dentro de los últimos días se han conocido mociones parlamentarias de distintos partidos para frenar esta estrategia impulsada por el Ministerio de Hacienda. El último timonel de algún partido que se sumó a estas críticas fue Lautaro Carmona del Partido Comunista. En el aniversario del partido celebrado ayer, sostuvo que el CAE fue presentado durante años como una herramienta de movilidad social, pero que terminó generando una pesada pesada carga económica para miles de familias, por lo que afirmó que la organización de los afectados puede transformarse en un referente para otras personas que enfrentan situaciones similares de endeudamiento. La jefa de la bancada de este partido y también diputada integrante de la Comisión de Educación, Daniela Serrano, respaldó los dichos de Carmona, enfatizando en un proyecto de ley que ingresó ella para prohibir cobros a cuentas personales frente a las acciones de la TGR, que organización que ha

0: Admitido que ha embargado a morosos con ingresos sobre a morosos que tienen ingresos superiores a 3.5 millones de pesos en ingresos. Escuchemos entonces a la diputada Daniela Serrano.
1: Le presentamos un proyecto de ley ante estos embargos que a nuestro parecer son ilegales y arbitrarios para al menos proteger que los sueldos sean inembargables. Y eso lamentablemente no ha sido una propuesta recogida por parte de este gobierno.
0: Paralelamente, la bancada PPD Independientes ingresó un proyecto de ley que busca poner fin a la disparidad de criterios judiciales respecto al cobro de estas obligaciones. La iniciativa pretende dejar expresamente establecido que la Tesorería General de la República no podrá utilizar los mecanismos de cobros contemplados en el Código Tributario para perseguir deudas del CAE, argumentando que el Estado actúa únicamente como aval y no como acreedor tributario. Así lo mencionó José Montalva, diputado independiente de la bancada PPD.
2: Si la ley admite interpretaciones tan distintas que terminan permitiendo cobros, embargos, entonces parece existir un problema que debería resolverse de forma clara. Y eso es lo que se está haciendo con este proyecto. Se está cobrando como impuesto algo que no son impuestos, son deudas.
0: Bueno, y desde el oficialismo pues, se han cuestionado los intentos de modificar los mecanismos de cobro vigentes y así han defendido la necesidad de resguardar el cumplimiento de las obligaciones crediticias, aunque advirtieron que cualquier procedimiento debe ajustarse estrictamente al marco legal. El diputado de la UDI, Ricardo Neumann, afirmó que la ley sí se está cumpliendo y con respecto al cobro de estas deudas.
3: Creo que el legítimo debate sobre un nuevo financiamiento a la educación superior no puede confundirse con relativizar las deudas que ya fueron contraídas bajo el sistema actual. La tesorería hoy día está cumpliendo la ley, administrando recursos y cobrando recursos que son de todos los chilenos.
0: Y en las últimas semanas, diversas cortes de apelaciones del país han emitido fallos distintos respecto de los embargos impulsados por la TGR contra deudores del CAE. En Arica, la primera sala acogió un recurso de protección y dejó sin efecto un cobro, argumentando que se trata de una deuda de carácter civil. Sin embargo, posteriormente, el mismo tribunal rechazó una acción similar, validando el procedimiento utilizado por la tesorería. Una situación parecida se registró en Valparaíso. Mientras la tercera sala acogió un recurso presentado por un deudor y cuestionó el uso de mecanismos contemplados en el Código Tributario, para el cobro de este crédito, la cuarta y quinta sala rechazaron recursos de características similares. Hasta ahora, la Corte Suprema no ha emitido un pronunciamiento de fondo que unifique criterios sobre esta materia, por lo que los casos continúan resolviéndose de manera dispar en los distintos tribunales del país.
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5: El Partido Comunista anunció una campaña de apoyo nacional a Cuba que pretende reunir el apoyo de diversos sectores políticos por la crisis energética que atraviesa la isla. Tiene más detalles de esto Fernando Ríos. Adelante, Fernando.
6: Ayer se celebró el aniversario número 114 del Partido Comunista, que dejó un importante anuncio en materia internacional, y es que su presidente, Lautaro Carmona, llamó a impulsar una campaña nacional de apoyo a Cuba e intentará promover un movimiento amplio para presionar al gobierno a optar por una posición favorable a la iniciativa. Sin embargo, la duda ahora gira en torno a ver si es que la campaña podrá reunir o no el apoyo transversal de la oposición e incluso de partidos oficialistas. La diputada comunista Lorena Pizarro respaldó la medida que busca apelar a la solidaridad de Chile y tenderle la mano a un país que dio asilo a exiliados durante la dictadura y apoyo en momentos complicados.
7: Creo que hay un mínimo de retribución que le debemos al pueblo cubano, pero por sobre todo quiero decirlo, no permitir que una agresión, que finalmente es una forma de exterminio sin disparar ninguna bala, pero es irlo eliminando poco a poco.
6: La iniciativa se regirá bajo el lema Cuba, estamos contigo, Chile te apoya. Un mensaje que pretende comunicar el posible consenso que se origine en el ámbito político. El diputado del Partido Socialista, Nelson Venegas, se manifestó a favor del proyecto, declarando que, más allá de las críticas, esto se trata de un asunto humanitario.
8: Hay que ser humanitario. Y las crisis de los políticos o las crisis de las políticas no las tiene que pagar el pueblo. Y el pueblo cubano está en una situación compleja y por lo tanto yo soy absolutamente partidario respecto de este tipo de ayuda.
6: Por otra parte, en el oficialismo miran con recelo la propuesta. Antes de asumir el mando, el presidente de la República, José Antonio Kast, ya había criticado la ayuda humanitaria de $1 millón realizada bajo la gestión de Gabriel Boric. En ese sentido, el senador de la UDI, Iván Moreira,

0: criticó duramente la idea de financiar un proyecto impulsado por el Partido Comunista y sostiene que esta aspira a ser una campaña ideológica que retrata fielmente los valores de dicha colectividad.
1: Esta es una demostración que cada día el Partido Comunista retrocede. Y aún más, con esta campaña la pueden hacer perfectamente ellos. Y si hablamos de solidaridad con los pueblos, muy poco la tiene el Partido Comunista.
0: La moción busca apaciguar el bloqueo económico que Estados Unidos ha efectuado sobre la isla caribeña. Mientras tanto, el Partido Comunista buscará conseguir adherentes para financiar la campaña.
2: Gracias, Fernando.
0: Muy buenas tardes.
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4: Carabineros detuvo a dos personas que protagonizaron una violenta encerrona en la comuna de Maipú. Casos detectados de influenza aviar en Negrete y Los Ángeles obligan a autoridades a efectuar controles y fiscalizaciones preventivas en la provincia de Biobío. El defensor de la niñez, Anuar Quiesille, llamó a no criminalizar la migración haitiana en medio de la intensa búsqueda de los menores de esa nacionalidad. El Consejo de Defensa del Estado presentó una nueva querella contra Luis Hermosilla por presuntos pagos irregulares para acelerar el proyecto Parque Capital. Y la comisión revisora de la acusación contra el exministro Nicolás Agrau se prepara para sesionar mañana por última vez antes de la votación en sala. Exactamente, 14 horas con 4 minutos.
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6: Carabineros confirmó un sumario por un video en el que se observa a una mujer subiéndose y conduciendo un vehículo policial en Mafil. El registro audiovisual se viralizó en redes sociales, involucrando directamente a la institución uniformada. En el video, que dura aproximadamente 30 segundos, se observa a una mujer de civil abriendo la puerta trasera de un vehículo de carabineros que estaba estacionado en Mafil. Luego se subió al asiento del conductor, prendió el carro policial y comenzó a movilizarse en él en dirección desconocida. Ahí concluye el video y en ningún momento se observa a algún uniformado cerca del vehículo. De este carabinero se evitaron pronunciarse por la situación, aunque fuera de micrófono confirmaron que se inició un sumario para determinar eventuales responsabilidades por la gravedad de los hechos.
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6: Trabajadores de aseo en Valdivia votarán si se van a huelga luego de no alcanzar acuerdos por mejoras salariales. Una movilización indefinida están evaluando los 177 funcionarios que se encargan de recolectar los residuos domiciliarios y limpiar las calles de la capital regional debido a desacuerdos en la negociación colectiva con Neogreen, que se adjudicó el servicio. Representantes del gremio viajaron a Coronel hace unos días para resolver sus demandas, sin embargo, criticaron las propuestas de la empresa. El presidente del Sindicato Unión de Trabajadores Nacionales, David Canto, afirmó que están solicitando dos bonos de 60 mil pesos para colación y locomoción, pero desde la compañía le dieron como opción el pago de 10 mil pesos. Por otro lado, están exigiendo un bono de 400 mil pesos por término de conflicto, aunque desde la empresa proponen 50 mil, mientras que están exigiendo 6 millones de pesos como aportes para actividades de fin de año para los trabajadores y solo se están dando como opción el pago de 1 millón de pesos. Propuestas que fueron catalogadas como paupérrimas por Canto, anunciando que votarán si se van a huelga o no.
9: La oferta que nos hizo la empresa en ese momento fue paupérrima, no llegamos ni al 5% de lo que los trabajadores estamos pidiendo para los trabajadores de aseo que están organizados. Llamamos a una asamblea general extraordinaria el día 22, el día lunes, para tomar la decisión si vamos a votación para ir a huelga y si la asamblea 50+1 lo acepta el día martes. Estaremos todos en la intención del trabajo votando la huelga.
6: Si la votación del martes se resuelve que se van a paro, los trabajadores liderarán manifestaciones a partir del 1 de julio.

0: julio para exigir solución a sus demandas, advirtiendo que se podría suspender el servicio de recolección de basura en la comuna si inician movilizaciones. Además, hicieron un llamado al municipio de Valdivia a colaborar en este conflicto para obtener resultados positivos en la negociación colectiva. La radio se contactó con el representante de la empresa Neurin buscando que se pronuncien sobre las demandas de los trabajadores, sin embargo, evitó acceder a una entrevista hasta el momento. Siete funcionarios del Instituto Nacional de la Juventud han sido despedidos en la región de Los Ríos por el recorte presupuestario instruido por el Ministerio de Hacienda. Los afectados fueron notificados mediante correos electrónicos de la decisión que se enmarca en una serie de disminuciones de recursos públicos ordenadas por el gobierno de José Antonio Kast. En el caso del Instituto Nacional de la Juventud, el recorte se aproximaría a los 3.000 millones de pesos, lo que ha provocado desvinculaciones en varias regiones del país, situación que ha sido monitoreada por la Agrupación Nacional de Empleados Fiscales. El presidente regional de la ANEF, Rodrigo Delgado, precisó que Los Ríos han despedido a 7 funcionarios del INJUV.
1: Particularmente aquí en la región de Los Ríos, fueron alrededor de 7 funcionarios desvinculados, algunos con hartos años de trayectoria, casi 20, y estamos canalizando a través de la ANEF Nacional para ver las medidas que se puedan hacer o revertir, porque nos preocupa y nos ocupa lo que este gobierno siempre prometió de empezar a gobernar bajo decreto, y bajo un decreto fue que literalmente disolvieron al Instituto Nacional de la Juventud.
0: El dirigente criticó la decisión del gobierno apuntando a un desapego hacia los jóvenes, advirtiendo que la medida afectaría el desarrollo de programas sociales impulsados por la repartición, situación que se está abordando a nivel nacional, analizando posibles acciones legales con el equipo jurídico de ANEF.
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0: Alcaldes manifestaron su preocupación por la implementación del SLEP en el Ranco, solicitando que se corrijan los errores en la puesta en marcha de la provincia de Valdivia. El Ministerio de Educación anunció que en 2029 se concretaría el traspaso de colegios de Río Bueno, Lago Ranco, Futrono y La Unión al nuevo Servicio Local de Educación Pública, proceso para el cual se están llevando a cabo diversas reuniones con las comunidades educativas y los municipios. Pero su puesta en marcha ha generado dudas en las comunidades, sobre todo por los problemas que tuvo el SLEP en la provincia de Valdivia en los primeros meses de 2024. Así lo indicó el alcalde de Lago Ranco, Miguel Mesa, apuntando a vacíos en la implementación del nuevo servicio.
3: La experiencia que al menos nosotros conocemos en la provincia de Valdivia no ha sido la mejor. De verdad que es un sistema que tiene muchos vacíos, que espero que de aquí a esta nueva apuesta puedan corregir quizás todos esos vacíos y esos errores que han significado un tremendo problema para la educación de nuestros alumnos. Tener un servicio local que no va a estar en la comuna, que va a estar en alguna cabecera provincial, significa que tiendes a alejar la educación y no brindarle seguridad en distintos ámbitos.
0: Mesa recalcó que el SLEP no tendrá la misma cercanía con las comunidades educativas, afirmando que no se garantiza que se contará con el financiamiento necesario para mantener el transporte escolar y las escuelas rurales de la comuna. Mientras que el alcalde de Río Bueno, Luis Reyes, reconoció que le gustaría postergar la implementación del SLEP.
4: El SLEP hoy día nos coloca y nos pone un desafío y un escenario bastante complejo de incertidumbre, toda vez de que normalmente no hemos tenido toda la información correspondiente. Si tengo posibilidades hoy día de postergarlo, evidentemente lo sería de esa idea, pero claramente también no puedo estar por sobre la ley, así que tendré que acatar.
0: El jefe comunal mencionó que solo queda velar para que se cumplan las garantías y así mejorar la educación pública, asegurando que han recogido la inquietud de profesores y funcionarios del DAEM, preocupación que se centra en los problemas que tuvo el SLEP de Valdivia hace casi 2 años debido a múltiples problemas estructurales y demora en la compra de insumos básicos que ha generado una serie de cuestionamientos por parte de los gremios.
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0: El gobernador regional Luis Cubertino solicitó al Ministerio de Bienes Nacionales agilizar la compra de 3 terrenos para la construcción de viviendas. La autoridad viajó a Santiago para gestionar avances en proyectos emblemáticos de la región, pero también para analizar la disponibilidad de suelos para impulsar iniciativas de inversión. En ese sentido, el gobernador regional Luis Cubertino se reunió con la ministra de Bienes Nacionales, Catalina Parot, buscando acuerdos para comprar terrenos que permitan construir viviendas u otras necesidades de la gente, como centros de salud, terminales o parques. Cubertino pidió agilizar la adquisición de 3 sitios y aseguró que la Secretaría de Estado se comprometió a revisar la solicitud.
6: Nosotros ya teníamos presentado 3 expedientes, un expediente de la compra de terreno en Mariquina de 42 hectáreas, un terreno de 6.5 hectáreas en Lago Ranco, que es la parte urbana de Lago Ranco, y otro terreno en la costa, en Curiñanco. La ministra se comprometió a corto plazo a darle dedicación y encontramos una excelente voluntad política para poder avanzar en este tema.
0: Sobre el terreno en Curiñanco, la autoridad explicó que se pretende rescatar un sitio ceremonial que es parte de un conflicto que se resolvería con la compra, pero mencionó que hay propuestas en otras comunas de la región, como en el sector de Las Lajas en Los Lagos, donde se han presentado informes de Serna Geomín por peligro de remoción en masa y donde existiría un terreno disponible que sería viable para la ejecución de proyectos. Según el gobernador regional, ahora el Ministerio de Bienes Nacionales revisaría la solicitud con Contraloría, afirmando que los estándares normativos aumentaron de la fallida compra de la casa del expresidente Salvador Allende durante el gobierno anterior.
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0: Aprueban la solicitud de declarar monumento histórico la Casa Hettich en Valdivia, que alberga a la Biblioteca Municipal. El inmueble fue construido en 1910 y su primer propietario fue Federico Hettich Richter, quien ayudó a la urbanización del barrio Estación con viviendas para obreros. El edificio de 4 pisos está ubicado en la avenida Ramón Picarte y pasó a ser una residencia particular a un espacio cultural y comunitario, ya que desde 1989 alberga a la Biblioteca Municipal Fray Camilo Enríquez. Considerando su importancia patrimonial, la Municipalidad de Valdivia solicitó que la Casa Hettich sea declarada como monumento histórico, solicitud que fue aprobada en forma unánime por el Consejo de Monumentos Nacionales. La directora regional del Servicio del Patrimonio Cultural, Karin Bale, destacó que el inmueble reúne elementos de la arquitectura europea al ser construida durante la colonización alemana.
7: La declaratoria está asociada que justamente es parte de los inmuebles que se desarrollaron en el marco de la instalación del proceso de colonización alemana. Tiene ciertas características y atributos propios del inmueble, como el uso de la madera nativa, el juego de la hojalatería con los detalles también en su exterior, otros elementos que son propios de la influencia de la arquitectura europea.
0: Al declararse como monumento histórico, la Casa Hettich puede recibir asistencia técnica patrimonial con recursos de la Subsecretaría de Desarrollo Regional, la SUBDERE, lo que permitirá hacer un diagnóstico e impulsar un plan de gestión. El objetivo es gestionar iniciativas de mejoramiento y conservación del inmueble, pensando en un espacio icónico de Valdivia que actualmente recibe a usuarios de la Biblioteca Municipal.
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0: En estos momentos están trabajando equipos de emergencia, específicamente 7 unidades de bomberos, ante una situación, un principio de incendio que estaría afectando a un inmueble ubicado en las esquinas de San Marcos con Avenida Argentina. Esto acá en Valdivia, una situación que está siendo monitoreada a esta hora por parte de las 7 unidades de bomberos que ya están trabajando en esta emergencia que se está registrando a esta hora acá en Valdivia.
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0: Una jornada soleada, pero con bastante, bastante frío. De hecho, las máximas en gran parte de la región de Los Ríos no pasan de los 11 grados, tal es el caso, por ejemplo, acá en Valdivia, donde se espera una máxima de 11 grados. Misma temperatura se espera para la comuna de Los Lagos y La Unión. En Corral y Paillaco se esperan máximas de 10 grados, mientras que en Panguipulli se esperan 9 grados para esta jornada. Y atención con esto, en el Tume se espera una máxima de 5 grados. Terminamos este recorrido en San José de la Mariquina, donde para esta jornada se esperan 11 grados. 14 horas con 17 minutos, dejamos hasta acá la revisión de noticias, pero usted sigue en sintonía de la radio porque ya viene un resumen deportivo.
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2: Vamos a revisar información del básquet porque el chileno Sebastián Carrasco hizo historia de coronarse campeón del básquetbol argentino con Gimnasia y Esgrima de Comodoro de Rivadavia en la final de la Liga Nacional ante Quimsa de Santiago del Estero. El equipo se alzó en una serie de 6 partidos, siendo el ex Universidad de Concepción clave y, mejor aún, escogido como el MVP de las finales. Con 19 puntos a su haber, el ancuditano se lució ante un estadio socios fundadores repleto y se consolidó como figura promediando un total de 12,8 puntos, 1,3 en rebotes, 2,8 asistencias y un en robo por partido en las finales. Sebastián Carrasco, base permanente de la Roja Cestera, dio el salto al equipo argentino en julio del 2025 tras dejar huella en la UDEC, donde fue parte de una generación que ganó 4 de las últimas 5 ligas y marcó un hito en el básquetbol nacional. Vamos a revisar ahora información del deporte motor, porque una insólita agresión se produjo en el MotoGP, ya que el piloto italiano Marco Bezzecchi ofreció disculpas públicas este domingo a toda la comunidad de MotoGP luego de un altercado protagonizado con comisarios de pista durante la carrera sprint del Gran Premio de República Checa disputado en Brno. A través de una publicación en la red social X, el líder del campeonato mundial, bien digo, reconoció que su reacción tras sufrir una caída fue inapropiada y aseguró que no existe justificación para ese tipo de comportamientos. Quiero pedir disculpas a toda la comunidad de MotoGP por mi comportamiento con el comisario, comenzó señalando el corredor italiano, quien además destacó la labor que desempeñan los oficiales de pista para resguardar la seguridad de los pilotos. En el mismo mensaje, el italiano sostuvo que este tipo de actitudes no pueden tener cabida en el deporte y reiteró sus disculpas a todo el mundo, incluyendo a su equipo Aprilia y a sus seguidores.
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tardes a todas y todos los que nos escuchan a esta hora. Ya son las 2 de la tarde con 26 minutos. Te vamos a estar acompañando durante toda esta tarde con información contingente, ¿cierto? Como siempre, en el ámbito cultural, político, social. Te vamos a estar acompañando acá durante toda la tarde. Te queremos contar que a esta hora, hace tan solo unos minutos, tenemos información sobre una inflamación de chimenea en vivienda, esto en calle San Marcos con Avenida Argentina, acá en la capital regional, acá en Valdivia. Te contamos que a esta hora bomberos ya se encuentran en el lugar de la emergencia y están trabajando acá en esta emergencia. Te vamos a estar ampliando sobre esta información, así que sigue con nosotros. Aprovechamos de contarte que ahora por la tarde vamos a seguir sorteando las entradas dobles para el largometraje que está disponible hoy día domingo 21 de junio. Si es que quieres armar un panorama por ahí, te contamos que hay dos funciones hoy día. Hoy día a las 4 de la tarde, igual a las 7 de la tarde. Te queremos contar un poco sobre de qué va esta película. Mira, tiene aquí un fuerte contenido político, social, de crítica también. Y es que la rigidez de las sociedades islámicas no son un secreto para el mundo occidental. Que aunque últimamente los horrores de la guerra parecen ocurrir,

0: filmada íntegramente en Ramallah, la capital administrativa de Palestina en Cisjordania, la película hasta cierto punto intenta alejarse de los problemas atribuibles a la ocupación de la que hoy es víctima el país y construye una crítica política, un sistema que continúa postergando a las mujeres y las complejidades que deben enfrentar en la cotidianeidad, incluso para preservar su propio patrimonio. Te contamos que esta película ha sido ampliamente galardonada, nominada a Mejor Película en el Festival de Cine de Londres, calificada, eso sí, para mayores de 14 años. Te contamos que esta película dura cerca de hora y media, para que lo tengas en cuenta y si es que quieres armar un panorama durante esta tarde. Esa es la información. Oye, te contamos que puedes participar por estas entradas dobles para la función de hoy día a las 4 o a las 7 de la tarde, igual es válido. Si nos cuentas cuál es tu panorama, por qué te interesa ir a ver esta película, vamos a estar atentos ahí a tu mensaje, a tu audio idealmente, y vas a estar participando automáticamente.
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Oye, ¿sabías que este domingo, específicamente en la mañana, salió esta información? Y es que Qatar anunció el inicio de negociaciones entre Irán y Estados Unidos. Esto con presencia de los mediadores qataríes y de Pakistán en Burgenstock, esto en Suiza, para abordar la aplicación del memorando de 14 puntos firmado el miércoles entre las partes en conflicto. Y bueno, para poner fin finalmente a esta guerra. El canal de televisión suizo RTS también ha dado por iniciadas las negociaciones entre Estados Unidos e Irán, eso sí, sin dar detalles. Según informó el Ministerio de Exteriores qatarí en el comunicado, dicen que el Estado de Qatar, en su calidad de mediador, anuncia el inicio de la cumbre del lago de Lucerna y la primera reunión del Comité de Alto Nivel con la participación de representantes de Estados Unidos, la República Islámica de Irán y los dos países mediadores, el Estado de Qatar y la República Islámica de Pakistán. Esta nota, difundida en la cuenta del citado departamento en X, destacó la esperanza de Qatar de que estas reuniones conduzcan a un acuerdo integral y duradero, que aborde todos los aspectos contemplados en el memorando de entendimiento. El portavoz de Exteriores del país del Golfo Pérsico, Majed Ansari, declaró que se han conformado grupos técnicos y tecnológicos especializados para negociar los términos del acuerdo final, que abarcará todos los aspectos del memorando de entendimiento. Asimismo, se han establecido grupos de seguimiento para supervisar la implementación del memorando y monitorear el progreso hacia la conclusión del acuerdo final. Eso fue lo último que añadió Ansari. Además, destacó que esto refleja el compromiso de todas las partes de proceder en el proceso de negociación de buena fe, con el objetivo de alcanzar un acuerdo integral y sostenible. Bueno, acá no termina aún el conflicto entre estos países. Acá empiezan a actuar como mediadores. Las delegaciones de Estados Unidos e Irán, lideradas por el vicepresidente estadounidense J.D. Vance y el jefe negociador iraní Mohammed Baqir Khalibaf, se encuentran ya en el complejo de montaña de Burgenstock, en Suiza, encabezando las delegaciones de sus respectivos países. Todo esto para abordar la aplicación del memorando.

0: Hasta ahora conocemos antecedentes sobre la emergencia que movilizó a bomberos. Nicolás Silva nos cuenta más.
1: Se trata de una emergencia que ya está controlada por parte de los voluntarios que llegaron a atender esta emergencia que afectó a una vivienda de dos pisos ubicada en calle San Marcos, muy cerca de la esquina con Avenida Argentina, una situación que surgió a raíz de la inflamación de un ducto evacuador de gases en este inmueble. Una situación que, de acuerdo al indicado por parte de bomberos, ya se encuentra controlada. Se reportó una pequeña propagación al entretecho, sin embargo, fue rápidamente controlado y resuelta esta situación por parte de los propios moradores, según fue informado por parte de los bomberos, que pese a que se controló esta emergencia, siguen trabajando en las últimas labores para ya finalmente retirarse de este lugar. No se reportaron mayores daños, es una situación que ya está controlada y que movilizó, recordemos, a cerca de 7 unidades de bomberos a esta emergencia acá en Valdivia.
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Oye, hoy día domingo 21 de junio se conmemora algo no menor, el Día del Padre. Bueno, te contamos que esta celebración debe su origen a un decreto supremo firmado en dictadura y que empalma directamente con el festejo fundacional de la efeméride. Te contamos que en Estados Unidos, la primera vez que se habló del Día del Padre en términos formales y legales fue en 1908, cuando por impulso de Sonora Smart Dot se propuso honrar a los progenitores anualmente cada 19 de junio. Para Sonora se trataba de un día especial, era el cumpleaños de su propio padre, un veterano de la guerra civil que se hizo cargo de ella tras el repentino fallecimiento de su madre. Entonces acá la idea era homenajearlo y a través de su figura revelar a todos los padres abnegados y anónimos que se dedican al cuidado de sus hijos. Más de 70 años después y en plena dictadura militar de Augusto Pinochet, el festejo fue establecido en el país a través de un decreto supremo firmado el 18 de octubre de 1976, donde además se inauguraban los siguientes días, como por ejemplo, el Día del Anciano y del Abuelo, el 15 de octubre, de la Mujer, el 8 de marzo, de la Madre, el 10 de mayo, el Día del Niño, el tercer miércoles del mes de octubre, y el Día del Maestro, el 10 de octubre.

0: de diciembre. Bueno, de esta manera en Chile se reservó el 19 de junio para el Día del Padre. Eso ha sido una festividad diferente al Día de la Madre en el sentido de todo lo comercial que significa, ¿cierto? Bueno, si es que quizás estabas buscando un regalo para tu papá, te diste cuenta de que quizás las opciones no eran muchas o quizás te pasó algo diferente. Bueno, estamos atentos igual a tus comentarios si es que quieres comentarnos a través del WhatsApp, quizás un audio. Bueno, a pesar de que por motivos comerciales se concentran en el domingo más cercano a esta fecha, bueno, y a pesar de que ya va medio siglo de homenajes, el festejo no centra la trascendencia del, claro, no concentra la trascendencia del Día de la Madre, que entre muchas familias chilenas se vive como una de las fechas más importantes del año. Por ahí entre los comerciantes se la considera como casi la segunda Navidad, ¿cierto? Bueno, en las ciudades del país ya es habitual que a inicios de mayo las familias se reúnan a honrar el Día de la Madre. A pesar de que este tipo de conmemoraciones en algunos establecimientos escolares, por ejemplo, van completamente en retirada, ¿sabías? Bueno, el motivo, un ejercicio de empatía para quienes no crecieron al lado de su progenitora o para quienes les resulta un problema celebrar esta instancia. En la mayoría de los hogares, por otro lado, esta fecha es toda como bien importante, digamos, y también es un motivo de reencuentro para las familias que están más separadas también. Quizás viajaste a ver a tu papá. Bueno, en esos domingos es habitual ver varias escenas, ¿cierto? En las calles incluso, grupos por ahí, todo esto para celebrar este día. Bueno, el mayo pasado, una encuesta a cargo del Instituto de Ciencias de la Familia de la Universidad de los Andes abocó a responder la siguiente pregunta. En caso de sufrir algún problema, ¿a quién de tu familia pedirías ayuda primero? Bueno, según rango etario, las respuestas no fueron muy diferentes. En el grupo más joven, entre 18 y 34 años, la respuesta fue la madre. Esto mismo pasó entre adultos entre 35 y 54 años. Los mayores se inclinaron más, mayores de 55 años, se inclinaron por sus hijos y sus hermanos. Acá la figura paterna en todos los rangos etarios quedó relegada al cuarto lugar de las opciones.
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Ya son las 2 de la tarde con 54 minutos. Te seguimos acompañando acá en la radio. Oye, ¿sabes qué? Previamente nos había llamado por acá un deportista valdiviano, Plácido Martínez, para comentarnos sobre la actividad que se realizó esta mañana, de este domingo, la corrida familiar a beneficio de Oncosur, esta organización que brinda apoyo a niños y adolescentes con tratamiento oncológico. Bueno, te contamos que esto ya se realizó, ¿cierto? Acerca de las 9 de la mañana en el ex helipuerto de la Costanera de la capital de acá, la capital regional de Los Ríos, en las modalidades de 3 kilómetros y 5 kilómetros. Bueno, te contamos que esto también incluía un aporte, ¿cierto?, de inscripción de 3.000 pesos, y este aporte va a ir en ayuda de los menores y sus familias. Esta actividad fue organizada por estudiantes de tercer año de medicina de la Universidad San Sebastián, de acá de Valdivia, todo esto con colaboración con Oncosur, Bravas Girl Team y Big Runners Club. Bueno, igual te habíamos estado hablando sobre esta actividad durante la semana, ¿cierto? Bueno, acá el auditor Plácido nos llamaba para contarnos que esta actividad había sido un éxito, ¿cierto? Y bueno, esto igual contó con el apoyo del municipio. Acá apoyaron bastante con la difusión de esta iniciativa, invitaron acá a vecinos. ¿Tú participaste de esta actividad? Bueno, aparentemente acá el deportista nos contaba que había sido un éxito. Oye, son las 2 de la tarde con 56 minutos. Sigue en compañía de la radio, que ya muy pronto viene El Informador.

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5: Vamos con una nueva revisión de noticias. Un joven de 22 años fue asesinado en Yumbel, nos informa Mario Tapia de Radio Bio Bio en Los Ángeles.
6: Un joven de 22 años de edad fue ultimado con un arma corto pulsante y una herida torácica mientras se encontraba en un domicilio al interior en Yumbel, comuna de la provincia de Bio Bio. Se indicó por parte de carabineros que este hecho precisamente se confirmó y se constató, donde esta persona fue apuñalada por aparentemente un desconocido que compartía con él en la casa en ese momento. Sin embargo, esto es materia de investigación. La persona fue derivada al hospital de Yumbel, donde no sobrevivió a la grave lesión precisamente de esta herida cortopunzante torácica que recibió en este incidente. También se ha manifestado durante las últimas horas que había una persona detenida por este hecho, sin embargo esto no ha sido confirmado aún pese a nuestras consultas por la Policía de Investigaciones respecto a que sí habría una persona detenida como presunta autora de este homicidio, hecho que se mantiene abierto y en desarrollo. 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
5: Un grave accidente de tránsito de tipo volcamiento vehicular con atrapados se registró en la Ruta 5 Sur frente a Talca. Nos informa Miguel García de Radio Bio Bio en esa ciudad.
7: Efectivamente, este violento accidente de tránsito del tipo volcamiento se ha registrado hace pocos minutos acá a la altura del kilómetro 256 de la Ruta 5 Sur, pista poniente de norte a sur, sector conocido como el Tabaco, que corresponde a la ciudad de Talca, en donde este vehículo menor que se desplazaba de norte a sur volcó por causa que van a ser investigadas por efectivos policiales de carabineros cayendo una zanja de aproximadamente unos 4 metros entre caletera y la ruta principal. El tránsito no está suspendido, solamente con mucha precaución para que estén en sintonía de la radio que se van desplazando hacia el sur. Se van a...

0: Encontrar con este accidente de tránsito del tipo volcamiento pasado lo que es el puente El Tabaco del Estero Piruco para entregar un punto de referencia en dirección hacia el sur. Se ha producido este accidente que ha movilizado a la ABC de la emergencia, unidades de rescate, el cuerpo de bomberos de Talca, personal también del SAMO y carabineros que se encuentran apostados en este lugar. Serían dos personas de sexo femenino que están lesionadas en estos instantes, siendo atendidas por los equipos de emergencia para una vez entregadas a SAMO, derivadas hasta el hospital regional de Talca. La información del minuto, la pista se encuentra habilitada especialmente a aceleración, no así el costado derecho de la vía en dirección hacia el sur, producto de la presencia de los carros de bomberos, como también de carabineros y del SAMO y de la concesionaria de la ruta 5 sur. Desde el kilómetro 256 de la ruta 5 sur frente a Talca. 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
1: El diputado y presidente de la Comisión de Relaciones Exteriores, Stefan Tubert, y la embajadora de Canadá, Carolina Aguay, coordinaron una agenda para potenciar inversiones y transferencia tecnológica entre estos países. Los detalles con Juan Oportot.
2: El diputado republicano y presidente de la Comisión de Relaciones Exteriores, Stefan Tubert, sostuvo una provechosa cita protocolar con la embajadora de Canadá en Chile, Carolina Aguay, con el objetivo de estrechar los lazos bilaterales y evaluar nuevas oportunidades de desarrollo económico entre ambas naciones. Durante el encuentro, ambas autoridades abordaron el estado actual de las inversiones canadienses en territorio nacional, así como el potencial que ofrece el mercado del país norteamericano para los inversionistas chilenos. Asimismo, analizaron los resultados de la reciente Feria Minera Energética Exponor, los que catalogaron como positivos, instancia donde Canadá participó como invitado de honor. Con respecto a los desafíos futuros, el diputado Stefan Tubert puso a disposición su gestión legislativa para profundizar el trabajo mutuo, relevando las similitudes que unen a ambos estados, las que vinculó con los aspectos geográficos como los bosques, la nieve y el hielo, y también incluso aspectos culturales que los países comparten. Finalmente, el diputado Stefan Tubert destacó el carácter occidental de las democracias fuertes que conforman Chile y Canadá, como también el trabajo en conjunto. 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
1: La ex ministra de la Mujer, Antonia Orellana, se refirió al auge mediático que está teniendo el caso de los niños haitianos en el país y afirmó que se debe ser cauteloso con este tipo de información. Más detalles con Josefa Ciamaro.
3: Al respecto, la ex secretaria de Estado fue enfática en que si se quiere cuidar a las infancias, lo primordial siempre será buscar los datos concretos. No simplemente salir a denunciar sin antes haber revisado información en escuelas, consultorios y en el propio Ministerio Público. Su declaración se dio en el marco del relato de una madre haitiana, quien afirmó que ninguna autoridad se ha comunicado directamente con ellos, destacando que, incluso, han sido los medios de comunicación los que se han acercado a sus casas para consultar por el paradero de sus hijos supuestamente desaparecidos. Así, se indicó también que el preinforme de Contraloría muestra la necesidad de fortalecer los controles previos y posteriores, pero también de un actuar que cuide la infancia y no solo hable de hacerlo. Con todo, Orellana indicó que estas acciones de fiscalización no solo cuidan a las familias y a las niñeces involucradas, sino que también las investigaciones penales por posibles delitos. 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
1: En materia internacional, te contamos que Irán suspendió las negociaciones con Estados Unidos que se desarrollaban en Suiza luego de nuevas amenazas del presidente estadounidense Donald Trump. Según las autoridades iraníes, Washington exigió a Teherán frenar su apoyo a Hezbollah en el Líbano y advirtió entre posibles represalias militares si no lo hacía. Como respuesta, la delegación iraní abandonó la mesa de diálogo. Las conversaciones buscaban consolidar un proceso de paz iniciado tras un memorando de entendimiento firmado días antes y abordar temas como el fin de las hostilidades en Medio Oriente, el levantamiento de sanciones y el acceso de Irán a fondos congelados. Sin embargo, Teherán acusó a Estados Unidos de incumplir compromisos relacionados con un alto al fuego más amplio, especialmente en el conflicto del Líbano. La ruptura ocurre en el contexto de creciente tensión regional. Irán condicionó cualquier avance diplomático al cese de las operaciones israelíes en el Líbano y advirtió que responderá con firmeza a nuevas presiones. Mientras tanto, Estados Unidos mantiene que desea continuar las negociaciones, aunque las amenazas de Trump y la escalada militar han puesto en riesgo el proceso de diálogo. Hasta acá el informador. La temperatura a esta hora en Los Lagos es de 10 grados.
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Son las 3 de la tarde con 14 minutos. Oye, te contamos que durante gran parte del día y la tarde también nos hemos estado llenando de mensajes de diferente índole respecto de este día, el Día del Padre, ¿cierto? Bueno, en particular acá Alejandro nos mandó unas fotos tipo meme, digamos, haciendo alusión a las diferencias entre el Día del Padre y el Día de la Madre. Bueno, el Día de la Madre aparece acá un plato, ¿cierto? Como pollo asado, ensalada, increíble el plato. Y por el Día del Padre, cazuela de patas de pollo. ¿Qué te parece? Bueno, diferentes mensajes acá nos han llenado el WhatsApp, también las llamadas, ¿cierto? Auditores comentando, ya, pues, ¿qué pasa con el saludo del Día de los Padres? Incluso nos han llegado mensajes haciendo alusión a que saludemos a las madres que hacen la doble labor. Bueno, vamos a seguir contándote sobre este día, si tenemos panorama, ¿cierto? Bueno, ayer te lo adelantábamos que en el museo, el MUT, ¿cierto?, de telecomunicaciones, hay entrada liberada para los padres para este día. Hay más actividades culturales, estamos sorteando entradas dobles para la película del Cine Club de hoy, ¿cierto?, que se estrena, bueno, ya se estrenó, pero hay una función ahora a las 4 de la tarde, también a las 7. Tú puedes participar, nos mandas un audio, nos cuentas por qué te interesa esta película y puedes armar un panorama. Oye, te contamos cómo va a estar el clima hoy día acá en la capital regional. Te adelantamos que, bueno, se espera lluvia débil, pero bien débil, 0.2 milímetros. Muy poquita lluvia para esta tarde. Aparentemente sería solamente hasta las 5 de la tarde. Incluso aparece acá que podría salir el sol a eso de las 6 de la tarde. Y bueno, no se esperan más precipitaciones para el resto de la noche. Eso sí, para mañana habrían precipitaciones durante la tarde, aunque muy débil. Oye, te vamos a seguir acompañando durante esta tarde. Bueno, acá nos comentan, oye, ¿y qué les pasa con las cazuelas de patas de pollo que son ricas, nos dicen? Bueno, ¿qué te parece a ti? Vamos a estar ahí atentos a tus comentarios.

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1: Deportes Puerto Montt dio el golpe este domingo al imponerse por 2-0 a Huachipato en un ajustado encuentro válido por la Copa Chile, resultado que permitió a los dirigidos por Emilio Mancilla escalar hasta el segundo lugar del Grupo H. El cuadro visitante logró destrabar en el partido muy disputado en los minutos finales, cuando apareció Reiner Castro para abrir la cuenta y encaminar la victoria para los sureños. Ya con los acereros volcados en ataque en busca del empate, Richard Paredes sentenció el compromiso y aseguró los 3 puntos para Puerto Montt, que alcanzó las 4 unidades en la zona. Por el lado de Huachipato, la derrota dejó el elenco local en el último lugar del Grupo H, aún sin sumar puntos en el certamen. Así, Deportes Puerto Montt consiguió un valioso triunfo fuera de casa y se posicionó como uno de los escoltas de su grupo, mientras que los acereros deberán reaccionar en las próximas fechas para no complicar sus opciones de avance en la siguiente fase de la Copa Chile.

la tarde con 25 minutos. Te seguimos acompañando. Te queremos seguir contando un poco más sobre el Día del Padre, en particular sobre el tema de la paternidad. Y es que sabías que la ciencia lo comprobó. La paternidad también cambia el cerebro de los padres, al igual que ocurre con las madres. Y es que la llegada de un hijo deja huellas más profundas de las que muchos imaginan. No solo cambian las prioridades y las responsabilidades de un hombre, también transforma su cerebro. Así lo concluyó un estudio publicado en la revista Journal of Neuroendocrinology, que encontró cambios en áreas cerebrales relacionadas con la motivación, el placer, la empatía y la atención hacia los bebés durante la transición a la paternidad. Para llegar a esta conclusión, los investigadores de Emory, en Estados Unidos, siguieron a hombres que esperaban su primer hijo y compararon su actividad cerebral con la de participantes sin hijos. Las evaluaciones fueron durante el embarazo y 4 meses después del nacimiento del bebé. Los resultados acá revelan que los nuevos padres desarrollaban una respuesta cerebral más fuerte frente a señales relacionadas con bebés, una adaptación que podría facilitar el cuidado y la atención hacia sus hijos. Por esto, los participantes se sometieron a resonancias magnéticas funcionales mientras observaban imágenes de bebés y de mujeres adultas. Acá, los hallazgos revelan que después de convertirse en padres, los hombres mostraban una mayor activación cerebral frente a señales asociadas con bebés. Este patrón no apareció en los hombres que no tuvieron hijos durante el periodo de estudio. Según los investigadores, el cambio ocurrió en regiones cerebrales vinculadas con la recompensa y la motivación. Estas áreas ayudan a determinar qué estímulos son importantes y merecen la atención. O sea que, en términos simples, el cerebro de estos nuevos padres comenzó a considerar más relevantes las señales relacionadas con los bebés. El estudio encontró que los bebés parecen volverse más gratificantes para el cerebro de los hombres después de convertirse en padres. Bueno, tras el nacimiento de sus hijos, los participantes mostraron una mayor actividad en patrones cerebrales relacionadas con experiencias placenteras cuando observaban imágenes de bebés. Según los investigadores, este hallazgo sugiere que la paternidad modifica la forma en que el cerebro valora los estímulos infantiles. Acá se le otorga mayor relevancia emocional. Los autores creen

se convirtieron en padres realizaron sistemáticamente menos esfuerzo para acceder a estas fotografías que los participantes sin hijos. Esta diferencia ya estaba presente desde los meses de gestación. Para los investigadores, esto plantea la posibilidad de que los hombres decidan ser padres, ya tengan de antemano menor interés visual en mujeres, o bien que esta reorganización de prioridades biológicas ocurra desde etapas muy tempranas del embarazo. Para los investigadores, los hallazgos son consistentes con la idea de que la paternidad implica una redistribución de la atención y la motivación. El cerebro parece aumentar la importancia de los estímulos relacionados con los hijos, mientras disminuye la respuesta a algunos estímulos asociados con la búsqueda de pareja.

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3 de la tarde con 39 minutos y te queremos compartir acá a propósito del Día del Padre, de lo que hemos estado hablando sobre el tema de la paternidad, de que aparentemente cambiaría algo así como la química cerebral en los hombres. Todo esto muy bonito, ¿cierto? Pero te vamos a hablar un poco sobre un caso, una opinión. Bueno, suena el teléfono a media mañana. Es el jardín. La guagua tiene fiebre y hay que ir a buscarla. En la sala de reuniones, todos escuchan el celular y miran, con disimulo, hacia el mismo lado de la mesa. El que suena siempre es el de ella. Los hombres avanzaron y se nota. Bañan, mudan, se levantan de noche, llevan al jardín. Hacen lo que sus padres no hicieron. La desigualdad cambió de lugar. Ahora está en qué parte les toca. La última encuesta nacional sobre el uso del tiempo lo dice. Un hombre dedica al trabajo no pagado de la casa 2 horas y 52 minutos al día. Una mujer, 4 horas y 57 minutos. Al sumar todo, ella llega a una jornada de casi 11 horas. Arlie Hochschild le puso nombre hace décadas. La segunda jornada, la que empieza cuando la primera ya terminó y no figura en plantilla alguna. Querer un hijo y cuidarlo son verbos que el lenguaje confunde y la rutina separa. Por lo que no sorprende que, según Pew, entre los jóvenes sin hijos, quieran ser padres más hombres que mujeres. Un 57 contra un 45. Decir que sí es barato cuando no se imaginan las noches sin dormir ni la renuncia de la mañana siguiente. La brecha se mide en horas y sobre todo en el tipo de tarea. Lavar la loza y pasar la aspiradora se reparten cada vez más parejo. Lo que no se mueve es el cuidado de las personas. Cuando se enferma la guagua o la pareja, la que rastrea el remedio y pide la hora es casi siempre la misma. Dentro de eso, lo entretenido se comparte sin problema. El parque del domingo, la pelota del patio, la fiebre de las 4 de la mañana, no. Cuando hay que organizar la vida entera por alguien que no puede valerse solo, la agenda que está a su lado es la de ella, la de él es la última que se altera. Esta distribución se sostiene en una frase que suena a elogio: las mujeres saben cuidar. Saben, como si vinieran con eso de fábrica, como si la paciencia para tomar la temperatura 3 veces en una noche fuera un órgano y no algo que se aprende quedándose. Nadie sabe, nadie nace sabiendo qué hacer con una guagua que llora de madrugada. El que nunca tuvo que averiguarlo, porque siempre hubo alguien al lado que ya sabía, llega a la paternidad con ese aprendizaje a medias. Y mientras no lo hace, se confirma que ella sabe mejor. Y la rueda gira sola. La frase tiene un reverso que se dice menos. Muchas mujeres no sueltan. Rehace la mochila que él armó y repite la rutina como si fuera la primera vez. A veces porque salió mal. Muchas veces porque entregar el control supone aceptar que será distinto. Y distinto asusta cuando lo que está en juego es una guagua. Ahí el trabajo es de a dos. A ellos les toca cargar el mapa completo y dejar de esperar instrucciones. Y a ellas lo más difícil, soltar el control y dejar que se haga distinto, aunque al principio salga torcido. En Chile la investigación lleva años documentando el mismo tránsito. Loreto Rebolledo lo llamó el paso del padre ausente al padre próximo. El que ya está, el que aparece en el cumpleaños y abraza distinto a como lo abrazaron a él. Pero próximo todavía es lo mismo que a cargo. No es lo mismo que a cargo. El imaginario cambió más rápido que el reparto. Tenemos un padre nuevo en las representaciones y uno bastante viejo en las planillas de uso del tiempo.

escuchado sobre el Ruil? Te contamos que el Ruil sobrevive apenas en algunos fragmentos de bosque en la región del Maule. Es considerado una de las especies arbóreas más amenazadas de Chile. Este árbol endémico enfrenta ahora un peligro que va más allá de los incendios forestales. La invasión masiva de pinos que llega después del fuego. Esa es una de las principales conclusiones de un estudio publicado en la revista científica Frontiers in Plant Science, que analizó la recuperación de los bosques maulinos costeros tras el mega incendio del 2017. La investigación concluyó que 9 de las 15 poblaciones conocidas de Ruil fueron afectadas por las llamas y que posteriormente amplias zonas fueron colonizadas por Pinus radiata. Este fenómeno preocupa a los investigadores porque altera la recuperación natural de los ecosistemas relictos. En los sectores más afectados por el fuego, la densidad de pinos llegó a alcanzar los 9.760 individuos por hectárea, 5 años después del incendio, transformando radicalmente la estructura del bosque. La autora principal de este estudio, Claudia Leal, ingeniera en recursos naturales renovables de la Universidad de Chile y actualmente doctorante en Alemania, advirtió que esta expansión aumenta el riesgo de extinción del Ruil. Según explicó, ambas especies

compiten por recursos esenciales, como el agua, la luz y nutrientes. Pero el pino posee ventajas que le permiten colonizar rápidamente los terrenos quemados. La investigadora señaló que la situación es especialmente preocupante porque en cada plántula de ruil pueden establecerse hasta 10 plántulas de pino en su entorno inmediato. Esa diferencia dificulta que la especie nativa vuelva a ocupar el espacio perdido después del incendio. Aunque el ruil ha demostrado cierta capacidad de recuperación mediante rebrotes desde la base de sus troncos y una limitada regeneración por semillas, sus mecanismos son insuficientes frente a una especie diseñada para prosperar después del fuego. Los pinos liberan grandes cantidades de semillas y se establecen con rapidez en paisajes alterados por incendios. Para los investigadores, esto genera un círculo vicioso. A medida de que aumentan los pinos, también crece la cantidad de combustible forestal disponible, elevando el riesgo de nuevos incendios. Y cada nuevo incendio favorece nuevamente la expansión del pino, dificultando aún más la recuperación del bosque nativo. Bueno, Mauro González, investigador de la Universidad Austral de Chile, acá y coautor del estudio, explicó que el problema se agrava por las actuales condiciones climáticas. Mientras el bosque maulino sufre los efectos de las sequías prolongadas y las altas temperaturas, el pino radiata muestra una mejor adaptación a escenarios más cálidos y secos. Los científicos acá advierten que el verdadero riesgo está en la fragmentación del paisaje. Los últimos bosques de ruil sobreviven rodeados de extensas plantaciones forestales de pino, lo que los vuelve especialmente vulnerables tanto a los incendios como a la invasión de especies exóticas. Por esto, el estudio plantea que la extinción local del ruil podría convertirse en un escenario probable si no se implementan medidas urgentes para controlar y erradicar los pinos invasores. Entre las acciones propuestas figuran el monitoreo satelital, la restauración ecológica de áreas afectadas y la eliminación temprana de pinos jóvenes durante los primeros años posteriores a los incendios. De lo contrario, advierten los autores, los últimos fragmentos de bosque de ruil podrían desaparecer de manera definitiva.

Ya son las 3 de la tarde con 55 minutos. ¿Sabes qué? Una denuncia anónima terminó destapando algo que Policía de Investigaciones describe como una operación clandestina dedicada a realizar procedimientos estéticos en perros. Esta diligencia, encabezada por detectives de la Brigada Investigadora de Delitos contra el Medio Ambiente y Patrimonio Cultural Metropolitana, junto a la Fiscalía Centro Norte, culminó con la detención de un hombre acusado de maltrato animal y ejerció ilegal de la profesión. Según informó la PDI, el imputado realizaba intervenciones quirúrgicas a caninos sin contar con formación veterinaria ni autorización para efectuar este tipo de procedimientos. Las operaciones eran realizadas en un inmueble de la comuna de Huechuraba y tenían como objetivo modificar la apariencia de los animales. Acá explica el comisario de la Brigada Metropolitana, Francisco Aldenegro Cáceres, que todo esto comenzó gracias a una denuncia que recibimos nosotros de forma anónima, en donde se señalaba que una persona en el sector de La Pincoya estaría realizando cirugías o procedimientos quirúrgicos del tipo estético. Bueno, a partir de esta información, los detectives realizaron vigilancias, recopilaron declaraciones e incorporaron informes veterinarios a la investigación. Con estos antecedentes, solicitaron órdenes judiciales para ingresar a los inmuebles y detener al sospechoso. De acuerdo con Aldenegro, los investigadores lograron establecer que el hombre efectuaba procedimientos que involucraban la mutilación de partes del cuerpo de los animales y que incluso utilizaba medicamentos y anestésicos sin contar con las competencias profesionales requeridas. Durante los allanamientos, la PDI encontró e incautó frascos de medicamentos, jeringas, agujas, suturas, tijeras, pinzas quirúrgicas y teléfonos celulares que serán periciados en el marco de la investigación. Pero uno de los hallazgos que más llamó la atención de los detectives fue la presencia de 6 perros cachorros de raza American Bully, que según los antecedentes recopilados, serían sometidos a intervenciones similares. En el lugar se pudo encontrar a 6 cachorros de raza American Bully, de 1 mes y medio más o menos de edad, los cuales iban a ser intervenidos. Incluso de los 6, uno de ellos ya tenía las orejas cortadas y estaban suturadas. Eso fue lo que detalló el oficial. Los perros fueron incautados por la policía y posteriormente entregados a una fundación animalista para su rehabilitación y evaluación veterinaria. Todos pasan a un control veterinario para verificar el estado de salud en el que se encuentran. El fiscal de la Fiscalía Centro Norte, Carolina Cuadra, señaló que la investigación se inició en mayo y que existen antecedentes de que algunos animales intervenidos por el imputado habían resultado con lesiones graves e incluso la muerte. El detenido, un ciudadano chileno adulto que además registra antecedentes penales, fue formalizado por los delitos de maltrato animal y ejercicio ilegal de la profesión. El tribunal decretó arraigo nacional, prohibición de salir del país y firma quincenal mientras investiga. Se desarrolla una investigación que tendrá un plazo de 120 días. Oye, tan solo 2 minutos nos separan de las 4 de la tarde. Quédate con nosotros que ya muy pronto viene El Informador.

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6: Vamos con una nueva revisión de noticias. Caída de árbol y daño en el tendido eléctrico mantienen suspendido el tránsito de la ruta 68 a la altura de Santos Osa, en Valparaíso. Nos amplía Aníbal Rosales, de Radio Bio Bio en esa ciudad.
7: A esta hora se encuentra el tránsito suspendido en el sector de Santos Osa de la ruta 68 en Valparaíso, luego de la caída de un árbol que además dañó parte del tendido eléctrico. Esta emergencia se produjo a la altura del kilómetro 109 en dirección a Santiago, donde cayó un árbol sobre la vía y generó obstrucción de la calzada. Según informó el mayor Hernán Díaz de la prefectura de Valparaíso, la caída también afectó a cables del tendido eléctrico, lo que terminó complicando el tránsito vehicular tanto hacia Santiago como hacia Valparaíso. De momento, Carabineros no registró antecedentes de personas lesionadas producto de la emergencia y equipos de la ruta 68 trabajan a esta hora en labores de limpieza y despeje de la calzada en el sector Santos Osa. Por ahora el tránsito se mantiene suspendido, por lo que el llamado

0: a preferir vías alternativas y conducir con precaución. Desde la región de Valparaíso, Bio Bio la radio.
1: Esta tarde la PDI de Los Ángeles se refirió respecto al homicidio de un joven de 22 años ocurrido en Yumbel. Informa Mario Tapia desde la zona.
2: Durante esta tarde, el subprefecto y jefe de la Brigada de Homicidio de la PDI de Los Ángeles, Yair Bravo, señaló que aún se realizan diligencias investigativas para ubicar a él o los autores del homicidio de un joven de 22 años de edad, hecho perpetrado en la ciudad de Yumbel. Además aclaró que este hecho habría sido en la vía pública, donde esta persona de 22 años de edad recibió una herida cortopunzante torácica que posteriormente le causó la muerte debido a la gravedad del hecho. También indicó el prefecto, subprefecto Bravo, que esta situación llevó a que un amigo de la víctima lo llevara hasta el hospital de Yumbel, donde ingresaría o habría ingresado fallecido debido a estas lesiones, hechos que son todos materia de investigación de momento. No se ha confirmado entonces por parte de la PDI si hay algún detenido por esta situación, reiteramos, del homicidio a un joven de 22 años, hecho ocurrido en la comuna de Yumbel. 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
1: El senador independiente Karim Bianchi solicitó acelerar la investigación del caso de los niños haitianos ingresados irregularmente al país, alertando a un posible tráfico de personas. Los detalles con Sebastián Catalán.
3: El senador independiente por la región de Magallanes, Karim Bianchi, solicitó acelerar y profundizar la investigación sobre el ingreso irregular de menores de edad haitianos al país. Al respecto, el parlamentario señaló que la hipótesis de tráfico de personas sigue plenamente vigente, considerando que los traslados se realizaron mediante pagos económicos. Bianchi también criticó la falta de control estatal en las políticas migratorias actuales y solicitó a las autoridades a focalizar los esfuerzos en localizar a los jóvenes, los cuales aún permanecen desaparecidos. Paralelamente, acusó un uso político de la situación por parte de sectores que, según sus declaraciones, tenían conocimiento de los hechos y omitieron denunciarlos. Por último, apuntó a las instituciones del Estado vinculadas al caso, reprochando una falta de coordinación institucional y una tendencia a evadir responsabilidades de forma individual.
4: Gracias, Sebastián.
1: El diputado del Partido Comunista, Boris Parreira, respaldó los proyectos de ley de su partido y del PPD que buscan frenar cobros de la TGR a cuentas personales. Nos informa Sebastián Cornejo.
5: Sí, Boris Parreira, diputado del Partido Comunista, respaldó las declaraciones del presidente de su partido, Lautaro Carmona, respecto a las consecuencias que ha tenido el crédito con aval del Estado para miles de familias. Estas palabras de Lautaro Carmona, recordemos, ocurrieron en el aniversario del Partido Comunista que se celebró el día de ayer. Parreira señaló que muchas personas han debido enfrentar compromisos financieros durante décadas para pagar sus estudios, situación que, aseguró, ha impactado no solo a quienes solicitaron el crédito, sino que también a sus entornos familiares. Respecto de los proyectos presentados en el Congreso para abordar la controversia por los embargos a deudores, el legislador explicó que la iniciativa impulsada por la bancada PPD Independientes y la propuesta presentada junto a la diputada Daniel Serrano apuntan a materias distintas y podrían tramitarse también de manera complementaria. Según indicó, mientras el proyecto del PPD busca modificar los mecanismos de cobro utilizados por el Estado, la propuesta comunista pretende garantizar el respeto de los límites de invergabilidad, establecidos en la legislación laboral para las remuneraciones.
1: En materia internacional, te contamos que Irán respondió con dureza a las amenazas de Donald Trump y advirtió que Estados Unidos debe tener cuidado con sus declaraciones. Las autoridades iraníes aseguraron que sus fuerzas armadas están preparadas para cualquier escenario y minimizaron las advertencias de nuevos ataques estadounidenses. La reacción llegó después de que Trump exigiera a Teherán frenar el apoyo a Hezbollah en el Líbano y amenazara con una respuesta militar más contundente si la situación no cambiaba. Además, la tensión se agrava por las disputas en torno al estrecho de Hormuz y el conflicto libanés. Como consecuencia, Irán endureció su postura con las negociaciones con Estados Unidos y condicionó cualquier avance diplomático al fin de las operaciones israelíes en el Líbano. La escalada verbal pone en riesgo el proceso de diálogo que ambas partes intentaban sostener en Suiza. Hasta aquí el informador. La temperatura a esta hora en Paillaco es de 9 grados.
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4 de la tarde con 14 minutos. Acá te seguimos acompañando. ¿Sabías que durante los últimos días el gobierno de Donald Trump publicó una serie de archivos oficiales sobre avistamiento de ovnis? Esto en Estados Unidos. En ellos resaltó una papa gigante voladora vista en Colorado. Le contamos que se trata de un hecho que ocurrió en febrero del 2022 sobre la montaña Cheyenne, donde personal militar reportó haber visto este mencionado objeto. Bueno, en específico, te contamos que se trató de un oficial de inteligencia y por 4 miembros de su unidad de Fort Carson. Los protagonistas describieron ver un objeto del tamaño de un avión grande, con forma de papa, angular y asimétrica, compuesta por paneles irregulares. Bueno, según The New York Times, los testigos señalaron que lo que vieron tenía un aspecto blanco, ligeramente traslúcido, brillante. Bueno, acá incluso aparecen las imágenes, pero realmente es como bastante extraño, ¿no? Es como, por ejemplo, parecido a una nube, algo así. Es como realmente un objeto que está flotando, ¿cierto? Bueno, desde acá, desde el medio, señalan que, claro, es, tiene un aspecto blanco, ligeramente traslúcido, brillante, casi como si fuera una bolsa incluso, con bordes definidos, un brillo lechoso que reflejaba la luz del sol. Este permaneció completamente inmóvil, pero luego pareció cambiar de forma lentamente y finalmente desapareció. Bueno, años después, uno de los protagonistas declaró en una oficina del FBI, ante un agente especial y un dibujante forense, quien creó un boceto de lo que podría haber visto. Claro, acá aparece la imagen del portal de BioBio. En esta ocasión, dijo que los paneles del objeto se podían describir como escamas de pez con formas irregulares, que parecían moverse en ondas lentas, pero que la papa como tal se mantenía inmóvil. Bueno, finalmente este episodio fue clasificado como una posible ilusión óptica, que se explica porque la montaña tenía nieve el día del avistamiento. La hipótesis de los investigadores es que la posición del sol con respecto de la montaña de Cheyenne permitiría la retrodispersión de la luz solar reflejada en el suelo cubierto de nieve. Así que el reflejo podría iluminar las nubes bajas de los alrededores. Ahora, el mismo reporte calificó esta teoría como de poca confianza. Bueno, no es la primera vez que las papas terminan relacionadas con un episodio de ovni. Acá el medio señaló que en 1950 alguien dijo haber visto un costal de papas de 45 kilos que estaba flotando en el cielo de Arkansas. Ahora, un investigador dijo que esto podría tratarse de algún tipo de globo. ¿Qué te parece? Bueno, si quieres ver la imagen, ya te lo adelantábamos también, está disponible en el portal de BioBio Chile y vas a ver lo que te estábamos mencionando.

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1: La selección de España dejó atrás las dudas y exhibió toda su jerarquía este domingo al golear por 4-0 a Arabia Saudita en Atlanta, resultado que la deja bien posicionada en el grupo H del Mundial 2026 y que tuvo como grandes figuras a Lamine Yamal y Mikel Oyarzábal, tras el empate sin goles ante Cabo Verde en su debut. El elenco dirigido por Luis de la Fuente mostró una versión mucho más agresiva y dominante, controlando el balón desde el arranque y sometiendo a los saudíes durante gran parte del encuentro. El primer golpe llegó a los 10 minutos, tras una recuperación en campo rival. Alex Baena inhabilitó a Mikel Oyarzábal y el delantero de la Real Sociedad metió un pase rasante que cruzó todo el área hasta encontrar a Lamine Yamal, quien apareció por el segundo palo para empujar el balón y abrir la cuenta. Con la ventaja, España no bajó la intensidad y siguió asediando la portería defendida por Mohamed Al-Ouawi. La instancia encontró premio en el minuto 21, cuando Oyarzábal aprovechó una serie de rebotes en un tiro de esquina para marcar el 2-0. Solo 3 minutos después, el delantero volvió a aparecer. Un centro al segundo palo terminó con una asistencia aérea de Dani Olmo. Y Oyarzábal apareció nuevamente para firmar el tercero y encaminar la goleada antes de la media hora. El conjunto europeo se fue al descanso con una cómoda ventaja y, pese a las modificaciones realizadas por De La Fuente, mantuvo el dominio en la segunda mitad. Apenas comenzó el complemento, un remate de Marc Cucurella fue despejado por Al-Ouawi, pero el balón terminó impactando en el defensor Abdullah, quien se convirtió en propia puerta para decretar el 4-0 en el minuto 49. España siguió buscando aumentar la diferencia y generó varias ocasiones claras, aunque se encontró con buenas respuestas del arquero saudí y con la falta de precisión de Ferran Torres, quien incluso vio como el gol en tiempo añadido fue anulado por posesión de adelanto tras revisión del VAR.

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de la tarde con 33 minutos. Oye, si es que estás dudando todavía en armar un panorama esta tarde, te contamos que aún tenemos entradas dobles que seguimos sorteando. Nos quedan poquitas entradas, pero aún nos quedan. Así que este es tu momento para participar. Oye, puedes participar enviándonos un audio, nos cuentas ahí parte de tu panorama, por qué te interesa ver esta película, pero primero te vamos a contar de qué va esta película. Bueno, gracias por operar con nuestro banco este largometraje que dura cerca de hora y media, 97 minutos para ser específico.

científicos tratan sobre la rigidez de las sociedades islámicas. Bueno, no son un secreto para el mundo occidental. Y aunque últimamente los horrores de la guerra parecen ocultarlos, los problemas cotidianos persisten a pesar de la devastación. En su nueva cinta, la destacada cineasta palestina, Leila Abbas, nos propone desde el drama y el humor negro una fuerte crítica a la burocracia islámica en Palestina. Esta película comienza cuando el padre fallece, dejando una gran suma de dinero en el banco. Dos hermanas dejan a un lado sus diferencias y unen fuerzas contra la ley islámica, según la cual su hermano tiene derecho a llevarse el doble de lo que les corresponde a ellas. Centrada en una historia íntima y doméstica y filmada íntegramente en Ramallah, la capital administrativa de Palestina en Cisjordania, la película hasta cierto punto intenta alejarse de los problemas atribuibles a la ocupación de la que hoy es víctima el país y construye una crítica política a un sistema que continúa postergando a las mujeres y las complejidades que deben enfrentar en la cotidianidad, incluso para preservar su propio patrimonio. Te contamos que esta película ha sido nominada a Mejor Película en el Festival de Cine de Londres. Es una cinta bastante premiada. Como te habíamos comentado antes, dura cerca de hora y media, ¿cierto? Va a tener funciones tradicionales. Hoy día queda la última función. Bueno, hasta ahora ya se está pasando, ¿cierto? En el Cineclub UAT. A las 4 de la tarde era la primera función de hoy día y queda una función para las 7 de la tarde. Así que puedes participar sin ningún problema. Envías tu audio contándonos por qué te interesa esta peli y ya vas a estar participando automáticamente. Quedamos atentos ahí a tus mensajes.

Oye, ya partieron las vacaciones de invierno para muchos, grandes y chicos, y se prevé que estas vacaciones de invierno movilicen a más personas a lo largo del país. De acuerdo a las proyecciones entregadas por la Subsecretaría de Turismo y Servicio Nacional del Turismo, Cernatur, durante este periodo se realizarán, esto es lo que se prevé, más de 2,88 millones de viajes internos con pernoctación, una cifra que anticipa un importante movimiento turístico para diferentes regiones y comunas acá en el país. Bueno, las estimaciones, elaboradas a partir de información de Big Data de turismo interno, consideran tanto desplazamientos terrestres como aéreos y toman en cuenta distintas fechas de vacaciones definidas para cada región del país. El volumen de viajes proyectado representa una oportunidad relevante para múltiples sectores vinculados a la actividad turística, incluyendo alojamientos, restaurantes, transporte, comercio local, guías turísticos y diferentes servicios asociados. La subsecretaria de Turismo, María Paz Lagos, destacó la importancia que tiene este movimiento para las economías locales. Bueno, ella señala que queremos que cada vez más personas puedan recorrer Chile y descubrir la enorme diversidad de experiencias que ofrece nuestro país. Las vacaciones de invierno son una oportunidad para disfrutar destinos de naturaleza, nieve, termas, gastronomía, cultura y patrimonio, pero también para impulsar economías locales. Cada viaje, dice, genera movimiento en los territorios, empleo y nuevas oportunidades para emprendedores y trabajadores del turismo. Según las proyecciones oficiales, se dice que la región metropolitana será la principal emisora de turistas durante estas vacaciones de invierno. Proyectan 1.146.356 viajes, equivalentes al 39,8% del total nacional. Bueno, después aparece la región del Biobío, con cerca de 283.864 viajes emitidos. Esto abarcaría un 9,9%. La región de Valparaíso también, con cerca de 261.071 desplazamientos, que marcaría 9,1% a su vez. Bueno, a nivel comunal, Temuco lideraría la generación de viajes, con 90.547 desplazamientos proyectados. Le sigue la comuna de Puente Alto, con 84.298, Maipú con 74.844, Las Condes con 72.367 y la comuna de Santiago con 69.052 viajes. En cuanto a la recepción de visitantes, la región de Valparaíso aparece como el principal destino para estas vacaciones de invierno. El director nacional de Cernatur, Cristóbal Benítez, detalló que Valparaíso liderará la recepción de visitantes con más de 612.287 viajes. Esto equivale al 21,3% del total nacional.

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1: El 21 de junio del año 1898, tras declararse la guerra entre España y Estados Unidos, el crucero estadounidense Charleston tomó posesión en escasas horas de la isla de Guam, un territorio español en el medio del Pacífico a más de 2.500 kilómetros al este de Filipinas. La toma de Guam por parte de los Estados Unidos es recordada como uno de los eventos menos violentos de esa guerra. La isla, bajo dominio español desde hacía más de 300 años, había quedado en el olvido, con solo un pequeño destacamento encargado de su defensa y completamente incomunicada. En la mañana del 20 de junio de ese año 1898, el crucero estadounidense Charleston, comandado por el capitán Henry Glass, llegó a la costa con órdenes de tomar la isla. De inmediato, el Charleston descerrascó tres andanadas de disparos. El capitán Pedro Duarte, el primer oficial español que avistó a los bajeles norteamericanos, avisó de la llegada de la flota al capitán del puerto, el teniente de navío Francisco García. García no se mostró nervioso, ya que consideró que esos disparos no eran más que las salvas habituales de saludo hechas por las naves extranjeras al entrar al puerto. Así es que se limitó a llamar al doctor Romero, un cirujano naval, a un cura de apellido Chamorro y a José Portuzac, hijo de un rico comerciante de la zona, por su facilidad para el inglés. Una vez reunidos, el militar pidió un bote y se dirigieron hacia el Charleston. Al llegar fueron recibidos de forma muy cortés por el capitán Glass. García incluso se disculpó por no haber respondido a las salvas de saludo del buque estadounidense. Adujo que los cañones del viejo fuerte de Santa Cruz estaban en mal estado por culpa de los años y la herrumbe, y explicó que no se atrevía a dispararlos por miedo a que explotaran. Glass, sin salir de su asombro, comunicó al enemigo que había comenzado una guerra entre ambos países. De hecho, le informó que había disparado munición real, aunque no con demasiada buena puntería. La cara del español se desencajó, todavía más sabiendo que hacía apenas unos meses había pedido a la metrópoli el envío de 6 centenares de fusiles para armar a los nativos en caso de conflicto, petición que ni siquiera había sido respondida. Glass preguntó sin rodeos a García cuántos españoles defendían Guam. El español respondió: 54 soldados, 4 oficiales y algunos chamorros, o sea, nativos de las Islas Marianas, ubicadas a 180 millas al norte, todos con munición más que escasa. A continuación, Glass escribió en un papel las fuerzas que estaban a su cargo: cruceros Charleston, con 2 cañones de 20 centímetros, 6 de 15 centímetros y otros 14 de otros calibres, 600 hombres, 3 buques adicionales, conduciendo una división del ejército norteamericano. Se cree que el militar engrosó las cifras de hombres, una treta entendible si con ello conseguía que el enemigo

0: Todo se rindiese sin presentar batalla. Cuando terminó el recuento, el norteamericano pidió al teniente español que hiciera llegar ese mensaje al mandamás de la plaza, el general Juan Marina, y que le transmitiese su invitación para subir al Charleston a parlamentar. Y así terminó esa entrevista. En la noche, Juan Marina se reunió con su plana mayor y durante horas discutieron si enfrentar al enemigo y morir como héroes o rendir Guam sin combatir. A la mañana siguiente, Marina acudió a la cita junto con el capitán Duarte, el teniente García y el doctor Romero. Los estadounidenses hicieron lo propio, aunque sin Glass, que tenía una emboscada hispana, por lo que delegó la misión en su tercer teniente de navío. Marina trató de encatusar al norteamericano, quizás pensando que podía llegar ayuda. Pero cuando ya pasaron 30 minutos de rigor y no tenía mucho más que decir, entregó su rendición. En cuestión de horas, los oficiales españoles fueron detenidos y llevados como prisioneros de guerra al Charleston. A continuación, los norteamericanos desembarcaron, desarmaron a la guarnición española e izaron la bandera estadounidense. Así, en el contexto de la guerra entre España y Estados Unidos, la isla de Guam, un territorio español en medio del Pacífico, a más de 2.500 kilómetros al este de Filipinas, fue tomado por los estadounidenses. Era el 21 de junio de 1898.
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Tan solo 6 minutos nos separan a esta hora de las 5 de la tarde. Sabes que una auditora a esta hora nos mandó una foto directamente desde Ilihue. Tengo entendido de que esto es muy cerca de Lago Ranco. Nos mandó una foto, ¿cierto? Aparecen acá los árboles. Aparentemente hay sol, pero también se ve nublado. Ella acá nos comenta que hace mucho frío, ¿cierto? Dice que está lloviendo con sol. Y acá nos manda un saludo, ¿cierto? Acá a la familia Bio Bio. Y nos recuerda que acá en este sector está bastante helado, bastante bonito, sí, el sector de Ilihue. Vemos acá mucho verde, ¿cierto? Bueno, efectivamente hay sol, pero se mantiene nublado acá en esta zona de la comuna de Lago Ranco, tengo entendido. Bueno, te vamos a contar que durante esta tarde, acá en la capital regional, ya no se esperan lluvias, o hay como una pequeña amenaza de que iba a llover, pero aparentemente esto pasó de largo, ¿ya? Se esperan nubes y claros, eso sí, lo que queda de la tarde, gran parte de la noche también, eventualmente se cubriría un poco más el cielo, así se esperan más nubes, se espera niebla también en la noche, así que si es que te toca manejar, por ejemplo, ten esto en consideración, que esta niebla permanecería hasta por lo menos las 11 de la mañana de mañana lunes. Bueno, hoy te seguimos acompañando acá en la radio, sigue con nosotros que ya muy pronto se viene El Informador.

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6: Vamos con una nueva revisión de noticias. Comenzamos con información policial. Tomamos contacto con una de nuestras unidades móviles, con Jorge Villegas.
7: Claro, para ampliar esta información, ¿no?, que también fue dada a conocer por parte de nuestros auditores, que tiene que ver con el incendio de este vehículo al interior del túnel Lo Prado, todo esto por la ruta 68 en dirección hacia Santiago. Esto mantiene un importante atochamiento vehicular en ese sector, es por eso entonces que tuvieron que trasladarse al lugar distintas máquinas de la emergencia, ¿no?, personal de emergencia de la autopista, al igual que distintos voluntarios de bomberos, con al menos 4 máquinas trabajando durante esta emergencia. La ruta 68, por medio de sus redes sociales, informó que esto mantiene un corte en dirección a Santiago, producto de lo que les mencionaba anteriormente. Estamos a la espera entonces de tener mayores antecedentes de producto de cuándo podría regularse el tráfico en este sector. Sin embargo, por el momento la situación se ve bastante compleja, bastantes vehículos que se encuentran atochados, ¿no?, a esta hora, producto de este incendio, de este vehículo que, de acuerdo a lo que hemos podido conocer, bomberos y personal de la emergencia ya se encuentran trabajando en ese sector. Una información en completo desarrollo que estaremos ampliando dentro de los próximos minutos. 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
6: Un árbol caído genera trabajos de despeje en el sector Santos Osa, situación que mantiene una alta congestión vehicular en ambos tramos de la pista. Nos informa Aníbal Rosales desde Valparaíso.
8: Ahora un árbol caído mantiene trabajos de despeje en el sector de Santos Osa. Equipos municipales trabajan en el retiro de este árbol caído en el sector de Santos Osa, en las cercanías de la ruta 68, para poder habilitar nuevamente el tránsito vehicular en la zona, tanto en dirección hacia Santiago como hacia Valparaíso. Según explicó Alejandro Aguirre de la ruta 68 a la costa, el incidente ocurrió aproximadamente 200 metros antes del inicio de la concesión, por lo que las labores son encabezadas por el personal municipal. En el lugar también se mantiene apoyo de equipos de la Ruta 68, Chilquinta, Carabineros, mientras continúan los trabajos de limpieza y despeje de las pistas. Desde la concesionaria llamaron a los usuarios a tener paciencia, buscar vías alternativas y conducir con precaución mientras se desarrollan las labores. Desde la región de Valparaíso, Bio Bio, la radio.
6: En materia internacional, te contamos que Ramiro Valdés, uno de los históricos dirigentes de la Revolución Cubana y exministro del Interior, murió a los 94 años en La Habana. El gobierno cubano lo despidió como un héroe revolucionario y una figura clave del régimen surgido en 1959. Valdés participó junto a Fidel Castro en el asalto al cuartel Mondaca y con la expedición del yate Ganma. Durante décadas ocupó cargos de máxima relevancia en seguridad, defensa y gobierno, siendo uno de los últimos miembros de la llamada generación histórica, aún en funciones. Mientras el régimen lo consideraba un símbolo de la revolución, sectores opositores y organizaciones disidentes lo señalaban como uno de los principales responsables de los aparatos de vigilancia y represión política en Cuba. Su fallecimiento cierra un capítulo de las figuras más influyentes y controvertidas del castrismo.

0: Volviendo a materia nacional, en política, el presidente de Renovación Nacional, Diego Chalper, respondió a las críticas de la diputada Pamela Giles por la postura de su partido frente a la acusación constitucional contra el ex ministro Grau. Más detalles con Valentina Obreque.
1: Sostuvo que la responsabilidad política debe ejercerse con fundamentos sólidos respecto de la acusación constitucional contra el exministro Nicolás Grau. Tras responder a los cuestionamientos de la diputada Giles por la postura de su colectividad frente a la acusación, recordó distintas acusaciones constitucionales impulsadas en periodos anteriores y cuestionó la consistencia de algunas posiciones adoptadas por diversos sectores políticos. Chalper afirmó además que el Congreso debe concentrar sus esfuerzos en las necesidades de la ciudadanía y no en una confrontación permanente entre sectores políticos.
0: La parlamentaria del Partido Nacional Libertario, Gloria Nevellán, reconoció una mejora en la cartera de seguridad desde la llegada del ministro Arrau. Nos informa Sebastián Catalán.
2: La diputada del Partido Nacional Libertario, Gloria Nevellán, reconoció un cambio de ritmo en la agenda de seguridad bajo la conducción del ministro Martín Arrau, aunque advirtió que todavía quedan materias pendientes y que los anuncios deben traducirse en acciones concretas. La parlamentaria sostuvo que aún se requiere avanzar en iniciativas como la ley de incivilidades, la que será revisada en comisión, y remarcó que la presencia de homicidios existe respuestas más efectivas por parte del gobierno. Consultada por una eventual disputa en el liderazgo entre los ministros Arrau y Quirós, Nevellán descartó esa interpretación y señaló que cada autoridad está cumpliendo su rol dentro de su respectiva área. Además, ante la próxima visita del presidente Casa a la Araucanía, la diputada afirmó que espera definiciones claras frente a los hechos de violencia en la zona. A su juicio, la intervención estatal debe combinar seguridad con mayor presencia en caminos, escuelas, salud y recuperación territorial.
0: 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La temperatura a esta hora en Futrono es de 8 grados.
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21 de junio también se celebra el solsticio de invierno, una fecha sumamente importante para el pueblo mapuche, conocida como la celebración más conocida como el Huetripantu acá en la cultura mapuche, que significa la nueva salida del sol y marca acá el comienzo del año nuevo. Bueno, esto lo explica Claudia Inglés Hueche, educadora de lengua mapuche del Centro de Idiomas de la Facultad de Filosofía y Humanidades de acá de la UAT, de la Asociación Patrimonial Cultural de los Ríos, y ella dice que se trata de un día sagrado que da inicio al retroceso del invierno y al renacer de la naturaleza, la renovación de los árboles, los brotes de las flores o el nacimiento de los nuevos animales. Bueno, durante el Huetripantu, las familias mapuches se reúnen, ¿cierto?, para realizar diferentes rituales que incluyen baños purificadores en ríos, la realización de rogativas y danzas en torno al fuego. Las actividades realizadas durante la vigilia de la noche más larga del año son tan significativas como las que tienen lugar la mañana siguiente. Las familias se congregan y preparan comidas que se diferencian según la zona geográfica. Puede ser asado, ¿cierto?, comidas en base a productos del mar, hongos, mudai, cancato, mucho más también. Bueno, hay juegos, se cuentan historias, todo esto forma parte del rito. Oye, y con esto también se nos viene a la memoria la celebración de la noche de San Juan. Bueno, dentro de los equilibrios, ¿cierto?, los matices del sincretismo acá nacional. Te contamos que, bueno, esto se tiene lugar la noche del 23 de junio y la madrugada del 24 de junio. Te contamos que, claro, la noche de San Juan es una de las celebraciones más tradicionales del calendario popular chileno. Tiene un origen cristiano y conmemora el nacimiento de San Juan Bautista, la festividad que también incorpora antiguas creencias paganas relacionadas con el cambio de estación y el solsticio de invierno del hemisferio sur. Bueno, cada año la celebración tiene lugar, como te decíamos, la noche del 23 de junio y la madrugada del 24 de junio. Una fecha que para muchas personas está cargada de simbolismos, misterios y prácticas destinadas a atraer la buena fortuna. Es muy típico que se realicen las cábalas, ¿cierto? Oye, ¿tú realizas cábalas para esta fecha? Bueno, hay algunas que se nos pueden venir a la mente, como la de las papas, por ejemplo, la de tirar el zapato en dirección a la puerta, que se sale para allá, no sé qué, y si sale para

allá, no sé cuánto. Bueno, en diferentes zonas rurales de Chile, la tradición se mantiene vigente mediante rituales que se van transmitiendo de generación en generación. Mucho de esto está vinculado al tema de la prosperidad económica, el amor también, y la posibilidad de conocer aspectos del futuro. Ahí, dentro de los rituales más populares, acá nos aparecen enterrar una moneda para atraer la prosperidad. Oye, te vamos a contar un poco más de esto. Y es que, ¿sabes qué? Cuando uno piensa en esta época, la época de ya, directamente el invierno, digamos, la época de San Juan. ¿Has escuchado también el veranito de San Juan? Quizás se viene más frío para la zona. Igual te vamos a estar actualizando sobre esto.

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1: El chileno Sebastián Carrasco hizo historia al coronarse campeón del básquetbol argentino con Gimnasia y Esgrima de Comodoro Rivadavia en la final de la Liga Nacional de Quimsa de Santiago del Estero. El equipo de CR se alzó en una serie de 6 partidos, siendo el ex Universidad de Concepción clave y mejor aún, escogido como el mejor jugador de la final. Con 19 puntos a su haber, el ancuditano se lució ante un estadio socios fundadores repleto y se consolidó como figura, promediando un total de 12,8 tantos, 1,3 rebotes, 2,8 asistencias y una recuperación por partido en la final. Sebastián Carrasco, base permanente de la Roja Cestera, dio el salto al equipo argentino en julio del año pasado tras dejar huella en UDC, donde fue parte de una generación que ganó 4 de las últimas 5 ligas y marcó un hito en el básquet chileno.

Son las 5 de la tarde con 25 minutos, te seguimos acompañando acá en la radio. Te veníamos comentando sobre este día, 21 de junio, que se celebra el solsticio de invierno, ¿cierto? Oficialmente ya estamos en invierno y con esto estábamos comentando sobre las celebraciones que se le atribuyen a esta época del año, el Huetripantu. Te comentábamos que está constituido por varios ritos, varias actividades, ¿cierto? Juegos, comida, un montón de elementos culturales. Y bueno, en contraste también está la otra festividad de San Juan, entendiendo todo esto como una cultura llena de sincretismo. Bueno, te contamos un poco sobre esta última festividad. Y es que, bueno, al menos desde el lado desde donde partió esto, dígase España, es una de las celebraciones más señaladas del calendario. Cada 23 de junio, o sea, en dos días más, muchas personas se reúnen en plazas, en playas y, bueno, en varios lugares para dar bienvenida al verano. Lo hacen con baños nocturnos, con hogueras y varios rituales cargados de mucho simbolismo. Por ahí estuvimos comentando también el tema de las cábalas, que se utiliza mucho en varias partes, al parecer es una práctica bien extendida, muy asociada al tema de la prosperidad, de la abundancia, del amor también. Bueno, te vamos a estar contando un poco más de esto. Y es que esta tradición esconde varias historias, leyendas y varias creencias que han sobrevivido al paso de los siglos y que se van pasando de generación en generación. Te contamos que el fuego acá es gran protagonista de la noche. Es bastante común, al menos en partes de Europa, esto de las hogueras, saltar hogueras. El número de saltos varía según la tradición local. Por ejemplo, te contamos que en Galicia se considera necesario hacerlo 9 veces. En Valencia y Alicante la cifra es 7. Ahora, acá creo que un elemento importante es el tema de que la cifra debe ser impar. Un gesto con el que se deja atrás lo negativo, se atrae la protección y la buena fortuna. El agua también acá tiene un papel importante. Bañarse en el mar, en el río, la noche de San Juan, se asocia a la salud y a la protección. Claro que en este lado del mundo, en esta época, bueno, viene el invierno, ¿no? Está bastante helado. Bueno, acá, en esta parte del mundo, aseguran que saltar 9 olas de espalda al mar logra eliminar las malas energías y, a su vez, favorece la fertilidad. ¿Qué te parece? Bueno, acá la tradición se lleva a cabo en numerosos países europeos y americanos. Cuentan acá que en Laponia, durante estas fechas, el sol permanece visible a medianoche, gracias a un fenómeno conocido como sol de medianoche. Y bueno, aquí comentan que esto es bastante curioso. Como te comentábamos acá, el amor es bastante protagonista. En Francia está la costumbre de dar 9 vueltas alrededor de una hoguera para encontrar matrimonio durante el siguiente año. En Irlanda, los jóvenes saltan 3 veces para conseguir este mismo propósito. Bueno, respecto de las cábalas, te estábamos comentando previamente sobre esto de

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Oye, previamente estábamos hablando del inicio oficial del invierno, las celebraciones que se le atribuyen, pero en esta ocasión te vamos a contar un poco sobre las proyecciones meteorológicas para los próximos meses. Y es que aparentemente esto cambió de tono. Bueno, a la expectativa por el retorno de las lluvias se sumó una señal internacional relevante. La Administración Nacional Oceánica y Atmosférica de Estados Unidos confirmó la presencia de condiciones ambientales asociadas a El Niño costero en esta parte del mundo. Bueno, el fenómeno se caracteriza por un calentamiento anómalo en las aguas superficiales del Pacífico y por cambios en la circulación atmosférica que pueden alterar los patrones climáticos en varias regiones del mundo. Entre sus efectos más conocidos se encuentran las modificaciones de las precipitaciones, temperaturas y la concurrencia de eventos meteorológicos extremos. Esta confirmación llega luego de meses de seguimiento a las condiciones oceánicas del Pacífico. Según el último informe de la ANOA, esta entidad que te señalábamos, la Administración Nacional Oceánica y Atmosférica de Estados Unidos, existe la posibilidad de que del 63% de que El Niño alcanza una categoría muy fuerte entre noviembre de este año y enero del próximo año, ubicándose potencialmente entre los eventos más intensos registrados desde 1950. En Chile, esta noticia coincide con los pronósticos de la Dirección Meteorológica. De hecho, estuvimos revisando ahí el pronóstico del tiempo para los próximos días acá, particularmente en la capital regional, y aparece que se vienen bastantes lluvias. Te adelantamos que para el miércoles se esperan 22 milímetros, se espera que aumente la intensidad de la lluvia. Bueno, siguiendo con esta noticia, te contamos que las estimaciones meteorológicas indican que en la zona central del país podrían acumularse entre 150 y 200 milímetros de precipitaciones durante los próximos 3 meses, permitiendo acercarse a valores normales para la estación e incluso superarlos en algunos sectores. Ahora, hay especialistas que llaman a evitar

interpretaciones simplistas sobre el fenómeno. En particular, Pablo Sarricolea, académico del Departamento de Geología de la Universidad de Chile e investigador del Centro de Ciencia del Clima y la Resiliencia, explica que la relación entre el Niño y las lluvias en Chile no es automática. Él dice que el Niño mueve la aguja hacia la lluvia, no que garantiza la lluvia. Bueno, el investigador advierte además que un aumento de las precipitaciones no necesariamente se traduce en una mayor disponibilidad de agua. Una de las consecuencias asociadas al Niño es el aumento de la denominada isoterma cero, lo que puede provocar que parte de la precipitación, que normalmente cae como nieve en la cordillera, se transforme en lluvia. Este cambio tiene efectos relevantes en el abastecimiento hídrico. La nieve acumulada en la cordillera funciona como una reserva natural que alimenta ríos, embalses y acuíferos durante la primavera y el verano. Cuando una mayor proporción de esa precipitación cae en estado líquido, la disponibilidad de agua puede aumentar de forma inmediata, pero disminuir en los meses posteriores. Además, episodios de lluvia intensas pueden generar aumentos bruscos de caudal, mayor turbiedad en los ríos, interrupciones en sistemas de agua potable y remociones en masa en sectores precordilleranos y cordilleranos.

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2: Agustín Nathaniel Myers Cox fue uno de los grandes médicos extranjeros que ejercieron en Chile en el siglo XIX. Fue médico del Colegio Real de Cirujanos de Londres, el primer cirujano del Hospital San Juan de Dios, cirujano mayor del ejército chileno y fundador de la Facultad de Medicina y Farmacia. Myers, su apellido se escribe Myers, había nacido en el Reino Unido, en Monmouth, el año 1785. Y con solo 20 años de edad, obtuvo el título de cirujano en el Colegio de Cirujanos de Londres. Deseoso de recorrer el mundo, se embarcó en un navío de guerra ruso

0: como primer cirujano. Después de sucesivos transbordos, pasó a la Marina Inglesa, con la cual recorrió toda Europa y parte de Sudamérica. Saturado ya de la vida del marino, renunció y quiso radicarse en América, primero en Montevideo y luego en Mendoza. Finalmente, pasó a Chile con la intención de embarcarse en la fragata inglesa Phoebe, de la cual había sido cirujano. Arribó a Santiago en abril de 1814, en tránsito a Londres. Se cuenta que en vísperas de partir a Valparaíso, listo ya su equipaje y la diligencia que debía conducirlo, llegó hasta el hotel el capitán de la escuadra, Manuel Blanco Encalada, rogándole que fuera a visitar a un pariente gravemente enfermo, al marqués de Villa Palma. Myers Cox fue de inmediato y al ver que el paciente yacía postrado largo tiempo por cálculos vesicales, decidió operarlo de inmediato cobrando 300 pesos de honorarios. A los pocos días, el enfermo fue dado de alta y Cox comenzó de nuevo a preparar su viaje. Pero la curación del marqués de Villa Palma fue comentada como un acontecimiento extraordinario y muchas fueron las personas que se acercaron al doctor para pedirle que postergara nuevamente su partida. Y fue así como poco a poco se fue quedando y se quedó definitivamente en el país. De inmediato fue nombrado cirujano primero del Ejército de la Patria, luego fue cirujano del Hospital Militar y desde 1830 fue cirujano del Hospital San Juan de Dios. En este mismo año fue designado presidente del Protomedicato. También fue miembro fundador de la Escuela de Medicina de la Universidad de Chile y profesor de cirugía. En 1845, Agustín Nathaniel Myers Cox, que todos conocen como Nathaniel Cox, fue nombrado cirujano militar de Valparaíso y médico del Hospital San Juan de Dios, hoy día el Hospital Van Buren. Se dice que el doctor Nathaniel Cox fue el médico popular por excelencia y que al paso de don Nathaniel, todos se descubrían, o sea, se sacaban el sombrero, con cariñoso respeto. El propio director supremo, Bernardo Higgins, le tributó un homenaje público en 1819, en el cual le otorgó la Carta de Ciudadanía Chilena. Nathaniel Cox, o sea, Agustín Nathaniel Myers Cox, murió en Valparaíso en febrero de 1869.
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brevemente estábamos hablando sobre la llegada oficial del invierno hoy día, y con esto la confirmación de parte de, bueno, del informe de NOAA, la Administración Nacional Oceánica y Atmosférica de Estados Unidos, sobre la presencia de condiciones ambientales asociadas a El Niño costero en esta parte del mundo en particular. Te contamos que, bueno, ¿qué significa esto? Que anticipan un aumento de las precipitaciones durante la segunda mitad del invierno. Tras un mayo y junio marcados por déficit de lluvia en gran parte del país, las proyecciones apuntan a una recuperación progresiva desde mediados de julio. Bueno, te estábamos contando sobre la cantidad de, que se espera, de lluvia que se espera, entre 150 y 200 milímetros de precipitaciones durante los próximos 3 meses en la zona central del país. Te estábamos contando un poco más en detalle sobre esto, qué implica, ¿cierto? Y es que, bueno, esto tiene efectos relevantes en el abastecimiento hídrico. La nieve acumulada en la cordillera funciona como una reserva natural que alimenta a ríos, embalses y acuíferos durante primavera y verano. Cuando aumentan las precipitaciones y caen en estado líquido, la disponibilidad de agua puede aumentar de forma inmediata, pero disminuir en meses posteriores. Bueno, esto podría generar cambios bruscos de caudal, aumento, digamos, mayor turbidez de los ríos, interrupciones en sistemas de agua potable y remociones en masa en sectores precordilleranos y cordilleranos. Los expertos recuerdan que Chile continúa enfrentando efectos de una mega sequía que se extiende por más de una década. Aunque un invierno más lluvioso podría aliviar parcialmente el déficit hídrico acumulado, la recuperación de aguas subterráneas y acuíferos suele requerir varios años de precipitaciones por sobre lo normal. En este contexto, el especialista Sarri Colea plantea que un invierno húmedo del Niño es una pausa, no una reversión de la sequía. Subraya que los efectos estructurales del déficit hídrico no desaparecen en esta temporada. Bueno, las zonas que concentran mayor atención son el tramo entre Valparaíso y la región de la Araucanía, donde podría aumentar la frecuencia de sistemas frontales intensos. Pero también hay áreas sensibles, la precordillera, por ejemplo, ciudades emplazadas en quebradas y el norte chico, donde podrían registrarse precipitaciones asociadas a bajas segregadas. Bueno, se espera que durante el invierno de este año se espera que haya cautela, ¿cierto? Las proyecciones apuntan a un regreso de las lluvias y una mayor influencia del Niño durante los próximos meses. Advierten que el desafío no será únicamente cuánto llueva, sino cómo gestionar los riesgos y aprovechar de mejor manera el agua que llegue tras años de escasez. Este escenario no va a estar marcado únicamente por las lluvias. Aseguran que se esperan episodios frecuentes de bajas temperaturas y heladas en la zona central y centro-sur del país. Las temperaturas mínimas extremas podrían ubicarse entre los 0 grados y los menos 2 grados durante la temporada, mientras que habría algunos eventos puntuales que podrían descender incluso a los

menos 4 grados Celsius. Las máximas, en tanto, se mantendrán levemente por sobre los valores normales para la época. Ahora, el paso de sistemas frontales, seguido por masas de aire frío, favorecería la ocurrencia de mañanas especialmente frías, un patrón que ya comenzó a observarse dentro de los primeros días del invierno.

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4: 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Vamos con una nueva revisión de noticias. A esta hora tomamos contacto con Aníbal Rosales desde Valparaíso.
5: A esta hora, un árbol caído mantiene trabajos de despeje en el sector de Santo Sosa. Equipos municipales trabajan en el retiro de este árbol caído en el sector de Santo Sosa, en las cercanías de la ruta 68, para poder habilitar nuevamente el tránsito vehicular en la zona, tanto en dirección hacia Santiago como hacia Valparaíso. Según explicó Alejandro Aguirre de la ruta 68 a la costa, el incidente ocurrió aproximadamente 200 metros antes del inicio de la concesión, por lo que las labores son encabezadas por el personal municipal. En el lugar también se mantiene apoyo de equipos de la ruta 68, Chilquinta, Carabineros, mientras continúan los trabajos de limpieza y despeje de las pistas. Desde la concesionaria llamaron a los usuarios a tener paciencia, buscar vías alternativas y conducir con precaución mientras se desarrollan las labores. Desde la región de Valparaíso, Bio Bio la radio.
4: El Consejo de Defensa del Estado presentó una nueva querella contra Luis Hermosilla en el marco del caso Audios por presuntos pagos del abogado para el avance del proyecto Parque Capital. Expertos advierten que esta acción complica el panorama para su defensa, especialmente porque ahora estaría siendo investigado en su calidad de funcionario público. Tomé conciencia de que Luis en esa época era funcionario público y lo que yo le solicité y por lo cual le pagué era un delito. Esas fueron las palabras de Álvaro Jalaf, uno de los fundadores del grupo Patio, ante Fiscalía, en el marco de una de las aristas del caso Audio. Esta declaración se dio en el contexto de la investigación contra Luis Hermosilla en la arista Parque Capital. En ese escenario, el Consejo de Defensa del Estado tomó la decisión de querellarse en contra de Hermosilla, una acción penal que se justificaría en el contacto vía terceros con autoridades de gobierno para destrabar documentaciones. A esto se sumó un presunto pago irregular de 5.000 UFs, además de la compensación de una deuda. Lo problemático de esta situación radica en que, mientras habrían ocurrido estos hechos, Hermosilla ejercía un cargo público, desempeñándose como asesor del ministro del Interior durante el gobierno del expresidente Sebastián Piñera. En esa línea, Jalaf reconoció ante el fiscal Juan Pablo Araya, de la Jurisdicción Metropolitana Oriente, la existencia de pagos de Hermosilla para destrabar el proyecto mencionado, sin entrega de boletas o facturas, y en parte realizados en efectivo. En el mundo técnico, en tanto, advirtieron que esta lista podría complicar aún más la defensa de Hermosilla, especialmente porque ahora se le estaría investigando en su calidad de funcionario del Estado y no como un actor privado. Continuando con las informaciones, te contamos que un hombre fue detenido en Puerto Montt tras ser acusado por conducir en estado de ebriedad, atropellar a un peatón y causar su muerte en el sector Alerce. El imputado será formalizado este lunes ante el Tribunal de Garantía de la

0: capital regional. De acuerdo con los antecedentes expuestos por la fiscalía, el detenido, identificado como Patricio Aros, manejaba una camioneta por Avenida Bernardo Higgins, en el sector alto de la ciudad, cuando ocurrió el fatal accidente. La víctima fue identificada como Iván Flores, quien fue impactado por el vehículo a la altura de la intersección con calle Pedro de Valdivia. A raíz de la gravedad de las lesiones sufridas, el hombre falleció. Durante la audiencia de control de detención, el Ministerio Público solicitó ampliar la detención del imputado por 24 horas. La petición se fundamentó en que aún no estaba disponible el informe de autopsia de la víctima, antecedente considerado clave para la investigación. De esta forma, la formalización quedó fijada para este lunes después del mediodía. En materia internacional, te contamos que Gustavo Petro votó temprano durante este domingo en el marco de la segunda vuelta de las elecciones presidenciales en Colombia, que enfrentan el oficialista Iván Cepeda con el derechista Abelardo de la Espriella. En aquella instancia, el mandatario aseveró que no tendrá más candidaturas políticas en el futuro, con una especial frase. Dijo que no creo que vuelva a ser candidato en ninguna elección. Esta es la última que protagonizo como jefe de Estado y espero que sea decisiva. No quiero ser un viejo cansón, dijo, molestando a los colombianos y colombianas que ya merecen una época democrática justa. En la apertura de las elecciones, Petro pidió a los ciudadanos salir a votar como sea, venciendo todo obstáculo, dificultad geográfica o logística. E insinuó que el resultado que acatará será el del escrutinio que hagan los jueces de la República y no el conteo preliminar de las elecciones. A los jueces obedeceré como la ley y la Constitución. Todo lo que sea antes de la decisión de los jueces vale como información, pero lo que vincula es el juez. Eso fue lo que dijo el mandatario. Los comicios transcurrieron con total normalidad, sin incidentes de violencia, y las autoridades han llamado a la ciudadanía a respetar el resultado. Las encuestas de intención de voto dan en primer lugar a De la Espriella, fundador del Movimiento de Defensores de la Patria, que fue el más votado en la primera vuelta, y tiene el apoyo del presidente estadounidense Donald Trump, por delante de Cepeda, del partido Pacto Histórico, el mismo de Petro. Hasta aquí el informador. La temperatura a esta hora en la Unión es de 7 grados.
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de la tarde con 12 minutos. Te lo estábamos comentando hasta ahora en el informador. Bueno, tenemos cifras más oficiales. Y es que acá el derechista Abelardo de la Spriella está consiguiendo un estrecho triunfo ante el oficialista Iván Cepeda en las elecciones presidenciales de Colombia. El abogado obtuvo el 49,8% de los votos frente al 48,5% del senador del Pacto Histórico. Bueno, esto se da con ya el 97% de los votos contabilizados de manera oficial. Los comicios transcurrieron con total normalidad, señalan, sin incidentes de violencia, igual que te lo habíamos contado, y las autoridades han llamado a la ciudadanía a respetar el resultado. En la apertura de las elecciones, también te lo contábamos brevemente, el presidente colombiano Gustavo Petro pidió a los ciudadanos salir a votar como sea, venciendo todo obstáculo, dificultad geográfica o logística. Y bueno, él decía también que acatará el resultado del escrutinio cuando esto sea oficial, ¿cierto? No en el conteo preliminar de las elecciones. A los jueces obedeceré, como dice la ley y la constitución. Todo lo que sea antes de la decisión de los jueces vale como información, pero lo que vincula es el juez, dijo. Las encuestas de intención de voto dan en primer lugar, claro, acá a De la Spriella, fundador del movimiento Defensores de la Patria, que fue el más votado en la primera vuelta y tiene el apoyo de Donald Trump. Por adelante, de Cepeda, del partido Pacto Histórico, el mismo del presidente Petro. Bueno, eso entonces en el contexto de, recordemos, el auge de la derecha en Latinoamérica.

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1: Bélgica e Irán igualaron 0-0 este domingo en un intenso partido correspondiente a la segunda fecha del grupo G del Mundial 2026. Resultado que dejó a ambas selecciones con 2 puntos y con la clasificación a octavos de final aún por definir en la última jornada. Los europeos fueron superiores durante varios pasajes del encuentro y generaron las ocasiones más claras con Kevin De Bruyne y Romelu Lukaku. Aunque se encontraron con una sólida actuación del arquero Alireza Behraband. Por otro lado, Irán también tuvo sus oportunidades e incluso llegó a convertir por medio de Mehdi Taremi, pero el tanto fue anulado por fuera de juego tras revisión del VAR. La situación se complicó para Bélgica en la segunda mitad de la expulsión de Nathan Gori, quien derribó a Taremi cuando el delantero iraní se escapaba rumbo al arco. Con un hombre más fuerte,

con un nombre más, el conjunto asiático, adelantó sus líneas y buscó el triunfo, pero se topó con un inspirado Thibaut Courtois, clave para mantener el arco europeo en cero. Con este resultado, Bélgica e Irán sumaron su segundo empate consecutivo en la Copa del Mundo y llegarán obligados a ganar en la tercera fecha para asegurar su clasificación en el grupo C, que sigue completamente abierto.

0: Tenemos información del momento con Nicolás Silva.
1: Un accidente de tránsito moviliza a esta hora equipos de emergencia, específicamente a la intersección de Picarte con Pedro de Montoya. Se ha indicado como punto de referencia cerca de Sodimac, lugar donde hace pocos instantes

0: martes se reportó una colisión entre un vehículo con una motocicleta que hasta el momento está siendo evaluado por parte de los equipos de emergencia que ya se dirigen hasta ese lugar. Reiteramos, Picarte con Pedro de Montoya, a raíz de una colisión entre un vehículo con una motocicleta, situación que ya se están movilizando dos unidades de bomberos para entregar los primeros antecedentes de este accidente de tránsito. 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

estábamos hablando del Mundial. ¿Y sabías que en Argentina, claro, los argentinos pueden ir a ver el Mundial, ¿cierto? Pero si es que son deudores de alimentos, no podrían ingresar a ver los partidos. Así es, el gobierno de Estados de Argentina, en colaboración con Estados Unidos, está bloqueando el acceso a deudores alimenticios en 14 distritos argentinos a los partidos de la Copa del Mundo de la FIFA este año, que se dispute en territorio norteamericano. Específicamente acá, autoridades bonaerenses, a través del Ministerio de Seguridad Nacional, pusieron a disposición de la Embajada de Estados Unidos la base de datos del Registro Público de Alimentantes Morosos, en la que cuentan con 13.000 personas registradas en la ciudad de Buenos Aires y en otras provincias del país. Bueno, se firmó acá un convenio donde intercambian esta información. Durante la fase de grupos de la Copa del Mundo, Argentina disputará sus partidos en Estados Unidos, por lo que las autoridades capitalinas buscan impedir el acceso a los aficionados que están registrados acá en el Registro Público de Alimentantes Morosos. Bueno, tan solo en la ciudad de Buenos Aires, este registro tuvo hasta diciembre del año pasado a más de 6.000 hombres y 115 mujeres deudoras alimenticias. Bueno, ¿de qué se trata este programa? El gobierno, encabezado por Jorge Macri, indicó que el programa Tribuna Segura tiene el objetivo de bloquear el acceso a los partidos de la albiceleste en las canchas estadounidenses y así garantizar los derechos de niños y adolescentes. De acuerdo con el gobierno de Buenos Aires y el Ministerio de Seguridad Nacional, la medida también prohíbe el ingreso de deudores alimenticios a espectáculos masivos y deportivos en la capital argentina. Los controles se realizan desde marzo del año pasado en los 18 estados, estadios de todas las categorías de fútbol y también recintos musicales. Para detectar a estas personas, te contamos que la policía escanea las cédulas de identificación y, bueno, de inmediato se les prohíbe la entrada a los deudores inscritos en este registro de morosidad. Hasta el momento, el gobierno de Buenos Aires ha realizado 270 operativos con 250 deudores alimenticios detectados. Previo al debut de Argentina ante Argelia en la Copa del Mundo de la FIFA de este año, el gobierno de Argentina, encabezado por Javier Milei, puso a disposición de la Embajada de Estados Unidos la lista de aficionados argentinos que tienen derecho a la admisión a los estadios. Ahora, autoridades estadounidenses no han confirmado la aplicación de este bloqueo contra aficionados deudores. ¿Sabías esta información? Bueno, mientras tanto, el gobierno capitalino prevé implementar operativos en lugares públicos donde se transmitan los partidos, como el caso de Buenos Aires Fan Fest en la Plaza Sever, en el barrio de Palermo, la peatonal de Villa Devoto, la Plaza de San Martín de Retiro y la zona del Obelisco.

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2: Los años 80 tuvieron de todo: disco, pop, rock, techno, pero principalmente tuvieron éxitos que nacieron

del grupo alemán Alphaville, fue el tema elegido como el primer corte de difusión y adelanto de Forever Young, un álbum debut publicado en septiembre de 1984. Todo comenzó en una pequeña sala de ensayos donde el grupo desarrolló una melodía a partir de una línea de bajo sintetizada y un ritmo influenciado por The Safety Dance, famoso tema de Men Without You. En tanto, la letra corrió por parte de uno de los integrantes, que fue combinando elementos reales y de ficción a lo largo de varios viajes de camino hacia el dentista. Big in Japan se transformó en un clásico del synth pop, cuyo título irónico esconde una trágica historia sobre la adicción y el deseo de escapar, inspirado en el ambiente underground de Berlín occidental de los años 70. La letra describe a una pareja intentando sobrevivir, mientras el estribillo simboliza la falsa ilusión de éxito para ocultar el fracaso personal. Cuando bailas este tema, sin duda alguna, es probable que no dimensiones la letra, ni tampoco que en un abrir y cerrar de ojos se escribió y se transformó en un gran éxito. Alphaville, Big in Japan, en la cápsula.

Existe esta idea de que los jóvenes leen menos, pero ¿sabías que las cifras de busca libre muestran una tendencia distinta? Los menores de 35 años concentran más del 70% de la actividad lectora registrada en la plataforma, consolidándose como el principal grupo etario. De acuerdo a los datos de la compañía, el rango de entre 25 a 34 años representa el 43,3% de quienes más leen, seguido por el grupo de entre 18 a 24 años con un 27,18%. Más atrás se ubican las personas entre 35 y 44 años con un 20,58%. Ahora, los lectores de 45 o más representan apenas el 8,95%. En cuanto a los géneros más leídos, te contamos que la narrativa romántica lidera las preferencias con un 26%, seguida por la fantasía con un 22,48%. En el tercer lugar aparece el thriller y el suspenso con un 13%, mientras que los crímenes y el misterio alcanzan un 11,17%. Acá igual destaca la aventura de ficción con un 9,19%, la ficción de terror y lo sobrenatural con un 9,16% y la ciencia ficción con un 8,72%. Bueno, acá Daniela Méndez, gerente de la categoría Libros de Busca Libre, dice que hoy vemos un lector muy activo.

especialmente entre jóvenes y adultos jóvenes que buscan nuevas historias, siguen tendencias y participan en comunidades donde los libros se comentan y se recomiendan. La lectura sigue siendo un espacio importante, pero ha cambiado la forma en que las personas descubren nuevos títulos. Las redes sociales, las comunidades lectoras y las tendencias digitales están influyendo cada vez más en sus decisiones. La tendencia muestra a un lector inclinado principalmente hacia historias de ficción, mundos imaginarios, tensión narrativa y temas emocionales. En ese sentido, los géneros más leídos dan cuenta de un consumo marcado por la búsqueda de entretenimiento, evasión y conexión con personajes o universos literarios que suelen generar conversación entre comunidades de lectores. Ella, Daniela, agrega que los géneros que más destacan tienen un componente muy fuerte de recomendación. Por ejemplo, la narrativa romántica, la fantasía o el thriller no solo se leen, también se comentan, se comparten y se transforman en tema de conversación. Esto, dice ella, ha permitido que muchos libros se encuentren nuevos públicos y que la experiencia de lectura sea cada vez más colectiva. ¿Y tú tienes algún género literario en particular que más te guste? Ahí te estamos leyendo.

las 6 de la tarde con 54 minutos. Oficialmente ya solo minutos nos separan de las 7 de la tarde. Sigue con nosotros que ya muy pronto viene Radiograma Vespertino.

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0: El defensor de la niñez, Anuar Quesille, llamó a no criminalizar migración haitiana y pidió esperar el reporte exacto de Contraloría respecto a los menores de edad que habían ingresado a Chile bajo el proceso de reunificación familiar. Dos personas fueron detenidas tras un violento robo de una camioneta ocurrido esta mañana en la comuna de Maipú. El GPS del celular de la víctima fue clave para ubicar el vehículo. Carabineros del OS-7 de El Loa detuvo a dos ciudadanos extranjeros al interior de un bus interprovincial que trasladaban más de 50 kilos de drogas. Casos detectados de influenza aviar en Negrete y Los Ángeles obligaron a autoridades a efectuar controles y fiscalizaciones preventivas en la provincia de Biobío. Y este lunes comienzan los alegatos de clausura en el juicio oral en contra de 5 acusados vinculados a la CAM por 2 atentados incendiarios perpetrados en 2022. El subsecretario de Justicia, Luis Silva, defendió la idea de ampliar el penal Santiago 1, aunque anunció que como plan B el gobierno evalúa una extensión de la cárcel de Rancagua. El Consejo de Defensa del Estado presentó una nueva querella contra Luis Hermosilla tras las declaraciones de Álvaro Jalaf, esto por presuntos pagos irregulares mientras ejercía como funcionario público del Ministerio del Interior. La acusación constitucional contra el exministro Nicolás Grau entra en su semana decisiva. La comisión revisora sesionará mañana por última vez mientras diversas bancadas mantienen votos clave en suspenso. La oposición impulsa una serie de proyectos de ley que buscan frenar a la Tesorería General de la República por embargos a cuentas personales bancarias. El gobierno de José Antonio Kast convocó a una comisión encargada de revisar alternativas de financiamiento para mitigar la profunda crisis económica por la que pasa Televisión Nacional de Chile.
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0: Hola, ¿cómo están? Muy buenas tardes. Bienvenido a una nueva edición de Radiograma, 19 horas con 3 minutos. Comenzamos aquí las noticias. Bueno, y le contamos que continúa la controversia por el paradero de los niños haitianos reportados como inubicables en el país. Mientras los municipios avanzan en el despliegue territorial, el gobierno insiste en que los datos no necesariamente corresponden a los indicados por Contraloría. En paralelo, el defensor de la niñez, Anuar Quesille, sostuvo que no basta con ubicar a los menores haitianos, sino que también debe existir coordinación entre las instituciones para verificar en qué condiciones se viven. Además, llamó a no criminalizar ni politizar la migración en medio de las críticas y cuestionamientos que ha generado el caso. Los detalles los conocemos con Juan Oporto.
3: Continúa la polémica por el caso de los niños haitianos, revelado tras un informe de la Contraloría que detectó irregularidades en los procesos de reunificación familiar. Aunque las cifras oficiales siguen en constante actualización, la PDI ya había confirmado la ubicación de 33 menores con vínculos familiares, los que forman parte de los 64 niños que inicialmente figuraban como inubicables en la auditoría del órgano contralor. Sin embargo, las cifras municipales han sido distintas. En el operativo de ayer de Estación Central se dio con el paradero de 37 menores de edad de una lista de 131 remitida desde la Subsecretaría de la Niñez. Por su parte, la comuna de Independencia verificó la situación de 9 niños. Al respecto, el defensor de la niñez, Anuar Quesille, señaló que además de identificar el paradero de los menores, debe existir coordinación entre todas las instituciones para saber en qué condiciones viven. Sobre el despliegue comunal, Quesille afirmó mantener comunicación permanente tanto con los municipios como con el Ministerio de Desarrollo Social.
4: De manera tal de saber si hay vulneraciones de derechos detrás o si hay comisiones de delitos que nos permitan efectuar las acciones judiciales correspondientes en casos de delitos o las intermediaciones, hacer que el sistema funcione para entregar la protección social en materia de salud.
3: Al

0: Conocer sus declaraciones, el diputado socialista Raúl Leiva criticó al defensor de la niñez, señalando que le parece increíble que en una sola semana Anuar Quecille pase de señalar que al mundo político no le interesan los problemas de los niños a mencionar que ahora es necesario profundizar en un protocolo.
1: Me parece que no funciona bien la protección de niñas, niños y adolescentes, y el mandato legal es justamente para la Defensoría de la Niñez el hacer seguimiento a estas materias y no simplemente transformarse en un comentarista de la realidad.
0: Por su parte, la diputada Frente Amplista, Carolina Tello, manifestó que desde el mundo político se debe ser responsable con lo que se dice públicamente.
2: Eso no cierra el caso ni minimiza lo que pasó, pero sí nos obliga a no instalar relatos sin pruebas porque eso termina dañando a una comunidad migrante completa y desviando el foco de lo que realmente importa, que es garantizar la protección de cada niño o niña.
0: Por último, el subsecretario de la Niñez, Marcelo Sánchez, proyectó el cierre de la búsqueda para este lunes, advirtiendo de paso grietas en el cruce de datos.
3: Este lunes, la Comisión Revisora de la Acusación Constitucional celebrará su última sesión y despachará el informe para definir el futuro del exministro Nicolás Grau. Mientras varias bancadas continúan evaluando su postura frente al libelo, diputados de Renovación Nacional anunciaron su voto en contra. Los detalles los conocemos con Valentina Obreque.
4: La acusación constitucional contra el exministro Nicolás Grau entra en su etapa final. Este lunes la comisión revisora concluirá su trabajo y emitirá el informe que servirá de base para la discusión que se desarrollará esta semana en la Cámara de Diputados. A horas de la votación, uno de los focos está puesto en las definiciones políticas de las diversas bancadas. En Renovación Nacional, el jefe de bancada, Diego Chalper, anunció su voto en contra, pero reiteró que la colectividad optó por otorgar libertad de acción a sus parlamentarios debido a las distintas visiones que existen respecto de la acusación.
5: Nosotros hemos dado libertad de acción a la bancada de Renovación Nacional porque creemos que en materia de ponderar cuál es la pertinencia, el mérito, la oportunidad de una acusación constitucional, es perfectamente posible que hayan visiones distintas.
4: Las diferencias también se observan en otros sectores de la oposición. En la Democracia Cristiana, donde aún no existe una postura común, el diputado Héctor Barría aseguró que continúan realizando esfuerzos para alcanzar un consenso y adelantó que seguirán dialogando para intentar llegar a una posición unitaria antes de la votación.
6: Y si bien hay posturas distintas, haciendo los esfuerzos para tener una sola voz respecto a este tema. Y es por eso que también nos parece bastante imprudente que sectores del ex-oficialismo con el actual oficialismo estén buscando hoy día un acuerdo para que las acusaciones constitucionales tengan mayor quórum.
4: Por otro lado, el diputado y vicepresidente del Partido Nacional Libertario, Hans Marowski, sostuvo que los antecedentes conocidos durante la tramitación fortalecen la acusación y afirmó que la defensa del exministro no ha logrado responder satisfactoriamente los cuestionamientos de fondo planteados por los acusadores.
7: No podemos seguir normalizando que las autoridades sigan eludiendo su responsabilidad política cuando ocurren hechos graves bajo su administración. Todos los antecedentes que hemos conocido hasta ahora refuerzan la necesidad de que esta acusación siga avanzando. Yo creo que la defensa no logró responder satisfactoriamente los cuestionamientos de fondo.
4: Con la comisión revisora a puertas de cerrar su trabajo y con varias bancadas aún sin definición completamente consolidada, el escenario continúa abierto. La votación en la Cámara será clave para determinar si la acusación constitucional contra Nicolás Grau continúa su tramitación en el Senado o queda definitivamente rechazada.
3: Bueno, y aumenta la discusión por el futuro incierto del modelo de financiamiento de la educación superior en medio de los embargos y cobros materializados por la Tesorería General de la República a morosos a través de las cuentas bancarias personales. En la oposición han presentado distintos proyectos de ley para frenar al órgano recaudador y zanjar el alcance que pueda tener para retener sueldos y rentas. Sebastián Cornejo nos cuenta los detalles.
8: En la oposición, el rechazo a los cobros de la TGR a morosos del CAE ha sido transversal. Dentro de los últimos días se han conocido mociones parlamentarias de distintos partidos para frenar esta estrategia impulsada por Hacienda. El Partido Comunista ha condenado tanto el sistema de financiamiento como los embargos de la Tesorería a través de su presidente Lautaro Carmona y de parlamentarios que a mediados de este mes presentaron un proyecto de ley para declarar como ilegal los cobros a cuentas bancarias para saldar deudas. El proyecto, que fue trasladado recientemente a la Comisión de Educación, aún no se vota en sala, pero se cuadra con otras mociones parlamentarias presentadas en la izquierda. La bancada PPD Independientes ingresó también una propuesta que busca poner fin a la disparidad de criterios judiciales respecto al cobro de estas obligaciones en distintas cortes.

0: de apelaciones. Boris Barrera, diputado del PC, comparó ambas mociones y señaló que se puede avanzar en ambas para lograr unidad frente a los cobros de la TGR.
1: Y ojalá se puedan tramitar los dos lo más pronto posible. Lo que presentamos con Daniela es que asegurar de que se cumpla la ley, y no solamente en este caso del cobro que está haciendo la tesorería, sino que cualquier otra instancia que pudiera llegar a generar un embargo.
0: En el PPD instaron a que se aclare los alcances que tiene la tesorería para dejar expresamente establecido que no podrán utilizar los mecanismos de cobros contemplados en el Código Tributario para perseguir deudas del CAE. Así lo comentó el diputado independiente de la bancada del Partido por la Democracia, José Montalva.
2: Si la ley admite interpretaciones tan distintas que terminan permitiendo cobros, embargos, entonces parece existir un problema que debería resolverse de forma clara. Y eso es lo que se está haciendo con este proyecto. Se está cobrando como impuesto algo que no son impuestos, son deudas.
0: En la oposición cuestionaron los intentos de modificar los mecanismos de cobro vigentes. El diputado de la UDI, Ricardo Neumann, afirmó que la ley sí se está cumpliendo con respecto al cobro de deudas.
3: Creo que el legítimo debate sobre un nuevo financiamiento a la educación superior no puede confundirse con relativizar las deudas que ya fueron contraídas bajo el sistema actual. La tesorería hoy día está cumpliendo la ley, administrando recursos y cobrando recursos que son de todos los chilenos.
0: Distintas cortes de apelaciones del país han emitido fallos tanto a favor como en contra respecto a recursos de protección de los embargados. Hasta ahora, la Corte Suprema no ha emitido un pronunciamiento de fondo que unifique criterios sobre esta materia, por lo que los casos continúan resolviéndose de manera dispar.
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10: Y atención con esto, porque miles de ciudadanos colombianos en Chile asistieron esta jornada a sufragar en el marco de la segunda vuelta presidencial en Colombia. En otras informaciones, dos personas fueron detenidas tras una violenta encerrona registrada esta mañana en la comuna de Maipú. Los detalles los tiene Jorge Villegas. Jorge, buenas tardes.
11: ¿Cómo estás, Verónica? Muy buenas tardes. Claro, vamos a comenzar con esto que tú mencionas, lo primero que tiene que ver con estas elecciones, ¿no? En la segunda vuelta presidencial de Colombia, el cual también tuvo, digamos, de protagonista el Santiago, este producto de los más de 41.000 personas que están habilitadas para sufragar justamente en esta, en la capital del país. Todo esto se registró durante esta semana, principalmente en el consulado de Colombia. Sin embargo, durante este fin de semana se habilitó por estos dos días, sábado y domingo, el Hotel Regan Pacific, que se encuentra en Rosario Norte con Avenida Apoquindo de la comuna de Las Condes. Fue en ese lugar donde en el segundo, tercer y cuarto piso se habilitaron cerca de 54 mesas para que los distintos ciudadanos colombianos pudieran asistir a este sufragio que ya dio por ganador a Abelardo de la Espriela, el candidato de oposición, quien le hacía frente al oficialista Iván Cepeda. Fue bastante estrecho el margen por el cual ganó por ahora este candidato. Nosotros estuvimos justamente en las afueras del Hotel Regan Pacific recogiendo lo que son las primeras expectativas producto de estas elecciones. Mayoritariamente en ese sector se encontraban principalmente adherentes de Iván Cepeda, lo cual mantenía distintos cánticos y un parlante, también incluso bailes se registraron horas antes a que se conocieran, bien digo, los resultados presidenciales de esta jornada. Los invito a escuchar parte del ambiente que pudimos registrar durante esta tarde previo a que se conocieran los resultados.
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11: Claro. Claro, esos son parte de los cánticos que se registraron, ¿no?, durante esta tarde en ese sector del hotel, producto de estas elecciones.

0: Que se celebraban en esta tarde durante la segunda vuelta presidencial. Todo este ambiente se vio volcado luego de que se conocieran los resultados y que dieron por ganador entonces Abelardo de la Espriella. El lugar se vació, digamos, rápidamente. Los adherentes que se encontraban con banderas no quisieron, digamos, entregar algún tipo de declaración producto de esta derrota que vivieron parte de sus adherentes. Se encontraron, sin embargo, parte también de adherentes de la Espriella. Sin embargo, se vivió un ambiente bastante amigable entre estos dos bandos, podríamos decir, de candidaturas presidenciales en Colombia. Aparte de lo que recalcaban también estas personas era que les preocupa, digamos, algún tipo de injerencia extranjera producto de lo que está viviendo Colombia con Estados Unidos. Es por eso entonces que no pudimos recoger mayores impresiones producto de estos resultados que ya dan por ganador a Abelardo de la Espriella en las elecciones de Colombia. Vamos a cambiar de tema y vamos a lo segundo que tú mencionabas, que tiene que ver más precisamente con el ámbito policial, producto de una encerrona, algo que se mantiene ya con bastante frecuencia, que ocurre acá en la capital, esta vez se registra en Maipú, particularmente en la ciudad satélite. La víctima, un conductor de una camioneta que trabajaba en una aplicación, se encontraba esperando justamente a un pasajero a eso de las 7 de la mañana en la ciudad satélite. Fue en ese contexto cuando llega otro vehículo, el cual lo aborda por un costado, del cual descienden cerca de dos personas y lo intimidan con arma de fuego. Lo obligan a que se baje del auto, logrando así también robarse esta camioneta y también todas las pertenencias que se encontraban en su interior. Lo importante de que estas pertenencias se encontraban adentro es que una de esas corresponde al celular de la víctima, lo cual fue clave para identificar entonces y ubicar posteriormente este vehículo producto de que mantenía el GPS activo. Todo esto ante la primera consulta de la ubicación derivó a que personal de carabineros llegara hasta la comuna de Cerrillos en las inmediaciones justamente de la 34 comisaría, esto en 14 de octubre con Divino Maestro, donde divisan un vehículo que sus conductores y ocupantes mantenían las características que entregó la víctima a carabineros. Es por eso que carabineros se acerca justamente a intentar fiscalizar a estas personas, momento en el cual estas dos personas intentan atropellar o impactar, bien digo, el vehículo policial, impidiendo así que pudieran ser detenidos. Todo eso produce un seguimiento controlado, una persecución que no duró mucho, de hecho terminó algunas cuadras más allá, se logró la detención de estas dos personas y a la vez también se pudo constatar de que el vehículo en el cual se movilizaban también fue víctima de un robo. Sin embargo, esto ocurrió durante esta madrugada en la comuna de Macul. Se detuvo esta persona, se recuperó también este vehículo robado, pero luego de eso se consultó nuevamente la ubicación del teléfono de la víctima, logrando entonces ubicar la camioneta, la cual se encontraba intacta y que fue sustraída entonces en la comuna de Maipú, lo que inició este operativo que, digamos, se terminó en Macul, Cerrillos e inició en Maipú. Los invito a que escuchemos entonces a Claudio, quien fue la víctima, ¿no? Quien conversó con los medios de comunicación producto de esta encerrona que vivió. Escuchemos.
1: Y siento una frenada muy brusca a mi costado derecho. Instancia en que se bajan dos personas, ya dos jóvenes, y me abren inmediatamente la puerta del lado conductor y me encañonan en la sien con una pistola, y obligándome a bajar.
0: Claro, producto de esta presión y al ver en riesgo su vida, ¿no? Producto de estar siendo apuntado con un arma de fuego, es que la víctima desciende del auto, los sujetos se llevan la camioneta y, como lo mencionaba anteriormente, fue recuperada finalmente luego de algunas horas. El capitán Félix Carrasco, oficial de ronda de Santiago Rinconada, conversó también con los medios producto de este hecho, no descartando que todo esto se trate de una banda organizada que iría más allá, ¿no? De estas dos personas que ya fueron detenidas. Escuchemos.
2: Al momento encontramos en uno de los vehículos un arma, se está constatando si es de fuego o en este caso es de fogueo adaptada para ser disparada, por cuanto es el fiscal de turno quien dispondrá el organismo especializado que va a pericar este armamento y en este caso determinar su naturaleza.
0: Claro, finalmente luego de este extenso operativo es que la víctima al menos pudo recuperar su vehículo, no se registró mayores lesiones producto de esto, más allá del shock emocional y también producto de que se encontraba justamente trabajando. Parte entonces de lo policial que se registró durante esta jornada en la región metropolitana. En Santiago, Bio Bio, la radio.
3: 19:20, la Policía de Investigaciones detuvo a presunto autor del brutal crimen a un joven de 22 años en la comuna de Yumbel. La víctima murió.

0: de una estocada en la región torácica, informa Mario Tapia de Radio Bio Bio Los Ángeles.
1: Detectives de la Brigada de Homicidios de Los Ángeles lograron la detención en flagrancia, según se informó, de un imputado de nacionalidad chilena de 34 años de edad por su presunta participación en el delito de homicidio con arma cortante, hecho ocurrido el día sábado pasado en el sector de la comuna de Yumbel. Tras recibir la denuncia a través de la Fiscalía y efectuar diversas diligencias investigativas, análisis criminal y otras de especialidad, según se indicó en la investigación, logró la detención de esta persona de 34 años de edad, según lo relató el subprefecto jefe de la Brigada de Homicidio de Los Ángeles, Jair Bravo.
2: En virtud de las diligencias investigativas desarrolladas por el delito de homicidio con arma cortante, ocurrido la tarde del 20 de junio del 2026 en la comuna de Yumbel, detectives de esta Brigada de Homicidios, luego de diversas diligencias que incluyeron entrevistas a testigos, empadronamientos y levantamiento de evidencias, lograron identificar y detener al autor del hecho, un ciudadano chileno de 34 años con antecedentes policiales de detención.
1: El procedimiento se desarrolló de manera rápida y efectiva, permitiendo poner al imputado a disposición del juzgado de garantía de Yumbel, cuya instancia lo amplió en cuanto a la detención hasta este día lunes, donde se desarrollará su formalización. En Los Ángeles, Bio Bio, la radio.
0: Carabineros de la sección OS-7 de El Loa detuvo a dos ciudadanos extranjeros al interior de un bus interprovincial, quienes trasladaban a más de 50 kilos de drogas con destino a la zona centro-sur del país. Nos informa Arturo Larraín.
3: Con el apoyo de un perro detector de drogas, personal de carabineros de la sección OS-7 de Loa detuvo a dos ciudadanos extranjeros que llevaban una importante cantidad de drogas a la zona centro-sur del país. Hecho ocurrió a la salida sur de Calama, donde carabineros hizo un control a un bus interprovincial y el perro detector de drogas verificó que en el porte de equipaje del bus iban dos maletas que al parecer llevaban drogas. Al abrirlas, carabineros pudo comprobar que se trataba de 28 kilos de clorhidrato de cocaína y 27 kilos de pasta base de cocaína, lo que hace un total de 55 kilos. De inmediato, como los equipajes iban con los nombres y los números de los asientos de los pasajeros, procedieron a su detención en forma inmediata. Se trata de dos ciudadanos de nacionalidad boliviana, quienes fueron detenidos y puestos a disposición del tribunal correspondiente. En Calama, Bio Bio, la radio.
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0: Apenas un mes después de haber asumido, el ministro Martín Arrau logró consolidarse entre las figuras mejor valoradas del Ejecutivo, de acuerdo con el test de cifra Gabinete de Cast. En el oficialismo aplaudieron su gestión y relevaron la contundencia de su agenda de seguridad en el Congreso. Por su parte, la oposición valoró la dirección de los avances, pero recordó que todavía existen reformas de fondo pendientes. Los detalles los conocemos con Sebastián Catalán.
1: Pese a que la aprobación del presidente José Antonio Kast se mantuvo en un 39%, según los resultados de la encuesta Criteria revelados durante esta jornada, el ministro de Seguridad Pública, Martín Arrau, se ha instalado como una de las figuras del gabinete con mejor evaluación ciudadana. A 4 semanas de haber asumido el cargo, el secretario de Estado logró ordenar la agenda de la cartera y presentar una hoja de ruta más clara para enfrentar los principales desafíos en materia de seguridad. De acuerdo con la tercera entrega del test de cifra Gabinete de Kast, un 54% de los encuestados aprueba las capacidades de Arrau para liderar el ministerio. Para el diputado del Partido Republicano, José Carlos Mesa, este primer mes de Arrau al mando de seguridad demuestra que posee las habilidades y competencias requeridas para ejercer el cargo, pese a las críticas que surgieron tras su nombramiento.
2: Por supuesto que un mes de en el cargo es muy poco tiempo para sacar una evaluación completa, pero ha sido unas primeras semanas bastante prometedoras, así que tenemos la expectativa alta respecto de lo que Martín Arrau pueda seguir haciendo en el Ministerio de Seguridad.
1: Desde la oposición, el diputado independiente de la bancada PPD, Jaime Araya, reconoció que Arrau ha avanzado de buena manera en los ejes de su agenda de seguridad. Sin embargo, advirtió que aún existen materias estructurales que no han sido abordadas por la cartera.
3: Son muy importantes las acciones de copamiento de los carabineros en la calle, el ministro salvando a los carabineros, los retenes, visitando las cárceles, pero eso no tiene ningún efecto si es que no vamos a la raíz profunda del problema, que es las bandas criminales tienen un patrimonio enorme y la única herramienta posible es levantamiento sobre todo bancario.
1: Por su parte, la diputada del Partido Nacional Libertario, Gloria Navellán, también reconoció un cambio de ritmo en la conducción del ministerio.

0: bajo el liderazgo de Martina Rau, aunque insistió en que todavía quedan tareas pendientes y que los anuncios deben traducirse en acciones concretas.
1: Yo creo que se nota un ritmo distinto, un ritmo más como el que pedíamos en seguridad, pero todavía faltan muchas cosas. Está esta ley de incivilidades que la presenta el ministro mañana en la comisión, sobre la cual hay mucho trabajo que hacer.
0: Con este nivel de respaldo, Arrau enfrenta ahora el desafío de sostener su evaluación ciudadana y convertir esa valoración inicial en resultados efectivos frente a la delincuencia, una de las principales preocupaciones de la población y una de las áreas más sensibles para el gobierno.
2: El delegado presidencial de Ñuble, Diego Sepúlveda, se reunió con el ministro de Justicia, Fernando Rabat, para abordar el proyecto de construcción del nuevo recinto penitenciario para la región. Son dos los terrenos que se están evaluando para su emplazamiento. Todos se enmarcan el Plan Maestro de Infraestructura Penitenciaria, que busca hacer frente al hacinamiento carcelario y mejorar la segregación de la población penal. En Ñuble, a raíz de las constantes demandas de la comunidad, el plan busca trasladar la actual cárcel de Chillán fuera del centro de la comuna y a su vez enfrentar las sobrepoblaciones del penal. Al respecto, el ministro de Justicia, Fernando Rabat, aseguró que se están barajando las mejores opciones para la construcción del inmueble.
3: Una de las localidades en donde tenemos previsto construir una nueva cárcel es precisamente en Chillán, con la idea, ¿no es cierto?, de hacer eco al llamado que ha hecho la comunidad de poder cerrar la cárcel que actualmente se encuentra en el centro de Chillán. Estamos buscando el mejor de los inmuebles y determinando las opciones que tenemos al respecto.
2: Para efectuar el traslado del penal se están evaluando dos alternativas: un predio del ejército en el sector Quilmo, en Chillán Viejo, y otra propuesta levantada por el Ministerio de Obras Públicas a través de una iniciativa privada. El delegado presidencial de Ñuble, Diego Sepúlveda, dijo que el proyecto busca responder a una necesidad que por años ha sido postergada.
4: Como gobierno estamos trabajando coordinadamente con el Ministerio de Justicia para avanzar en un nuevo centro penitenciario para Ñuble y así concretar el traslado de la cárcel fuera del centro de Chillán. Esta no es solo una obra de infraestructura, también es una decisión clave para fortalecer la seguridad pública, para mejorar las condiciones del sistema penitenciario y responder a una necesidad que por años fue postergada.
2: Recordemos que actualmente el proyecto se encuentra en etapa de evaluación de alternativas para su emplazamiento, para luego continuar con las etapas técnicas del desarrollo de la obra.
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2: Horas con 29 minutos. Continuamos revisando más informaciones. Este lunes comienzan los alegatos de clausura en el juicio oral en contra de 5 acusados vinculados a la CAM por 2 atentados incendiarios perpetrados en 2022 en la comuna de Lautaro. Nos entrega todos los detalles Roberto Neira desde Radio Bio Bio en Temuco.
10: Luego de 3 semanas de presentación de pruebas, para este lunes están programados en el Tribunal Oral, en lo penal de Temuco, los alegatos de clausura en el juicio que se realiza en contra de 5 acusados de diversos delitos tras 2 atentados incendiarios perpetrados a faenas forestales la mañana del 22 de noviembre del 2022 en la comuna de Lautaro. En esta causa están acusadas 5 personas, entre ellas uno de los hijos de Héctor Yeitul, líder de la CAM, por diversos delitos como robo con retención de víctimas, robo con intimidación, incendio.

0: declarado por otros testigos y otros medios de prueba en el juicio oral.
1: A estas cinco personas se les acusó de quemar tres camiones y una excavadora en el fundo San Luis, de robar una camioneta marca Maxus, de llevarse al conductor bajo amenazas y quemar nuevamente maquinaria forestal para luego abandonar al chofer en un camino del predio. En la acusación, la fiscalía plantea que esa misma mañana el grupo armado se dirigió hasta la parcela 15 en el sector La Colonia, lugar donde quemaron un camión y un campamento forestal. La fiscalía está solicitando en este caso penas que van desde los 59 a 71 años de presidio para los acusados que permanecen en prisión preventiva en el módulo mapuche del Centro de Cumplimiento Penitenciario de Temuco. En Temuco, Bio Bio, la radio.
2: El abogado Luis Hermosilla enfrenta una nueva complicación en su situación legal. El Consejo de Defensa del Estado presentó una nueva querella en su contra, la que estaría justificada por tráfico de influencias y pagos irregulares, hechos que habrían ocurrido mientras se desempeñaba como funcionario público en el Ministerio del Interior. En ese contexto, en el mundo legal, advirtieron que este escenario complicaría aún más su defensa, principalmente porque ahora se le estaría investigando en su calidad de funcionario del Estado. Los detalles con Josefa Chiamaro.
3: Tomé conciencia de que Luis en esa época era funcionario público y que lo que yo le solicité y por lo cual le pagué era un delito. Esas fueron las palabras de Álvaro Jalaf ante la Fiscalía, uno de los principales fundadores del Grupo Patio. Cabe recordar que dicha declaración se dio en el contexto de la investigación contra Luis Hermosilla por el caso Audios, pero específicamente en la arista Parque Capital. En dicho escenario, el Consejo de Defensa del Estado tomó la decisión de querellarse en contra de Hermosilla en una acción penal que se justificaría en el contacto a través de terceros con autoridades de gobierno para destrabar distintos tipos de documentaciones. A esto se sumó un presunto pago irregular de 5.000 UF al abogado, además de la compensación de una deuda. Lo problemático de la situación radica en que, mientras habían ocurrido estos hechos, Hermosilla ejerció un cargo público, desempeñándose como asesor del Ministerio del Interior durante el gobierno del expresidente Sebastián Piñera. En esa línea, Jalaf reconoció ante el fiscal Juan Pablo Araya la existencia de pagos a Hermosilla para destrabar el proyecto anteriormente mencionado. En el mundo técnico, en tanto, advierten que esta arista podría complicar aún más la defensa de Hermosilla, especialmente porque ahora se le estaría investigando en su calidad de funcionario del Estado y no como un actor privado. Al respecto, el ex fiscal penalista Roberto Rabi afirmó que este nuevo escenario no significa un debilitamiento automático de su posición jurídica.
4: Lo que se ocurre es que tendrá que hacerse cargo de un escenario más amplio, más complejo y con más posibilidades de otras cautelares más intensas, incluso volver a la prisión preventiva.
3: Mientras que el abogado y doctor en Derecho Penal, Gustavo Balmaceda, fue enfático en que esta nueva querella complejiza su posición de manera negativa. Asimismo, indicó que cada nueva querella contra un determinado imputado frente a los jueces puede ir construyendo un patrón delictual.
5: No estamos hablando de un particular que corrompe a otro, estamos ante la posibilidad de que alguien en posición de lo que se llama confianza pública haya utilizado esa posición para favorecer intereses privados a cambio de una contraprestación económica o de cualquier naturaleza.
3: La radio también contactó a la defensa de Luis Hermosilla, el abogado Juan Pablo Hermosilla, sin obtener ningún tipo de respuestas.
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2: La reconstrucción de El Olivar en Viña del Mar quedó nuevamente bajo revisión judicial luego de que se reunieron antecedentes sobre eventuales delitos en la gestión de entidades patrocinantes y ex autoridades regionales. Según la subsecretaria de la cartera, Natalia Aguilar, la solicitud busca que el Consejo de Defensa del Estado analice los antecedentes levantados por el Ministerio de Vivienda y evalúe acciones en representación del fisco. Los detalles con Aníbal Rosales desde Radio Bio Bio en Valparaíso.
7: Presuntas irregularidades en el proceso de reconstrucción del Olivar en Viña del Mar llevaron al Ministerio de Vivienda y Urbanismo a pedir la intervención del Consejo de Defensa del Estado en una querella criminal vinculada a entidades patrocinantes, empresas y exautoridades del Servicio de Vivienda y Urbanismo de Valparaíso, entre ellas Rodrigo Uribe y Nerina Paz. Según la cartera, una investigación interna detectó

0: presentó antecedentes que podrían estar relacionados con eventuales delitos de fraude al fisco, falsificación de instrumento público, tráfico de influencias, negociación incompatible, estafa, amenazas y riesgos asociados a seguridad estructural de las obras. La subsecretaria de Vivienda y Urbanismo, Natalia Aguilar, explicó que la solicitud busca que el Consejo de Defensa del Estado analice los antecedentes levantados por el Ministerio y determine las acciones judiciales correspondientes.
1: Como Ministerio de Vivienda y Urbanismo, desde el primer día nos hemos hecho cargo de las graves irregularidades y deficiencias en materia de reconstrucción. En el caso particular del Olivar, le hemos pedido al Consejo de Defensa del Estado que presente una querella contra dos entidades patrocinantes. Hemos investigado detenidamente a estas entidades y la verdad es que hemos levantado una serie de antecedentes, incluyendo figuras penales.
0: Los antecedentes del Ministerio de Vivienda apuntarían principalmente a las entidades patrocinantes Social Arquitectura y a 11SPA, mientras que la constructora San Sebastián aparece mencionada como empresa vinculada a obras de reconstrucción en el Olivar. De acuerdo con la cartera, durante el 2024 se habría emitido un certificado de experiencia técnica a favor de Social Arquitectura, pese a que los proyectos asociados no cumplirían las exigencias y registraran nulo avance. Esto, según la cartera, habría permitido modificar la categoría de la entidad en el registro regional correspondiente. Por su parte, la abogada de Social Arquitectura, Erika Mayra, cuestionó las acciones anunciadas por el ministro Iván Poduje y las calificó como un amedrentamiento.
2: Nos parece que el ministro nuevamente usa el amedrentamiento comunicacional y el aparato del Estado para justificar sus decisiones ilegales por las que ya está querellado ante la justicia. Además, nos parece que esta es una clara maniobra comunicacional.
0: En el caso de 11SPA, el Ministerio de Vivienda informó la apertura de dos sumarios administrativos por convenios donde no se habrían transparentado eventualmente un vínculo matrimonial con una funcionaria del Servicio de Vivienda y Urbanización de Valparaíso, junto con el antecedente de que su representante habría trabajado antes en la cartera. Desde la región de Valparaíso, Bio Bio La Radio.
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9: Bueno, y le contamos ahora que tras el reflotamiento del catamarán Coñimo 1, embarcación en la que de enero de este año murieron 6 trabajadores de la industria salmonera en el estuario del Reloncaví, se iniciaron los peritajes en la plataforma Yagana y se extenderían al menos por 5 días. Robinson Cárdenas nos tiene los detalles desde Radio Bio Bio en Puerto Montt.
10: Profundos análisis se deben realizar en la embarcación que se hundió la madrugada del 27 de enero sin que la gente a bordo pudiera reaccionar a tiempo, logrando salvar con vida solo 2 de los 8 hombres. Los sobrevivientes estaban en la cabina sobre cubierta y las víctimas fatales en la zona habitable donde quedaron atrapados. Durante las últimas semanas se ejecutaron intensas maniobras o cálculos para sacar íntegramente el catamarán, ya que se trata de un sitio del suceso en el que se deben concretar peritajes acabados que están siendo registrados en todo su desarrollo. El abogado Francisco Paredes, querellante representante de 3 familias de los fallecidos, explicó que las revisiones de los expertos estarán enfocadas en el casco y en la sala de motores.
11: Básicamente para analizar el estado del casco, las mantenciones, los peritajes de los sistemas de alarma de inundación, los peritajes del sistema de bombas de achique, y también los peritajes de estabilidad estructura del catamarán. Y por supuesto, el peritaje de habitabilidad, los procedimientos de emergencia, salvataje, porque al parecer nada de eso existía.
10: En la investigación, la Fiscalía ha tomado declaraciones a los sobrevivientes, levantado datos de los exámenes toxicológicos y de alcoholemia a los involucrados, además de allanar las oficinas de las empresas Aguasanta y Coñimo. La primera, por ser el empleador directo de 7 de los 8 involucrados, y el segundo, por ser el dueño del catamarán. En Puerto Montt, Bio Bio, la radio.
9: Indonesia asoma como nuevo mercado para los productos lácteos chilenos, confirmó en Osorno el director general de Pro Chile, Ignacio Fernández, en medio del reciente encuentro Chile Lácteo. Los detalles los tiene Camila Báez, de Radio Bio Bio en Osorno.
12: Esta apertura ocurre en momentos en que las exportaciones del sector crecieron un 16%, impulsadas por una mayor demanda desde Brasil y Colombia. Ignacio Fernández, director general de ProChile, apuntó al desafío de la diversificación del mercado atendiendo los actuales volúmenes de producción.
13: En 2025, las exportaciones de productos lácteos de Chile sumaron alrededor de 320 millones de dólares, un crecimiento significativo de alrededor del 16% respecto del 2024. Tenemos una prospección al mercado de Indonesia, que tiene como objetivo recabar inteligencia comercial de primera mano para diseñar una estrategia de entrada a ese país.
12: Además, describe el mercado de Indonesia con un consumo de leche muy por debajo de los estándares internacionales, condición que abre espacio para el crecimiento de las exportaciones chilenas. El director nacional de ProChile agregó que la diversificación de mercados continúa entre los principales desafíos de la industria láctea nacional, en un escenario que actualmente confirma más de 40 destinos. En Osorno, Bio Bio, la radio.
9: Alcaldes de las comunas afectadas por los incendios forestales en el Biobío hicieron un balance de la reconstrucción a 5 meses de la tragedia. Los jefes comunales retomaron el llamado al Congreso para aprobar el plan de reconstrucción. Hans Losli, de Radio Biobío en Concepción, tiene los detalles.
14: 5 meses se cumplieron desde los incendios forestales que destruyeron miles de viviendas y dejaron a más de 15 personas fallecidas en la región del Biobío. La evaluación de la reconstrucción y entrega de apoyos es positiva por parte de los municipios. En Concepción, donde las llamas arrasaron con viviendas en sectores rurales como Lotato y El Pino, el alcalde Héctor Muñoz evidenció el problema que tuvieron con las redes de agua potable, que ya han sido restauradas.
15: Ahora estamos en la etapa de terminar alguna vivienda de emergencia, también apoyar en todo lo que es la reconstrucción con la vivienda definitiva, pero nosotros tuvimos una particularidad en el sector rural. Tuvimos pérdida del agua potable rural, de todas las redes que conectaban y también de todo lo que es la electricidad. Y ese trabajo también, en 5 meses ya instalamos las primeras redes de agua potable rural.
14: En Penco, donde fallecieron al menos 14 personas producto del siniestro, el alcalde Rodrigo Vera aseguró que existe un plan estratégico que ha permitido avanzar con el 56% de subsidios.
16: Hemos podido concretar un plan estratégico con objetivos y acciones concretas. Y a los 4 meses de este incendio, que es importante mencionarlo, más grande en la historia de Chile, no por la cantidad de hectáreas que se quemaron, sino la cantidad de viviendas que fueron destruidas, que fueron más de 3.541 viviendas en nuestra comuna. Hoy día se está avanzando, hay algunos subsidios que están entregados ya por parte del Servio.
14: Por otro lado, en la comuna de Tomé ya se inició la construcción de las primeras viviendas definitivas. Haciendo énfasis en la inversión que se necesita para reconstruir, el alcalde de la comuna, Italo Cáceres, hizo un llamado al Congreso a aprobar el plan de reconstrucción.
17: Pedimos al Congreso, a nuestros diputados senadores, que avancen en este proyecto de ley. La reconstrucción de las comunas afectadas considera sin duda una inversión cercana a los 400 millones de dólares. Contempla vivienda, infraestructura, áreas verdes, conectividad, obras de mitigación que permitirán reconstruir mejor y con mayor resiliencia.
14: Recordemos que la ley de reconstrucción continúa avanzando en su trámite legislativo. A 5 meses de los incendios forestales, la propuesta irá ahora al Senado y tras votarse en general, se procederá a fijar un plazo de indicaciones.
9: Tras años de denuncias y fallos judiciales, la Superintendencia de Medio Ambiente vuelve a intervenir el proyecto inmobiliario Loteo Playa Sur de Tunquén, que busca instalarse entre el humedal y las dunas costeras en el sector de Tunquén, en la comuna de Algarrobo. Esto luego de rechazar un recurso de reposición presentado por la inmobiliaria Las Solas S.P.A., que buscaba eludir el proyecto de las evaluaciones del Servicio de Evaluación Ambiental, el cual no puede ejecutarse sin la autorización ambiental correspondiente. De acuerdo con el documento, la Superintendencia determinó que el proyecto

0: proyecto inmobiliario debe ingresar obligatoriamente al CEIA, puesto que se llevará a cabo en áreas bajo protección oficial, específicamente en la subzona borde costero de protección por valor natural y la zona de protección por cauces naturales y valor paisajístico, ambas contempladas por el Plan Regulador Intercomunal Valparaíso Satélite Borde Costero Sur. Cristian Lucero, abogado especializado en medio ambiente de la Fundación Tunquén Sustentable, comentó que por sus características y por la sensibilidad natural de la zona, este proyecto debe entrar obligatoriamente al ente evaluador.
1: Por sus características, debe ingresar obligatoriamente al tema de evaluación de impacto ambiental debido a la fragilidad ecológica y a la importancia que tiene este lugar, una conexión entre las dunas que existen ahí, entre el humedal urbano y el humedal cíclico que se encuentra emplazado justamente donde se quiere construir. Entonces, hay una zona muy sensible ecológicamente.
0: En tanto, los concejales de Algarrobo, José Olivo y Carol Velázquez, hicieron un llamado a cuidar el entorno de la comuna ante estos megaproyectos. Incluso el primero hizo un llamado a paralizar la obra.
2: La prioridad ante el inmobiliarismo, por decirlo así, está en el entorno. Estamos todos trabajando sobre el plan regulado también. Que allí debería haber una paralización de esta obra.
3: Nuestros humedales en Algarrobo igual son súper importantes para la comunidad y todo lo que conlleva un humedal también.
0: Cabe recordar que la subdivisión de parcelas por parte de la inmobiliaria comenzó en 2015 por la empresa Punta Gallo S.P.A., hoy denominada Las Olas, luego de su aprobación por parte de la Dirección de Obras Municipales de Algarrobo. Dicho trabajo contempló una subdivisión de 80 parcelas sobre una superficie de 50 hectáreas, distribuidas en 45 para viviendas y 5 para vialidad, áreas verdes y esparcimiento dentro del Santuario de la Naturaleza, Playa Tunquén y Quebrada Seca. Sin embargo, en 2021 y 2022 se presentaron dos denuncias por presuntas elusiones al CEIA por la Fundación Tunquén Sustentable que fueron atendidas por el organismo medioambiental.
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0: Horas con 48 minutos, casos detectados de influenza aviar en Negrete y Los Ángeles obligaron a autoridades a efectuar controles y fiscalizaciones preventivas en la provincia del Biobío. Nos informa Mario Tapia de Radio Biobío Los Ángeles.
6: En la comuna de Santa Bárbara, en la provincia del Biobío, se efectuó un amplio operativo de fiscalización de influenza aviar, donde hubo visitas a predios y casas del sector Cerro Negro. Y de acuerdo a lo manifestado por Roberto Ferrada, director regional del SAC Biobío, en la provincia del Biobío se han registrado estos dos casos que han sido controlados de momento.
7: Dimos cuenta de todos los aspectos más significativos a tener en consideración para evitar el contagio de nuestras aves traspatio con aves silvestres en el marco de la gripe aviar, la emergencia nacional que estamos viviendo en la comuna de Santa Bárbara, y hemos constatado las medidas, toda la infraestructura que ha puesto a disposición para que sus aves estén aisladas del entorno, ha permitido que la pauta de bioseguridad que el Servicio Agrícola y Ganadero cursó la haya aprobado satisfactoriamente.
6: Por su parte, el alcalde de Santa Bárbara, Cristiano César Buter, destacó el cuidado y prevención que se debe tener con estas aves de corral o traspatio para evitar que se contagien con la gripe aviar.
8: Hoy día la gripe aviar es un problema que viene para quedarse, y si no tomamos las medidas como esta, de trabajar en conjunto, de invitar a todos, no vamos a tener después remedio o vamos a quejarnos que no lo hicimos. Así que por eso tomamos esta iniciativa que nos plantearan. Como municipio vamos a estar siempre colaborando para que cada uno de los beneficios, de la alerta y de los temas que hay que trabajar, estar disponibles siempre.
6: Los operativos de control de influenza aviar seguirán hacia sectores rurales de toda la provincia de Biobío ante el riesgo permanente de expansión de esta enfermedad que afecta a las aves de traspatio, como se les denomina. En Los Ángeles, Biobío, la radio.
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3: Colombia tiene nuevo presidente con el 99% de las mesas escrutadas. Abelardo de la Espriella, candidato de derecha, se impuso por tan solo un punto al izquierdista Iván Cepeda. Y hay pronunciamientos de varios mandatarios a nivel internacional. También hizo lo propio el presidente José Antonio Kast, quien por medio de su red social ex felicitó a Abelardo de la Espriella, presidente electo de Colombia, por su gran triunfo electoral. Comienza una nueva etapa de libertad para Colombia que les permitirá recuperar la seguridad y la prosperidad. Firme por la patria, Abelardo de la Espriella, palabras entonces del presidente José Antonio Kast. Ahora, para conocer todo el ambiente en Colombia, tomamos contacto con el periodista de NTN 24, Hugo Armando Vecino. Hugo, muy buenas tardes. Sí, vamos a intentar retomar ese contacto de inmediato, pero como yo les comentaba, hay varios pronunciamientos a nivel internacional. Es un estrecho margen de diferencia que permitió la ventaja y el triunfo de Abelardo de la Espriella. Se habla de alrededor de 245.000 votos de diferencia con el izquierdista Iván Cepeda. Hay pronunciamientos también del actual presidente de Colombia, Gustavo Petro, quien denunció muchas irregularidades en esta reñida votación de elecciones presidenciales. Deben ser impugnadas las mesas sin firma de jurados de inmediato. Aún no se puede saber quién es el presidente y hay muchas irregularidades, expresaba Petro por medio de la red social X. Según el conteo preliminar de la Espriella, del Movimiento Defensores de la Patria, suma 12.921.000 votos, mientras que Cepeda, del Pacto Histórico, el partido de Gustavo Petro, precisamente acumula 612.673.000 votos. Una estrecha diferencia entonces registra la Registraduría Nacional de Colombia, que entonces en este sentido marca el triunfo de Abelardo de la Espriella. Ahora sí, retomamos contacto con Hugo Armando Vecino. Buenas tardes.
4: Hola, Bárbara, te escucho. ¿Cómo estás? Una jornada bastante complicada, una jornada muy reñida a nivel político, a nivel electoral, Bárbara. Estamos hablando de que Colombia en esta elección tuvo más de 25 millones de votos. ¿Y cómo se reparten? Se reparte con 12.951.391, que equivalen al 49.65% para el candidato de derecha, candidato opositor Abelardo de la Espriella, y 12.703.705, que equivale al 48.70% para el candidato de la izquierda, Iván Cepeda. En este momento la diferencia, Bárbara, entre estos dos candidatos es de cerca de 248.000 votos. Es una cifra bastante corta, bastante pequeña, que no tenía lugar en la historia colombiana desde el año 1994, cuando se enfrentaron en ese momento Ernesto Samper y Andrés Pastrana. La diferencia en ese momento, en el 94, fue de 150.000 votos, y desde esa época no se presentaba una situación tan reñida como esta, en la que tan solo 248.000 votos separan a un candidato del otro.
3: Sí, eso da cuenta también de un clima de bastante polarización en el país, ¿no? Habíamos leído previamente las declaraciones del presidente colombiano Gustavo Petro denunciando ciertas irregularidades en el proceso de votación durante esta jornada. ¿Cómo se ha visto todo eso?
4: Bueno, el presidente Petro desde muy temprano hoy, en 9 de la mañana, cuando fue a votar en su puesto de votación allí ubicado en la Plaza de Bolívar, en Bogotá, Centro Histórico Cultural, dijo que no iban a reconocer la elección. Apenas empezaba la elección en Colombia y él ya estaba desconociendo las elecciones y desconociendo el tema de los formularios del 14, que son los formularios que se expiden en cada mesa de votación. O sea, desde el inicio de la jornada ya el presidente de la República estaba generando dudas e incertidumbres sobre el proceso electoral. Pero no solamente

0: hizo al comienzo de la jornada, lo hizo durante las últimas semanas, donde se vio un presidente activo, un presidente en tarima, un presidente hablando en nombre del candidato oficialista Iván Cepeda, y un candidato que criticaba abiertamente al candidato opositor Abelardo de la Estrella. Una situación que no debería haber hecho como presidente de la República. Lo puede hacer cualquier ciudadano, pero no él como presidente. Además, está prohibido por la ley, por la Constitución. Pero aún así, el presidente Petro se lanzó a hacerlo en repetidas ocasiones, en tarimas por todo el país. Una situación que también es inédita. Nunca se ha visto un presidente en ejercicio abogando de forma tan frontal por un candidato a la presidencia.
1: ¿Cómo se ha visto el ambiente en este minuto, luego de ya conocido el triunfo de Abelardo de la Estrella en Colombia? Hablábamos del clima de polarización. Si bien es cierto, Estrella llegaba como candidato favorito, quizás esta segunda vuelta tenía el respaldo también del presidente de Estados Unidos, Donald Trump, quien había manifestado apoyo a su candidatura durante su campaña. ¿Cuál es el ambiente en este minuto en Colombia?
0: Es un ambiente claramente de frustración para la izquierda, que pensaba retomar el poder o quedarse con el poder y no lo ha logrado. Ya hace también pocos minutos el registrador nacional, el señor Hernán Penagos, ha hablado sobre la transparencia del proceso, sobre la claridad del proceso. Por supuesto, este precoteo ya da como ganador a Abelardo de la Estrella. Hay que hacer un escrutinio de los votos, pero esos escrutinios apenas llegan en correcciones del 0.4%, ni siquiera llegan al 1%, así que ya está claro que el presidente colombiano es Abelardo de la Estrella. Por supuesto, también hay reacciones de congresistas republicanos como Merdira Salazar, como Carlos Jiménez, que han Bernie Moreno, que han enviado sus saludos hacia el nuevo presidente de la Estrella, que va muy en la sintonía que lo ha hecho el presidente de los Estados Unidos, Donald Trump.
1: Muchas gracias, Hugo. Agradecemos tu contacto. Muy buenas tardes.
0: Bueno, un abrazo. Saludos para todos allí en Chile.
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4: El subsecretario de Justicia, Luis Silva, afirmó que el gobierno insistirá en defender la ampliación del penal Santiago 1, aunque adelantó que cuentan con un plan B. Esto tras el rechazo por parte del 17avo Juzgado Civil de Santiago del recurso de reposición presentado por el Consejo de Defensa del Estado en la causa ligada al proyecto de la cárcel Santiago 1, manteniéndose así la paralización de las obras. La noticia fue valorada positivamente por el alcalde de Santiago, Mario Desbordes, quien manifestó sus críticas al gobierno al oponerse a la ampliación del recinto santiaguino producto de la sobrepoblación que existe en estos. En ese sentido, la alternativa que planteó Luis Silva corresponde a la extensión de la cárcel concesionada de Rancagua. Sin embargo, adelantó que la prioridad es la ampliación de la cárcel capitalina. Esto pues señaló que 2 de los 3 recintos de la región metropolitana cuentan con más de 7.000 internos cada uno, aludiendo a Santiago 1 y Santiago Sur. Vale decir, se encuentran muy por sobre la capacidad según la autoridad. Desde el Congreso manifestaron sus opiniones respecto al plan B señalado por el subsecretario de Justicia Luis Silva. Desde el Partido Republicano, la diputada Chiara Barchesi manifestó que más que decidir entre una cárcel o la otra, el objetivo es cumplir con lo señalado por el presidente José Antonio Kast, que es contar con 20.000 nuevas plazas penitenciarias para el año 2030.
5: Sabemos los problemas administrativos que hay con la ampliación de la cárcel de Santiago 1. A eso se suma el hecho de que la gente quiere que las cárceles estén lejos de los radios urbanos. Y es que Chile necesita más plazas carcelarias para enfrentar el crimen organizado y asegurar así que quienes delinquen cumplan sus condenas.
4: Quien se mostró crítico ante los dichos del subsecretario de Justicia fue el senador socialista Juan Luis Castro. El parlamentario señaló que realizar una ampliación en la cárcel de Rancagua es un despropósito al estar saturada y no ser de alta seguridad.
6: Por eso considero que son no solo desafortunadas, sino que son agraviantes para la región de O'Higgins la insinuación de colocarlo en un plan B frente a la decisión que había tomado el gobierno y que ojalá persevere, pero no para hacer aquí un verdadero enroque